¿Cuántos desean y anhelan vivir envueltos en la gloria de Dios? Yo quiero que usted cierre sus ojos y ahí donde estás le cantes a Dios del alma. Yo he aprendido que por medio de la alabanza los cielos se abren, y es un principio sin final, es una gran verdad. Y si hay alguien que todavía no es cristiano y no entiende esto, inténtalo y verás. Cuando le cantas a Dios del alma, cuando crees lo que le dices a Dios de corazón, hay cambios innumerables. Cuando la gloria de Dios llega a tu vida, llega a tu casa, llega a tu familia, hay cambios. Así es que yo declaro en el nombre de Jesús en este momento, que si hay alguien enfermo, la gloria de Dios te envuelva y te vaya sano de aquí. Si hay alguien con depresión, que la gloria de Dios te haga entender que ese corazón le pertenece a Él y que nada ni nadie puede dañarlo. Si hay alguien que tiene necesidad, de cual sea, entiendas que Dios tiene el control, que Dios está contigo y que Dios está en tu barca. Cuando le decimos a Dios del alma, quiero que tu gloria camine conmigo, sea conmigo y vaya donde yo esté, hay cambios. Dígale a Dios, yo necesito esa gloria, yo necesito tu gloria 24/7, cada segundo, cada minuto, cada milésima de minuto, cada milésima de segundo, yo te necesito, Dios. Dígaselo fuerte, diga, yo te necesito, Dios. Alguien puede gritarlo, diga, Dios, yo te necesito, ven a mi casa, ven a mi familia, muévete en mi vida mayor, yo te necesito, Dios. Dígaselo del alma, diga, yo te necesito, Dios, yo te necesito. En medio de un mundo desconcertado, en medio de un mundo vuelto loco, de cabeza para abajo y pies para arriba, Dios nos ha hecho entender, a todo aquel que le cree, que todo está bien. Levante su mano y diga, todo está bien. Yo declaro que todo está bien en mi casa, porque Dios está en control. Quiero que suba sus manos bien alta y le cantemos esto a Dios del alma. Cuando usted le dice a Dios, he aprendido a llamar tu atención, no es una oración cualquiera. Usted le está diciendo a Dios, yo he aprendido a que tú me mires. Y eso es muy lindo cuando Dios se detiene a mirarte. Y no es que Dios te mire así, Dios no anda mirando así. Si la misma Biblia dice que Dios mira de lejos al altivo, mas atiende al humilde. Cuando usted y yo vamos con un corazón humilde a Dios, Dios nos atiende. Dile al que Dios, dile al que está a tu lado, dile, Dios, Dios está pendiente de ti. Dios atiende a tu llamada. Dios atiende a tu clamor. Créele, créele, créele, créele, créele, créele, créele. ¿Habrá alguien aquí que le cree a Dios? ¿Habrá alguna persona aquí en Santiago que le dice a Dios, yo te creo? Mucha gente dice, yo creo en Dios. Pero creer en Dios y creerle a Dios, creo que son dos cosas diferentes. Alza tu linda mano al cielo y vamos a decirle al Señor.

Dale ese aplauso al Señor. Dios te bendiga, síguete gozando. Que nadie de aquí se vaya sin aceptar a Cristo. Dios te bendiga. Te amo, Santiago.

La muerte no lo pudo retener. Se levantó victorioso y triunfante, el Cordero inmolado, el único digno de desatar los sellos.

Alaban a Dios. A su nombre. ¿Cuántos le alaban todavía? Yo no vine para estar sentado. Bueno, pues. Yo vine a alabar a Dios. Dígale que está a su lado. ¿A qué vino usted, hombre? Todos están parados.

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distracción. Te vas fuera, espíritu de distracción. El Cordero ha pagado un precio muy alto por esta noche. Con sangre ha ungido este lugar y no vas a robar la atención de los hijos de Dios.

circunstancias. Los que no se rinden ante la persecución. Todavía hay gente que dice: así dice el Señor. Y

talento. Diga conmigo: lo recibo y lo atesoro. Estoy firme en la promesa de Dios. Dele un aplauso al Señor. ¿Cuántos bendicen a Dios por la vida de Marcos Brunet?

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están los que creen. Puede levantar su mano si usted cree en Dios. Déjeme decirle que si usted tiene fe, si tenemos fe, podemos acercarnos al Señor, como lo hizo esa mujer del flujo de sangre.

día y la noche. El día y la noche. Tienen que hacer una coreografía ahí. Una coreografía. Yo

Jesús, tenemos el Espíritu del Rey de Reyes y Señor de Señores. Déselo fuerte al Señor, fuerte, fuerte. Qué buena es su presencia en esta mañana.

así como aquella mujer, Señor, hace 2000 años. Necesitó solamente tocar el borde de tu manto, solamente extender su mano y tocar con fe el borde de tu manto, Señor. Así esta noche, hoy, como un pueblo, Señor, queremos extender nuestras manos a ti. Que liberes nuestra alma, nuestra mente, que restaure nuestra vida, Dios, para llegar a la estatura del varón perfecto. Así como aquella mujer, quizá hemos gastado todo, intentado todo. Dice la Biblia que hasta lo último ella había intentado y no le iba bien, le iba peor, dice. Pero esa vez ella escuchó que el maestro pasaba por la ciudad, que Jesús pasaba por su ciudad. Oh, querido hermano, Jesús está pasando tu ciudad este momento. Él está pasando con un manto de misericordia, extendiéndote a ti su amor, su perdón. Él quiere levantarte. Él no te quiere ver derrotado. Él no te quiere ver abatido. Solo extiende tu fe, como aquella mujer lo hizo. Él está pasando.

sí, Señor. Y confesamos, Señor, que todo pueblo y nación.

están los que creen. Puede levantar su mano si usted cree en Dios. Déjeme decirle que si usted tiene fe, si tenemos fe, podemos acercarnos al Señor, como lo hizo esa mujer del flujo de

y la noche. El día y la noche. Tienen que hacer una coreografía ahí. Una coreografía, yo no sé, ustedes que están ahí adelante, guíen al pueblo que está ahí atrás. Eso.

0: tenemos el espíritu del Rey de Reyes y Señor de Señores. Déselo fuerte al Señor, fuerte, fuerte. Qué buena es su presencia en esta mañana.
1: Aleluya.

Levanta las manos al cielo conmigo y repite: Señor, levanto mis manos, aunque no tenga fuerzas, aunque tenga mil problemas. Confiésalo con tus labios. Todo el mundo cantando conmigo.

Señor, tú eres grande.

me conecté con esta canción en el momento que lo escuché en el carro de mi amiga Becky. Es una verdadera expresión de lo que siento. Yo soy amante de su presencia. No hay otro lugar donde yo prefiero estar que sino en su presencia. Hacerme como una niña delante de él, amarlo y dejarlo a Dios que me ame a mí. Mis momentos más preferidos han sido en tiempos de adoración. En el libro de Lucas cuenta la historia de la mujer pecadora. Una de las historias que más me ha tocado. Que llevó un hermoso, esta mujer llevó un hermoso frasco de alabastro lleno de un costoso perfume. Y dice que llorando se arrodilló ante los pies. Sus lágrimas estaban cayendo ante los pies de Jesús y ella los secó con sus cabellos. No cesaba de besarle los pies y les ponía perfume. Cuando empezaron a criticar a la mujer por esta acción, Jesús vino a su defensa y dijo: mira esta mujer que está arrodillada aquí. Cuando entré en tu casa, no me ofreciste agua para lavarme el polvo de los pies, pero ella los lavó con sus lágrimas y los secó con su cabello. Tú no me saludaste con un beso, pero ella, desde el momento que entré, no ha dejado de besarme los pies. Tú no tuviste la cortesía de ungir mi cabeza con aceite de oliva, pero ella ha ungido mis pies con un perfume exquisito. Te digo de que sus pecados, que son muchos, han sido perdonados. Por eso ella me demostró tanto amor. Pero una persona que se le perdona poco demuestra poco amor. Entonces Jesús le dijo a la mujer: tus pecados son perdonados. Como la mujer pecadora que ungió a Jesús con el perfume, ella solo se enfocó en la presencia de la persona que le había perdonado de todos sus pecados. Ella lo amaba y lo honró incluso cuando todas las personas que estaban allí no lo hicieron. Su acto era uno de pasión, porque esta es la única manera que debemos adorar. Ser amantes de su presencia, no dejar pasar ni un momento su presencia.

0: que su diestra te ha sostenido.
1: Gloria a Dios. Muy buenos días, bendecidos sean todos en el nombre de Jesucristo de Nazaret. Este es su hermano y amigo Franklin Montaz, quien le habla desde la 91.9, desde la 90.1, tanto en Santa Cruz como en San Tomás. Les bendecimos en el nombre de Jesucristo de Nazaret y una vez más le decimos buenos días Santa Cruz. Buenos días San Tomás, buenos días San John, buenos días White Island, buenos días Islas Vírgenes Británicas, buenos días Puerto Rico, buenos días República Dominicana, buenos días Cuba, buenos días Argentina, buenos días Perú, buenos días Colombia, buenos días Nicaragua, buenos días Brasil, buenos días Venezuela, buenos días Estados Unidos, desde California hasta Washington, desde Florida hasta New York. Muy buenos días, donde quiera que nos escuchen por www.papiloradio.com. Les bendigo a todos una vez más en el nombre de Jesucristo de Nazaret y que sea para la gloria y la honra del Padre Jehová, Dios de los ejércitos, que nos ha dado la oportunidad de poder ver la maravilla que ha creado en este día glorioso, darnos la oportunidad de poder abrir nuestros ojos, poder respirar ese aire puro que Él ha creado para cada uno de nosotros. En este día 11 del mes de julio del año 2026, la gloria sea para él. Y el pueblo de Dios dice amén. Gloria a Dios, santo eres. Señores, hoy la alabanza que estaba sonando, gloria a Dios, anteriormente, el, como diríamos, podríamos decir, el tema de apertura de este día glorioso, temprano te buscaré, la parte donde decía tu mano me sostiene, santo eres Dios, era algo que me estaba ministrando de tal forma que yo decía, wow, de verdad que cuando tu mano me sostiene, tu diestra me sostiene, tú eres el que me guía, como que me dio una paz. Y puedo decirle, realmente cuando dejamos todo en las manos de Dios, como que descansamos. Y no hay nada más lindo que poder sentirse en la presencia de Dios, buscar la presencia de Dios, establecerse en la presencia de Dios. Y así, wow, la gloria y la honra sea para Jehová, Dios de los ejércitos. Amigo, tú que me escuchas, yo solamente puedo decirte, busca a Dios. Busca a Jehová, Dios de los ejércitos. Si hay algo que en este momento está tocando tu corazón, acércate al Padre. Él está con los brazos abiertos esperando por ti. Y hoy yo creo que el tema para la pequeña exposición que voy a hacer hoy, yo creo que no sería mejor que decirte, acepta el llamado. Porque Dios hoy a alguien le va a hablar. Y usted quizá diga, Dios a mí nunca me ha hablado. O quizá Dios está hablando todo el tiempo. Sí, pero hay momentos en que Dios como que dice, ¿sabes qué? Hoy le voy a hablar. Y te voy a pedir algo en este momento. Tu nombre. Cuando yo termine la frase que te diga adelante, di tu nombre. Y hoy Dios le dice, Padre amado. Hoy Dios dice, adelante, di tu nombre. Sí, a ti mismo. Dios hoy te va a hablar. Así que prepara tu corazón. Abre tus oídos. Está pendiente para lo que Dios va a traer hoy. Porque Dios lo único que quiere es darte ese abrazo de bienvenida, de regreso. Así como hizo el hijo pródigo que volvió a la casa, Dios quiere que tú regreses a sus brazos y esté esperándote con los brazos abiertos. ¡Wow! La gloria y la honra sea para Dios. Santo eres, Jehová. ¡Qué lindo es Dios! Mi corazón está un poco acelerado. Me imagino que así se sentirá el tuyo, saber que Dios te está hablando en este día. Pero antes que nada, vamos a orar para dar inicio a este día. Fresco, la brisa soplando, el viento. Santo eres Jehová, gloria a Dios. Qué lindo es la presencia de Dios. Qué paz. Como que todo como que comienza a caer en su lugar. Así es cuando tú vienes a los pies de Cristo. Todo como que comienza a organizarse de una forma que, oye, solamente quiere quedarte ahí y no salir de ese momentito así. Siente el abrazo de Dios que te está dando. Aleluya, vamos.

Gracias, Padre, por permitirnos sentir este gozo y poder expresarlo y transmitirlo para que aquello que no han entendido lo que tú estás haciendo con ellos, Señor, puedan entender, puedan decir, ¿sabes qué? Ese soy yo, de mí que está hablando. Y voy a buscar al Padre con más énfasis, con más, ay Padre, gloria a ti, con más anhelo. Sí, corre, Padre, ponlo a que corra donde ese amigo que tú has preparado para él, ese hermano que pueda llevarle y decir, oye, Dios quiere hablar contigo. Padre amado, gracias por todo. Gracias por esa misericordia inmensa tuya, Padre amado. Te pido perdón porque en un momento determinado no supe entender lo que tú estabas haciendo conmigo y simple y sencillamente me quedaba de lado. Así como ese amigo está quizá no entendiendo, yo te pido, Padre, que lleve a alguien que le pueda indicar cómo hacer las cosas, amado Dios. La gloria y la honra sea para ti, Señor. Glorioso eres tú, Padre Todopoderoso. Padre Santo, amado, te pido que este día sea marcado un antes y un después en sus vidas. Que puedan venir a tus pies. Que puedan venir y decir, he encontrado a Jesús. Él me andaba buscando, me encontró. Ya yo lo conozco y ya voy a establecer una relación con Él. Gracias, Padre, por ello. Gracias, amado Dios. Te pido, Padre, que continúe, aleluya, haciendo tus maravillas, Señor. Toca esos corazones, Señor, tócalo, que no se quede ahí. Espíritu Santo, ve con ello y indícale cómo acercarse más. Pon hambre en ello de buscarte, de anhelarte, de querer tenerte más cerca. Que sientan tu abrazo, amado Padre. Te lo pido en el nombre de Jesucristo de Nazaret. Que sea para tu gloria y para tu honra. Alabado sea Jehová. Gloria a ti, Señor. Aleluya. Santo, santo, santo eres Dios. Padre, que la palabra que se vaya a presentar en esta mañana sea incrustada, sea puesta, sea sembrada en cada corazón y que dé el fruto que tú has determinado que ha de dar. Padre, te presento al Señor José Martínez. Tú conoces su corazón. Que Él continúe haciendo la labor que tú has determinado que ha de hacer. Te doy las gracias por Él, por el espacio que abre para poder llevar tu palabra, poder conectarnos con aquello que por miedo, por vergüenza, por cualquier razón que sea que yo tenga, no puedan llegar a un hogar, a una casa, a un templo, a una iglesia. Que reciban, Padre, lo que tú quieres transmitirle a ellos y puedas romper esa barrera de miedo, de temor, de vergüenza. Que puedan acercarse a ti, buscar una dirección más fuerte, más directa contigo, Jehová Dios. Cúbrelo a él y a su familia y que sea para la gloria y la honra del Padre Todopoderoso que eres tú, Señor. En el nombre de Jesús te presento todo esto y el pueblo de Dios dice amén. Gloria a Dios, santo eres Dios. Y hablando, ay Padre, qué lindo. Mañana domingo todas las iglesias estarán abiertas desde las 7 de la mañana, podríamos decir. Así que si usted tiene, ay Padre, una iglesia cerca y usted no quiere ir a esa, vaya a la que está al otro lado de la esquina, que hay otra. Hay muchas iglesias aquí, así que usted no tiene excusa de que no voy a ir a la iglesia porque no quiero que me vean, porque me conocen. Vaya a la que no lo conoce. Al final de cuentas, Dios está en cualquier lugar donde usted vaya. Y Dios va a estar esperándote para darte ese abrazo. Que sea glorioso. Santo eres Dios. Y si durante la mañana usted no puede ir, en la tarde va a haber un servicio en la laguna.

en la caseta, en el pabellón que está allí, desde las 4 de la tarde. Y si usted siente que allí, pues, se va a sentir aislado, no tiene que sentirse aislado porque allí no lo conoce. Y usted puede sentarse donde quiere y nadie va a saber. Pero sí vaya pendiente a que Dios lo va a estar abrazando, guiando, llevando, y lo va a poner donde usted quiere que Él lo ponga y donde Él quiere que usted esté. Así que yo le invito que a partir de las 4 de la tarde, allí va a ser una tarde, una noche poderosa. Va a haber palabra, va a haber oración. Si usted quiere que oren por usted, nada más tiene que acercarse a cualquiera de los que estén allí. Va a haber un mensaje de salvación. Así es que, y si quieren que ore por usted, vaya, acérquese a uno. Vuelvo y le digo que alguien va a orar por usted, y que sea para la gloria y la honra. Y si quiere, no vaya solo, vaya con dos o tres amigos, con dos o tres familiares. Mientras más vaya, mejor. Y que todo sea para la gloria y la honra de Jehová, Dios de los ejércitos. Bendecidos sean todos en el nombre de Jesucristo. Y ahora vamos a entrar a lo que Dios ha permitido en esta tarde, que sea en esta mañana, que sea preparado para que usted lo reciba. Oiga bien, como he dicho, sí, que sea preparado para lo que usted, para que usted lo reciba. Y como dije, un llamado del Padre. Y tú dirás, ¿cómo que un llamado del Padre? Sí, Dios te está llamando. Y anoche me dio algo y yo lo traje y dije, bueno, me sentí que estaba como inconcluso. Hoy he entendido por qué. Porque lo mismo que traje anoche, Él quiere que traiga hoy, con añadidura. Anoche era la preparación para que si tú que me estaba escuchando anoche, me está escuchando hoy, pueda entender lo que el Padre quiere hacer contigo. Y si vamos a leer varias citas bíblicas. Vamos a comenzar con el libro de Mateo 3, capítulo 3, versículo 1, 2 y 3. La gloria y la honra sea para Jehová, Dios de los ejércitos. Y dice: en aquellos días vino Juan el Bautista predicando desde el desierto de Judea y diciendo: arrepentíos, porque el reino de los cielos se ha acercado. Pues este, hablando de Jesucristo, decía: es de quien habló el profeta Isaías. Isaías venía hablando de Jesucristo desde el Antiguo Testamento. Cuando dijo: voz del que clama en el desierto, prepara el camino del Señor. Se hablaba de Juan el Bautista preparando el camino del Señor. Endereza sus sendas. La gloria y la honra sea para Jehová, Dios del ejército. Y vamos a ir ahora al libro de Mateo 4, 16 y 17. Dice: el pueblo, ya Jesús estando con ellos, asentado en tiniebla, vio la gran luz. Y los asentado en región de sombra de muerte, aquellos que no tenían conocimiento de la palabra de Dios, que no conocían a Dios, luz le resplandeció. Desde entonces comenzó Jesús a predicar y a decir: arrepentíos, porque el reino de los cielos se ha acercado. ¿Y qué era lo que decía Juan? El reino de los cielos se ha acercado. Jesucristo vino y confirmó lo que dijo Juan el Bautista. Y si vamos, usted podrá decir, quizás diga, ¿por qué Jesús dijo que el reino de los cielos se ha acercado? ¿Cómo que el reino de los cielos se ha acercado? El reino de los cielos se ha acercado porque Jesús está aquí. Y Jesús hoy está aquí queriendo decirte: ven, que yo me sacrifiqué por ti. Yo derramé mi sangre por ti para lavar tus pecados. Tú solamente tienes que venir a Cristo, a mí, dice Jesús, aceptarme como tu Salvador. Y esto es algo que se dice todos los días, y quizás te diga, es la misma rutina, es el mismo paloteo, es el mismo bla bla bla. Pero es que es el mismo bla bla bla, porque es que no hay forma de cambiarlo, porque eso fue lo que determinó el Padre. Si tú aceptas a Jesucristo como mi hijo, como a Jesucristo mi hijo, como tu Salvador, vas a ser salvo. Entonces, el precio ya Cristo lo pagó.
Tú solamente tienes que venir y buscar lo que sería, en buen término laboral, tu bonificación, tu regalo, tu entrega. Ya Cristo hizo el trabajo por ti. ¿Qué te pesa a ti? Bueno, yo sé lo que pesa, porque estar atado, amarrado a los vicios. Ay, Padre Santo, yo no creí que me iba a meter por ahí. Estar atado a los vicios, a las cosas de este mundo terrenal, no te permiten moverte hacia adelante. Y yo decía anoche que estar metido en el charco, y tú dirás, ¿cómo que en el charco? Sí, porque tú no estás metido hasta la cabeza. Estás solamente metido en el charco, amarrado a los pies. Tienes que sacudirte los pies y decir, ¿sabes qué? Yo voy a aceptar a Cristo como mi Salvador. ¿Y cómo yo me sacudo cuando estoy en el charco? ¿Cómo puedo salir del charco? Tomando la decisión de decir, yo voy a buscar a Jesús. Yo voy a aceptar a Jesús. Ah, pero que no es fácil. Yo no dije en ningún momento que sea fácil. Dije, tiene que tomar la decisión de lo que tú quieres hacer. Cuando tú veas el pecado venir, decir no. Pero ¿cómo yo le digo que no al pecado? Si el pecado está ahí, la carne me pide. Exactamente. Jesucristo lo hizo peor, más fuerte, más contundente. Jesucristo murió por ti. Él te está dando la oportunidad a ti de que tú no mueras por el pecado. ¿Y cómo yo no puedo morir para el pecado? ¿Cómo dejo de morir para el pecado? Diciendo no al pecado. Diciendo no al pecado. ¿Y cómo le digo no al pecado? Si el pecado está aquí. Hay algo. Si tú vas a un restaurante y tú pides un plato y te traen algo que no te gusta, tú dices que no. Tú solamente aceptas lo que te gusta, lo que tú pediste. Entonces, de igual forma, si ya tú tienes el conocimiento de que el pecado está ahí y de que va a venir y va a tocar a tu puerta, ¿tú lo vas a aceptar? ¿Vas a decir que sí cuando sabe que eso te puede condenar? Ouch. Le sopló una oreja a alguien. El pecado está a la puerta. Toca tu puerta. Te toca a ti decir que no. ¿Y cómo yo digo que no? Te acabo de dar el mejor ejemplo. Si te llevan un plato y no te gusta. Ah, pero es que hay algo, perdón, se me pasó. El pecado te gusta. Porque es lo que tú sientes que tienes que hacer. Es lo que tú sientes que te atrae, te hace sentir bien. Pero ¿cuánto te dura el gozo del pecado? 15, 20 minutos, una hora, una noche. Al otro día tú dices, ¿qué hice? Dígame a alguien que no ha hecho algo que al terminar ha dicho, ¿qué hice? ¿Por qué lo hice? ¿Para qué lo hice? O dígame a alguien que no ha tenido situación en que ha hecho algo por unos amigos pensando, yo no debo hacer esto, pero ¿qué van a decir ellos? Si tú sientes no hacerlo, manito, no lo hagas. Porque después te va a pasar, no voy a decir el resto de la vida, pero encima de la mitad y un 3% más de tu vida arrepintiéndote. Pero ya está hecho. Entonces no lo ha corregido. Porque se puede dar el caso que si lo hiciste por complacer a otros, si lo hiciste inconscientemente y luego te diste cuenta, todavía puedes arrepentirte y decir, oye, cometí un error. Ah, pero que entonces me va a dar vergüenza, ¿qué van a decir los demás? Preocúpate porque va a decir Cristo. Cuando tú llegues allí en el juicio final, que Él diga, a ti no te conozco. Pero ¿cómo que tú no me conoces? Si tú, bueno, todo lo que yo te dije quisiera, tú dijiste que no. Ay, Padre Santo amado. Wow. Hasta yo me siento mal. Entonces, ay, ay, ay, ay, ay, ay. Gloria a Dios, alabado sea Jehová. ¿Para qué seguir haciendo lo que te hace sentir mal si ya sabe que está mal?
No, pero que fulano me pidió que lo ayudara. Sí, pero tú te diste cuenta que era mal porque lo estaba haciendo, porque continuaste haciendo. Entonces ya tú eres tan culpable como aquel que solamente te pidió que lo acompañara y tú por la presión de grupo dijiste que sí, no queriendo, pero entendiendo que está mal, fuiste y aún lo hiciste. Entonces ahora no encuentra cómo despegarte. Si no lo siente, no lo haga. Pero no quiere decir que porque lo siente tenga que hacerlo. Porque el pecado, el adulterio, tú lo sientes que lo quieres hacer. Y si te dejaste llevar, pero sabes que está mal. Porque si eres tú el casado o es la otra persona que tiene pareja, está mal. ¡Hija! Gloria a Dios. Arrepentido porque el reino de los cielos se ha acercado. Gloria a Dios. Ay, Padre. Vamos a ir, como dije, son varias citas bíblicas que quiero tocar en el día de hoy. Vamos a ir al libro de, gloria a Dios, Primera de Corintios, capítulo 6. Ay, santo Dios. Capítulo 6, versículos 9 y 10. Dos versículos nada más. ¿No sabéis que los injustos, anotó, Primera de Corintios, capítulo 6, versículo 9 y 10. ¿No sabéis que los injustos no entrarán al reino de los cielos? No erréis. O sea, no se equivoque. Ya hay uno que está marcado. Ni los fornicarios, ni los idólatras, ni los adúlteros, ni los afeminados, ni los que se echan con varones, ni los ladrones, ni los ávaros, ni los borrachos, ni los maldicientes, ni los estafadores heredarán el reino de los cielos. Se lo voy a repetir para si alguno no pudo mientras estaba tomando sus notas, anotarlo para que tenga la segunda oportunidad. Vaya marcando ahí cuáles le faltaron. ¿No sabéis que ni los injustos no entrarán al reino de Dios? No erréis, ni los fornicarios, ni los idólatras, ni los adúlteros, ni los afeminados, ni los... Ay, Padre amado, ni los que se echan con varones, aleluya, ni los ladrones, ni los ávaros, ni los borrachos, ni los maldicientes, ni los estafadores heredarán el reino de los cielos. Le di una lista ahí de unos cuantos. Espero que haya tomado nota. Idólatras, aquellos que adoran a otros dioses, por si acaso no lo sabía. Fornicarios, aquellos que viven sin estar casado legalmente. Adúlteros, aquellos que sabiendo que una persona tiene pareja, va y tiene relación con esa persona de esa otra pareja. Padre amado. Afeminados, no tengo que aclarar quiénes son esos. Ni aquellos que se echan con varones. Ladrones. Borrachos. Ávaros. Estafadores. Y miren este, maldiciente. Los que tienen esa lengua, que hablan y dicen y maldicen y maltratan y ensucian. ¿Quieren más? Le puedo dar más. Los mentirosos. Sí, así mismo. Y déjeme leerle ahora, le voy a brincar al 19 y el 20. Oh,
ignoráis que vuestro cuerpo es templo del Espíritu Santo, el cual está en vosotros, templo del Espíritu Santo, el cual está en vosotros, el cual tenéis de Dios, y que no soy vuestro. O sea, ese cuerpo no es tuyo. Dentro de ti está el Espíritu Santo, y tú tienes que dejar que el Espíritu Santo fluya en ti, que sea el Espíritu Santo que se manifieste, que cuando la carne te dice vamos para allí, vamos a beber, vamos a fornicar, vamos a adulterar, boca habla por ahí todo lo que tú quieras, maldice, jura y perjura como te dé gusto, ese cuerpo no es tuyo, porque el Espíritu Santo es el que mora en él. Ese cuerpo te lo prestó Dios para que tu espíritu viva ahí y haga de acuerdo a la voluntad del Padre. Ah, pues entonces soy un esclavo. No, tú no eres un esclavo. Ahí es donde la cosa se tuerce. Tú eres un esclavo porque no estás haciendo las cosas como el espíritu que Dios puso en ti te indica que lo haga. Sin embargo, eres un esclavo porque haces las cosas de la carne, que es lo que te lleva a pecar, porque entonces tú le estás dando oportunidad a Satanás a que venga y controle sobre ti. Fíjate cómo es la cosa. O sea, eres un esclavo porque te deja gobernar de la carne, que en el momento que Adán y Eva pecaron, fallaron, tomó control sobre la carne, y ahora él es quien gobierna la carne. Pero el espíritu tuyo, si tú te mantienes conectado con Dios, te va a decir no, no, no, no, no, no. Es un no, no. No es un do, no es un no quizás, es un no, no. Entonces, ¿dónde vas a llegar? A hacer la voluntad del Padre. La gloria y la honra sea para Jehová, Dios de los ejércitos. Os ignoráis que vuestro cuerpo es templo del Espíritu Santo, el cual está en vosotros, el cual tenéis de Dios, y que no soy vuestro. Porque habéis sido comprado por precio. Glorificad pues a Dios en vuestro cuerpo y en vuestro espíritu, los cuales son de Dios. Tú estás en tu trabajo, tu jefe te quiere te pide que tú hagas un par de cosas que tú sabes ya por antemano que están mal. Ay, aleluya. Uy. Tú sabes que está mal, tú le dices, espérate un momentito, vengo ahora. La carne, podríamos decirlo, vamos a compararlo con tu jefe. Te pide que quiere ir a hacer y deshacer por ahí, a todos los deseos que le da. Te emborracha. Uno, fallaste. Fornicaste. Dos, oye, ay, Dios mío. Eres injusto con tu familia que está en tu casa esperándote. Te hablan de Dios y tú dices, no, yo tengo un Dios en mi casa. La cajita de seguridad que tengo ahí, los cuartos que yo tengo ahí metido, el dinero que está ahí metido, ese es mi Dios, a ese que yo, van cuatro ya. Oye, ¿qué estás haciendo? Nada de lo que tiene te pertenece, porque todo te lo ha prestado Dios. Cuerpo y espíritu vienen de Dios. Aleluya. Entonces, ¿qué vamos a hacer? Arrepentíos, porque el reino de los cielos se ha acercado. El reino de los cielos está aquí. ¿Quieres tú gozar de él? ¿Quieres tú gozar, valga la redundancia, del gozo que trae él? El reino de los cielos, de la paz que trae, de la armonía que hay en ti, de esa relación con Dios como tenía Moisés, como tenía Adán, como tenía David. Moisés, Dios le dijo, amigo mío, oye, clasificar a un hombre de amigo, no como hay amigo hoy.
que son amigos por intereses. No. Tú sabes lo que es Dios decir de un hombre: le confesaré mis planes a él. Ese era Abraham. Tú te imaginas que Dios se siente contigo y te digo: mira, yo voy a hacer esto, y quiero hacer esto y aquello. ¿Cómo tú te sentirías? El ser supremo, tu creador. Porque hoy los padres le hablan a los hijos: oye, tú debes hacer esto así, así. Los hijos le dicen: no, eso no es así, eso es. Pero que oye, que es por tu bien. No, pero yo creo que si mira, que si yo lo hago así, así, así, así. Pero es que no, es que mira, es que como yo lo voy a hacer es así, así, así. Claro, los padres no tenemos todo el poder de poder cambiar todas las cosas, pero Jehová Dios de los ejércitos tenía el poder de poder cambiar las cosas. Cuando Abraham fue y oró por Lot, oye, comenzó diciéndole: si hay 50, tú no destruyes la ciudad. Y terminó con uno. Y por ese uno, Dios le dijo: ok, está bien, como es uno y tú lo que quieres que yo lo salve a él, yo voy, lo busco, lo saco y destruyo la ciudad, porque la ciudad necesita ser destruida. Entonces, si tú sabes que va a haber una destrucción, porque todo el tiempo se ha hablado de destrucción, porque todo aquel... el precio del pecado es muerte, no es otra cosa. Entonces todo aquel que peca, todo aquel que falla, y tú dirás: no, pero nosotros no vamos a morir todos. Sí, pero eso es lo que viene después de esa muerte física que tú ves, donde tu padre, tu abuelo, todo el que ha muerto en tu familiar, o sea, todos vamos a pasar por esa muerte. Pero hay una muerte que es la que viene después. Y tú dirás: pero ¿cómo yo voy a morir después que estoy muerto? Claro, porque es que el mundo, este mundo que tú estás, cuando una persona muere, se acaba para él. Pero eso es una pausa que hay, porque hay un viaje. O sea, en ese momento muere y se va a morir y se va a dormir a un lugar hasta que venga el juicio final. Entonces después viene el juicio final, y ahí es donde viene la cosa realmente fea. Para aquello, claro está, que no aceptaron a Jesucristo como su Salvador. Aquellos que entendieron que podían hacer las cosas como le daba la gana. Entonces te pregunto, si ya te diste cuenta que el cuerpo este que tiene, esa carne que tú te pellica y te duele, no es tuyo, que es de Dios, ¿por qué seguir ofendiendo a Dios, haciendo las cosas que la carne te pide, la cual está siendo gobernada por el mal, controlada por el mal? Y tú dirás: pero ¿cómo que controlada por el mal? Claro, porque tú no has aceptado a Jesucristo, entonces todo lo que te viene a ti son pensamientos malos. ¿Cómo tú te atreves a decirme a mí que todo lo que yo pienso es malo? Siéntate, analízate en este momento y dime, de 10 pensamientos que te llegan a la cabeza, anótalo, dime cuánto bueno hay. De 10, los 10 próximos pensamientos que te lleguen a tu cabeza, a tu mente, anótalo. Dime cuántos pensamientos buenos hay. No, pero yo tengo buenos pensamientos. Claro, todos tenemos buenos pensamientos. Yo no te estoy diciendo que no. Fíjate que te dije, coge los últimos 10 pensamientos que te lleguen y de ahí anótalo en un papel. Según te vayan llegando, anótalo y dime cuánto bueno hay. Yo no te estoy diciendo que no van a llegar bueno, que todo lo que tú pienses es malo. Ahora, dime, de esos 10 pensamientos, ¿cuál tú sientes más placer hacer? No me conteste en este momento, quédate y analízalo. Después que lo anote, que vea cuántos buenos hay, analiza cuál tú tienes más tendencia a hacer. Te lo dejo de tarea, no me conteste. Pero sí recuerda que el espíritu y el cuerpo te lo dio Dios. Te lo dio Dios, Dios fue que te lo dio, no fue ningún hombre. No, porque mi mamá y mi papá fue que me hicieron. Sí, eso es verdad. A mí también lo mío. Yo no vengo ni de probeta, ni de
ni de ningún experimento raro. Ni me hicieron un cuerpo como se lo hicieron a Capitán América. El tipo después de 70 años todavía sobrevivió. No, yo no vengo de nada de eso. Yo vengo de un hombre y una mujer. Como dijo alguien una vez, Dios juntó a dos locos que fueron mi papá y mi mamá. Y pa, me tuvieron a mí. Y después cada quien cogió su camino. Pero había un propósito contigo. Si no, Dios no hubiese permitido que te hubiesen hecho esos dos locos. Y que después que tú naciste, no, yo no aguanto esta vaina. Y cuando viene a ver, te dejaron hasta en una casa de cuido. Ay, le topé a alguien, perdón, no fue mi intención. Solamente estoy cogiendo ejemplo según me están bajando. Así que si te hablé a ti y te molestó, es porque Dios está hablando contigo. Ven a los caminos de Cristo, que Dios tiene un propósito contigo y es bueno, porque todo lo de Dios es bueno. Hay muchas promesas en la Biblia, alabado sea Jehová, y se cumplen ahí si tú te alineas al propósito de Dios. Si tú te quedas por ahí desaborotado, no se van a cumplir. Pero si tú te alineas al propósito de Dios, se van a cumplir. Entonces, para que tú veas esas promesas de Dios, ven, acércate al camino. Tú quieres aprender filosofía, vete a una escuela de filósofos. Tú quieres aprender medicina, vete a la escuela de medicina. Tú quieres aprender química, vete a la escuela de química. Tú quieres aprender electricidad, vete a la escuela de electricidad. Refrigeración, lo mismo. Cualquier cosa que tú necesites aprender, debe irte a una escuela. Tú quieres aprender de los planes que Dios tiene contigo. Ven, busca dónde está Dios, quién está cerca de Dios, quién está alrededor de Dios, quiénes son los siervos de Dios, y entonces te vas a dar cuenta de lo que Dios quiere hacer contigo. Porque de lo contrario, queriendo aprender química, te fuiste a estudiar refrigeración, no lo vas a hacer. Yo nunca he visto en el área técnica un técnico electricista, nunca, haciendo plomería. Un técnico electricista va a estar en el área de electricidad. Un plomero va a estar en el área de plomería. Un vendedor va a estar vendiendo al electricista y al plomero materiales para su trabajo. Así que si tú quieres saber cuáles son los planes que Dios tiene contigo, busca a alguien que te pueda enseñar la palabra y te pueda dirigir al camino que Dios quiere llevarte. La gloria y la honra sea para Jehová, Dios de los ejércitos. Yo espero que tú hayas tomado nota de todo lo que yo he venido trayendo aquí. Yo no espero que tú estés transcribiendo todo lo que yo he dicho, pero sí que por lo menos haya tomado notas, haya anotado las citas bíblicas, para que tú veas de dónde yo estoy sacando lo que estoy hablando. Y ya para cerrar, la gloria y la honra sea para Dios. Vamos a ir al libro de Mateo 6. La gloria y la honra sea para Jehová, Dios de los ejércitos. Aleluya. Bendito sea Dios. Dice, capítulo 6, versículo 33. Oye bien lo que dice y anota esto. Te lo voy a repetir para que lo anote. Mateo, capítulo 6, versículo 33. Muchas veces, antes de leer, muchas veces nosotros queremos cosas. Y como dije, tú quieres ver cómo el plan de Dios se cumple en ti, busca de Dios. Y mira lo que dice el libro de Mateo 6:33. Mas busca primeramente el reino de Dios y su justicia. Oye bien, habla el reino de Dios y su justicia. No, fíjate que lo pone separado porque quiere que tú así lo tengas pendiente. No es que está separado porque tú puedes buscar uno u otro. No, es que tiene que buscarlo los dos juntos. Pero te aclara para que lo tenga pendiente, lo tenga claro en tu mente. Y todas estas cosas os serán añadidas. O sea, todas las cosas que tú quieres de Dios, tú debes buscar a Dios. Y las demás cosas que están por ahí en el mundo, que son las cosas que Dios ha planificado para ti, van a llegar a ti. Pero no quiera tener privilegios, no quiera tener cosas buenas, no quiera tener, ay Dios mío, todas aquellas cosas que los demás tienen, que eso es envidia, sin buscar el reino de Dios
Y no quiero decir con esto que cuando tú tengas a Dios en tu corazón, va entonces a desear las cosas que otros tienen. Porque eso no va. Así no fue que hablamos. Eso no es lo que dice la palabra. Yo te invito a que tú busques el reino de Dios y permita que Dios te indique las cosas que Él tiene para ti. Y te voy a asegurar una sola cosa. Las cosas que Dios tiene para ti son mejores. Ay, te gustó ese chin, ¿verdad? Son mejores que las que hay por ahí. ¿Sabes por qué? Porque esas son las que son destinadas para ti. Y aunque tú no tengas, amado Dios, ¿por qué? Aunque tú no tengas el carro del año y perencejo, sutanejo, el vecino o el otro tenga el carro del año, tú crees que él está mejor que tú. Si tú estás con Dios, no importa el año del carro que tú tengas, porque ese es el que Dios tiene para ti. Ese es el que no te va a dar problema. ¿Viste cómo viene la cosa? Lo de afuera es lo que se ve. Lo de adentro es lo que vale. De igual forma, lo que tú tienes en tu espíritu, quien controla tu mente, tu cuerpo, que es Dios. Pero si tú eres quien permite al Espíritu Santo que controle ahí adentro, es lo que va a estar bien. Hubo alguien una vez que me dijo, tú te has alejado de mí, pero yo ahora estoy más cerca de Dios. Digo, gloria a Dios. Si para tú estar más cerca de Dios va a determinar que yo esté más lejos de ti, gloria a Dios. Yo no le dije nada en el momento, pero después yo dije, pero gloria a Dios, eso quiere decir que mi trabajo está bien hecho. O sea, si ahora ya tú no estás tan, no te sientes tan cerca de mí, te sientes más cerca de Dios, entonces te llevé por el buen camino. Claro, eso yo no se lo dije a la persona porque no iba, pero me sentí bien. Entonces, si tú entiendes que para acercarte a Dios tienes que alejarte de mí, gloria a Dios. Acércate tú a Dios para que esté bien, para que te sienta gozoso, para que te sienta poderoso, para que te sienta que tú estás donde Dios quiere que tú estés. Yo voy a estar feliz y contento. Porque estamos honrando al mismo Dios. Tú desde tu posición y yo desde la mía. La gloria y la honra sea para el Padre Jehová Dios de los ejércitos. Así que el llamado al Padre que yo te hago es que te acerque, que busque el reino de los cielos, que permita que sea Dios, que recuerde que tu corazón, tu cuerpo, tu espíritu le pertenecen a Dios. No deje que nadie te diga otra mentira. No deje que nadie te diga, no, porque tú puedes hacer lo que te da la gana y para tú ser libre. No, tú vas a ser libre cuando tú dejas que sea Dios quien controle tu vida. Que sea Jehová, Dios de los ejércitos, quien sea tu rey. Que sea el Espíritu Santo que te susurre al oído y te hable y sea el que mora en ti. De lo contrario, tú vas a ser un prisionero de la carne. Y eso te va a llevar a que en el juicio final Jesús diga, yo no te conozco. Que pasen muy buen día, te bendigo en el nombre de Jesucristo de Nazaret. En este momento tengo varias peticiones, la cual quiero que tú me ayude a orar en este momento. Padre, la hermana Estel, como siempre, que pide oración por la humanidad, pide oración, Padre, gloria a tu santo nombre, por salud, por fortaleza. La hermana María García, desde Kissimmee, que nos pide oración por salud para ella. Y fíjate algo más que ella pide, cobertura para la familia pastoral. Y aquí yo siempre pido oración por los pastores. ¿Por qué? Porque son nuestros guías aquí en la tierra. Así que vamos a orar. Amado Dios, Padre Todopoderoso, tu amor y tu misericordia que continúe siempre con nosotros. Padre, te presento cada petición que hay escrita en esta libreta, cada petición que ha sido nombrada, Padre Santo Amado, para que tú en cada uno de ellos ponga cobertura, ponga paz, ponga fortaleza, ponga sanidad, amado Dios. Cada uno que pueda dar el testimonio de que ha sentido tu mano obrar en ella, que ha sentido ese calentón que tu mano al sanar da, Padre, para marcar la diferencia, Padre Santo. Que puedan identificar que eres tú obrando en ellos, Señor amado. Yo te pido en el nombre de Jesús que cada una de estas peticiones sean escuchadas, escritas y ejecutadas para tu gloria y para tu honra. Y todo esto te lo pido en el nombre de Jesucristo de Nazaret. Y el pueblo de Dios dice amén. Y amados hermanos, hasta aquí
su hermano y amigo Franklin Montaz, desde la 91.9 Latinos Cristianos y la 90.1 en nuestra vecina isla de Santa Cruz. Hasta aquí mi parte, les dejo, les saludo, les bendigo y continuamos con la programación siguiente.

0: Señor, Dios les bendiga en esta hermosa mañana del Señor a todos los amigos de este su programa Defendiendo la Sana Doctrina, como llega como cortesía de la Iglesia Jehová Justicia Nuestra, la cual está ubicada en el 134 en Cristo Mil, donde allí nos congregamos los martes a las 7 de la noche en culto de oración, los jueves culto de damas y caballeros a las 7:30 y los viernes culto de niños a las 7:30. Los domingos tenemos las clases bíblicas comenzando a las 9 de la mañana, Gloria al Señor, y luego a las 11 tenemos nuestro culto mayor, Gloria a Dios. Así que si usted no tiene un lugar donde asistir, donde congregarse, donde reunirse para darle gracias a Dios por todas las cosas en las cuales Él ha puesto su mano para protegerle, le invitamos para que juntamente con nosotros se goce en la presencia del Señor. Gloria, gloria a Dios. A su nombre sea la gloria. Bien, en esta mañana, gloria a Dios, vamos a orar. Alabado sea Dios. Le pedimos a nuestro hermano Julián que nos lleve en oración, gloria al Señor, para así comenzar el programa, gloria a Dios, con el mensaje en esta mañana, que se encuentra en Santiago capítulo 5, verso del 10 al 20. Bendito sea el Señor.
1: Amén. Dios les bendiga esta mañana. Padre, en el nombre de Jesús, gracias por el privilegio que nos has dado en esta mañana, Padre, de llevar tu palabra, Jehová, pidiéndote que a través de este programa, en esta hora, tú te glorifiques, Padre, que tú ministres las mentes, los corazones, Padre, que abras los ojos del entendimiento de tu pueblo, Jehová, que a través de tu palabra, que es más cortante que toda espada de dos filos, Padre, tú penetres hasta partir el alma, Jehová, que tú levantes bandera de victoria, que tú libertes, que el yugo se pudra a causa de la unción de tu Santo Espíritu, Jehová. Rompe cadenas, Padre, glorifícate en esta hora, en el nombre de Jesús. Amén.
0: Amén, gloria a Dios, a su nombre sea la gloria. Saludamos a todos los amigos y hermanos, gloria al Señor, que nos están escuchando a través de la emisora, a través de estas ondas radiales, y aquellos que nos pueden escuchar a través del internet, Dios le bendiga en gran manera, gloria a Dios. Dice así la palabra en Santiago capítulo 5 del 10 al 20, en el nombre del Padre, del Hijo y del Espíritu Santo. Amén, gloria a Dios. Hermanos míos, tomad como ejemplo las aflicciones y paciencia de los profetas que hablaron en el nombre del Señor. Y aquí que tenemos por bienaventurados a los que sufren, y habéis oído de la paciencia de Job, y habéis visto el fin del Señor, que el Señor es muy misericordioso y compasivo. Pero sobre todo, hermanos míos, no juréis ni por el cielo, ni por la tierra, ni por ningún otro juramento, sino que vuestro sí sea sí y vuestro no sea no, para que no caigáis en condenación. ¿Está alguno entre vosotros afligido? Haga oración. ¿Está alguno alegre? Cante alabanza. ¿Está alguno enfermo entre vosotros? Llame a los ancianos de la iglesia y oren por él, ungiéndole con aceite en el nombre del Señor. Y la oración de fe salvará al enfermo, y el Señor lo levantará, y si hubiere cometido pecado, le serán perdonados. Confesaos vuestras ofensas unos a otros, y orad unos por otros, para que seáis sanados. La oración eficaz del justo puede mucho. Elías era hombre sujeto a pasiones semejantes a las nuestras, y oró fervientemente para que no lloviese, y no llovió sobre la tierra por 3 años y 6 meses. Y otra vez oró, y el cielo dio lluvia, y la tierra produjo su fruto. Hermanos míos, si alguno de entre vosotros se ha extraviado de la verdad, y alguno le hiciere volver, sepa que el que haga volver al pecador del error de su camino, salvará de muerte un alma y cubrirá multitudes de pecados. Bendito sea el nombre del Señor. Padre, te damos gracias por esta tu palabra que ha sido leída. Te ruego que me ayude, Señor, en esta mañana, que me dé la fuerza, Señor, la sabiduría, gloria a Dios, el entendimiento para la exposición de tu palabra, para poder alcanzar aquellas almas, Dios mío, que ya no van a tu casa, Dios mío, que solamente se acuerdan de ti cuando tienen problemas, cuando están pasando por situaciones difíciles, solamente llegan para pedir la oración, porque ellos saben y entienden que la iglesia tiene poder, pero de ahí no pasan, Señor. Yo te ruego que en esta mañana, Dios mío, seas tú ministrándole a sus vidas, Señor, allí en el asiento de sus emociones, en el corazón, Dios mío. Tócalo, Padre, convéncelo mediante tu espíritu de gracia, Dios mío, el cual tú enviaste, Señor, que convence de pecado, de juicio y de justicia. En el nombre de Jesús te lo pido y te doy gracia. Amén y amén. Bendito sea el nombre del Señor. Gloria a Dios. En esta mañana, gloria al Señor, hemos leído en Santiago capítulo 5, versos del 10 al 20, donde se nos habla de ejemplos de la fe verdadera. Bendito sea el Señor. Aleluya. Y usted, si me siguió en la palabra, pues se dará cuenta que en ese pasaje se mencionan a varios personajes. Se menciona a Job. Se menciona, gloria al Señor. Aleluya. Bendito sea Dios. A gloria al Señor. Al mismo Señor Jesucristo. Aleluya. Se menciona a los profetas. Se menciona, gloria al Señor. Aleluya. Alabado sea Dios. A Elías. Bendito sea el Señor. Y se menciona a los ancianos de la iglesia. Bendito sea Dios. Entiéndase que no estamos hablando de personas viejas. Gloria a Dios. Aleluya, porque un anciano bíblicamente no es una persona mayor, gloria a Dios, sino una persona que está, gloria al Señor, aleluya, en liderazgo, que preside, que dirige, que da instrucciones. Por ejemplo, Timoteo era un joven, pero era un anciano en la iglesia, alabado sea Dios, a lo cual tenían que sujetarse los miembros de la iglesia. Bendito sea el Señor, gloria a Dios. La Biblia dice en los versículos 10, alabado sea el Señor, al 12, bienaventurados los que padecen persecución, alabado sea Dios, aleluya. Bendito sea Dios, porque hay una bienaventuranza para los que sufren, dice Santiago, versículo 10 al 12. Pero en Mateo capítulo 5, versos 10 al 11 dice, bienaventurados los que padecen persecución por causa de la justicia, porque de ellos es el reino de los cielos. Bienaventurados sois cuando por mi causa os vituperan y os persigan y digan toda clase de mal contra vosotros, mintiendo. Gozaos y alegraos, porque vuestro galardón es grande en los cielos, porque así persiguieron a los profetas que fueron antes de vosotros. Bendito sea el nombre del Señor. En el versículo 11 se nos habla de Job, alabado sea el Señor, gloria a Dios, un hombre que según la palabra de Dios era temeroso de Dios, apartado del mal, gloria al Señor, que era perfecto delante de Dios, aleluya, gloria al Señor. Cuando Dios lo observaba, veía a este hombre en la perfección que nos quiere ver a cada uno de nosotros, gloria al Señor. no era perfecto en todo el sentido de la palabra, porque él tenía que ofrecer sacrificios por sus hijos y por él mismo. Bendito sea Dios, y cada día ofrecía sacrificio, porque él decía: si acaso habrán pecado alguno de mis hijos o han blasfemado. Bendito sea el Señor. Aleluya. Dijo en el capítulo 1, en el versículo 21 al 22, dijo Job: desnudo salí del vientre de mi madre y desnudo volveré allá. O sea, usted tiene que entender que cuando usted vino a este mundo, usted no trajo una cartera, no trajo una tarjeta de crédito, no trajo un carro, no trajo una casa, no trajo esposa, no trajo hijos, gloria a Dios, ni suegra, ni cuñado, gloria a Dios, tampoco trajo dinero. Usted nació con las manos completamente vacías y comenzó a depender de su mamá para alimentarse. Gloria al Señor, alabado sea Dios, aún desde el vientre, aún antes de haber nacido. Gloria a Dios, ya usted se estaba, gloria a Dios, alimentando, gloria a Dios, a través del cordón umbilical. Bendito sea el Señor, umbilical, alabado sea Dios. Por ahí era que usted comía, bebía, todo lo que su mamá, aleluya, llevaba la boca, usted también lo disfrutaba. Bendito sea el Señor, gloria a Dios. Pero Job decía: desnudo salí del vientre de mi madre y desnudo volveré allá. Jehová Dios, Jehová quitó, sea el nombre de Jehová bendito. Y en todo esto no pecó Job ni atribuyó a Dios de propósito alguno. Aleluya, gloria a Dios. ¿Por qué Job estaba bendiciendo? Bendito sea el Señor, a Dios en ese momento. Pues el diablo se antojó de pedírselo a Dios. Aleluya. Y dice que cuando Dios le dio, aleluya, el permiso para atacarlo, gloria al Señor, aleluya, lo primero que hizo fue que le quitó, aleluya, parte de su hacienda, casi toda. Bendito sea Dios, le quitó los bueyes, los asnos, las ovejas, le quitó el ganado, le quitó, gloria a Dios, los siervos, la sierva, alabado sea Dios, y le quitó los hijos y las hijas. Bendito sea el Señor, alabado sea Dios. Este hombre, según el versículo 1 de Job, aleluya, capítulo 1, era perfecto, recto, temeroso de Dios y apartado del mal. Y Dios lo bendijo tremendamente. Gloria a Dios, porque la bendición que enriquece es la que da Dios. Bendito sea el Señor. Aleluya. Usted puede tener muchas cosas en su casa, en su hogar. Gloria a Dios, porque usted trabajó arduo, duramente, se esforzó. Gloria a Dios, y hoy tiene una casa hermosa, bien pintadita, bien adornada. Gloria a Dios, con muebles últimos modelos, una pantalla de televisor quizás hasta de 85 pulgadas de grande. Bendito sea el Señor, aleluya. O sea, tiene un teatro en su casa. Bendito sea el Señor, alabado sea Dios. Pero quizás no tiene a Dios. Quizás, alabado sea Dios, usted ha vivido toda su vida, gloria a Dios, como la vivió el fariseo rico. Gloria al Señor, que vivía comiendo un banquete cada día con esplendor, hasta que la muerte lo sorprendió y se dio cuenta que todo lo que tenía era vanidad. Bendito sea el Señor. Nada se pudo llevar. Gloria a Dios, aleluya. Ni siquiera un vaso de agua. Alabado sea Dios. Bendito sea el Señor. Aleluya. Pues, gloria a Dios, su hacienda se componía, la hacienda de Job se componía de 7,000 ovejas, 3,000 camellos, 500 yuntas de bueyes, 500 asnas y muchísimos criados, y tenía hijos e hijas que, alabado sea Dios, compartían juntos. Bendito sea el Señor. Y dice que un día el diablo se antojó de hacerlo sufrir para que le echase la culpa a Dios, en quien él había puesto su fe, su confianza. Pero Job no se dio por vencido, aunque el enemigo lo atacó duramente. Bendito sea el Señor. Tú tampoco te debes de dar por vencido. No te rindas. Gloria a Dios, porque Dios está con aquellos que son temerosos de él, y el ángel de Jehová los guarda, los protege, pelea por ellos, como dice en el Salmo 91. Bendito sea el Señor. La Biblia dice en el versículo 20 de capítulo 1 de Job, verso 22, entonces Job levantó y rasgó su manto. Gloria a Dios, alabado sea Dios. Fíjese que dice que Job se levantó, aleluya, y rompió su vestimenta. Bendito sea Dios. Y rasuró su cabeza y se postró en tierra y adoró. O sea, quizás si hubiese sido yo, hubiese sido tú, querido amigo, querido hermano, querida hermana, gloria al Señor, nos hubiéramos tirado a la tierra a lamentarnos, a cogernos pena. Gloria al Señor, aleluya, a que la gente, gloria a Dios, llegara a nuestro hogar, porque hemos

volveré allá. Bendito sea el Señor, porque Jehová Dios y Jehová quitó, sea su nombre bendito. Y habéis visto, dice el versículo 11 de Santiago capítulo 5, y habéis visto el fin del Señor. Aleluya. Oiga, cuánto sufrimiento, cuánto dolor, aún antes de tomar la cruz, aleluya, camino al Gólgota. Alabado sea Dios, ya en Getsemaní, en el huerto, ya él estaba sufriendo, ya estaba sudando como grandes gotas de sangre caían de su rostro. Alabado sea Dios. Y le decía al Padre: Padre, si tú quieres, pasa de mí esta copa, pero no se haga como yo quiero, sino como tú quieres. Bendito sea el Señor. O sea, su confianza estaba puesta totalmente en el Padre. Bendito sea el Señor. Aleluya. Y vemos que le traspasaron los pies, le traspasaron las manos. Alabado sea el Señor. Aleluya. Le traspasaron el costado, las sienes con aquella corona de espina. Bendito sea el Señor. Aleluya. Le abrieron las espaldas. El salmista decía que sus espaldas se habían convertido en surcos. Alabado sea el Señor por el arado. Alabado sea el Dios. Aleluya. Y él decía: con tal puedo mi hueso. Bendito sea el Señor. El Señor, en toda esa situación, pudo haber mandado a buscar una legión de ángeles. Alabado sea el Señor. Si un solo ángel, gloria al Señor, mató a 85 mil personas del enemigo de Israel, ¿qué haría una legión de ángeles que se compone, gloria a Dios, de casi 2,000 ángeles? Bendito sea Dios. ¿Qué harían? Hubiesen acabado con toda aquella multitud, con Roma, bendito sea Dios, con los emperadores, con todo hubiesen acabado. Pero el Señor es muy misericordioso y compasivo, dice el versículo 11 en el Salmo 103, versículo 8 al 14, dice: misericordioso y clemente es Jehová, lento para la ira y grande en misericordia. No contenderá para siempre. O sea, no todo el tiempo estará detrás de ti, tratando de salvarte, tratando de sacarte del hoyo de la desesperación. Ni para siempre guardará el enojo. Llegará el momento que te levantará, gloria a Dios, de ese hoyo de la desesperación en que tú te encuentras. No ha hecho con nosotros, Dios no ha hecho con nosotros conforme a nuestras iniquidades, ni nos ha pagado conforme a nuestros pecados, porque como la altura de los cielos sobre la tierra, engrandeció su misericordia sobre los que le temen. Cuánto está lejos el oriente del occidente, hizo alejar de nosotros nuestras rebeliones. Como el Padre se compadece de los hijos, se compadece Jehová de los que le temen. Pero él conoce nuestra condición y se acuerda de que somos polvo. Aleluya. Dios dice en Génesis capítulo 2, alabado sea Dios, que creó al hombre del polvo de la tierra. Bendito sea el Señor. Aleluya. Y sopló aliento de vida en su nariz, y fue el hombre

0: viviente. Luego tomó ese hombre que lo había formado del polvo de la tierra que él había creado, bendito sea el Señor, y lo colocó, lo puso, lo transportó al huerto del Edén, un huerto que Dios había plantado. ¿Para qué lo puso allí? Para que lo labrase, para que lo cuidase. Alabado sea el Señor, aleluya. Y Dios, que tomó sus manos, gloria al Señor, y le dio forma a aquel barro, bendito sea Dios, que hoy somos hombres conforme a la imagen y la semejanza de Dios, aleluya, no conforme a la imagen de un mono o de un gorila, sino a la imagen del Dios vivo. Bendito sea el Señor, aleluya, nos ha dado vida y vida en abundancia. Bendito sea Dios, porque Él se acuerda de que somos polvo. Aleluya, que en un instante podemos desaparecer, que en un instante con un soplo de Él somos desechos. Bendito sea el Señor. El versículo 13, aleluya, dice: ¿está alguno entre vosotros afligido? ¿Qué es lo que tiene que hacer? Póngase a orar. Alabado sea Dios. No se ponga, aleluya, a quejarse. No se ponga, gloria al Señor, aleluya, a contarle sus penas a otra persona, gloria al Señor, aleluya, tratando de desahogarse, gloria a Dios, trayéndole sus cargas a otros, bendito sea el Señor, aleluya, para usted sentirse livianito, para usted sentirse libre. No, la Biblia dice que si alguno entre vosotros está afligido, está pasando por algún momento de dolor, de tristeza, póngase a orar, alabado sea Dios, póngase a hablar con Dios, aleluya, porque ¿qué es la oración? La oración es hablar con Dios, como cuando usted habla con un amigo, cuando usted habla con su papá o su mamá o su hermano, gloria al Señor, o el compañero de trabajo, usted le dice cosas que posiblemente usted no le ha dicho, aleluya, a algún familiar más cercano, pero al amigo sí se lo dice. Bendito sea el Señor. ¿Está alguno alegre? ¿Qué es lo que tiene que hacer? Gloria al Señor. Póngase a cantar la alabanza a Dios. Póngase a glorificar a Dios, aleluya. Bendito sea Dios. Póngase a adorarle en espíritu y en verdad. ¿Está alguno enfermo entre vosotros? Aleluya, ¿qué es lo que tiene que hacer? Dice que llame a los ancianos de la iglesia, a los líderes, bendito sea Dios, aquellos que han sido colocados allí por medio del Espíritu de Dios, por medio de los dones, porque ser un ministro de Dios es parte de los dones. Aleluya, gloria a Dios, porque está escrito y dio dones a los hombres, y a uno puso primeramente apóstoles, profetas, aleluya, evangelistas, maestros, gloria a Dios, y pastores en la iglesia, aleluya, y eso cuenta como dones. Bendito sea el Señor, alabado sea Dios, aleluya, sea el nombre de Dios bendecido. Entonces, si usted se siente enfermo, gloria a Dios, llame a los ancianos de la iglesia y dice lo que tienen que hacer los ancianos. Oren por él, por el enfermo. ¿Cómo? Ungiéndole con aceite en el nombre del Señor Jesucristo. Esto se ha perdido de vista en muchas congregaciones. Alabado sea Dios, ya no se ora por los enfermos ni se ungen con aceite, porque dicen que eso pasó de moda. Bendito sea Dios, pero la palabra de Dios es viva y eficaz y permanece para siempre. Bendito sea el Señor, no cambia, aunque los hombres cambien, la palabra de Dios sigue siendo la verdad, sigue siendo la misma, bendito sea Dios. Y nos recomienda a los líderes, a los ancianos, que unjamos con aceite en el nombre del Señor a los enfermos. La Biblia dice en Marcos capítulo 6, versículo 12 al 13, lo que hacían los apóstoles. Dice que saliendo predicaban que los hombres se arrepintiesen, y echaban fuera muchos demonios y ungían con aceite a muchos enfermos y los sanaban. Bendito sea el Señor, gloria a Dios. Eso no ha pasado de moda, gloria al Señor, aleluya, sea el nombre de Dios bendecido. Hoy vemos que en la mayoría de muchas congregaciones lo que hacen es que ungen a la gente con sal, con harina, gloria a Dios, lo ungen con agua, bendito sea el Señor, aleluya, cogen una manguera, gloria a Dios, y le echan agua y dicen que esa es la unción del Espíritu, bendito sea el Señor, alabado sea Dios. A otros, gloria al Señor, se inventan un montón de cosas que no tienen fundamento bíblico, bendito sea el Señor, y de esa manera, en vez de echar fuera a los demonios, lo que hacen es que los atraen, bendito sea Dios. ¿Por qué? Porque están poniendo la palabra de Dios a un lado, bendito sea Dios, aleluya. ¿Por qué? Porque el verso 15 dice, de Santiago capítulo 5, que la oración de fe salvará al enfermo y el Señor lo levantará. No es el anciano, no es el pastor, no son los hermanos, es el Señor el que lo levantará. Y si hubiese cometido pecado, le serán perdonados. ¿Quién lo sanará? Aleluya. Y lo va a levantar el Señor, aleluya. No somos nosotros, nosotros solamente somos instrumentos de parte de Dios, aleluya, para que esas cosas, si el Señor lo permite, ocurran, bendito sea el Señor. Él es quien lo hace, no es el siervo, porque el siervo no es mayor que su Señor. A su nombre sea la gloria.
1: Bendito sea el Señor. O sea que la Biblia nos da unas instrucciones de la forma correcta o de la forma apropiada de ministrar en la casa de Dios y de ministrarle, bendito sea el Señor, a las personas necesitadas. Gloria a Jesús. O sea que no tenemos que buscar otras cosas que no están en la Biblia para que Dios se glorifique. Porque hoy en día pues se han inventado diferentes métodos. Hay personas que usan el dinero para que el pueblo supuestamente compre a Dios. Bendito sea el Señor. O para que Dios los bendiga. Que si usted... Gloria sea el Señor. Da X cantidad, Dios lo va a bendecir. O Dios lo va a sanar. O Dios va a salvar a su familia. Bendito sea el Señor. Y el dinero no puede sanarlo a usted. El dinero no puede salvar a su familia. Bendito sea el Señor. Sí, cuando las personas ofrendan para Dios, Dios los bendice. Si lo hacen de corazón, si lo hacen sin la intención de recibir algo a cambio, bendito sea el Señor. Pero el dinero no es un mecanismo que el hombre, sea cristiano o no sea cristiano, debe de usar para obtener una respuesta o una bendición de parte de Dios. Bendito sea el Señor. La Biblia habla de un hombre conocido en el libro de los Hechos como Simón el Mago, que él ofreció dinero, bendito sea el Señor, para recibir, ¿verdad? Para que supuestamente comprar el Espíritu Santo. Y el Espíritu Santo no se puede comprar. Amén. Bendito sea el Señor. El Espíritu Santo, gloria sea el Señor, la iglesia lo recibe cuando acepta al Señor como un regalo. Porque el Espíritu Santo, que es una persona, la iglesia lo recibe como un don, como un regalo. Y en el libro de los Hechos, bendito sea el Señor, déjeme buscarlo, gloria a Jesús, capítulo 8, bendito sea el Señor, dice, y voy a leer, gloria a Jesús, de los versos 12 en adelante, gloria a Jesús, dice, Hechos capítulo 8, verso 12 en adelante, dice: pero cuando creyeron a Felipe, que anunciaba el evangelio del reino de Dios y el nombre de Jesucristo, se bautizaban hombres y mujeres. Dice: también creyó Simón mismo. O sea, aquí está hablando de Simón, el que era conocido como Simón el Mago. Y habiéndose bautizado, estaba siempre con Felipe, viendo las señales y grandes milagros que se hacían. Estaba atónito. Eso le impresionó a él, porque él era un hombre que bregaba con la magia, y la magia es satánica. Hay personas que dicen que está la magia blanca y la magia negra. Bendito sea el Señor. No importa cómo usted quiera adornarlo, la magia no es de Dios. Bendito sea el Señor. Gloria a Jesús. Dice, sigo leyendo: cuando los apóstoles que estaban en Jerusalén oyeron que Samaria había recibido la palabra de Dios, enviaron allá a Pedro y a Juan, los cuales, habiendo venido, oraron por ellos para que recibiesen el Espíritu Santo. O sea, Pedro y Juan oraron para que estas personas recibieran el bautismo del Espíritu Santo, los cuales, dice, los cuales, habiendo venido, oraron por ellos para que recibiesen el Espíritu Santo, porque aún no había descendido sobre ninguno de ellos, sino que solamente habían sido bautizados en el nombre de Jesús. Entonces les imponían las manos y recibían el Espíritu Santo. Ahora mire cómo dice: cuando vio Simón que por la imposición de las manos de los apóstoles se daba el Espíritu Santo, les ofreció dinero. Escuche eso, diciendo: dadme también a mí este poder, para que cualquiera a quien yo impusiere las manos reciba el Espíritu Santo. O sea, este hombre estaba tratando de comprar el poder del Espíritu Santo para que después, a través de él, bendito sea el Señor, las personas, gloria a Jesús, aleluya, se pudieran sanar. Gloria a Jesús, para que ellos pudieran recibir el Espíritu Santo. Entonces, dice, entonces Pedro le dijo: tu dinero perezca contigo, porque has pensado que el don de Dios se obtiene con dinero. No tienes tu parte ni suerte en este asunto, porque tu corazón no es recto delante de Dios. Arrepiéntete pues de esta tu maldad y ruega a Dios, y quizás te sea perdonado el pensamiento de tu corazón. Bendito sea el Señor. O sea, el Espíritu Santo no se puede comprar. La salvación no se puede comprar. Gloria a Jesús. y usar el dinero como una forma de ministrar, de administración, para que usted reciba una bendición de parte de Dios. Eso no funcionó así. Y usted, amigo que me escucha, usted no puede salvar, no puede comprar a Dios. Porque el problema de mucha gente es que hacen obras buenas, pero las obras no salvan. Ese es el problema. La salvación produce obras. Cuando Dios salva a una persona, pues la obra redentora impulsa a esa persona a hacer buenas obras para Dios. O sea que la salvación produce obras, pero las obras no salvan. Y déjame decirte, amigo que me escucha, dice la palabra que si yo repartiese mis bienes y entregase mi cuerpo para ser quemado y no tengo amor, nada de eso me sirve. Y a lo mejor nosotros sabemos que lo que sucedió, ¿verdad?, en Venezuela, donde han muerto un número de personas, y donde el pueblo, donde personas de diferentes lugares han derramado su corazón y han empezado a enviar ayuda para esas personas necesitadas. Y eso es bueno, y eso es parte de lo que nosotros como ser humanos debemos de hacer. Pero eso no te va a salvar. Usted tiene que entrar en una relación con Dios. Usted no puede decir en aquel día, porque si usted no hace un pacto con Cristo, algún día usted va a estar en un juicio que es conocido en Apocalipsis capítulo 20 como el juicio del gran trono blanco. Y en aquel día usted no puede decir, yo ayudé a la gente necesitada cuando el terremoto de Venezuela. Eso es bueno. Eso es bueno. Pero, ¿y las otras áreas de su vida que usted tiene que arreglar? Las obras no te salvan. Bendito sea el Señor. Esto no, la misma palabra dice que esto no es por obra para que nadie se gloríe. Gloria a Jesús. Y si nosotros te ministramos, porque la palabra habla de cómo ministrar correctamente, que dice que llame a los ancianos, gloria a Jesús, para que te unjan con aceite. O sea, ahí la palabra te está hablando de la forma correcta de ministrar. Entonces, si la Biblia habla de la forma correcta de ministrar, yo no puedo ministrarte de una forma incorrecta. Y al yo decirle a usted que si usted hace esto, que si usted hace lo otro, usted ya tiene el cielo gano. Yo no estoy ministrando la palabra de Dios correctamente, porque yo lo estoy engañando a usted. Y hay mucha gente que se han dejado engañar por otros que le han dicho que al hacer esto o al hacer lo otro tienen el cielo ganado. O sea, como que ya Dios te entregó 12 llaves, una llave para cada una de las 12 puertas de la Nueva Jerusalén. Y no es así. Usted tiene que entrar en una relación con Dios. Usted tiene que dejar de hacer las cosas malas que usted está haciendo. Usted tiene que dejar de hacer, de hablar malo. Tiene que dejar de robar. Tiene que dejar de maldecir. Tiene que dejar de estar hablando mal del prójimo todo el tiempo. Usted tiene que nacer de nuevo, porque no es lo que usted haga ni tampoco es el título. La Biblia habla en el libro de Juan capítulo 3 de un hombre llamado Nicodemo, que dice la palabra que él fue a Jesús de noche. Y él era maestro de Israel. Era miembro del Sanedrín. Pero que Jesucristo le dijo en Juan capítulo 3 verso 3. Que el que no naciere de nuevo no puede ver el reino de Dios. O sea, Jesucristo le dijo esto a quien, a un maestro, el maestro de los maestros, le dijo esto a un maestro judío. En otras palabras, el título que tú tienes no te va a llevar al cielo. La posición que usted tiene, el título que usted tiene, el grado educativo que usted tiene, y eso es bueno, no lo va a llevar al cielo. Las cosas que usted hace no lo va a llevar al cielo. Bendito sea el Señor. Si usted no entra en un pacto con Cristo, se arrepiente de sus pecados, gloria a Jesús, aleluya, y deja que el Espíritu Santo obre en usted, lo moldee, lo haga nueva criatura, you ain't going no place. No te vista que no va. Por, usted puede hacer más obras más obras que la Madre Teresa, y eso no la va a salvar a usted. Amén.
0: Alabado sea el nombre del Señor. Gloria a Dios. Y es que Pablo escribió y dijo: no por obra, para que nadie se gloríe. Bendito sea el Señor. Nadie entrará en el reino de los cielos porque hizo tal o cual cosa. Alabado sea Dios. Aleluya. Sea el nombre de Dios bendecido. Fíjese que en Santiago capítulo 5 se nos dice que también hay que confesar para poder ser sanado. Gloria a Dios. ¿Qué es lo que tenemos que confesar? Nuestras ofensas unos a otros, orando uno por otro. ¿Para qué? Para que seáis sanados. O sea, yo te puedo ungir con aceite y tú tienes una raíz de amargura en tu corazón, estás molesto con alguien dentro de la iglesia, inclusive hasta con el mismo que está orando por ti, no te vas a sanar. Que el aceite es solamente tipo del Espíritu Santo, pero el aceite sigue siendo aceite. Bendito sea el Señor, porque el aceite no sana. Si el aceite sanara, estuviéramos todos sanos, porque ¿cuánto no compramos aceite? Alabado sea el Señor, aleluya, en las tiendas, aceite de oliva puro, gloria al Señor, 100% apretado bajo prensa. Bendito sea el Señor, aleluya. Pero la gente no se sana. Gloria a Dios, aleluya. ¿Qué es lo que sana al enfermo? La oración de fe, el confesar los pecados, las ofensas unos a otros, orando uno por otro. ¿Para qué? Dice, para que seáis sanados. Porque la oración eficaz, ¿de quién? Del justo, del que pide perdón, del que se humilla, del que confiesa su pecado, automáticamente pasa a ser justo. Justificado pues por la fe, dice en Romanos capítulo 5, tenemos paz para con Dios. Y esto no es de vosotros, es un regalo que Dios nos hace. Bendito sea el Señor, a su nombre sea la gloria. Y entonces nos presenta el ejemplo del profeta Elías, un hombre que estaba lleno de pasiones parecidas a las nuestras, que cuando Jezabel lo amenazó, gloria a Dios, se fue corriendo, se fue huyendo, porque dice que le dio miedo, tuvo temor, alabado sea Dios, y se escondió. Bendito sea Dios, alabado sea Dios, sea el nombre de Dios bendecido. Pero este hombre oró. ¿Cómo fue que oró? Dice, fervientemente puso su fe por obra. ¿Qué significa que oró fervientemente? O sea, significa realizar una acción con gran pasión, entusiasmo, ardor o intensidad, deseos profundos y convicciones muy fuertes. Elías, siendo un hombre lleno de pasiones iguales a la nuestra, oró y no llovió sobre la tierra por 3 años y 6 meses. Bendito sea el Señor. Aleluya. La Biblia dice en Primera de Reyes, capítulo 17, del 1 al 3. Entonces Elías, activista, que era de los moradores de Galaad, dijo a Acab: vive Jehová Dios de Israel, en cuya presencia estoy, que no habrá lluvia ni rocío en estos años, sino por mi palabra. Y vino a él palabra de Jehová diciendo: apártate de aquí, vete de este lugar y vuélvete al oriente y escóndete en el arroyo de Kiriat, que está enfrente del Jordán. Alabado sea Dios. Dios lo mandó a esconderse a un arroyo. Allí él se sentía como turista. Bendito sea el Señor. Aleluya. Las aves del cielo, los cuervos venían por la mañana, le traían carne, y por la tarde le traían pan. Gloria a Dios. Alabado sea Dios. Se quedó dormido y Dios le mandó un chef, le mandó un ángel. Gloria a Dios. Aleluya. Que le cocinó, le preparó una comida tremenda. Bendito sea el Señor. Entonces Elías dice que convocó una reunión. Alabado sea el Señor. Y convocó a los profetas de Baal. Aleluya. 450 profetas. Alabado sea Dios. Entonces Elías le dijo a los profetas de Baal, dice en Primera de Reyes, capítulo 18, verso 25 al 39, escogeos hoy un buey y prepárenlo. Ustedes primero, ustedes van a ser los primeros porque ustedes son más. Aleluya, gloria a Dios. Ustedes sobrepasan en multitud. Imagínense, un solo profeta contra 450. Bendito sea el Señor. Alabado sea Dios. Vayan e invoquen el nombre de vuestros dioses, mas no pongáis fuego debajo del altar. Y ellos tomaron el buey que se les fue dado y lo prepararon e invocaron el nombre de Baal desde la mañana hasta la mediodía, diciendo: Baal, respóndenos. Pero no había voz ni quien respondiese. Entre tanto, ellos andaban saltando cerca del altar que habían hecho. Y aconteció al mediodía que Elías se burlaba de ellos. Alabado sea Dios. Y le decía: griten en alta voz, porque Dios es, quizás está meditando, o tiene algún trabajo, o va de camino, tal vez duerme y hay que despertarle. Y ellos clamaban a grandes voces y se sajaban, se cortaban con cuchillo y con lanza, porque esa era su costumbre, hasta chorrear la sangre sobre ellos. Pasó el mediodía y ellos siguieron gritando frenéticamente, aleluya, alocadamente, sin control, hasta la hora de ofrecer el sacrificio. Pero no hubo ninguna voz ni quien respondiese ni escuchase. Oiga bien, alabado sea el Señor. Estos profetas no eran tontos. Ellos sabían que el Dios de ellos hacía milagros, porque el diablo hace milagros, que el Señor los reprenda. Los demonios hacen milagros, usan los espiritistas, las espiritistas, gloria a Dios, y hacen milagros. Bendito sea el Señor, alabado sea Dios, aleluya. Pero cuando Dios está en el asunto, no se puede explotar ni un mistol, gloria a Dios, ni un petardo podía explotar. Mire que el diablo estaba loco por mandar fuego, pero no podía. Bendito sea el Señor. Entonces Elías tomó al pueblo y le dijo: acérquense a mí. Y todo el pueblo se acercó, y él arregló el altar de Jehová, que estaba arruinado. Porque lo primero que hay que hacer cuando vamos a buscar la presencia de Dios es arreglar nuestro altar. Cuando Noé salió del arca, gloria a Dios, él nos dijo: bueno, hay que construir casa, hay que preparar la tierra para sembrarla, hay que, gloria a Dios, arreglar, preparar esto, preparar aquello. La Biblia no dice eso. La Biblia dice que lo primero que hizo Noé fue que edificó un altar. Gloria a Dios, alabado sea Dios, porque eso es lo que hay que hacer cuando se está buscando la presencia de Dios. Lo primero en todo, después que ha pasado el huracán, la tormenta, es buscar la presencia de Dios, es darle gracias a Dios. Bendito sea el Señor. No quejarse, no mirar la ruina, gloria al Señor, sino buscar el rostro de Dios. Y edificó con las piedras un altar en el nombre de Jehová, y después hizo una zanja alrededor del altar en que hubiesen dos medidas de grano. Prepararon luego la leña, cortó el buey en pedazos y lo puso sobre el altar, y le dijo: llenen cántaros, aleluya, cuatro cántaros de agua. Oiga, no había agua, no había agua porque los cielos estaban cerrados, alabado sea Dios. Pero él le dijo: llenen cuatro cántaros, cuatro tinajas de agua. Allí no había un rezaguar, allí no había un río, gloria a Dios. Así que ellos tuvieron que bajar del monte Carmelo, gloria al Señor, y buscar agua y echarla en aquella zanja, gloria a Dios, y derramarla sobre el holocausto y sobre la leña. Y le dijo: háganlo otra vez. Y otra vez lo hicieron. Y dijo aún: hacerlo la tercera vez. Y lo hicieron la tercera vez, de manera que el agua corría desde el altar. Y también se habían llenado de agua la zanja. Y cuando llegó la hora de ofrecer el sacrificio, el holocausto, se acercó el profeta Elías y dijo: Jehová Dios de Abraham, de Isaac y de Jacob, de Israel, aleluya, sea hoy notorio, manifiesto, que tú eres Dios en Israel y que yo soy tu siervo, y que por mandato tuyo he hecho todas estas cosas. Y respóndeme, oh Jehová, respóndeme, para que conozca este pueblo que tú eres Jehová, eres el Dios, aleluya, y que tú vuelves a ti el corazón de ellos. Entonces cayó fuego del cielo, consumió el holocausto, la leña, las piedras, el polvo, y aún lamió el agua que estaba en la zanja. Aleluya. Y cuando el pueblo vio eso, ¿qué hizo? Gritó, adoró a Dios. Aleluya, porque se estaba haciendo lo correcto delante de Dios. ¿Qué tú estás haciendo en esta hora? Bendito sea el Señor. ¿Con quién te estás comunicando? Muchos después de la tormenta, después del terremoto, después del huracán, gloria al Señor, aleluya, se van a la casa a recoger los pedazos de trozos de madera, a tratar de limpiar un poco para luego, gloria al Señor, volver a reedificar. Bendito sea Dios. pero no le dan gracias a Dios, no lo adoran, no lo reconocen, sino que siguen en su propio pecado. Querido amigo, querido hermano, ten en mente que Dios no quiere la muerte del impío. Él quiere que se salve, pero si tú no escuchas la voz de Dios, no obedeces a su palabra, lamentablemente te tengo que decir que te vas a perder. No porque te esté juzgando o porque te esté condenando, sino que eso es lo que dice la palabra de Dios, y Dios no miente. Bendito sea Dios. Aleluya. Así que Dios te bendiga, Dios te guarde. Sea el nombre de Dios bendecido.
1: Amén. Gloria a Jesús. Padre, en el nombre de Jesús, te presento a mi hermana Evelyn. Padre, fortalécela, Jehová, dale salud, Padre. Mira a su hermano Herminio, Padre. Yo te pido, Padre, que tú termines la obra en él, Jehová, que tú lo salves, Jehová. Bendice a la hermana María García en Kissimmee, dale salud, Padre. Que tú proveas cobertura para la familia pastoral, Padre, aleluya. Bendice a la hermana Esther, Padre, sigue glorificándote en medio de la humanidad, salvando a los seres humanos, Padre, y que tú fortalezcas a la familia por la cual ella pidió oración, Jehová. Bendice a la hermana Teresita Santos, su esposo Domingo, Padre, imparte bálsamo, alivio, Padre, en el nombre de Jesús. Amén.
0: La paz de Dios sea con cada uno de ustedes. Dios les siga bendiciendo. Será hasta el próximo sábado, si así el Señor nos lo permite. Dios les bendiga.

Digamos, hermanos, en esta mañana preciosa le damos gracias a nuestro Dios, amén, por su amor, su misericordia, amén, y esa paciencia tan grande que tuvo con cada uno de nosotros, amén. En esta mañana, pues, le damos gracias a cada uno de los hermanos que siempre, amén, ponen la emisora en los programas que se llevan de la mañana a la tarde, amén. Y este es su programa, amén, Guerrero de Unción y Fuego, se transmite Gloria de Dios en este programa Latino 91.9 FM. Nos pueden llamar al 772-9090. Este es su amigo, amén, y hermano, el evangelista, el hermano Echevarría. Amén, mandándole saludos a cada uno. Amén, a la cercanía y a la lejanía. Gloria a Dios, reciban saludos de nuestra pastora Ives Robles. Amén, el hermano Benjamín y la iglesia. Amén, gloria a Dios, aleluya. Ella no va a estar con nosotros hoy, ¿verdad? Ya que se está acercando y hay, gloria a Dios, algunos asuntos acerca de la asamblea, gloria a Dios, aleluya. Y podemos ver, ¿verdad?, que todo esto, pues, va conforme a la voluntad de Dios y lo que Dios ha puesto, lo que Dios ha provisto y lo que Dios está haciendo. Amén. Cada uno también, recuerden, ¿verdad?, que la asamblea del hermano, de los hermanos unidos también están ya empezando ya esta semana que entra. Amén, gloria a Dios. Le damos saludos a cada uno, al hermano González, a cada uno de las iglesias, y pidiendo al Señor, verdad, que todo sea para su gloria y honra. Saludamos, amén, a cada uno de los pastores en la isla de Santa Cruz, gloria a Dios, aleluya. Hermano Marco Medinas, a su amada esposa, el hermano, gloria a Dios, Andrés, a cada uno de los hermanos, gloria a Dios, aleluya, al hermano Víctor Velardo, a cada uno de los hermanos, amén, el hermano Frankie, gloria a Dios, mandamos saludos de una manera especial y pidiendo que se sigan glorificando de una manera especial. En esta mañana, amén, estamos agradecidos de parte de nuestro Dios, porque Dios ha sido bueno, bueno, bueno, y para siempre su misericordia, gloria a Dios, aleluya. En esta mañana, amados hermanos, pues vamos a traer una palabra preciosa. Gloria a Dios. Esperando que cada uno, amén, ponga atención a lo que Dios quiere decirle en esta mañana, porque sé que Dios va a hablar poderosamente, amén, a muchas personas. Gloria a Dios. Mi alma adora su nombre. En estos días, pues el Señor, pues está haciendo grandes cosas, aunque usted no lo crea. Y aunque esto no lo vea, pero sé que el Señor está haciendo grandes cosas, amados hermanos. Amén. Y sé que siempre se va a glorificar porque Él es Dios. Amén. En esta mañana preciosa, amén, les voy a invitar a que busquemos en el libro de Amós. Gloria a Dios, capítulo 8. Bendito Dios, y el versículo 11, 12 y 13. Para la gloria y honra de nuestro Dios. Amén. Oramos. Padre, te damos gracias en el nombre poderoso de Jesús, Dios amado, pidiendo, Señor amado, que tú seas el que dirijas, y que tú seas el que des palabras, Señor amado, para cada uno de aquellos oyentes, Dios mío, que la necesitan, Dios amado, de aquellos, Dios amado, Padre, que tienen preguntas, Dios mío, y quieren contestación de parte de ti. Señor amado, yo lo deposito en tus manos a cada uno de aquellos, Padre Santo, que quizás, Dios mío, estén pasando por alguna dificultad, o tal vez no la estén pasando, Señor, aleluya, sino, Dios mío, que están distraídos en otras cosas. Pero te pido que tu palabra, Dios mío, entre, Dios amado, y que ellos puedan entender que es tu palabra, no soy yo, Dios amado, sino tu palabra, Dios mío, la que va a llegar, Dios mío, a los oídos y al corazón de cada uno de aquellos oyentes, Dios amado, pidiendo que ellos pongan, Dios mío, amén, su mente, su corazón, a lo que se va a llevar en esta mañana, Dios. Y pido, Padre amado, que tú te glorifiques de una manera especial, Dios eterno. Señor, porque sabemos que el tiempo se está acabando, el tiempo está cerca. Dios mío, tú lo sabes, Dios, aleluya. Y nosotros solamente esperamos, amén, el regreso de tu Hijo. ¿Cuándo será, Dios mío? No está en nuestras mentes, pero está en la tuya. Y por eso pedimos, Dios mío, que tú te glorifiques de una manera especial a lo largo y a lo ancho y a lo corto, Dios amado. Y que tú te sigas glorificando
de una manera especial. Pues, amados hermanos, le invito a que busquemos en la Biblia, gloria a Dios, aleluya, en el capítulo 8, amén, del libro de Amos. Capítulo 8 del libro de Amos, amén. Gloria al que vive y reina para siempre. Y estaremos considerando los versículos 11, 12 y 13. Amén. Para la gloria y honra de nuestro Dios. Bendito sea el que es para siempre. Dice la Biblia: en el nombre del Padre, del Hijo y la bendición del Espíritu Santo. Amén. Y aquí que vienen días, dice Jehová el Señor, en los cuales enviaré hambre a la tierra, no hambre de pan ni sed de agua, sino de oír palabra de Jehová. E irán errante de mar a mar, desde el norte hasta el oriente, discurrirán buscando palabra de Jehová y no la hallarán. En aquel tiempo las doncellas hermosas y los jóvenes desmayarán de sed. Gloria a Dios, aleluya. Vamos a leer el 14 también. Los que juraron por el pecado de Samaria dicen: por tu Dios, Odán, y por el camino de Berseba caerán y nunca más se levantarán. Padre, en tu nombre, Señor, presentamos esta palabra. Señor amado, reconociendo que tú eres Dios, reconociendo que tú siempre llegas a tiempo en el momento oportuno, Dios amado, y pidiendo que tú te sigas glorificando como tú solamente sabes hacerlo, oh Dios amado. Fíjense, amados hermanos, en esta palabra del libro de Amós, amén, muchísimos años atrás, gloria a Dios, podemos ver estas palabras, gloria al que vive. Aunque el tema, Dios mío, es verdad, donde dice el juicio sobre Israel se acerca. Pero también, gloria a Dios, aleluya, el juicio de las naciones está cerca. Y podemos ver que se ha predicado esta palabra por años y años, amén, en todo el mundo, amén. Y aún el día de hoy se está predicando esta palabra, gloria a Dios, porque Dios quiere que el hombre, la mujer y el joven comprendan verdaderamente que hay peligro, amén, en estos últimos tiempos. Peligros, amén, de que pueda suceder que Cristo llegue hoy, o pueda suceder, amén, de que la muerte venga a buscarte. Gloria al que vive y reina para siempre. Lo que estamos hablando es, amados hermanos, que Dios quiere, amén, que todos vengamos al conocimiento de la verdad y reconozcamos que Dios es Dios sobre todas las cosas y es el único que puede levantarte, el único que puede cambiar el rumbo de tu vida si tú le das esa oportunidad que el Dios de la gloria te está ofreciendo en esta mañana. Amén. No solamente en esta mañana te lo están ofreciendo, porque sé que tú prendes el radio semana tras semana y escucha que Dios te está llamando, amén, con lazos de amores, pero muchas personas como que le dan la espalda a Dios porque dicen que todavía no es el día. La Biblia registra, amados hermanos, y dice que 1,000 años para el Señor es como un día y un día como 1,000 años. Y podemos observar que si podemos entender las situaciones en las que estamos viviendo, amén, son situaciones críticas, peligrosas en estos tiempos, amén, en esta mañana, son tiempos peligrosos. Viendo los acontecimientos alrededor del mundo, amén, viendo las noticias, viendo las murmuraciones, viendo lo que está sucediendo a nuestro alrededor, como que no hacemos caso de que algo viene, amén, de que algo se está aproximando, de que algo va a suceder, de que algo eminente va a pasar, gloria a Dios, y Dios está llamando la atención del ser humano, amén, tanto impíos como cristianos, gloria a Dios, aleluya, porque hay muchos, amén, aún dentro del templo,
que todavía necesitan reconciliarse con el Señor, amén. No es solamente llevar una Biblia a la iglesia y no solamente decir gloria y aleluya, sino, amén, estar seguro de que estamos bien ante la presencia de Dios, no engañando al ojo. En otras palabras, cuando digo no engañando al ojo, al que te ve, que puedes engañarlo, pero a Dios no puede ser engañado. Gloria a Dios, aleluya. Lo que tú haces, amén, eso va escrito. Mi alma adora la gloria de Dios. Y muchas veces, amén, son personas que tropiezan, que caen, pero se quedan callados y no quieren entrar nuevamente, amén, buscando el perdón del Dios de la gloria y pidiendo reconciliación con Dios, amén. Muchas personas dicen que no tienen perdón, muchas personas hablan y dicen tantas cosas que yo he hecho, el Señor no me va a perdonar. Amados hermanos, la Biblia dice que lo que es imposible para el hombre es posible para Dios, amén. Tal vez el hombre no perdone, pero Dios perdona, aleluya, y cambia el rumbo de tu vida. Tal vez tú llevas años y años, amén, con un pensamiento, gloria a Dios, que te está turbando en cada momento por lo que tú hayas hecho en el pasado, amén. Pero el único que puede borrar, gloria a Dios, aleluya, el pasado de tu vida se llama Jesucristo. Es el único que puede ponerte una mente nueva, un corazón nuevo, una restauración en tu vida, de que tú puedas entender, amén, que Él puede perdonar todo lo que tú hayas hecho, gloria a Dios, y Él puede hacerte una criatura nueva, empezando, gloria a Dios, si tú vienes verdaderamente y clamas a Él. Muchas personas no quieren clamar a Dios porque tienen temor de que Dios los rechace. No, la palabra dice que todo el que viene a Él, Él lo recibe. Mi alma adora la gloria del Dios viviente. En esta mañana estamos cogiendo en el libro de Amós, capítulo 8 y versículo 11, 12 y 13. Y después leímos el 14, gloria a Dios. Pero lo más que me interesa son estos tres versículos en los cuales nos está hablando directamente al corazón y a la mente de cada uno. Amén. Le digo por qué, amados hermanos, porque aún nosotros estamos predicando la palabra en diferentes lugares. Gloria a Dios, ahí hay personas verdaderamente que entran a la iglesia solamente a burlarse de la palabra, o tal vez, gloria a Dios, para no poner intención a lo que Dios quiere decirle, sino para pasar un tiempo alegre en la iglesia. Gloria a Dios, porque ya en el hogar lo que hay es un

Y eso todavía está presente, gloria a Dios, aleluya. Y la Biblia registra, amados hermanos, que es necesario, amén, estar en paz con todo el mundo, porque viene el día del Señor grande y poderoso, en el cual nosotros queremos, amén, irnos con el Señor. El Señor, ese es el deseo que Dios quiere, que nosotros estemos con Él, gloria a Dios, para siempre. Pero tenemos que pasar, amados hermanos, aleluya, y tenemos que obedecer lo que la palabra de Dios enseña. Mi alma adora la gloria de Dios. La Biblia dice que sin santidad nadie verá al Señor. En otras palabras, gloria a Dios, recapacita, ponte a meditar, aleluya, hazte una autoexaminación, amén, en tu cuerpo, en tu alma, en tu espíritu. ¿Qué es lo que tú has hecho, gloria a Dios, aleluya, que no te ha hecho caminar hacia adelante, sino que te ha estoqueado solamente en un lugar y no quieres seguir adelante? Pero una cosa podemos entender, mi amado hermano, que la palabra de Dios es recta y es más cortante que espada de dos filos. Es más cortante, amados hermanos, porque la Biblia lo dice, aleluya, yo lo creo. Encontramos, amén, en diferentes partes de la Biblia y versículos de cómo la palabra entra, cómo la palabra cambia, cómo la palabra restaura. Gloria a Dios, aleluya. Podemos ver, amados hermanos, a través de las escrituras, aquellas personas que predicaban estas palabras, que hoy en día no están porque han muerto, otros han sido crucificados, otros han sido matados, gloria a Dios, pero aún la palabra se sigue predicando, gloria a Dios, aleluya, se sigue hablando. Pero dice en el libro de Amós, capítulo 8, oiga bien, amado hermano y amigo, dice la palabra muy bien en el capítulo 8 de Amós, versículo 11, dice: y aquí vienen días, dice Jehová el Señor, en los cuales enviaré hambre a tierra, no hambre de pan ni sed de agua, sino de oír la palabra de Jehová. Gloria a Dios, aleluya. Hoy en día hay muchos grupos que están predicando la palabra en diferentes puntos de la isla, amén, llevando una palabra de saturación, una palabra, gloria a Dios, aleluya, de bendición, unas palabras que pueden levantarte, una palabra para que tú reconozcas que Dios, amén, que tú necesitas al Señor. Pero muchas veces, gloria a Dios, los afanes de este mundo te llevan a diferentes cosas, amén, y como que no tienes tiempo de escuchar la palabra de Dios. Póngase usted a pensar, si la voz de aquellos hermanos, de aquellos cristianos, de aquellos pastores, fuera callada, fuera su boca cerrada en estos tiempos, amén, ¿quién predicaría esta palabra? Gloria a Dios, aleluya. Si fuera encerrado la boca de los predicadores, de los pastores, de los hermanos, aquellos que buscan al Señor en espíritu y en verdad, que traen una palabra de amor, gloria a Dios, aleluya, una palabra, amados hermanos, de liberación, si fueran calladas estas bocas, gloria a Dios, aleluya, ¿cómo se sentiría hoy en día el pueblo, amén, que andan en tinieblas, aleluya? Si no hay alguien que los reprenda, si no hay alguien que le diga que hay un Dios poderoso, un Dios maravilloso, un Dios que cambia, un Dios que hace la diferencia, gloria a Dios, un Hijo de Dios que fue a la cruz del Calvario a derramar su sangre, aleluya, por rescatar tu vida. Si estas bocas fueran calladas en el día de hoy, que tú estuvieras escuchando, amén, gloria a Dios, aleluya, no hay otra cosa, una noticia diferente, sino la mejor noticia es que Cristo te ama, gloria a Dios. La mejor noticia es, gloria a Dios, aleluya, es que Cristo quiere cambiar tu vida. Estas palabras no las ponen en los periódicos, estas palabras, amén, no las ponen en ningún lado, gloria a Dios, aleluya, ni aún personas, amén, escriben estas palabras, porque estas palabras son verdaderas, alabado Dios, y estas palabras son enviadas a quien Dios la envía, y dice que su palabra no retornará tras vacía. Entonces aquí podemos ver en el versículo 11, donde dice: y aquí vienen días, dice Jehová el Señor, amén, cuando dice, y aquí vienen días,
es que ya están llegando los días. Amados hermanos, esta palabra fue escrita muchos años atrás y ahora se está leyendo lo que fue escrito en aquel entonces. ¿Por qué se está leyendo en esto? Porque es para este tiempo, amados hermanos, en estos tiempos que estamos pasando tantas dificultades.

importantes, tanto dolor, tantas enfermedades, tanta desilusión, aleluya, tanto matrimonio roto, tantos problemas, tanto, aleluya, tantas cosas que suceden a nuestro alrededor que aún los inconversos se preguntan qué está pasando. Alabado sea el nombre de Dios. Lo que está pasando es, amén, que la venida de Cristo está cerca. La Biblia lo dice, que cuando tú veas todas estas cosas que están sucediendo a nuestro alrededor, recordaos, gloria a Dios, aleluya, que Cristo está a las puertas. La palabra dice, amén, y aquí vienen días, dice Jehová el Señor, en los cuales enviaré hambre a la tierra. Cuando dice que enviará hambre a la tierra, amén, si vemos esa palabra de hambre, es como que va a haber mucha necesidad, va a haber mucho problema, va a haber mucha dificultad. Amén, gloria a Dios, va a haber mucho comentario, va a haber muchas cosas, amén, que nos van a atolvar la mente, aleluya. Pero una cosa podemos decir, donde dice, aleluya, no hambre de pan, gloria a Dios, ni de sed de agua, sino de oír la palabra de Dios. En otras palabras, personas que van a estar buscando quien le hable esta palabra preciosa, personas que quieren escuchar el nombre de Jesús, amén, y no lo van a escuchar, gloria a Dios. Van a querer escuchar al que está predicando en estos días, van a querer escuchar al pastor que ha estado predicando, van a querer escuchar a los hermanos que están, gloria a Dios, aleluya, en diferentes puntos de Santa Cruz, en diferentes partes del mundo, predicando esta palabra de solución, aleluya, de verdad. Una palabra, gloria a Dios, de libertad, una palabra de poder, una palabra, gloria a Dios, aleluya, que llega al corazón y cambia. Es el único que puede cambiar el corazón, es la única palabra que puede cambiar la humanidad, amén, a través de esta palabra preciosa, aleluya, porque es la palabra que el Señor ha dicho. Pero dice la palabra, amén, que Él va a mandar hambre y sed a la tierra. Gloria a Dios, usted sabe que si una persona, gloria a Dios, no come ni bebe, se muere. Gloria a Dios, aleluya, porque no puede tragar su comida, porque no hay agua. Entonces, aquí estamos hablando de una palabra tan preciosa y profunda, donde dice que, gloria a Dios, de pan ni sed de agua, sino de oír la palabra de Dios. Podrá tener abundancia de comida, podrá tener abundancia de agua, pero no va a haber palabra de Dios. Aleluya. ¿De qué sirve, gloria a Dios, que tu cuerpo se alimente, amén, de lo que está a nuestro alrededor y la palabra de Dios no esté en nuestra vida ni en nuestro corazón? Mi alma adora la gloria de Dios. Aleluya. Ahora hay palabras de Dios en todo lugar. Ahora hay palabra de Dios en todas las esquinas. Aún en la radio, gloria a Dios, aleluya, hay palabra de Dios los siete días de la semana. Y la gente, gloria a Dios, aleluya, prefieren mal estar escuchando otras cosas, gloria a Dios, que la palabra de Dios. Quiere decir, amén, que ya está entrando, gloria a Dios, a la tierra esta palabra que ha mandado, gloria a Dios, el Señor. Donde dice, amén, Jehová el Señor, en los cuales enviaré, dice en el versículo 11, y aquí vienen días, dice Jehová el Señor, vienen días. ¿Cuáles son esos días? Los que estamos viviendo, porque no van a haber otro. Los días de ayer, amén, en adelante ya pasaron. Hoy es un día nuevo, un día, amén, que trae otra historia, trae otra experiencia, trae otro problema, trae, gloria a Dios, otra enfermedad, trae otra dificultad, trae, aleluya, diferentes cosas, amén, en el día de hoy. Alabado sea el nombre de Dios. Pero mientras estas cosas estén pasando, mi alma adora la gloria de Dios. La palabra con más poder se sigue predicando, gloria a Dios, aleluya. Y dice la palabra, amén, y enviaré hambre a la tierra, no de hambre de pan ni sed de agua, sino de oír la palabra de Dios, amén. Mis amados hermanos, en estos tiempos no podemos estar hablando otra cosa, sino hablando la palabra de Dios, no trayendo,
confusión al hermano o a la hermana, sino hablarle la palabra de Dios como está escrita en la Biblia. Lo que dice la palabra de Dios, enséñale lo que está diciendo. Gloria a Dios, no es que el hermano Jorge Echevarría se esté inventando estas palabras, gloria a Dios, sino que están escritas por muchos años y podemos entender que esta palabra que se está, amén, escrita por muchos años, ahora se está ejecutando en este año. Gloria a Dios, aleluya. En estos tiempos, amados hermanos, hay palabras, amén, que son personas que entran y traen palabras, gloria a Dios, como para aliviar el tiempo, amén, como que pasarle paño a la enfermedad, gloria a Dios, como echarle el brazo al hermano y decirle que siga adelante, que eso no es nada. Dígale la verdad que sí, eso es algo. Gloria a Dios, si estás enfermo, no vale la pena que te pasen paño. Lo importante de esto es que la mano de Jehová, aleluya, se deposite en ti y tú seas sanado. Gloria a Dios, aleluya. No es que solamente te diga una palabra que estás bien, que vas a seguir bien. No, el día de hoy, gloria a Dios, puede estar bueno. Gloria a Dios, por el mañana o en esta noche. Todo puede cambiar, el panorama puede cambiar a algo diferente, aleluya, y esa palabra que te han dicho cae al suelo, pero la palabra de Jehová, amados hermanos, aleluya, siempre está de pie. La palabra de Jehová, amados hermanos, siempre está recta. La palabra de Dios, amados hermanos, siempre trae a tu vida, gloria a Dios, una ilusión, aleluya, siempre trae, gloria a Dios, aleluya, una palabra preciosa que te da una esperanza para que tú entiendas verdaderamente que el Dios de la gloria está interesado en tu salvación, está interesado en tu familia, está interesado, gloria a Dios, en todo lo que te rodea, pero más se interesa por tu alma. Mi alma adora la gloria de Dios. La Biblia dice, gloria a Dios, aleluya, que Él no quiere que nadie perezca, sino que todos, amén, vengamos al conocimiento de la verdad. Gloria a Dios, aleluya. Fíjese, amados hermanos, en este versículo quizá usted dice, hermano Echevarría, usted está, alabado sea el nombre de Dios, repitiendo el mismo versículo. Alabado sea el nombre de Dios. Hay que decir nuevamente, aquí vienen días, dice Jehová el Señor, que vienen días, gloria a Dios. ¿Cuántos días van a venir? Si podemos entender que la palabra de Dios es verdadera y eficaz y más cortante que espada de dos filos. Amados hermanos, podemos entender que en estos tiempos difíciles que estamos viviendo, aleluya, puede tener que tengas abundancia de todo, pero si no tiene abundancia de la palabra de Dios, aleluya, estás perdido. En esta mañana, gloria a Dios, el Señor te dice, levántate. En esta mañana el Señor te dice, oye, que estoy hablando contigo. El Señor te dice en esta mañana, aleluya, no te tapes los oídos, no pagues el radio, porque el Señor te está hablando de una palabra que te puede hacer feliz, te puede traer sanidad a tu vida, puede darte un cambio de mente. Gloria a Dios, aleluya, que lo que ibas a hacer ya no lo vas a hacer. Oh, mi alma adora la gloria de Dios. Qué bueno es el Señor. Y dice la Biblia, amados hermanos, aleluya, en el versículo 12 dice, e irán errante de mar a mar, irán viajando de sitio en sitio. ¿Cuántas personas no se han mudado de sitio en sitio porque dice, gloria a Dios, aleluya, que no pueden crecer espiritualmente en la isla de Santa Cruz y se van a otros lugares a buscar presencia de Dios? Que equivocado está. Aleluya, gloria a Dios, aleluya. Es que tú tienes que convertirte para que la presencia de Dios esté en ti. Gloria a Dios. Es que tú tienes que arrepentirte para que el problema que tú tienes no lo lleves a otro lugar. Oh, mi alma adora la gloria de Dios, aleluya. Porque irás errante en donde quiera que vaya, vas a llevar la mochila, vas a llevar, gloria a Dios, aleluya, la maleta, vas a llevar el bulto de los problemas y dificultades, hasta que tú reconozcas verdaderamente que el problema eres tú y no la palabra de Dios, porque la palabra de Dios no hay problema. La palabra de Dios te saca del problema. La palabra de Dios, amén, no hay dificultades, Él te saca de la dificultad. Mi alma adora la gloria de Dios. Pueden llamarnos al 772-9090. Bendice, alma mía, a Jehová. Gloria a Dios. Irán errantes de mar en mar. Gloria a Dios, aleluya. Se van porque no hay palabra de Dios en Santa Cruz, dicen.
Y sin embargo, aquella abundancia de palabra de Dios. Se van, gloria a Dios, porque les gusta que le digan, gloria a Dios, las cosas buenas que ellos quieren escuchar. Pero cuando se les raspa la llaga, gloria a Dios, aleluya, buscan boletos y buscan de todo para salir, porque sabe, gloria a Dios, que el Señor está sacándole lo que está escondido y no quiere que la gente se den cuenta. Hay muchos que van a correr, hay muchos que se van a ir, gloria a Dios, aleluya, porque ya el Señor, amén, el Espíritu Santo de Dios va a pegar, a sacar, gloria a Dios, cosas que están escondidas, amén, y va a sacar para que los demás no se pierdan, gloria a Dios, sino para que reconozcan que todavía hay un Dios de poder y gloria, hay un Dios que revela las cosas, hay un Dios que enseña, hay un Dios que saca lo que está escondido, hay un Dios, alabado sea el nombre de Dios, que está mirando desde los cielos hacia la tierra. Dice amén, aleluya, que el ojo de Jehová atalaya toda la tierra. Oh, mi alma adora la gloria de Dios, aleluya. Irán errantes de mar en mar, desde el norte hasta el oriente. Descubrirán buscando palabras de Jehová y no la hallarán. Pueden ir a diferentes sitios. Amén. Si Dios quita la palabra, Dios quita la palabra. No vas a encontrarla ni en los filósofos, ni en la teología. Amén. En ninguna de esta gente que se hacen pasar, gloria a Dios, aleluya, que son alguien, por ninguno de ellos, porque si no hay palabra de Dios, amén, en la tierra, lo que va a ser destrucción. Cuando no hay palabra de Dios, amén, en medio del pueblo, lo que hay dificultad, amén, y confusión dentro del pueblo. Porque la palabra de Dios, amén, aleluya, es la que enseña, gloria a Dios, y es la palabra que muestra, y es la palabra que te redarguye, y es la palabra que cambia la forma de tu ser, amén. Pero si esta palabra fuera quitada, gloria a Dios, aleluya. Amados hermanos, ¿dónde iremos? En una ocasión Pedro le dice al Señor, gloria a Dios, que el Señor estaba predicando y se estaba yendo la gente. Y Pedro le dice, Señor, pero se están yendo. El Señor le dice, tú también quieres irte. Amén. Y dice, amén, que Pedro le dijo, Señor, en ti hay palabra de vida, gloria a Dios. Esta es la palabra de vida que traemos en esta mañana. Es la palabra, amén, que llega al corazón del hombre, al corazón de la mujer, gloria a Dios. No es tiempo de estar señalando a nadie. No es tiempo de estar murmurando acerca de nadie. No es tiempo, gloria a Dios, de mirar a la gente como se visten. No es tiempo de ver cómo la gente canta. No es tiempo de ver cómo la gente danza. Es tiempo, gloria a Dios, de escuchar la palabra de Dios. Gloria a Dios, quizá hayan imitaciones en otras cosas, pero en la palabra de Dios no hay imitaciones. La palabra de Dios no hay quien la imite, gloria a Dios. El único que puede darte la palabra verdadera y recta que llegue al corazón se llama el Dios de la gloria. Aquel que conoce tu corazón, el que conoce tus pensamientos, el que sabe, gloria a Dios, aleluya, que puede confiar en ti, en depositar una palabra de autoridad. Mi alma adora la gloria de Dios. Y dice, irán errantes de mar a mar, desde el norte hasta el oriente. Oh, mi alma adora la gloria de Dios. Discurrirán buscando palabra de Jehová y no la hallarán. Estamos en el capítulo 8 de Amós. Amén. El que quiere buscar esta palabra puede buscarla. Amén. Amós capítulo 8, versículo 11, 12 y 13. Amén, gloria a Dios. Y aún leímos el 14. Pero los más interesantes son estos tres, aunque todos interesantes en la palabra del Señor. Gloria a Dios, aleluya. Muchas personas, amados hermanos, han salido de en medio de nosotros. Muchas personas se han ido a diferentes lugares para poder crecer espiritualmente. Gloria a Dios, aleluya. Pero como hemos hablado y hemos dicho, gloria a Dios, que si llevan el problema a otro lugar, gloria a Dios, si van a seguir lo mismo. Amados hermanos, no podemos estar hablando de nada y de nadie, sino solamente del que sana, del que salva y del que viene pronto, Jesucristo. Oh, mi alma adora la gloria de Dios. Dice amén que estarán buscando palabra en el norte, en el oriente. Estarán buscando palabra en todos lugares
y no la encontrarán. Gloria a Dios, aleluya. Hoy en día, amados hermanos, hay abundancia de palabra aquí en la isla de Santa Cruz. Hay abundancia de palabra en otros lugares. Gloria a Dios, aleluya, porque aquí hemos visto que se predica la palabra en todos lugares. Gloria a Dios, hacen campaña, se predican al aire libre, se predican en las iglesias. Siempre hay un grupito, gloria a Dios, que va a diferentes lugares. Hay personas que visitan, aunque otra gente no lo sabe, gloria a Dios, aleluya, pero sí los hay, que van a visitar las personas, a llevar una palabra de sanidad, una palabra, gloria a Dios, de renovación a su espíritu. Ah, mi alma adora la gloria de Dios, aleluya. Yo sé que tú quieres volver a la iglesia. Yo sé que tú quieres volver nuevamente. Amén, gloria a Dios, aleluya. Y tú piensas en tu corazón, pero ¿qué dirán? Olvídate de lo que dirán. Lo importante de esto es entrar por los atrios de la puerta de la iglesia y darle la gloria a Jehová. Ahora que hay palabra de Dios. Luego no va a haber palabra de Dios. Luego no vas a escuchar palabra de Dios. El Dios de la gloria, amén, en estas palabras de Amos capítulo 8 y versículo 11 en adelante, dice: aquí vienen días, dice Jehová, el Señor, en los cuales enviaré a la tierra no hambre de pan ni sed de agua, sino de oír la palabra de Dios, e irán errantes de mar a mar, desde el norte hasta el oriente, descubrirán buscando palabra de Jehová y no la hallarán. No solamente, amén, aquellos que están yendo a diferentes lugares buscando palabra de Dios, aleluya. Amados hermanos, amén, la muerte puede sorprender. La muerte puede en un instante cambiar contigo, aleluya. Y si te ha ido, si no has recibido al Señor o has cambiado tu vida, amén, a una vida sacra, a una vida, amén, agradable a Dios, lamentablemente, aleluya, yo no tengo que decírtelo, tú lo sabes por donde tú vas, tú lo sabes, gloria a Dios. Pero sin embargo, amén, el Señor te está dando una oportunidad en esta mañana, dejándote saber, amén, que esta palabra va a ser quitada, dejándote saber, gloria a Dios, que llegará el momento, amén, de que habrán gente que se irán y buscarán: ¿quién puede decirme una palabra? ¿Quién puede hablarme del Señor? Gloria a Dios, ¿quién puede decirme Cristo te ama? Y tú buscas y todos pasan cerca de ti, pero nadie te dice nada, gloria a Dios. Pero en esta mañana, recordando, amén, que Cristo te ama, recordando que el Cristo de la gloria derramó su sangre preciosa, aleluya, recordándote que hay palabra de Dios, recordándote que hay abundancia para ti. Oh, gloria a Dios, tal vez tú eras una persona que alababa, glorificaba a Dios, pero también tal vez sea una persona que te había o te has dedicado en la lectura de la palabra de Dios, y tú sabes lo que la palabra de Dios habla, tú sabes lo que dice, gloria a Dios, aleluya. Muchas veces no tenemos que decírtelo porque tú la conoces, gloria a Dios, y muchas veces, amén, como conocen la palabra de Dios, siempre están buscando, amén, un fundamento, a ver si alguien comete un error en la palabra cuando se está predicando. Alabado sea el nombre de Dios, pero yo creo y confío en el Señor que cuando Dios te da una palabra para enviártela a ti, amén, no va a haber engaño en esa palabra, no va a haber falsedad en esa palabra, no va a haber una palabra, gloria a Dios, que erre, gloria a Dios, porque Dios manda su palabra y Él sabe a quién se la envía, gloria a Dios. Y Él sabe a qué hora la recibe y a qué hora, gloria a Dios, aleluya, tus labios se abren para decir sí, Señor. En esta mañana preciosa, amados hermanos, el Señor te está diciendo que van a llegar tiempos bien, bien peligrosos, gloria a Dios. Tiempos, amén, donde verdaderamente muchas personas, gloria a Dios, irán tocando puertas buscando quien le predique, buscando, tocando las puertas de los pastores para que le prediquen, buscando las puertas, tocando las puertas del evangelista para que le hable de Dios, buscando y tocando las puertas de los hermanos. Estoy hablando de los hermanos espirituales, no hermanos, gloria a Dios, que están como cabetes sueltos. Estoy hablando de hermanos espirituales que buscan de Dios, amén, y que buscan y Dios le habla, gloria a Dios, y llegará el momento que estos hermanos, amén, van a desaparecer. ¿A dónde tú vas a ir luego?
Oh, mi alma adora la gloria de Dios. Vamos a escuchar una alabanza y luego pues seguiremos, amén, con este tema. Dios les sigue diciendo, amén, y así podemos seguir adelante. Así que escuchemos esta alabanza, amén. Llámanos al 772-9090, latino91fm.9.

Gloria a Dios. Dios siga bendiciendo, amados hermanos. Amén. Damos gracias a Dios, ¿verdad?, por estas oportunidades que Dios nos da. Y dice, amén, en el versículo 12, irán errante de mar a mar, desde el norte hasta el oriente, discurrirán buscando palabras de Jehová y no la hallarán. En otras palabras, amén, no te vayas del lugar donde estás. No te muevas de donde está, porque el enemigo es astuto. Tú piensas que tú no te vas a levantar en ese lugar. Recuérdate que donde uno ha caído, ahí es que uno tiene que levantarse. Y dar testimonio, amén, gloria a Dios, aleluya, para que la gente pueda observar y ver lo que Dios ha estado haciendo contigo. Amén. Muchas veces, amados hermanos, tenemos que callar. Muchas veces, gloria a Dios, tenemos que buscar la presencia del Señor. Muchas veces nos tenemos, gloria a Dios, aleluya, no esconderse, sino aguantarse, que nadie vea a uno. Amén, sino solamente el Señor, para cuando uno salga, oiga bien, a predicar esta palabra, gloria al que vive, le dé fuerzas y ánimo a aquel quien te está escuchando. Gloria a Dios. Quédate donde está, amén, y no te escorriendo para arriba y para abajo, ni que venga en tu pensamiento, ni que venga en tu pensamiento, porque eso es una cosa, amén, que yo no puedo entender estando en una iglesia. Gloria a Dios, y pidiendo dirección a Dios para que te envíe en la iglesia que Él quiere. Eso es una cosa de loco. Porque si tú fuiste ahí fue con un propósito. Alabado sea el nombre de Dios. Quizás porque no te agrada el hermano, no te agrada el pastor, no te agrada alguien, pero estás ahí metido. Gloria a Dios, pues fuiste tú el que entraste. Nadie te llevó. Si no, gloria a Dios, y tú hiciste profesión de fe. No, aquí fue que el Señor me trajo. Y a la par de semana se va. Amados hermanos, son personas que están errantes y errantes, buscando palabra de Dios y no la encuentran. ¿Por qué? Porque primeramente tenemos que depositar lo que está dentro de nosotros, sacar lo que está dentro de nosotros, para que el Espíritu Santo llene ese vacío que hay en nuestras vidas, amén, de su presencia. Nos llene, amén, con su virtud y su amor. Y que nosotros podamos entender verdaderamente, amén, que de Dios es el poder, que de Dios es la gloria y la honra. Amén, no porque sabemos dos textos ya queremos ser más que el Señor, gloria a Dios, aleluya, sino recordando siempre que Él es el todo, para el todo y en todo para todos en nosotros. Gloria a Dios. Y la Biblia registra y dice, irán errante de mar a mar, desde el norte hasta el oriente, descubrirán buscando palabra de Jehová y no la hallarán. ¿Por qué razón? Gloria a Dios, aleluya. Porque muchos, amén, ya se han ido con el Señor. Muchos han muerto. Y los que están, gloria a Dios, aleluya, no quisieron aprender lo que el Señor le estaba dando. Y como no han aprendido, ahora predican una cosa que no se saben ni de dónde la sacan. Porque a veces no es palabra de Dios. A veces es entretenimiento. El Señor no quiere entretenimiento, no quiere entretenerte. Él quiere que tú seas salvo, amén, y que tú puedas cambiar tu forma de ser, para que tú puedas ayudar a alguien, amén, que cambie de la forma que es a la forma que Dios quiere. Gloria a Dios. Dice la Biblia, en aquel tiempo las doncellas hermosas y los jóvenes desmayarán de sed. En aquel tiempo las doncellas hermosas, las jóvenes preciosas, las jóvenes, amén, que muchas se creen que son la última Coca-Cola del desierto. Gloria a Dios, que solamente lo que tienen es postura, no quieren buscar de Dios, hacen lo que quieran, irrespetuosos, no respetan a los padres, amén, y hacen lo que ellos quieren. Gloria a Dios. Y dice que en aquel tiempo desmayarán hermosa y los jóvenes desmayarán de sed. ¿Por qué? Porque no va a haber palabra de Dios en la cual ellos puedan deleitarse. Por eso
la Biblia registra, amén, y dice, gloria a Dios, aleluya, hablándole al joven, que el joven no se olvide, amén, gloria a Dios, creo que está en Eclesiastés, sino gloria a Dios, aleluya, me equivoco, amén, gloria a Dios, aleluya, donde dice, alégrate joven en tu juventud y tome placer tu corazón en los días de tu adolescencia. Anda en los caminos de tu corazón y en la vista de tus ojos. Pero sabe que sobre todas estas cosas te juzgará Dios. Quita pues de tu corazón el enojo y aparta de tu carne el mal, porque la dolencia y la juventud son vanidad. Amén. Fíjense, amados hermanos, gloria a Dios, aleluya, cuando dice, acuérdate de tu Creador en los días de tu juventud, antes que vengan los días malos y lleguen los años de los cuales diga, no tengo en ellos contentamiento. En otras palabras, acuérdate, joven, que Cristo también te ama, que Cristo quiere hacer un cambio en tu vida, un cambio verdaderamente, gloria a Dios. Y la Biblia registra, amén, gloria a Dios, aleluya. Oh, mi alma adora la gloria de Dios, que estos días peligrosos, amén, donde todo va a ser, amén, dificultuoso para cada uno, amados hermanos, dificultuosos para cada uno. Fíjese, Amos habló, amén, en aquellos años pasados, de que Jehová le había dicho, o Jehová dijo, que enviará, amén, gloria a Dios, hambre y sed a la tierra, y no de pan y agua, sino de la palabra de Dios. Ahora podemos ver en 2 de Timoteo, gloria a Dios, busque 2 de Timoteo capítulo 4, amén, que te vamos a dar contesta para que tú entiendas en el tiempo en que estamos viviendo. Dice la Biblia, en el nombre del Padre, de la bendición del Espíritu Santo, 2 de Timoteo capítulo 4 dice, te encarezco delante de Dios y del Señor Jesucristo, que juzgará a los vivos y a los muertos en su manifestación en su reino, que prediques la palabra, que intes a tiempo y fuera de tiempo, redarguye, reprende, exhorta con toda paciencia y doctrina. Fíjese, en estos tiempos, amén, donde predicamos esta palabra, el Señor le dice a Timoteo, te encargo, amén, gloria a Dios, aleluya, este mensaje, esta palabra. Mi alma adora la gloria de Dios, que juzga a los vivos y a los muertos en su manifestación y en su reino. En la manifestación de Dios, cuando Dios se manifiesta, amén, es de una manera tan especial que podemos sentir, amén, las caricias, y podemos ver, amén, gloria a Dios, aleluya, que mientras estamos entrando en un reino espiritual, y podemos observar a través de la palabra, que te dice que prediques la palabra, que inste a tiempo, gloria a Dios, aleluya, y fuera de tiempo que enseñe, que hables esta palabra en tiempos buenos y en tiempos difíciles, en tiempo, amén, de nublado y en tiempo de claridad, que tú hables esta palabra, sea de día o de noche, pero sí que la hables, que redargullas, gloria a Dios, aquellas personas, amén, que solamente se creen que son ellos, pero redargúyelos, amén, con la palabra de Dios, y reprende, gloria a Dios, aleluya, con la palabra, la exhortación de esta palabra, y exhorta con toda paciencia y doctrina, enseñándole el tiempo difícil. Fíjese, amados hermanos, y dice la Biblia, gloria a Dios, aleluya,
que esta palabra es eficaz y más cortante de espada de dos filos. Y dice la Biblia, gloria a Dios, en 2 Timoteo, capítulo 4 y verso 3, porque vendrán tiempos cuando sufrirán la sana doctrina, sino que teniendo comenzón de oír, se amontonarán maestros conforme a sus propias concupiscencias. Porque vendrán tiempos cuando no sufrirán la sana doctrina. Gloria a Dios. Amós, en el libro de Amós, capítulo 8 y versículo 11, dice que el Señor va a mandar hambre de pan y sed de agua a la tierra. Gloria a Dios, que no es de pan y agua, sino de escuchar la palabra de Dios. Ahora Timoteo te dice, porque vendrán tiempos cuando no sufrirán la sana doctrina. Oh, mi alma adora la gloria de Dios. Donde vendrán personas amén de sus propios conocimientos, con sus propias, amén, aleluya, palabras que salen de sus bocas, palabras vacías, palabras, gloria a Dios, que solamente es para que la persona se sienta bien, aleluya, y no para que la persona pueda cambiar su forma de ser. Hay personas que predican una palabra y dicen que se pueden beber. Hay otros, gloria a Dios, que pues dicen tantas cosas, amén, en cuanto a la palabra de Dios, aleluya, dice embriagados en el Espíritu, gloria a Dios, aleluya, y no dice otra cosa. Pero podemos entender que muchas personas, amén, cambian la palabra de Dios porque les gusta a ellos lo que están hablando, para que otros lo hagan. Y cuando ellos lo hacen, amén, apartan personas que están buscando de la presencia de Dios. Y como es un líder grande, gloria a Dios, muchos dicen, como él lo hace, nosotros podemos hacerlo. No, amados hermanos, la Biblia registra y dice que la salvación es individual. Gloria a Dios, aleluya. Lo que tú siembres, eso vas a cegar. En otras palabras, gloria a Dios, aleluya, si tú te dejas llevar y tú no escudriñas lo que la palabra dice, donde dice que vendrán tiempos peligrosos, amén, quiere decir, amén, que cualquier persona puede engañarte con una palabra, porque se menciona Jesús, amén. No es que sea una palabra que viene de Dios, porque hay mucho Jesús, amén, gloria a Dios, aleluya, pero no es Jesús de Nazaret, sino que son palabras que ellos ponen para que se vea bonito, porque el nombre de Jesús está en esas palabras. Mi alma adora la gloria de Dios. Pero podemos entender que cuando tú tienes el Espíritu de Dios, él te da convicción de lo que tú eres, y te da convicción de lo que están hablando y lo que tú estás entendiendo, porque el Espíritu Santo te va a dar conocimiento, te va a dar entendimiento, amén, para que tú recibas lo que es aprobado por Dios y no recibas lo que no es aprobado. En otras palabras, amén, en estos tiempos tan difíciles vendrán personas, amén, trayendo una doctrina falsa, una doctrina, amén, aleluya, como que tú estás bien sabiendo que tú estás mal. Una doctrina, alabado sea el nombre de Dios, falsa, que a lo malo le dicen dulce. Gloria a Dios, aleluya. Mi alma adora la gloria de Dios. Una palabra, gloria a Dios, que ven que estás haciendo las cosas malas y no te llama la atención porque están bien, porque ellos lo que quieren solamente que tú le llenes los bolsillos. Pero tu alma se está perdiendo. Reconoce esto, gloria a Dios, busca del Espíritu de Dios y clama a Dios, aleluya, que te enseñe la senda antigua, gloria a Dios, aleluya, que te diga cuál es el camino. Alabado sea el nombre de Dios, no que vengan personas con su propia concupiscencia para decirte qué es lo que tú tienes que hacer, gloria a Dios. En una ocasión, los apóstoles dijeron, es mejor escuchar palabra de Dios o palabra de hombre. Es mejor escuchar la palabra de Dios, porque la palabra de Dios te lleva por el camino correcto, te lleva, gloria a Dios, aleluya, a la perfección, y te lleva, gloria a Dios, para que tú comprendas que verdaderamente en ti hay propósito de parte del Señor. Porque vendrán tiempos cuando sufrirás la sana doctrina, sino que teniendo comienzo de oír, gloria a Dios, aleluya, se amontonarán maestros conforme a sus propias concupiscencias,
y apartarán de la verdad el oído y se volverán a la fábula. Gloria a Dios, cuando habla de la fábula, se habla de los relajos que hay en los altares hoy en día. Personas, amén, que lo que hacen haciendo chistes en los altares, gloria a Dios, para pasar el tiempo. Gloria a Dios. ¿Sabe una cosa, amados hermanos? Lo que se llama, gloria a Dios, para hacer fábulas. Gloria a Dios, aleluya. Y estas personas, lo que necesitan es una tarima de artista. No un altar sagrado donde Dios se pasea, donde Dios hace grandes cosas, donde Dios bautiza con Espíritu Santo y fuego, donde Dios camina en ese lugar, donde Dios, aleluya, hace grandes cosas, alabado Dios, pero se ha perdido, gloria a Dios, el temor a Dios. Ahora entran como Juan por su casa. Amados hermanos, aleluya, oremos por los altares, oremos por los altares, gloria a Dios, que aquella persona que entre en los altares con estas cosas, amén, con estas changuerías, amén, trayendo fábulas y chistes, amén, que Dios los saque de esos altares, gloria a Dios, porque el altar de Dios, aleluya, es sagrado, gloria a Dios, aleluya. No puede haber fuego extraño en el altar de Dios. Santo tú eres, mi Dios. Vendrán tiempos difíciles, gloria a Dios, en los cuales, amén, estarán hablando tantas cosas y tantas cosas, pero no es palabra de Dios. La palabra de Dios, amén, te hace a ti llorar. La palabra te hace sentir mal. Gloria a Dios. La palabra, amén, cuando habla del pecado, te hace apestar, porque el pecado apesta. Oh, mi alma adora la gloria de Dios. Cuando tú eres una persona con mucha chistería y chistería, gloria a Dios, aleluya, amados hermanos. Oh, mi alma adora la gloria de Dios. La apostasía está entrando. Pero ¿sabe lo que te dice? Gloria a Dios. Apartarán de la verdad el oído y se volverán a la fábula. Pero mira lo que te dice, amén, en 2 Timoteo, sí, capítulo 4 y versículo 5. Pero tú sé obrio en todo. Soporta las aflicciones. Haz obra de evangelista. Cumple tu ministerio. En otras palabras, lo que el Señor ha puesto y el llamado que Dios te ha dado, amén, tú eres responsable por lo que Dios ha puesto en tus manos. Tú eres responsable por el ministerio que Dios ha puesto en tus manos. Gloria a Dios. Aleluya. Si fue que tú lo pidiste, es diferente. Pero lo que el Señor deposita en tus manos es algo diferente. Es algo sagrado. Es algo por lo que tenemos que luchar. Es algo, gloria a Dios, aleluya, que tenemos que estar verdaderamente con la espada en la mano defendiendo esta palabra. Oh, mi alma adora la gloria de Dios. Venga quien venga, mi alma adora. Porque yo estoy ya para ser, gloria a Dios, aleluya, crucificado. Y el tiempo de mi partida está cerca. Está hablando Pablo después que le habla a Timoteo, amén, dejándole esta palabra de exhortación y dejándole saber, gloria a Dios, que el tiempo de él está cerca. Amados hermanos, sabemos, gloria a Dios, amén, que el evangelista no va a durar para el resto de su vida y ningún hermano tampoco va a durar para el resto de su vida. ¿Cómo engañarnos nosotros mismos si sabemos que el tiempo de nuestra vida es corto? ¿Por qué entonces no entramos a la realidad, a la sinceridad, amén, de hablar esta palabra con todo de nuevo y hablarle esa palabra, gloria a Dios, de seguridad y poder y gloria? Esa palabra, gloria a Dios, que cambia, aunque te vengan enemigos contra ti, aunque se vengan en contra tuya, pero predica la palabra como está recta, gloria a Dios, porque el grande galardón te espera. Alabado sea el nombre de Dios. No te conviertas a ellos, conviértete, gloria a Dios, aleluya, que ellos se conviertan a ti. Mi alma adora la gloria de Dios. En una ocasión estaba, aleluya, Jeremías, lo tiraron, aleluya, en una fosa, lo tiraron en una cisterna, y estaba en aquel lugar por estar predicando la palabra de Dios. Pero sabes que la palabra de Dios, aleluya, la palabra de Dios, amén, la palabra de Dios no tiene freno. La palabra de Dios es una palabra en libertad, es una palabra que se predica con autoridad, amén. Y cuando fueron a ver a Jeremías, gloria a Dios, a través de aquel lugar donde estaba, el fango le estaba llegando a la garganta. Oh, mi alma adora la gloria de Dios. Fueron a la cisterna a preguntarle y le decían: Jeremías, oh, gloria a Dios, hay palabra de Dios. Y Jeremías le dijo: hay palabra de Dios.
levanta las manos y adora, que aunque venga el problema y la dificultad y Dios te ha dado un ministerio, esa palabra tiene que estar en tu boca. Mi alma adora la gloria del Dios de la gloria, aleluya. Poderoso es Dios. Aquí hablando, amén, el capítulo 4 de segunda de Timoteo y versículo 7, Pablo le habla, amén, a Timoteo y le dice: he peleado la buena batalla, he acabado la carrera, he guardado la fe. Amados hermanos, con todos los tropiezos y problemas que tuvo, él estuvo confiando en esa palabra y en ese ministerio que Dios le había dado. No porque se levante en contra mía, yo voy a levantarme en contra del que se levante en contra de mí. No, gloria a Dios, aleluya. Orar por él, orar por ella, gloria a Dios, aleluya. Para que el ministerio que Dios ha puesto en tu mano no se manche. Para que el ministerio que está en tus manos, amén, la gente no puedan decir que eres un hablador. Si no escucha, detén tus labios, ciérralo. Escucha, gloria a Dios, para cuando Dios te dé palabras, tú puedas hablarla con toda libertad. Para que tú puedas, cuando tú veas al enemigo dentro de la multitud, tú puedas, amén, aleluya, redarguirle con la palabra que sale de tu boca, esa palabra que sale como espada de dos filos, esa palabra, aleluya, que entra, penetra hasta los tuétanos, gloria a Dios. Y podemos observar que esa palabra, aleluya, hace al más débil fuerte. Esa palabra, gloria a Dios, aleluya, hace entendido aquel que no tiene entendimiento. Oh, mi alma adora la gloria de Dios. Y podemos observar que el Señor de la gloria te dice que vienen tiempos difíciles, que es tiempo de levantarse, ponerse de pie y decirle: Señor, lléname de ti, gloria a Dios, vacíame de aquello que impide, amén, que tu palabra entre en mi vida. Señor, perdona todos los errores que he cometido desde el pasado hasta el presente. Señor, yo quiero servirte con toda libertad. Yo quiero una palabra, Señor amado, aleluya, que redarguya cada vez que yo abra la boca en contra de mi hermano, que yo abra la boca en contra, amén, de aquel necesitado. Dios mío, oh Padre amado, que sea tu palabra la que salga y sature, gloria a Dios, que cambie al ser humano, aleluya, que cuando yo me pare, Dios mío, a predicar tu palabra, Dios eterno, oh gloria a Dios, aleluya, haya virtud y poder del cielo, gloria a Dios, porque vendrán tiempos peligrosos. Oh, gloria a Dios, en estos tiempos Dios está buscando hombres y mujeres que se paren en la brecha. Gloria a Dios, aleluya, no buscando palabra en diferentes lugares, no preguntándole a nadie. Mi alma adora la gloria de Dios, no consultes con sangre ni carne. Entra en tu recámara secreta, en el cuarto, aquel lugar que tú has escogido para hablar con Dios. Él te va a contestar la pregunta que tú quieres. Y si eres predicador, te va a dar palabra que tú vas a llevar, gloria a Dios. No vayas a predicar por lo que estás viendo, sino por lo que Dios está haciendo. Mi alma adora la gloria de Dios, aleluya. Amados hermanos, y dice la Biblia: por lo más, gloria a Dios, por lo más me está guardado la corona de justicia, la cual me dará el Señor, juez justo, en aquel día, y no solo a mí, sino también a todos los que aman su venida. Oh, mi alma adora la gloria de Dios, recordando lo que dijo Amós, el capítulo 8 y versículo 11. Gloria a Dios, que enviará hambre y sed. Gloria a Dios, no de pan ni agua, sino de escuchar palabras de Dios. Y lo que te dice el segundo de Timoteo, capítulo 4, gloria a Dios, y versículo 3, porque vendrán tiempos cuando sufrirán la sana doctrina, sino que teniendo comenzón de oír, se amontanarán maestros conforme a sus propias concupiscencias, y apartarán del oído, y se volverán a la fábula. Pero tú sé sobrio en todo, soporta la aflicción y haz obra de evangelista, cumple tu ministerio, porque yo estoy para ser sacrificado y el tiempo de mi partida está cercano. He peleado la buena batalla, he acabado la carrera y he guardado la fe. Por lo demás me está guardando la corona de justicia, la cual me dará el Señor, juez justo, en aquel día, y no solo a mí, sino también a todos los que aman su venida. Bendito sea la gloria
de Dios. Aleluya. Amados hermanos, el Señor te hace una invitación en esta mañana, gloria a Dios. El Señor te invita, sea cristiano o no sea cristiano. Amén. Que reconozcamos, gloria a Dios, que tenemos que estar en paz con Dios, en paz con nuestro hermano. Que tenemos que estar, aleluya, amado, en esa palabra preciosa que Dios nos ha dado, de poder entender, gloria a Dios, que todos cometemos falta. Amén. Que podemos entender que hay un Dios poderoso en los cielos. Aleluya. Y está Jesucristo sentado a la diestra de Dios Padre intercediendo. Dice que si alguno es pecado, abogado tenemos a Jesucristo, gloria a Dios, el Señor. En esta mañana preciosa el Señor te hace una invitación. ¿Te atreves a aceptar a Cristo como tu Salvador? Alabado sea la gloria de Dios, aleluya. Vamos a tener hermano Frankie, gloria a Dios, aleluya, con otra alabanza. Amén. Y luego pues seguiremos. Alabado sea el nombre de Cristo Jesús.

0: Gloria, gloria a Dios, alabado sea el nombre poderoso del Señor. Así, amados hermanos, le damos gracias en esta mañana, amén, a cada uno de los oyentes, amén, esperando que esta palabra haya llegado a lo profundo de su corazón. Gloria a Dios, y que esté obrando esta palabra en aquellos que verdaderamente necesitan de parte de Dios, amén. Esperando que Dios haya hecho sanidades por medio de su palabra, y pidiéndole, amén, que aquellos, verdad, que necesitan del Señor no esperen tarde, sino que procedan pronto, amén, porque los tiempos son difíciles. Así, que Dios le bendiga, amados hermanos, y vamos a tener hermano Frankie, amén, con nosotros.
1: Aleluya, alabado sea Jehová. Tenemos la hermana María García desde Kissimmee, que pide oración por, gloria a Dios, salud y fortaleza para ella, y por cobertura para la familia pastoral. También tenemos peticiones de oración por dos personas anónimos. La gloria sea para Dios, Dios sabe quiénes son. Y también por Evelyn y Herminio Torres. Que Dios dé fortaleza y continúe haciendo la obra en ello. Amén.
0: Preciosa mañana, gloria a Dios. Amén. Sabiendo que Dios conoce a cada uno. Aleluya. Amantísimo Dios y Padre Celestial, damos gracias en esta hora por la oportunidad que tú nos brindas, nos da, de poder presentarnos ante ti, Señor eterno. Presentando, Señor amado, a la hermana Evelyn y a su amado hermano, Dios eterno, Herminio, Dios, que tú obres de manera especial, Dios eterno. Y que ellos puedan, Dios amado, que el hermano Herminio pueda visitar una iglesia, amén, donde Dios puede hacer las obras, gloria a Dios eterno. Señor, pidiendo, Padre, que tú amonestes en su corazón, y que Él pueda entender, Señor amado, que sin ti nada somos. Que sin ti las pruebas vienen, Señor amado, y estamos luchando solo, pero contigo tenemos ayuda, Dios. En esta hora presentamos a la hermana, Dios mío, en Kissimmee, Dios eterno, pidiendo que te glorifiques de una manera especial. Pidiendo también por la hermana Esther y por cada uno, Dios mío, de los oyentes, Señor amado. Señor amado, presentando, Dios mío, estas personas unánimes, Dios amado, estas personas que llamaron, Señor amado, y pidieron la oración, Dios eterno. Sé que para ti nada es imposible, y sé que tú las conoces, Dios mío, porque antes de que abrieran su boca para llamar, ya tú los oías, Dios amado, y tú sabías lo que están pidiendo, Padre. Te pido, Dios amado, que tú te glorifiques de una manera especial, Dios eterno, y que tú tomes control en todo, Dios mío, para la gloria y honra de tu nombre, Señor amado. Trae libertad, trae sanidad, Dios amado, llena de tu espíritu, Padre, glorifícate. Que podamos escuchar, Dios mío, testimonios, amén, de cada uno, Padre Santo. Glorifícate porque tú eres bueno, Señor amado, y para siempre es tu misericordia, Dios amado. Presentando todas las iglesias, Dios amado, y te damos gracias, Dios eterno, porque sabemos que tú estás a favor de nosotros. En el nombre poderoso de Cristo Jesús. Amén. Y nos cuesta decir que a Dios sea la gloria.

Amén. Dios bendiga esa radio audiencia que nos escucha en esta preciosa mañana a través de esta programación Impacto Cristiano. Impacto Cristiano, que está auspiciada por la Iglesia de Dios Pentecostal MI en Calcohum, Santa Cruz. Pastorea el ministro del Señor Luis Ángel Encarnación. Este programa está dirigido por nuestra hermana Juana Vélez, Nani, como la conocemos cariñosamente, y ella está ausente, envía sus excusas, pero estamos orando por ella y por su familia, están en asunto, ¿verdad?, médico, sabemos que todo va a estar bien, porque ella le sirve a un Dios poderoso, y pues nos han delegado esta responsabilidad en esta mañana. Como saben, todos los meses venimos por aquí a hablar una serie de los cuatro evangelios. Aleluya. Esta es su hermana Mercedes Reyes, para la gloria y la honra del Señor. En esta mañana queremos leer una escritura y hacer una oración invocatoria. Hoy vamos a estar considerando el libro de Marcos, capítulo 8, pero queremos leer unos cuantos versículos de esa porción bíblica para la gloria y la honra del Señor. Y comenzamos en el versículo 27, que pienso yo que es uno de los versículos cumbre de este capítulo, porque encierra una gran declaración que hiciera el apóstol Pedro en aquel entonces. Y leemos con la bendición del Padre, del Hijo y del Espíritu Santo. Amén. Salieron Jesús y sus discípulos por las aldeas de Cesarea de Filipo, y en el camino preguntó a sus discípulos, diciéndole: ¿quién dicen los hombres que soy yo? Y todavía está preguntando eso hoy. Ellos respondieron: unos, Juan el Bautista; otros, Elías; y otros, alguno de los profetas. Entonces él les dijo: ¿y vosotros, quién decís que soy? Respondiendo Pedro le dijo: tú eres el Cristo. Pero él les mandó que no dijesen esto de él a ninguno. Y comenzó a enseñarles que le era necesario al Hijo del Hombre padecer mucho y ser desechado por los ancianos, por los principales sacerdotes y por los escribas, y ser muerto y resucitar después de 3 días. ¡Wow! Esto les decía claramente. Entonces Pedro le tomó aparte y comenzó a reconvenirle. Pero él, volviéndose y mirando a los discípulos, reprendió a Pedro, diciendo: quítate delante de mí, Satanás, porque no pones la mira en las cosas de Dios, sino en las de los hombres. Y llamando a la gente y a sus discípulos, les dijo: si alguno quiere venir en pos de mí, niéguese a sí mismo, tome su cruz y sígame, porque todo el que quiera salvar su vida la perderá, y todo el que pierda su vida por causa de mí y del Evangelio la salvará. Porque ¿qué aprovechará al hombre si ganare todo el mundo y perdiere su alma? ¿O qué recompensa dará el hombre por su alma? Porque el que se avergonzare de mí y de mis palabras en esta generación adúltera y pecadora, el Hijo del Hombre se avergonzará también de él cuando venga en la gloria de su Padre con los santos ángeles. Señor y Padre celestial,
En esta preciosa mañana, te damos las gracias porque nos permites estar en este lugar que se ha constituido casa de Dios y puerta del cielo. Porque aquí estamos, Señor, llenos de la unción del Espíritu Santo para predicar tu palabra, para llevar este mensaje, Señor, de liberación. Este mensaje, oh Dios mío, de salvación a las vidas que nos necesitan. Este mensaje de aliento a los hermanos que necesitan consuelo de parte tuya. Mensaje de esperanza. Gracias, Señor, por este gran privilegio y esta gran responsabilidad de predicar tu palabra, de hablar de ti, Señor, porque no nos queda de otro remedio sino hablar tu palabra antes de que llegue ese día cuando tú llamarás a cuenta a todos los seres humanos. Bendice el programa de hoy. Permite que tu sierva Mercedes pueda hablar tu palabra, Señor, conforme a tu voluntad, con sencillez y con entendimiento, para que el pueblo pueda recibir esta palabra, Señor. En el nombre de Jesús te doy gracias. Amén. Así que reciban saludos, ¿verdad?, de nuestra hermana Naní. Reciban saludos de la Iglesia de Dios Pentecostal MI, de mi persona. Saludo a una amiga muy especial, hermana Irene Peña. Estuve hablando con ella. Dios la bendiga mucho y que ella pueda seguir hacia adelante. Irene, si estás escuchando, hermana Olga también, todos tus hermanos. Si están escuchando, los amigos que los amamos, me encuentro con personas en la calle y me sorprendo cuando dicen te escuché en la radio, porque yo a veces pienso, ¿estarán escuchando o no estarán escuchando? Pero sí están escuchando, Franklin, están escuchando la palabra de Dios, porque ellos saben que esta palabra es viva y eficaz. Para todos ustedes, un beso grande y esta alabanza que le va a regalar el hermano Franklin en estos momentos para la gloria y la honra del Señor.

Nos estamos gozando aquí. ¿Sabes qué nos hace falta, Franklin? Las arepitas de coco de la hermana Nani. Esas arepitas de coco. Que por lo menos en la imaginación, pues cuando ella lo menciona. Hoy no hay arepitas de coco, señores, pero ahí está la palabra de Dios, que es tan dulce. Es más dulce que la miel, dice la Biblia. En el Salmo, creo que el Salmo 19. Que la palabra de Dios es más dulce que la miel. Así que si la hermana Nani está escuchando Allende de los Mares, Dios me la bendiga. Y espero que usted también se goce en esta preciosa mañana. En esta preciosa mañana queremos desglosar la palabra del Señor. Como ustedes saben, ¿verdad? Los que, ¿verdad?, pues siguen estos programas. He estado hablando de los evangelios, los cuatro evangelios. Ya terminamos el libro de Mateo, donde se presenta a Jesús como el Rey de Reyes. En el libro de Marcos, el autor presenta a Jesús como el siervo obediente, un siervo sufrido y un siervo obediente. Y los primeros siete capítulos que nosotros desglosamos, vimos el siervo en acción, ¿verdad?, sanando, haciendo milagros, calmando la alimentando 5,000 personas, aleluya, haciendo muchas cosas bonitas. Y hoy abrimos el capítulo 8 precisamente con un milagro similar. Algunas personas piensan que el milagro del capítulo 6 de Marcos, donde alimentó 5,000 personas, y el milagro del capítulo 8 es el mismo, pues son dos milagros completamente diferentes, completamente distintos. Tenemos que, ¿verdad?, comenzar aclarando ese punto para que usted entienda. Son dos milagros separados. El mismo Jesús, en los mismos versículos, me parece que 19 y 20 del capítulo Marcos, cuando está hablando con los discípulos, hace esa distinción claramente. Ahí él dice: cuando partí los cinco panes entre 5,000, ¿cuántas cestas llenas de los pedazos recogiste? Y ellos dijeron 12. Ese fue el primer milagro que hizo en el capítulo 6 de Marco. Entonces sigue diciendo: y cuando los siete panes entre 4,000, ¿cuántas canastas llenas de los pedazos recogiste? Y ellos dijeron 7, ¿verdad? O sea, ninguna manera pueden ser estos los mismos, los números son diferentes, las situaciones, como vamos a ver, son diferentes. Quisimos, ¿verdad?, comenzar con esa explicación para que usted entienda que Dios no es un Dios que hace un milagro una vez, y no, Él siempre tiene el poder para hacer milagros. Ahora, el Señor hace los milagros conforme a su voluntad y en su tiempo. En este capítulo 8 comenzamos precisamente con ese gran milagro de la alimentación de 4,000 hombres, sin contar las mujeres y los niños. Así que el milagro fue más grande de lo que está escrito aquí en la palabra. Vamos, luego de eso vamos a ver cómo el Señor señala la hipocresía de los religiosos falsos llamados los fariseos. Luego de eso vemos que eso no detiene a Jesús, sino que Él sana a un ciego de una manera inusual y inesperada, porque Dios hace las cosas como Él quiere, cuando Él quiere. Dios sabe mejor que nosotros. Y el capítulo termina con una confesión que hace Pedro de quién es de cuál es la verdadera identidad de Jesús, el Hijo del Hombre. Y Él termina este capítulo anunciando su propósito, donde iba a sufrir, ser menospreciado, morir, pero la gran victoria de su resurrección. De hecho, la resurrección de Cristo es lo que autentiza la fe del Evangelio. El mismo Pablo dijo: si Cristo no hubiera resucitado, vana sería nuestra esperanza y vana sería nuestra fe. Y por ende, este capítulo es tan importante, lo que se presenta, que yo no quiero que usted se pierda ni un segundo de lo que vamos a hablar en esta preciosa mañana para la gloria y la honra del Señor. Comenzamos leyendo, ¿verdad?, acerca de ese milagro de la alimentación.

capítulo 6 era solamente un día, pasó un día, ni siquiera llegó a la noche, ¿verdad? Cuando Jesús alimentó a los 5,000, pero en esta ocasión, ¿verdad? Vemos que pasaron 3 días, solo que tres días escuchando palabra de Dios sin comer, sin, bueno, quizás algunos llevaban una que otra cosita, ¿verdad? Pero después de 3 días en un lugar apartado, porque estaban en un lugar apartado, pues se acaba los suministros que la gente llevaron. Y mira lo que dice: y si los enviare en ayunas a sus casas, se desmayarán en el camino. 3 días sin comer, naturalmente, porque algunos de ellos han venido de lejos. Sus discípulos le dijeron, respondieron: ¿de dónde podrá alguien saciar de pan estos aquí en el desierto? Yo me quedo anonada. Y a veces nosotros hacemos lo mismo. Acabando Dios de hacer un milagro en nuestras vidas, qué rápido se nos olvidan los beneficios que Dios nos da. Qué rápido se nos olvidan el poder, lo que Dios hace en nuestras vidas. ¿Acaso a ellos se les olvidó lo que el Señor hizo, que alimentó a 5,000 personas, que sobraron hasta 12 cestas de queso? ¿Se les olvidó qué pasó ahí? Pero antes de juzgarlos a ellos, póngase a pensar usted las veces que Dios ha hecho cosas en su vida y ya han venido similar circunstancia y a usted se le ha olvidado. A mí se me ha olvidado lo que Dios hizo anteriormente. Por eso es que alguien dice por ahí, si Dios lo hizo una vez, lo puede volver a hacer. ¿Que usted cree que el poder de Dios disminuye? ¿Que usted cree que Dios se cansa? ¿Que Dios envejece? Jamás y nunca. Es el mismo ayer, hoy y por todos los siglos. Pero sigamos leyendo. Y el Señor, pues, me imagino en sus adentros, ¿de dónde? Le dice, ¿cuántos panes tenéis? Ellos dijeron 7. Entonces, ya usted sabe, se repite la historia. Manda a la multitud a recostarse en tierra, toma los 7 panes con unos pececillos, da gracias, los parte, tengo el versículo 6, y se los da a los discípulos para que pusiesen delante, y lo pusieron delante de la multitud. Yo quiero que usted entienda algo antes de continuar, que es algo que aprendemos de este pasaje, especialmente aquellos que le sirven al Señor. A veces usted le pide a Dios que haga un milagro, que obre un milagro, pero ¿sabe una cosa? Dios sí está dispuesto a obrar ese milagro. Dios está sí dispuesto a suplir la necesidad del que tiene. Pero acuérdese que usted es discípulo de Cristo. Acuérdese lo que el Señor hizo. Ellos le entregaron algo, le entregaron lo poquito que tenían. Usted dirá que usted no tiene mucha inteligencia, pero usted tiene algo que puede poner en las manos del Señor. Pero tiene que poner en las manos del Señor. Ahora, ¿sabe qué hace Dios? Dios toma eso que usted le entrega a Él de corazón, lo bendice, lo multiplica. Pero ¿sabe qué Él hace? Se lo entrega a usted para que sea usted el que reparta, el que haga lo que tiene que hacer. La Biblia dice que somos colaboradores de Dios. No puede esperar usted que Dios, Señor, dame un trabajo, y usted está acostado en su cama, usted no llena una solicitud, usted no hace lo que usted tiene que hacer, ¿no? Usted tiene que lanzarse por fe y dejar que sea el Señor el que obre el milagro, el que toque la vida, el que lo ponga en gracia, pero usted tiene que moverse en fe. La fe sin obras, dice la palabra, es que, repítalo conmigo, muerta, sin obra, es muerta. Y siguiendo el relato, ¿verdad? Dice la Biblia en el versículo 8 que ellos comieron, se saciaron, recogieron de los pedazos que sobraron, ¿cuántas canastas? 7 canastas. Eran los que comieron como 4,000, y los despidió, y luego entrando en la barca con sus discípulos vino a la región de Damualta, ¿verdad? Y cuando llegó a esa región, ¿creería usted que lo recibirían con alegría? ¡Ay, qué lindo, Jesús, que tú multiplicaste esos panes y esos peces! Los que supuestamente tenían, supuestamente la ley de Dios, para el que entendían las cosas, supuestamente, fueron los primeros que confrontaron a Jesús, y no para agradecerle, no para reconocer el poder de Jesús, sino para demandar una señal. ¿Qué más señal querían? Mira lo que dice aquí. Vinieron entonces los fariseos.

0: expliqué en el programa anterior que los fariseos eran unos religiosos celotes, eran nacionalistas, pero tenían muchas leyes que no estaban en la ley de Moisés, sino que ellos mismos habían inventado, ¿verdad?, para su provecho. Por eso que el Señor los llama hipócritas. Y ellos celaban a Jesús, le tenían envidia por la multitud que seguía a Jesús. Y mire, dicen aquí que ellos le pidieron una señal del cielo, no para que el pueblo supiera, para tentarle, o sea, para ponerle una trampa a Jesús. Y gimiendo en su espíritu, o sea, Jesús era 100% Dios cuando estaba aquí en la tierra y 100% hombre. Y como era hombre y tenía un espíritu humano y tenía emociones, cuando alguien te ofende, cuando alguien dice algo que te intranquiliza, tu espíritu gime. A usted, no sé si usted, viendo a la gente, todas las cosas que usted hace, me refiero ahora a los pastores, a los líderes, ¿verdad? Usted ve todo el esfuerzo que ellos hacen y con todo y eso, usted se va a las espaldas de ellos y usted habla de ellos. Ay, ¿qué hace ese pastor? ¿Y qué hace ese líder que se queja tanto? Así que imagínense los líderes, la indignación que sintió Jesús. Por eso que Jesús, ¿verdad?, al ver, caramba, ellos tienen que haber escuchado ese milagro que él hizo y muchos más. Y dijo, ¿por qué pide señal esta generación? De cierto os digo que no se dará señal a esta generación. Y me encantan los otros versículos, porque Jesús era todo un caballero, pero nunca dejó su sentido de dignidad. Dice en el 13, y dejándolos volvió a entrar en la barca y se fue a la otra ribera. Amados, hay cosas que no vale la pena ni discutir. Hay cosas que no vale la pena usted discutir por ellas. El Señor no iba a perder su tiempo discutiendo con estas personas. Él conocía el corazón de ellos. Él conocía su naturaleza. Él sabía que no tenían buenas intenciones. Y Dios no iba a desperdiciar su palabra con esta gente. Y a veces nosotros nos ponemos, no se ponga a discutir con nadie, hermano, amigo, no se ponga a defenderse, deje que sea Dios que te defienda. Mira, solamente ocúpate de hacer como Jesús hacía. Vivía una vida recta, un testimonio intachable. Ellos lo podían acusar de muchas, pero nunca jamás podían acusarlo, ni siquiera podían ellos negar los milagros que Jesús hacía. Mire, fueron tan y tan atrevidos que en una ocasión hasta dijeron que él hacía esos milagros por Belcebú, por el mismo diablo. ¿Y cómo va a ser que Satanás se levante contra sí mismo? Hasta lo que ellos decían no tenía sentido. Y Jesús, o sea, usted no pierda su dignidad, señora que me está escuchando. Si hay una persona que le está haciendo la vida de cuadrito y que quiere pelearla a usted porque está en la pendiente a su marido por algo, no se ponga a discutir con la gente, no se ponga a pelear con la gente. Levántese su cabeza en alto y váyese, móntase en la barca con Cristo, móntate en la barca con Jesús. Una vez montado en la barca, el Señor la aprovecha y le da un mensaje después que había sucedido algo. Y esto fue lo que sucedió. Sucedió que, según el versículo 14 del Marcos 8, que los discípulos habían olvidado de traer pan y no tenían sino un pan consigo en la barca, un pancito. Después de haber Jesús hecho ese milagro, que sobraron 7 canastas, ni siquiera pusieron su mente a pensar, vamos a tomar, ¿verdad?, para nosotros, que tenemos que también comer. Y él les mandó diciendo, mirad, guardaos de la levadura de los fariseos y de la levadura de los de Herodes. Y esto encerraba una gran enseñanza. Pero como a veces hacen las personas, que usted le da un consejo por su bien y ellos lo toman a mal. Ellos lo toman de la peor forma posible. Y los discípulos tomaron este consejo de la forma más incorrecta. Discutían diciendo, es porque no traímos pan. Hello. Dios mío, bendícelo, papá. Entonces Jesús entendió y le dijo, pero ¿qué discutís? porque no tenéis pan. No entendéis ni comprendéis, aún tenéis endurecido vuestro corazón. Tienen ojos y no ven, tienen oídos y no escuchan, y no se acuerdan. Y ahí es donde los versículos que leí al principio, el versículo 19 y el versículo 20, donde él les dice, cuando yo partí los cinco panes, ¿cuántas cestas sobraron? ¿Cuántos pedazos recogieron? Y dieron 12. Y cuando los 7 panes, yo, que fue, bueno, acabadito, esto es algo, se siente. Y ellos dijeron, sobraron 7. O sea que Jesús no le estaba recriminando porque se les había olvidado traer el pan. Jesús, acuérdense, había acabado de escuchar una acusación, una confrontación con los religiosos falsos, los fariseos. Y él está diciéndole a ellos, no solamente que se cuidaran de la levadura aquí, ¿verdad? La levadura, quiero hablar literalmente de lo que representa la levadura. Las hermanas y las amigas que hacen pan saben que la levadura leuda la masa. La levadura cambia la composición de la harina, de la masa que usted está preparando para hacer ese pan. En la escritura, la levadura muchas veces no tiene una connotación positiva. Muchas veces tiene una connotación, ¿verdad?, de falsas enseñanzas, de falsas acciones. El Señor lo que le estaba diciendo es que se cuidaran ellos de las falsas prácticas hipócritas de los fariseos y también de los de Herodes. Y usted dirá, ¿pero qué tienen que ver? Porque después yo expliqué que los herodianos era un grupo religioso político que lo que querían era promover, mantener el gobierno de Herodes, el que, ¿verdad?, los de su rango, pues reconstruyeron el templo de Salomón. O sea, que hicieron, se congraciaron con los líderes religiosos judíos para ellos mantener el poder. Es como hacen algunos políticos hoy en día, que se congracian con algunos líderes religiosos porque saben que estos líderes religiosos manejan o pastorean un gran rebaño de personas que son posibles votantes, ¿verdad? Y que si pueden ellos encaramelizarse, endulzarse con estos líderes, piensan ellos que los líderes religiosos van a usar su influencia para decirle al pueblo por quién van a votar. Pero hasta donde yo tengo entendido, nosotros, los líderes que yo conozco, son líderes íntegros que no mezclan la política con la religión, que no le dicen a usted, mire, vote por el candidato X, aunque venga a la iglesia, aunque se arrodille y aunque, porque lo hemos visto en el pasado, ya ni eso quieren hacer, pero en el pasado lo hemos visto en las actividades que hacemos de Santa Cruz para Cristo, para ganar favor con el pueblo. Y esto sucede en toda la región libre de América. Sin embargo, nosotros sí lo que aconsejamos, los líderes que sí aconsejan, antes de usted emitir un voto al líder que sea, usted órele a Dios, usted busque la sabiduría de Dios, usted es una persona pensante, usted tiene cierto grado de inteligencia, usted tiene cierto grado de juicio, usted puede deducir quién está haciendo y quién no está haciendo. Lo que usted no sabe, el secreto del corazón de ese político, las intenciones secretas de ese político, pues el Espíritu Santo te las revela, mi hermano, te revela y te dice, por este no vas a votar, aunque sea su candidato predilecto. Así que aquí no estamos para nominar o para endorsar para favorecer un candidato por encima de otro, sino para hacer cumplir la ley de Dios, para orar por los que vayan a ser electos, para los que tengan eminencia, para usar lo que Dios nos ha dado, el sentido común, y emitir un voto con sabiduría y bajo la dirección de Dios. Pero los herodianos, pues, ese grupo religioso político, querían ganarse el favor del pueblo. Eran básicamente también hipócritas, aunque ellos y los fariseos tal vez no mezclaban, pero ustedes saben cómo es. Se mezclan para favoritismo o para adquirir un beneficio de la población. Así que eso es lo que el Señor les quería dar a los discípulos. Mire, cuídense de esa influencia de estos dos grupos. Cuídense, pues esa influencia puede, ¿verdad? Como, así como la levadura puede cambiar la composición de la masa, lo que usted escucha, las enseñanzas que usted escuche, las palabras que usted escuche, pueden cambiar sus ideas puras, pueden cambiar, pueden tratar de empañar su percepción de lo que es la verdadera palabra de Dios. Y es lo que el Señor le está diciendo, cuídense de eso, ¿verdad? Y quedó bien molesto el Señor, le dijo, aún no entiendo como ustedes no entienden. Me parece que el corazón, bueno, cuando hizo el milagro del capítulo 6, la Biblia registra que el Señor dijo que el corazón de ellos estaba tan endurecido porque no entendieron ese milagro que Dios, que multiplicó los panes y los peces, no lo entendieron. Pero sucedió algo muy curioso, inusual, ¿verdad? Porque nosotros tenemos una idea proyectada de cómo Dios va a hacer las cosas. A veces nosotros los creyentes también a veces caemos en ese error de pensar que Dios va a hacer las cosas como tú quieres, cuando tú quieres. Mira lo que pasó. Dice que vino a Bethsaida y le trajeron un ciego y le rogaron que lo tocase. ¿Verdad? Importante el lugar donde ellos están, ¿verdad? Bueno, más luego hablamos de eso. Entonces, tomando la mano del ciego, o sea, ellos le dijeron, miren, uno tiene que a veces leer y es detenidamente lo que la palabra dice. Aquí dice que ellos le dijeron al Señor que lo tócalo. A veces usted va a buscar la oración al frente, usted quiere que le pongan la mano encima, usted quiere que hagan la cosa como usted diga, pero hay veces que Dios no obra así. Aquí el Señor no hizo lo que ellos le dijeron, porque ¿quién es el jefe? El Señor. Entonces, tomando la mano del ciego, dice la palabra, lo sacó fuera de la aldea, o sea, fuera de toda esa multitud. Él lo hizo a su manera, escupiendo, yo sé que usted dirá, ya, escupiendo en sus ojos, le puso las manos encima y le preguntó si veía algo. Dios escogió esta manera tan particular de hacer este milagro. Ahora, yo quiero hacer una referencia a algo que yo aprendí en un viaje que hice a un lugar donde hay una réplica de Jerusalén y, ¿verdad?, de Israel. Eso es en Florida. El Señor estaba explicando que según las costumbres judías, el Mesías iba a tener unción hasta en su saliva. Óigame bien, que el Mesías iba a tener unción hasta en su saliva. Así es que ahí el Señor está haciendo esto para que la gente vea, mira, hasta con la saliva mía, como ustedes han pronosticado que será el Mesías. ¿Qué le está diciendo? Yo soy el Mesías. Y el Señor escogió hacer este milagro paulatinamente. ¿Por qué le digo gradualmente? Pues le voy a explicar. Ok, le puso la mano y le preguntó si veía algo. Esta es la primera vez que yo veo en la escritura que el Señor le pregunta a alguien, ¿ves algo? ¿Estás caminando? ¿Verdad? No se ha puesto a pensar en eso. Y oiga esto. Entonces el hombre le dijo, veo a los hombres como árboles, pero los veo que andan. Obviamente, alguien ha dicho, esto implica que este hombre quizás no nació ciego, porque para él describir la forma de un hombre tiene que haberlo visto anteriormente. Eso podemos deducir que anteriormente él veía, porque vemos aquí que él distingue la imagen, la forma de un hombre versus la forma de los árboles. Oiga, esto es increíble, ¿eh? Luego, mire cómo el Señor lo hace. Luego le puso otra vez las manos sobre los ojos, otra vez. Y le hizo que mirase y fue restablecido y vio de lejos y claramente a todos. Usted se fija que Jesús escogió hacer el milagro paulatinamente. Mire, yo quiero a usted decirle que Dios obra como Él quiere obrar. Y muchas veces pensamos que la única manera que Dios puede obrar es que usted, bam, de una vez sea sanado. Pero yo he sido testigo de personas que Dios le ha dicho, y yo he estado ahí, una hermana, mira, que vino con una aflicción, oramos por ella, y el Señor, no yo, el Señor me llevó a decirle, tú vas a ir viendo una mejoría en ese lugar afectado, paulatinamente, hasta el punto que te vas a dar de cuenta, wow, ya yo no tengo ese padecimiento. Y así fue, hermano, porque Dios escoge sanar como Él quiere sanar. Hay personas que tienen, ¿verdad?, que es que mirándolo desde una perspectiva espiritual, vienen al Evangelio, escuchan la verdad del Evangelio y quizás al principio no la entienden, están como este hombre, ven, pero entienden un poquito. Pero a medida que le permiten a Dios seguir trabajando en sus corazones, yo le garantizo a usted que van a ir viendo un poquito mejor, van entendiendo un poquito mejor. Y al pasar del tiempo, como ellos no lo saben, yo sí sé cómo, a través de la iluminación del Espíritu Santo, entonces van entendiendo cosas que no entendían antes. Aprovecho para decir esto, andalabase, yo no sé a quién yo le estoy hablando en esta tarde, pero suceden cosas en nuestras vidas que le preguntamos al Señor por qué, que queremos que Dios nos revele por qué sucede esto, por qué permitió esto, por qué pasó esto, por qué Dios no me contesta la pregunta que yo le hice. Alguien dijo sabiamente, esto no es mío, alguien dijo sabiamente, ¿tú sabes por qué Dios no te contesta esa pregunta en este instante? Porque tú no estás preparado o tú no estás preparada para recibir la respuesta que Dios tiene a tu pregunta. De modo que Dios a veces escoge contestártela de una vez o no contestártela. Dios a veces escoge abrirte los ojos, el entendimiento poco a poco. Tente paciencia, tenle paciencia a Dios. Si Dios está obrando tu sanidad, mira, calma, tranquilo. Porque si lo hizo con este ciego de Bethsaida, que lo hizo poco a poco, también lo puede hacer contigo. También lo puede hacer contigo. No todo es algo dramático y de la noche a la mañana. Hay cosas que Dios va a sanar. Anda. No sé si te estoy hablando en esta mañana. Pero hay cosas que Dios quiere sanar en tu vida, en tu casa, en tu hogar. Y la está haciendo paulatinamente, poquito a poco, poco a poco. Dios está obrando en tus hijos poco a poco. Cualquier mejoría que tú veas en tus hijos de comportamiento, celébralo, reconócelo, dile gracias, Dios mío, porque antes venía a la 1 de la mañana, ahora está llegando a las 11, mañana va a llegar a las 9, el otro día me va a acompañar a la iglesia, como sucedió con una hermana que estaba orando por sus hijos. Pero déjale las cosas en las manos del Señor y deja que el Señor obre como Él quiere. Entonces el Señor le dijo, no entres en la aldea ni le digas a nadie en la aldea. ¿Por qué? ¿Por qué? ¿Por qué? Porque el Señor no quería que la gente le sirvieran, ¿verdad?, por los beneficios que Él le podía dar. El Señor quería que la gente le sirvieran porque reconocían que Él era el Mesías. Y por eso entonces, en estos versículos culminantes de este capítulo, Él le hace en una pregunta a los discípulos en una aldea de Cesarea de Filipio. Dicho sea de paso, escoge esta aldea donde era un sitio donde había mucho paganismo, había muchos helenizados, o sea, seguidores de Herodes que seguían al hombre y no seguían a Dios, que pensaban que Herodes, por lo que hizo, que era un Dios. El Señor entonces, ¿verdad?, le pregunta, ¿quién dicen los hombres que soy yo? Y ellos pues contestaron, respondieron, unos Juan el Bautista, porque Herodes mismo pensó que Jesús era la reencarnación de Juan el Bautista. Otros Elías, porque había una profecía que Elías iba a volver los días de Elías, ¿verdad? Nosotros pensamos que eso va a suceder en la gran tribulación, ¿verdad? Porque y o alguno de los profetas. Y no sé si que la gente muchas veces tiene, todo el mundo tiene una opinión. Mucha gente, la gente opina esto, aquello, opinan del evangelio, opinan de tu iglesia, opinan de aquí, de allá, pero muchas veces están equivocados, muchas veces no tienen, ¿verdad?, la contestación correcta. Y así esta gente, mira lo que estaban pensando, nadie pensó de lo que ellos, los discípulos, escucharon, que él era el Mesías. Sin embargo, Pedro respondió y dijo: tú eres el Cristo. En otro evangelio, el Señor le dice: bienaventurado eres, Pedro, Simón, porque no te lo reveló ni carne ni sangre. Así que, o sea, amigo, quizás tú pienses lo que tú pienses de una secta, de una religión, de una iglesia, quizás de un pastor, una pastor, un líder, pero el que sabe verdaderamente quién es la identidad es el Espíritu Santo. Y es a través del Espíritu Santo que nosotros podemos tener la verdadera, conocer al verdadero Cristo. Entonces, algo curioso, el Señor le dice: no le digan esto a ninguno. ¿Por qué? Porque si leemos en otro de los evangelios, cuando Jesús multiplicó los panes y los peces, ellos querían agarrarlo y hacerlo rey. Usted se fija, no porque fuera el Cristo, sino porque le dio alimento. Solamente por eso. El Señor no quiere que tú le sirvas por los panes. Nosotros usamos la expresión en la iglesia, que no venga por los panes y los peces, o sea, por los beneficios que Dios te da, sino porque el Espíritu Santo te convence de pecado y porque tú le crees a Dios y porque tú quieres servirle a Dios. Bueno, pues habiendo el Señor escuchado esto, dijo: bueno, pues entonces puedo revelarle a ellos mi plan como el Cristo. Y les reveló en los últimos versículos su plan como el Cristo. Y es donde él anuncia su muerte. Y comenzó a enseñarles que le era necesario al Hijo del Hombre padecer mucho y ser desechado por los ancianos, por los principales sacerdotes y por los escribas. Estos eran los líderes religiosos que estaban a cargo de la teología en el pueblo. Y ser muerto y resucitar después de 3 días. Pero ellos parece que no escucharon la última parte, no la escucharon bien. Usted sabe cuando tú le cuentas algo a alguien y hay una parte que ellos como que se hacen los locos, o no te escucharon, no te entendieron. Ellos no entendieron esa parte que él iba a resucitar. Solamente oyeron muerte, lo negativo. Entonces, dice, no, y él habló claro, porque dice: esto les decía claramente, no es que le habló en parábola, le habló claramente: mira, yo voy a padecer, voy a ser menospreciado. Ellos encontraron eso increíble. ¿Cómo va a ser después de todos estos milagros? ¿Cómo va a ser después de la fama tan que Jesús había alcanzado? Porque alcanzó una fama increíble, todo el mundo lo buscaba, no había lugar para él esconderse, lo buscaban. Pero sin embargo, le dijo: ese no es mi plan no es un gobierno temporero ahora, mi plan es sufrir, morir, resucitar y regresar. Y entonces es que voy a establecer mi reino sempiterno. Entonces Pedro me empezó como a regañarlo: pero Señor, ¿cómo va a ser? ¿Verdad? Como cuando Dios te da Dios te dice: mira, quiero que hagas esto, ¿verdad? Y tú te dices: pero ¿cómo tú vas a hacer eso? ¿Cómo tú te vas a meter en ayuno? ¿Cómo te vas a morir de hambre? ¿Cómo vas a orar? ¿Cómo vas a hacer estas cosas? No, eso no tiene sentido. Pero cuando Dios pone algo en tu corazón, hacerlo, tienes que hacerlo. Pero él, volviéndose y mirando a los discípulos, reprendió a Pedro. Pedrito, que había acabado de confesar: tú eres el Cristo. Para que ustedes vean que nosotros somos humanos. Nosotros somos tan falibles, que hoy yo puedo estar aquí hablando lo más bien de la palabra y mañana usted me ve histérica: ¿qué me pasó? Porque somos humanos. Y así, pues, Pedro era humano. Y Pedro, ¿verdad?, pues actuó, usted va a ver, mira lo que dijo Jesús, para usted vea que no actuó en la misma onda que había actuado antes. Antes había actuado en la onda espiritual, ahora estaba actuando, ¿verdad?, de una manera puramente carnal, puramente, ¿verdad?, de lo que él veía. Mira lo que dice Jesús: quítate de delante de mí, Satanás. Porque el Señor sabía quién era que estaba usando a Pedro. Mira, esta es una enseñanza. Yo estoy casi por terminar porque el tiempo se me está acabando. Pero ten cuidado cuando alguien te insulta, te dice algo negativo, hasta un consejo supuestamente, ¿verdad? Con buenas intenciones. Nuestras buenas intenciones se pueden equivocarse. Satanás se aprovecha de eso para desviarnos del plan de Dios, ¿verdad? Y cuando alguien te insulte o te diga algo que está en contra de la voluntad de Dios, acuérdate que Satanás lo puede usar, puede aprovecharse de su ignorancia para que tú no hagas la voluntad de Dios. Pero mira lo que dice Jesús, ¿verdad? Rapiditamente, le dice Satanás, porque no pones la mira en las cosas de Dios, sino en las de los hombres. O sea, Pedro actuó como actuarían los hombres. Ahora, el Señor le dijo, aprovechó para dar otra enseñanza. Si alguno quiere venir en pos de mí, niéguese a sí mismo, tome su cruz y sígame. O sea, negarse a sí mismo implica que si tú vas a venir a los pies del Señor, si vas a servirle a Dios, ¿verdad? Tienes que abandonar tus propios conceptos, ideas que son contrarias a las ideas de Dios, contrarias a la voluntad de Dios. Tienes que dejar tu dirección propia, reemplazar tu gobierno propio, reemplazarlo con el gobierno de Dios en tu vida. Al mismo Pedro Jesús le dijo, ya no te ciñes tú, o sea, no te viste tú, no te gobiernas tú, sino te gobierno yo. Y la Biblia nos dice a nosotros los creyentes, por si acaso nos olvida, en 1 de Corintios 6, 19 y 20. ¿O ignoráis que vuestro cuerpo es templo del Espíritu Santo, el cual está en vosotros, el cual tenéis de Dios, y que no sois vuestro? Ya yo no soy mía, yo pertenezco a Dios. Lo que yo haga, tengo que hacerlo bajo la voluntad de Dios. El otro era, porque el que quiera salvar su vida la perderá. O sea, que hay cosas que tenemos que perder para poder ganar nuestra salvación, para poder ganar la voluntad de Dios. No podemos servir a dos señores, lo que quiere decir eso, porque dice que aprovechará el hombre. ¿De qué vale que tú ganes mucho dinero, mucha fama, y que por esa fama tú pierdas tu salvación? No vale la pena. Entonces el Señor pregunta, ¿qué recompensa dará el hombre por su alma? Porque mire, lo más importante no es tu casa, no es tu dinero, es esa alma que tú tienes que no muere. Esa alma que, dependiendo del camino que tú escojas, o va al cielo o va al infierno. Perdóneme, pero tengo que decirlo como es. El Señor dijo, porque el que se avergüence de mí, porque hay gente que se avergüenza, son famosos, tienen fama, y se avergüenza de identificarse con Cristo. Si yo me avergüenzo de identificarme con Cristo, tengo un problema serio. Así que en conclusión, porque ya el tiempo me está traicionando, aquí vimos que el Señor es un Dios compasivo, se compadeció, y nosotros debemos de hacer lo mismo, ser compasivo, mi hermano, mi amigo. Vemos también que Él sana, pero Él lo hace como Él quiere, no como tú quieres. Él puede obrar en tu vida, no como tú quieres, sino como Él quiere. Vemos también que a Dios le molesta, Dios te duele, tiene un corazón que le duele cuando ve tu incredulidad, tu indiferencia. Cuando ve que tú le das la espalda a Dios, Él se siente mal, porque Él sabe que tú estás rechazando la vida eterna, estás rechazando la salvación eterna, y eso a Él le duele. Vemos que somos, como humanos, somos frágiles. Como Pedro, a veces estamos ahí, wow, que espiritual, pero hay veces que, como Pedro, no entendemos y cuestionamos y nos equivocamos. Y finalmente, lo más importante es que nosotros debemos de entender que para seguir verdaderamente a Jesús debemos abandonar a nuestros propios pensamientos, que muchas veces van en contra de la voluntad de Dios, y debemos de rendirnos a la voluntad del Señor. ¿Por qué no lo recibes hoy? Dios te bendiga, Dios te guarde. En esta hora, no sé si el hermano Franklin tendrá alguna llamadita. Amén. Vamos a escuchar las llamadas que han entrado. Qué bueno, gracias por llamar.
1: Aleluya, alabado sea Jehová. Tenemos la hermana. Pide oración por Celestina Solís y por la familia Gómez Solís.
0: Amén.
1: A la hermana Anita, también oración por la familia Padre amado. Gloria a ti, Señor.
0: La familia de Anita.
1: Esa es Gómez Solís.
0: Sí,
1: sí, sí. No, no, lo que pasa es que cambié el papel. Santo
0: vamos
1: eres
0: a tener
1: Dios.
0: Que hacer el milagro del ciego de Bethsaida al hermano Frank.
1: Aleluya. Gloria a Dios. María García desde Kissimmee que envía saludos y dice que gracias por tenerla siempre en las oraciones, que continúe orando por su familia y por la familia pastoral. También la hermana Esther que pide oración por la humanidad, por salud para ella y por la familia Estien Dávila, que Dios continúe haciendo la obra. Amén.
0: Amén. Pues vamos a orar, ¿verdad? Señor, en esta hora te damos gracias porque nos diste esta oportunidad. Yo sé que alguien ha escuchado tu palabra, Señor. Toca el corazón de la vida. Que puedan, Señor, tomar su cruz. O sea, tomar, Señor, Padre Santo, la cruz implica, Dios mío, morir al viejo hombre, morir a las cosas terrenales y vivir para ti. Que estén dispuestos a hacer eso, que estén dispuestos a hacer tu voluntad. Perdónalos de recibirlos, que puedan visitar una iglesia y ser llenos de tu Espíritu Santo. Todas estas peticiones, Señor, la hermana Celestina Solís, su familia, la hermana Anita, María García de Kissimmee, por sus pastores, la hermana Esther, por salud personal y por la humanidad, y alguna otra persona que no haya podido llamar, pero que en este momento está en necesidad. Si tú sanaste a ese ciego, tú puedes sanarlos a ellos también. Bendícelos y cuídalos. Y está, Señor, con el resto de los programadores de este día, que estos programas puedan ser de bendición espiritual a cada una de las vidas que van a estar escuchando. Gracias, Señor, y sigue bendiciendo a Naní, su esposo, Señor. Pon salud nuestro pastor Luis Encarnación, en el nombre de Jesús. Amén. Acuérdate que mañana la Iglesia de Dios Pentecostal tiene escuela bíblica por la mañana ahí en Calcojum, y luego tienen el servicio, ¿verdad?, evangelístico a las 11 de la mañana. Tienen un programa semanal, pero ven mañana para que le pregunte cuál es el programa de la semana. Pero mira, ve a una iglesia donde se predica el Evangelio de Cristo. Hay diferentes iglesias en la isla de Santa Cruz. No te quedes en tu casa. No. Visita una iglesia. Si estás enfermo, créele a Dios. Si estás viendo que Dios está obrando en tu familia, dale gracias a Dios por el proceso, porque Dios está contigo y Dios quiere ayudarte. Dios te bendiga, Dios te guarde. ¿Y qué podemos decir, Franklin?
1: Que a Dios sea la gloria. Y si por casualidad no logra llegar a uno de los servicios en la mañana, en la tarde, en la laguna, en el pabellón de Laguna Altona, va a haber un servicio a las 4 de la tarde, servicio especial, donde habrá oración, donde habrá petición, donde habrá seguimiento, un fuerte mensaje de esperanza solución desde las 4 de la tarde, mañana en la Laguna, a puertas abiertas, a todo el que quiera ir, está invitado. Contamos con todo. Invita a quien esté a tu lado y a quien esté de aquel lado de la calle, también invítalo y llévalo.
0: Eso es.
1: Aleluya.
0: Amén. Que Dios le bendiga y Dios le guarde. Y gracias por esta oportunidad. Amén.

Amén. Amén. Dios bendiga miles y miles de ustedes. Aleluya. Está en sintonía con el programa llamado Pentecostés. Amén. Que se transmite en este día. Amén. A esta hora y en este espacio de tiempo. Aleluya. ¿Verdad? Para, por gracia de Dios, ¿verdad? Pues estaremos aquí. Amén. No cuelgue porque estaremos aquí como hasta la una de la tarde. En el intervalo, ¿verdad? Ya que la estoy aprovechando la otra media hora. Así que nos dieron el permiso para estar, amén, por lo menos hasta la una de la tarde. Gloria al nombre del Señor Jesús. Bien, amén, aleluya. Queremos notificar, ¿verdad? Que, aleluya, tenemos, amén, varias actividades. Aleluya. Gloria al nombre de Jesucristo. Este viernes, ¿verdad? De 17 de julio, tenemos nuestra Asamblea de los Heraldos de Cristo. Amén. Nuestra Asamblea de los Heraldos de Cristo. Amén. En la iglesia Siloé. Amén. Los Hermanos Unidos, ¿verdad? Para mí tienen su asamblea jueves, viernes y sábado. Así que para este fin de semana también. Nos gozamos en el Señor. Saludamos a miles y miles de ustedes. Aleluya, que están en sintonía. Amén. Con este su programa llamado Pentecostés. Aleluya. Queremos, ¿verdad? Por saludar, ¿verdad? A los hermanos de Clifton Hill, ¿verdad? Que están en sintonía. Bendito el nombre del Señor. A mi amadita esposa, ¿verdad? Que está ahí en la casa, ahí, ¿verdad? Pues haciendo, tirando, ¿verdad? Y bregando con los asuntos de la casa. Así que, hermana Lidia Robles, Dios te bendiga en grande. Saludamos, ¿verdad? A nuestra hermana Jenny Torres. Aleluya. Hermano Juan y Adi, siempre están en sintonía. Carmen Castro, ay, santo Jehová. Los hermanos allá en Estados Unidos, ¿verdad? Uno de ellos, pues, es el hermano Moisés y Meléndez, santo Jehová. Y toda la familia, aleluya. Figueroa, amén. Aleluya, que siempre están en sintonía también. Hermano, aleluya, gloria a Jesús, Felipe Figueroa y familia, ay, santo Jehová. Pero, amén, estamos en días finales, amén, donde Dios está llamándonos, ¿verdad? Que nos ayude Dios, ¿verdad? Porque las cosas, amén, como dice el jíbaro del campo, se está poniendo como color de hormiga brava y hay que ser fiel, aleluya, a lo que Dios nos ha llamado. Bendito el nombre de Jesucristo. Aleluya. Qué bueno es el Señor. Bueno, queremos compartir una breve lectura. Alabanza al nombre de Jesucristo. Aleluya. En el libro de Evangelio según San Mateo, capítulo 10, versos 37 y 39. Amén. Mateo, capítulo 10, versos 37 al 39. Dice esta poderosa palabra del Señor. Amén. El que ama, amén, a padre o madre más que a mí, no es digno de mí. El que, aleluya, dice, eso dice la Biblia. El que, amén, ama a hijo o a hija más que a mí, no es digno de mí. Y el que no tome su cruz y sigue en pos de mí, no es digno de mí. El que haya su vida la perderá, y el que pierde su vida por causa de mí la hallará. Ay, santo Jehová. Bueno, estas son palabras de Jesús. Padre, gracias, Dios mío, en el nombre de Jesús. Te adoramos, te bendecimos. Gracias por esta bendición tan grande, Jehová. El poder, Dios mío, estar aquí, aleluya, difundiendo esta palabra. Bendice a los miles y miles de oyentes que están en sintonía. Permite que cada uno de ellos, Dios mío, podamos nosotros mismos echar hacia adelante, porque esto es un compromiso para todos. Guíanos y dirígenos. Todo lo pedimos en el nombre de Jesús. Amén. Aleluya. Bueno, bendito sea el nombre de Jesús. Aleluya. Amén. Cada hermano que escucha, ¿verdad? Cada pastor, cada miembro de congregación. Amén. ¿Verdad?
lo que Jesús nos dice aquí, ¿verdad? Pues no es de nosotros mismos, sino es del Señor. A cada uno de nosotros, ¿verdad? Se nos pide que seamos fiel en la responsabilidad que Él nos dio. Dios ha llamado a muchas personas, aleluya, y la mayoría, ¿verdad?, que ha llamado, pues ya algunos ya están sirviéndole en alguno que otro ministerio en las cosas del Señor. Qué bueno es el Señor Jesús, aleluya, qué bueno es el Señor. Bueno, predicar la palabra, ¿verdad?, en estos días no es tan fácil como algunos piensan, pero hay que hacerlo, porque y será predicado este evangelio del reino a todas las naciones para, dice la Biblia, ¿sabes?, testimonio a las todas las naciones, aleluya. Será predicado este evangelio, así que gloria a Dios por esta bendición, amén. Gloria a Jesús, amén. Este es un canal, un medio por el cual nosotros pues predicamos el evangelio, ¿verdad? Porque el texto que citamos está en Mateo 24:14, amén. Y será predicado este evangelio del reino en todo el mundo para testimonio a todas las naciones. Y entonces vendrá el fin. Bendito el nombre de Jesús. Sí, mi amigo, hermano que me escucha. Gloria a Jesucristo. Algunos se preguntan, bueno, ¿qué es tan importante predicar el evangelio? Amén. ¿Qué es tan importante mencionar estas cosas tan buenas de Jesús? Amén. La gente, pues, le estamos como que le están dando más importancia, amén, ¿verdad? A sus asuntos personales, las responsabilidades personales, y Dios nunca dijo que no cumpla o que no cumplamos con los asuntos personales que tenemos, sí. Pero lo más importante, por encima de todos los compromisos, padre, madre, los trabajos, los que trabajan, los que tienen ciertas, ¿verdad?, trabajos, no importa la categoría de trabajo que tienen, cumplamos, sigamos para adelante. Pero, aleluya, lo importante es tener en mente, aleluya, tu compromiso con Dios. Y muchos, pues, posiblemente están descuidando ese compromiso con Dios. Aleluya. Bueno, dice la palabra, ¿verdad? Cito Mateo 24:13, que dice: mas el que perseverare hasta el fin, el que persevere hasta el fin, este será salvo. ¿Qué es lo que implica a mí esto para nosotros? El que perseverare hasta el fin, este será salvo. Amén. Hay varias cosas a meditar, a considerar en esto. Amén. Pues estas son palabras de Jesús. Amén. Es necesario seguir, amén, perseverando. Es necesario seguir en la carrera, aleluya, en la cual Dios nos ha llamado. Es necesario seguir, aleluya, nuestro compromiso con Dios. Amén. Usted nunca puede decir, bueno, ya yo llevo 30 años, ya yo llevo 50 años, ya yo llevo 60 años, pues me voy a sentar a esperar y no tengo que ir más para la iglesia porque ya yo le dediqué al Señor, amén, 60, 80 años. Miren, mi hermano, bendito Jesucristo, en las cosas del Señor no existe retiro. Hay que seguir hasta, amén, que la muerte nos, amén, nos saque, aleluya, nos toque. El asunto de todo esto es, amigo, hay que perseverar hasta el fin. Bendito el nombre del Señor Jesús, aleluya. Si usted es uno de los que está descarriado, aleluya, si usted es uno de los que por causa, por quizás algún problema, alguna situación, no importa lo que sea, usted se ha descarriado, aleluya, le exhorto, mire a cómo están las cosas hoy en día, vuelva al Señor,
Vuelva a Jesucristo. No se quede en su casa, no se quede ahí divagando. Aleluya. Amén. Porque Jesús mismo dijo que hay que perseverar hasta el fin. Otros dicen, bueno, por ahí se enseña que una vez salvo, siempre salvo. Mire, mi amigo, mi hermano. Amén. Eso de que una vez salvo, siempre salvo. Amén. La Biblia nada habla sobre ese asunto, sino lo que dice es que el que persevere, el que llegue hasta el fin. Amén. Alabanza a Jesús. Y esas son palabras de Jesús. Usted no se puede cansar de servir al Señor. Aleluya. Pase lo que pase, venga lo que venga. Amén. Bendito el nombre del Señor Jesucristo. Así que, amén. Servir al Señor, amén, es sencillamente, aleluya, sacar tiempo para buscar de Dios. Mateo 6:33, repito, Mateo 6:33 dice, mas buscad primeramente el reino de Dios y su justicia, y todo lo demás se os añadirá. O sea, dale más importancia al asunto espiritual de las cosas de Dios. Aleluya. Amén. Jesús vino, según Lucas capítulo 19 y el verso 10, Él vino a buscar y a salvar lo que se había perdido. ¿Qué es lo que está diciendo? Si usted considera de que usted es un alma de salvación, usted es una persona que ha aceptado a Jesucristo y está ahí todavía, no se salga, no se aleje de Dios, quédese ahí, busque, sigue buscando de Cristo, amigo, hermano, usted que está pasando por algunas posiblemente situaciones y problemas, no se salga del Evangelio, aleluya, permanezca ahí, bendito el nombre del Señor Jesucristo, amén. Amén. En cuanto dependa de nosotros, dice la Biblia, amén, en cuanto a nosotros, en cuanto a mí se refiere, en cuanto a ti se refiere, amigo, amén, aleluya, el acercarnos nosotros a Dios es el bien. O sea, usted le hace un favor, usted le hace un bien a su alma. Amén. Cuando usted dice, voy para adelante, no se detenga. El alma suya, amén. Ay, usted que me escucha, hermano. El alma suya, aleluya, no tiene precio. El alma suya es eterna. Amén. Y usted no va a creer esto, pero el alma suya es eterna igual que Dios. Dios es eterno. Él creó tu alma. Él, cuando tú, amén, viniste a este mundo, aleluya, usted vino con un alma. Amén. El hombre es compuesto de espíritu, alma y cuerpo. Por tanto, usted tiene un alma. Nosotros tenemos un alma. Perdón. Y eso es lo que Jesús vino a salvar. Tu alma. Amén. Para que no se pierda. Gloria al nombre de Jesucristo. Amén. El alma tuya, amén, fue lavada, rescatada, limpiada con el sacrificio de Jesús en la cruz del Calvario. Por tanto, lo que la Biblia declara, amén, la Biblia declara que no obstante que nosotros estamos en este cuerpo, amén, el hombre exterior, habla del cuerpo físico, se va desgastando, se va acabando, como dicen los ancianos de ayer. Ay, muchachos, los años pesan, aleluya. Dice, no obstante, el hombre, amén, exterior se va desgastando, más el hombre interior se va renovando de día en día. Hace referencia a tu alma. Hermano, amigo, usted que me escucha, tú tienes un alma.
Esa alma, amén, amén, le pertenece a Dios. Esa alma no es tuya. Dios la puso en tu cuerpo. ¿Por qué? Aleluya. Porque es lo que Dios quiere salvar. Aleluya. Una vez que usted acepta a Jesucristo, amén, y lo que ya lo han hecho, acuérdese que usted no se pertenece a usted mismo. Usted no es dueño de su propio cuerpo ni de su vida. La vida y el espíritu que están dentro del cuerpo, todo eso le pertenece a Dios. Usted, amén, nosotros estamos prestados en esta tierra. Aleluya. Bueno, aunque usted no me lo crea, usted que me escucha, amigo, usted no vino al mundo, no vino a nacer por, como dicen los ancianitos, usted no nació por carambola, usted no nació por casualidad. Si usted vino a este mundo a nacer, es porque Dios así lo ha permitido. Amén. Es aquí que Jehová crea todas las almas. Usted fue creado, usted vino a este mundo, y con todo eso, Dios tiene un propósito contigo. Gloria al nombre de Jesús. Ahora, piensa bien, amén, en ti mismo. Usted se ha hecho muchas veces esta pregunta: ¿para qué nací? ¿Por qué estoy aquí? Aleluya. Amén. ¿Qué hago yo aquí? Amén. Algunos se preguntan, pero es que estoy enfrentando tantas miserias y tantos problemas. No importa. Jesús vino, amén, a dar fuerza, ánimo a los desválidos. Aunque, amén, tu mundo, cada ser humano es un mundo. Aunque tu mundo esté hecho pedazo, aunque tu vida tú crees que tú no la valoras, aunque tú digas que tú no vales nada, para Dios tú vales mucho, porque Él vino para rescatar tu alma. Amén. Una de las cosas que nos enseñan las Escrituras, su alma, amén, le pertenece a Dios. Y usted no es dueño de usted mismo. Por tanto, si usted está en esta tierra, usted está prestado. Porque Dios tiene un propósito con usted, con nosotros, en la eternidad. Bendito Jesús. El mundo en que nosotros vivimos es un mundo, aleluya, temporero. Amén. Repito. El mundo en que usted vivimos, en que nosotros estamos viviendo ahora, es un mundo, amén, temporero. Amén, aleluya. Porque los días de nuestra edad son 70, 80, y algunos llegan hasta los 90 años. Con todo y eso pasan y volamos. Pero en el transcurso de tiempo que usted le quede de vida, y si usted no ha hecho un pacto con Dios, hágalo ahora. No importa que usted tenga 70, 80, 90 años. Haga, amén, un pacto con Dios, que es a través de Jesús. Usted le pide a Dios que salve su alma. Usted le pide a Dios que haga de usted una criatura nueva. Algunos dicen, mi boca es mía, mi vida es mía, yo hablo lo que yo quiero, yo vivo como me dé la gana. Bueno, esa es tu decisión. Para Dios es completamente diferente. Amén. Todo, bueno, según la Biblia, ¿verdad? En Mateo capítulo 12, versos, amén, 34, 35 y 36, dice que todo lo que el hombre, amén, hablare, amén, por cada acción, por cada expresión, cada uno va a dar cuenta a Dios de cómo, amén, está viviendo.

Amigo, acuérdase, tú estás sobre la tierra, nosotros estamos sobre la tierra, Dios está en los cielos y Él lleva nota de tu vida, de tu existencia en la tierra. Desde el momento en que tú naciste, Él lleva, amén, todo al paso. Amén. No importa cuántos seres humanos hayan en la tierra, Dios tiene todo, todo analizado, paso por paso. Él sabe hasta tus pensamientos. Dios sabe hasta tus pensamientos. No importa quién usted sea. Amén. Él conoce tus decisiones, lo que tú vas a hacer. Pero lo que Dios te recomienda es, aleluya, amén, que Él te ofrece una mejor oportunidad, gloria a Jesucristo, porque no es solamente la vida presente terrenal, algunos se preparan, ay santo, uno, mira, algunos pues dicen, yo voy a estudiar una carrera, y están 10, 15, 20 años estudiando una carrera, pero aleluya, en lo que ejercitan la carrera, o amén, en lo que se prepararon, pasan 10, 15 y 20 años y ya están, como dice, amén, Eclesiastés 12, amén. Toda la vida la han pasado ejerciendo su profesión, pero nunca pensaron en Dios. Amén. La otra cosa, amén, que nos enseña la palabra. Dios quiere formar parte de tu vida. Dios quiere ser parte de tu vida. Dios quiere ser tu Dios. Pero quizá usted diga, yo no necesito a Dios. Yo tengo mucho dinero, tengo propiedades, tengo, ay, santo Jehová, tengo, aleluya, toda esta sabiduría. Amigo, ¿quién dio la sabiduría al hombre? Amén. Lo que Dios, amén, nos muestra la Biblia, te está diciendo a ti es que no importa los días que nosotros vivamos sobre esta tierra, Él tiene todos nuestros días contados. Amén. Usted dirá, aleluya, ¿cómo va a ser que Dios cuente? Él tiene todo contado. Una cosa que usted no sabe, la Biblia dice que Dios sabe cuántos cabellos tenemos en la cabeza. Y son, no, pues hay algunos que son calvos, eso no importa. Dios conoce y sabe cuántos pelos hay en tu cuerpo, cuántos pelos hay en tu cabeza. Él los cuenta todos. Aleluya. Si eso es así, Él controla todo tu ser. Alabado sea el nombre de Jesús. Por tanto, nosotros te damos buenas nuevas. Y es que, amén, de esta vida presente ahora, solamente usted está contemplando y usted me dirá a mí, es que la vida que yo vivo es real. Oh, es verdad. La vida es real. Tú tienes ojo, nariz, amén. Tú comes, tú bebes, tú de todo. Aleluya. Tú caminas, tienes tu carro, tienes cuenta bancaria, tienes de todo. Y dice, esto sí es real. Mi amigo, hay un mundo invisible, espiritual, que es, aleluya, millones de veces más real que la vida que estamos viviendo en este mundo. El mundo invisible es más real de lo que tú y yo nos imaginamos. A ese mundo van a entrar todos los seres humanos. Aleluya. Te dirá, ¿cómo va a ser? Aleluya. Amén. Todos los seres humanos van a entrar o vamos a entrar en ese mundo. Amén. Aleluya. Del más allá. El mundo, amén, espiritual. Gloria al nombre de Jesucristo. Aleluya. La única diferencia es que en el mundo espiritual hay dos lugares. Hay dos lugares, aunque usted no me lo crea.

porque lo dice la Biblia. Amén. Está la gloria eterna con Jesús. Está, aleluya, amén, el cielo, gloria a Jesucristo, pero también está, aleluya, el infierno, gloria a Jesucristo, está el lugar de perdición, amén. Pero, ¿saben por qué? Porque tu alma es eterna, y si usted, amén, tiene que cruzar la puerta de la muerte, créame, usted va a pasar al mundo invisible, al mundo espiritual, que es, aleluya, millones de veces más real que el mundo que estamos. ¿Por qué? Porque en ese mundo usted, amén, nosotros, amén, si perseveramos hasta el fin, amén, uno con Cristo, otro sin Cristo, la gente van a vivir para siempre en ese mundo espiritual. Aleluya, usted no va a poner, decir, bueno, aquí voy a estar 1,000 años. No, no, es para siempre. Pero, amén, donde usted quiere pasar la eternidad, eso lo, amén, escoge usted. Dios, perdón, Dios sencillamente pone en ti el deseo, pone en ti la inquietud de que usted, aleluya, amén, tenga, amén, la oportunidad de escoger. Gloria a Jesús. Dios no te obliga, amén, a aceptar a Jesucristo, pero hay que hacerlo voluntariamente. Gloria a Jesús. Amigo, aunque usted no me lo crea, Dios tiene planes contigo en la eternidad. Dios tiene propósitos buenos contigo en la eternidad. Tú sabes lo que es vivir para siempre sirviendo al Señor. Si ahora en vida real usted no quiere ir a la iglesia, no quiere servir al Señor, ayudar a los demás, aleluya, ¿cómo entonces usted va a poder, aleluya, trabajar en la obra, en las cosas que Dios tiene en la eternidad para cada uno de nosotros? Bendito el nombre de Jesucristo. Por tanto, el versículo, amén, de Mateo 24:13 dice: y el que perseverare hasta el fin, este será salvo. Amigo, es tan y tan sencillo. La única forma de uno ser salvo es aceptando a Jesucristo, pero también perseverar en Él, seguir con Cristo. Amén. Buscar el reino de Dios y su justicia, y todo lo demás os será añadido. Gloria al nombre de Jesucristo. Amén. En esta hora usted tiene la oportunidad, amigo. Hermano, si usted está descarriado y usted, aleluya, necesita salvación, amén, la única forma para usted alcanzar salvación es a través de Jesús. No te vamos a decir mentiras. No te vamos a decir algo que no está en la palabra. Aleluya. El que busca a Dios. Porque de tal manera amó Dios al mundo. El mundo, aleluya, se refiere a tu persona. A cada ser humano forma parte de este mundo. Y como Dios sabe que nosotros no nos podemos salvar a nosotros mismos, Él mismo provee, amén, la belleza, la solución, el ambiente para, amén, ser salvo. Aleluya. Amigo, Dios no te va a engañar. Es lo que te está diciendo hoy, que la única forma para usted alcanzar salvación es a través de Jesús. Si hubiera alguna otra forma para usted ser salvo, no es la religión, no es la cultura religiosa. Aleluya, es Jesús. Bendito el nombre del Señor Jesucristo. Aleluya. Usted que me escucha en esta hora, si usted necesita salvación, si usted necesita a Cristo, aleluya, si usted, amén, desea, aleluya, alcanzar la bendición de Dios, Él la tiene para ti. Amén.
No hay otra forma, bendito Jesús. En el texto, amén, en las palabras de Jesús, Jesús dijo, amén, estas palabras, gloria al nombre de Jesucristo, Mateo capítulo 10, verso 26, el Jesús mismo dijo estas palabras. Así que, no lo temáis, porque nada hay encubierto que no haya, amén, de ser manifestado, ni oculto que no haya de saberse. Ay, santo Jehová. Amén. ¿No te conoce o no nos conoce Dios a nosotros mismos? A lo mejor usted no se conoce a usted mismo, pero Dios te conoce a ti más que a usted mismo, más que a ti mismo. Alabado Jesús. Cada acción que usted haya tomado, amén, cada pensamiento que usted tiene en su mente, Dios lee tu mente como, amén, uno lee un libro. Él escudriña los pensamientos del corazón como si, aleluya, fuese nada. Dios, amén, te mira de noche como de día, porque para Dios no importa lo que usted haga en secreto. Usted dirá, aquí estoy en la oscuridad, nadie me está viendo. Mi hermano, las tinieblas, la noche, no puede, amén, aleluya, contra Dios, porque las tinieblas no pueden contra la luz. Y como Dios es luz, amén, Él está viendo todo. Para Dios, cuando usted se considera, amén, que usted está en una noche oscura que nadie lo ve, pero Dios lo está viendo como usted mira el sol al mediodía y sabe lo que estamos haciendo. Por tanto, alabado Jesucristo, aleluya, Él te da una oportunidad. Cada creyente, gloria a Jesucristo, tiene el privilegio de proclamar este evangelio a todos, a toda persona, gloria a Jesucristo. No podemos ocultar el evangelio, no podemos poner la luz debajo de una mesa, sino por encima, amén, porque Él dice, lo que os digo en tiniebla, decidlo en la luz, y lo que oís, amén, al oído, proclamado desde la azotea. Amigo, Dios no te va a engañar. Dios te está abriendo una puerta. Mire, usted está posiblemente, amén, sufriendo. A lo mejor usted está en una esquina ahí, encamado, en una silla de ruedas. Usted quizás está en la cama ahí pensando que nadie se acuerda de usted. Pero Dios te está mirando. Amén. Dios no tiene que venir personalmente a ti para hablarte. Él está usando estos medios. La voz de Dios se pasea por todas las tierras. Él está usando este medio de esta emisora para hablarte a ti, de que Él tiene propósito contigo. ¿Por qué tú te encierras en tus propios problemas? Todos tenemos problemas. Los cristianos tienen los mismos problemas que tienen los que no son cristianos. Tenemos las mismas deudas que tú tienes. Pero, amén, la diferencia es que, amén, echamos sobre Dios, sobre Jehová, nuestras cargas. Él ha prometido guardarnos. Gloria al nombre de Jesucristo. Aleluya. Amén. Amado hermano, usted que está ahí, bendito Jesucristo, aleluya. Quizá usted dirá, bueno, es que estoy envuelto en tantos compromisos. No puedo predicar la palabra, pero sí, usted tiene la responsabilidad de hablarles a otro de Jesús. Alabanza al nombre de Jesucristo, aleluya. Jesús habla de persecución. Amén. En los tiempos en que Jesús habló, había persecución, se formó persecución contra los
creyentes, contra los apóstoles. Pero ahora los apóstoles no están, aquellos creyentes de aquel entonces no están, pero estamos nosotros. Amén. Vienen persecución contra los verdaderos creyentes. Gloria a Jesucristo. Sencillamente, porque Dios te ha dado el privilegio, o no ha, nos ha dado el privilegio de hablar de Él. Alabanza a Jesucristo. Jesús dijo: y no temáis a los que matan el cuerpo, mas al alma no puede matar. Temed más bien aquel que puede destruir el alma y el cuerpo en el infierno. Alabanza al nombre de Jesucristo. El tipo de persecución, el tipo, amén, la clase de problemas que habían, que mataban a los creyentes supuestamente en el nombre de la religión. Aleluya. Jesús ya no tengan miedo a eso. Ellos lo único que pueden hacer es matar el cuerpo, pero el alma no puede matar. Todo aquel que ha aceptado a Jesucristo, amén, su alma le pertenece a Dios. O sea que una vez que una persona muere, el alma abandona el cuerpo. Alguien preguntó: ¿qué diferencia hay entre, o qué significa la muerte? ¿Qué significa la muerte? Sencillamente, la muerte es, aleluya, separación del alma del cuerpo. El alma se despega del cuerpo. Amén. No importa, alabanza al nombre de Jesucristo. Nosotros estamos aquí. Algunos tenemos tantas enfermedades, tantos problemas. Y si tenemos que morir, morimos, amén, en el Señor. El alma se despega de este cuerpo y pasa a la eternidad. Por eso Jesús dijo: no tengan miedo a los que matan el cuerpo, pero no pueden matar el alma. Gloria a Jesucristo. En esta hora, lo que Dios quiere salvar, lo que Dios quiere proteger, es tu alma. Alabado sea el nombre de Jesucristo. Amén. Amado hermano, usted que está ahí, alabado sea el nombre de Jesucristo. No nos preocupamos nosotros por el diario vivir. No nos preocupamos nosotros por las cosas que en esta vida, amén, se presentan. Aleluya. Algunos se preocupan, ¿verdad? Por la comida, vestir, el agua. Bueno, de todo un poco. Pero Jesús dijo estas palabras. Amén. No se venden, aleluya, dos pajarillos por un cuarto. Con todo, ni uno de ellos cae a tierra sin vuestro Padre. Alabanza al nombre de Jesucristo. Cada ambiente de cada ser humano está en las manos del Señor. Amén. Si usted tuviese que pasar por un accidente de auto, amén. Si usted tuviese que pasar por alguna operación, si usted tuviese que pasar por algún problema, no importa el problema que sea, cada detalle de eso está en las manos de Dios. Y Él tiene control, amén, aleluya, de todo el ambiente. Pues aún, dice el Señor, vuestros cabellos están todos contados. Amigo, hermano, si Dios conoce cuánto pelo hay en tu cabeza, ¿no te va a ayudar para que usted persevere? Si Dios conoce, amén, todo tu ser, espíritu, alma y cuerpo, lo único que Él te pide es persevera. Mantente ahí, no te alejes de Dios. Y si usted todavía no se ha acercado a Dios, busque a Dios mientras pueda ser hallado. Aleluya. Amén. Amén. Es verdad que los problemas que estamos enfrentando, ay santo, en estos días son tan y tan difíciles, tan y tan complejos. Y es una vida con muchos
muchas dificultades. Aleluya, gloria al nombre de Jesucristo. Jesús dijo estas cosas. Aleluya, alabanza a Jesús. Si Jesús dijo que Él cuida aún a las aves, los pajarillos, amén, ¿cuánto más tu vida? Así que no temáis, más valéis vosotros que muchos pajarillos. Aleluya, qué lindo es el Señor Jesucristo. Amigo, usted dirá que usted no sirve para nada. Usted dirá que su vida no vale nada. Pero sí, tu vida vale algo. No importa quién seas. No importa que estés posiblemente, te dirá, ay, que estoy tan y tan profundo en estas drogas, en este ambiente. Pero para Dios usted es importante. Aleluya. Él tiene planes y propósitos contigo. Gloria a Jesucristo. Mira lo que dice el Señor Jesucristo a cada uno de nosotros, aquellos que todavía no han hecho un pacto con el Señor. A cualquiera, pues, que me confiese, dice la Biblia, ¿verdad? Que me confiese delante de los hombres, yo también le confesaré delante de mi Padre, amén, que está en los cielos. Gloria a Jesucristo. Amigo, hay que hacer un pacto con Dios en la tierra. El que confiese, amén, dice la Biblia, el que confiese, amén, a Jesús delante de los hombres, el que confiese, aleluya, amén, a Jesús, Dios también le confesará delante de su Padre. Amigo, es sencillo. Confesar a Jesús es sencillamente hacer un pacto con Él. Y el pacto con Él se hace cuando usted entrega su corazón a Dios en el nombre de Jesús. Y Jesús está dispuesto a perdonarte. Ay, santo Jehová. Jesús está dispuesto a hacer de ti una persona nueva. O sea, si usted confiesa delante de los hombres y usted hace una conversión pública delante de los hombres, Dios, aleluya, añade esa bendición, más bendición. Amén. Porque la Biblia dice que en los cielos hay fiesta. Dice, delante de los ángeles. Amén. Una persona que se convierta al Señor. Una persona que entregue su vida al Señor. Que no le tiene miedo a los hombres. Ni en ninguna institución religiosa que mata a los cristianos en el nombre de Dios. Aleluya. Dios, amén. Dice la Biblia que los ángeles hacen fiesta en los cielos cuando una persona confiesa a Jesús delante de los hombres. Ay, santo Jesús. Así que imagínense, el gozo cae en los cielos, los ángeles gozosos. Amén. Si usted todavía no ha hecho ese pacto, te invito para que lo haga. Pero Jesús dijo estas palabras: y cualquiera que me niegue delante de los hombres, yo también le negaré delante de mi Padre que está en los cielos. Amén. ¿Quiere usted, amén, aceptar a Cristo? Si una persona niega a Jesús, amén, delante de los hombres, usted no quiere convertirse porque quizás diga, ay, que yo tengo tantas situaciones, tantos negocios, tantos problemas, y hasta que no se acaben mis problemas y hasta que no, amén, se acabe esta situación, todavía no puedo ir a la iglesia. Amigo, los problemas nunca se van a acabar. Aleluya. Si usted se avergüenza de aceptar a Cristo como su Salvador delante de los hombres, la Biblia dice que Jesús se va a avergonzar, amén, aleluya, por ti, amén, por ti. Así que no te avergüences del Evangelio, porque el Evangelio, en el Evangelio, amén, ay, santo Jehová, amén, no, dice la Biblia que el Evangelio no es temor, el Evangelio no es cosa, amén, que produce muerte, sino que el Evangelio produce paz, buenas nuevas, aleluya. Pero si usted, amén,
no confiesa a Jesús delante de los hombres, usted no hace una confesión pública, amén, entregando su vida al Señor, Dios, Jesús mismo dice, se va a avergonzar de ti delante de los, delante del Padre que está en los cielos. Por tanto, Jesús dijo estas palabras, amigo, hermano, usted que me escucha. No pensáis que he venido para traer paz a la tierra. No he venido para traer paz, sino espada. Amén. Usted dirá, pero ¿por qué Jesús dijo estas palabras? Jesús dijo, no pensáis que he venido para traer paz a la tierra. Sino, amén, no he venido para traer paz, sino espada. ¿Qué es lo que Jesús está diciendo? Y dirá, pero el evangelio no es paz. Sí, el evangelio es paz. Pero Jesús está diciendo, alabado sea el nombre de Jesucristo. El evangelio que Jesús te da, pon en ti paz. Cuando usted entrega su vida al Señor, dice, hallará paz para tu alma, paz para tu cuerpo. Pero, amén, el evangelio es una, amén, oposición para aquellos que niegan a Jesús. Amén, aleluya. Mi paz os dejo, mi paz os doy. Jesús lo dijo, no como el mundo la da. El mundo da una paz, pero es una paz que, amén, es contraria a la paz de Dios. Tenemos pues paz con Dios por medio de nuestro Señor Jesucristo. Amén. Por causa de nosotros haber aceptado a Jesucristo, eso trae problemas a los que no tienen la paz de Dios en su corazón. Es lo que Jesús está diciendo. Si las personas que no tienen a Cristo en su corazón van a ver, van a notar, aleluya, que no van a estar de acuerdo contigo. Pero como quiera, usted, aleluya, no niegue a Jesús. Gloria al nombre de Jesucristo. Porque Jesús dijo estas palabras. Yo, amén, él dijo, ¿verdad? Que yo no he venido para traer, para poner, dice, yo he venido para ponerle en disensión al hombre contra su padre, a la hija contra su madre y a la nuera contra su suegra. Y los enemigos del hombre serán los de su casa. ¿Qué es lo que Jesús está diciendo? Por causa del evangelio hay disensión. Amén. Oiga, repito. Por causa del evangelio hay disensiones, hay problemas. Pero usted no se salga del evangelio, porque el evangelio, amén, trae gozo y paz a cada persona. Gloria al nombre de Jesucristo. Amén. Hay que tomar una decisión en estos días. Si usted no toma la decisión de seguir a Jesús, usted va a estar en un constante problema de disensión. Alabado sea el nombre de Jesucristo. Y los enemigos del hombre serán los de su casa. ¿Qué es lo que Jesús está diciendo? En una familia de cuatro, en una familia de cinco, habrán dos contra tres y tres contra cuatro. Lo que está diciendo la palabra de Dios es, amén, por la decisión de haber aceptado a Jesucristo va a producir problemas. Pero no se salga, quédese con Jesucristo, no niegue el evangelio, no deje el evangelio, sigue ahí con Jesús, alabado sea el nombre de Jesucristo. Bueno, Jesús dijo estas palabras, amén, y nosotros lo que estamos ahí repitiendo, el que ama a padre o a madre más que a mí, no es digno de mí. El que ama a hijo o a hija más que a mí, no es digno de mí. Gloria al nombre de Jesucristo. ¿Qué es lo que Jesús está diciendo? Si alguna persona se avergonzale del evangelio, aleluya, Dios, amén, dice la Biblia, Jesucristo se avergonzará de él delante de su Padre. El que
algunos dicen, bueno, es que tengo que atender a mi mamá, tengo que atender a mi padre, tengo que atender a mis hijos, tengo esta situación. Y si tu mamá o tu papá o tus hijos, tu trabajo, tu posición, sea política, sea la que sea, es más importante que el evangelio, usted perderá, como dice el jíbaro del campo, la cabra y la soga. Amado, nada de esto puede ser impedimento. Ni su papá, ni su mamá, ni su hijo, ni su hija, ni su esposo, ni su esposa. Usted manténgase, aleluya, en el Señor. No niegue a Jesucristo. Y el que no toma su cruz y sigue en pos de mí, no es digno de mí. Usted dirá, bueno, ahora tenemos que cargar una cruz. La cruz aquí no está hablando de una cruz material o literal. Es que el evangelio habla de cruz. Cruz, amén. La cruz representa muerte. Alabado Jesús. Aquí tomar la cruz de Jesús es, aleluya, aceptar lo que el evangelio, aleluya, amén, produce en aquellos que no han aceptado a Jesús. Por oposición, problema, amén, por causa de que nosotros hemos hecho un pacto con Dios por medio de Jesucristo, amén, y no negar a Jesús, eso nos trae muchos problemas, amén, y no importa que traiga problemas, pero vamos a seguir para adelante en el nombre del Señor. El que haya su vida la perderá, y el que pierda su vida por causa de mí, la, dice la Biblia, hallará. Amén. En otra de los evangelios, ¿verdad? Dice, gloria al nombre de Jesucristo. Amén. Que el que, aleluya, amén, haya su vida, la perderá. Aleluya. Y el que pierde su vida, amén, aleluya, por causa de mí y del evangelio, la hallará. ¿Qué es lo que la Biblia, qué es lo que Jesús nos está diciendo? Amigo, Jesús debe ser más importante para ti que tu propia familia. Amén. Alguien le preguntó a Jesús, pero Señor, yo te voy a seguir, pero amén, déjame que entierre a mi padre. Jesús le dice, mira, deja que los muertos entierren a sus muertos y tú ven, sígueme. ¿Qué es lo que está Jesús diciendo? Amados hermanos, los sentimientos familiares, las preocupaciones por los negocios de la vida, las preocupaciones, amén, y inquietudes por las responsabilidades personales, estás logrando que muchos no acepten a Cristo como su Salvador. Por tanto, si usted niega a Jesús en medio de este ambiente de tanta solvencia económica, de tantos adelantos, Dios se va a avergonzar de ti. Amén. Usted lo que tiene que hacer es tomar una decisión. No deje que nadie opaque, nadie estorbe esa decisión, sea mamá, papá, sea quien sea, amén, sea la posición social, sea el dinero, sea lo que sea. Gloria a Jesucristo. Nosotros lo único que te podemos decir es, aleluya, el que persevere hasta el fin, no te avergüences del evangelio, aleluya, porque el evangelio, en el evangelio es poder, hay paz en el evangelio. Gloria a Jesucristo, amén, amén. Mire qué bendición, amén, tiene el evangelio. Cuando uno acepta a Cristo como el Salvador, aleluya, uno alcanza la bendición de Dios, porque Jesús dijo, ¿verdad? Porque, amén, pone en ti un talento, y ese talento es el hablarle a otro
de la salvación. Gloria al nombre de Jesucristo. Usted en esta hora, aleluya, si usted no ha aceptado a Jesucristo, amigo, no te podemos disfrazar nada. Te lo decimos en, aleluya, bíblicamente. Para uno alcanzar la salvación, debe de aceptar a Jesucristo. Aleluya, bendito Jesucristo. El que a vosotros recibe, a mí me recibe. Amén. Y el que a mí me recibe, a mí recibe al que me envió. Aleluya. Mire, usted puede ser una bendición para que otros oigan el evangelio. Si usted en esta hora, aleluya, no ha aceptado a Jesucristo, sea usted esa bendición para que otro alcance el evangelio. El que a mí me recibe, recibe al que me envió. El que recibe, amén, a un profeta, por cuanto es profeta, recompensa de profeta recibirá. Te estamos hablando a través de estos medios para que usted haga un pacto con Dios. Aleluya. Para que usted acepte a Jesucristo. Aleluya. Qué lindo es el Señor Jesucristo. Aleluya. Amén. Y cualquiera que dé a uno de estos pequeñitos un vaso de agua fría, solamente por cuanto es mi discípulo, de cierto digo que no perderá su recompensa. Lo poco o lo mucho que usted haga en esta hora cuenta cuando usted acepta a Cristo como su Salvador. ¿Quiere usted en esta hora recibir a Cristo? ¿Quiere usted hacer un pacto con Jesús, amigo? ¿Quiere usted, amén, añadir a su estatuto un codo? Esto es sencillo, es aceptando a Jesucristo como su Salvador. Ponga la mano sobre la radio y crea, ponga la mano sobre su corazón y confiese a Jesucristo, amén, como tu Salvador, y ora a tu Padre que está en los cielos. Y Él te va a dar esa salvación. Padre, en el nombre de Jesús. Amén. Te adoramos, te bendecimos. Te damos toda la gloria. Te damos toda la bendición. Mira cada persona, cada amigo, aquellos que están descarriados, aquellos que están entre dos aguas, aquellos que todavía no han aceptado a Jesús. Que lo puedan hacer pronto. Amén. Te lo pido en el nombre de Jesús. Amén.

gloria a Dios. Dios bendiga grandemente al pueblo del Señor. Estamos aquí en su programa Escogido por Cristo, de nuestra pastora Zulma Meléndez. Damos gracias al Señor por esta oportunidad que nos concede de estar aquí trayendo palabra del Señor. Mi nombre es Alfredo Díaz. Pertenezco a la iglesia Virtud del Cielo. Alabado sea el nombre del Señor. Saludos, muchos saludos a nuestra iglesia Virtud del Cielo, a nuestra pastora Noemí Bermúdez de Ortiz. Alabado sea el nombre del Señor. Y a todos los miembros de nuestra iglesia que están en comunicados a través de Latino 91.9 y a través del internet. Dando gracias a Dios verdaderamente, porque es un privilegio cuando Dios nos escoge para traer palabra del Señor. Alabado sea el nombre del Señor. Tengo un anuncio por aquí. Mañana domingo 12 hay un acto religioso en La Laguna, comenzando a las 4 de la tarde. Están todos invitados, verdaderamente, pues. Dios está haciendo verdaderamente lo que tiene que hacer. Y estos eventos, pues, hay que patrocinarlos. Alabado sea el nombre del Señor. Voy a estar el 11 y 12 y 13 de agosto. La iglesia Virtud del Cielo tiene una campaña evangelística en los atrios de la iglesia. Están todos invitados. Quiero oír palabra del Señor. Estás invitado a llegar hasta ese lugar, que estamos ubicados en Carcujún. Después que pasas si bajas de la luz de Monbillú hacia Carcujún, pues, después que pasas el primer chantí, sigues y a mano derecha hay como un taller. Ahí a la parte de atrás estamos nosotros. Verdaderamente, pues, una iglesia pequeña, pero una iglesia donde verdaderamente adoramos a nuestro Señor. Y estamos preparando esta campaña con mucho amor para llevar la palabra del Señor, para que todo aquel que quiera esté invitado, allí estaremos. En los días 11, 12 y 13 de agosto, alabado sea el nombre del Señor. Hoy voy a estar orando, voy a estar leyendo la palabra y vamos a estar desarrollando verdaderamente lo que Dios tiene para cada uno de nosotros. Alabado Dios. Amantísimo Dios y Padre Celestial, amado Rey de toda gloria, Dios de Abraham, Dios de Isaac, Dios de Jacob. Venimos ante tu presencia, amado Dios, primero que nada dándote gracias, Padre. Dándote gracias por tu amor, por tu misericordia y sobre todo tu fidelidad que tú tienes hacia nosotros, Señor Dios amado. Te pedimos, Jehová, que seas tú, Padre amado, y el Espíritu Santo trayendo palabra a través de mi boca, Padre. Que ni una palabra tuya, Señor mi Dios, que no sea tuya, salga por ella, Padre amado. Pasa un carbón encendido, como hiciste con Isaías, Señor Dios amado, para que podamos desarrollar esta palabra que tú nos traes, alabado Dios, que tú me diste para traer, Señor mi Dios. Todo esto te lo pido, Dios amado, en el nombre de tu Hijo amado Jesús. Amén. Como digo, voy a estar leyendo en Marcos 10, versículo del 46 en adelante, y el encabezado dice: Bartimeo, el ciego Bartimeo recibe la vista. Alabado sea el nombre del Señor. Aleluya, gloria, gloria, gloria sea el nombre de nuestro Señor Jesucristo. Y la palabra de Dios se lee en el nombre del Padre, del Hijo y del Espíritu Santo. Dice: entonces vinieron a Jericó, y al salir de Jericó, él y sus discípulos y una gran multitud, Bartimeo, hijo de Timeo, estaba sentado junto al camino, mendigando. Y oyendo que era Jesús Nazareno, comenzó a dar voces y a decir: Jesús, hijo de David, ten misericordia de mí. Y muchos le reprendían para que callase, pero él clamaba mucho más: Hijo de David, ten misericordia de mí. Entonces Jesús, deteniéndose, mandó a llamarle. Y llamaron al ciego, diciéndole: ten confianza, levántate, te llama. Él entonces, arrojando su capa, se levantó y vino Jesús. Respondiendo Jesús le dijo: ¿qué quieres que te haga? Y el ciego dijo: maestro, que recobre la vista. Y Jesús le dijo: vete,
tu fe te ha salvado. Y enseguida recobró la vista y seguía a Jesús en el camino. Alabado sea Dios. Dios añada bendición a su palabra. Aquí vemos esta historia verdaderamente, que la pregunta básica de todo este texto, de toda esta lectura, es que te dice Jesús: ¿qué quieres que te haga? Alabado Dios. Vemos cómo este hombre estaba prácticamente tirado a la orilla del camino pidiendo limosna, y dice que, y oyendo que era Jesús, dice la palabra, de oídas, como dijo este Job, y oyendo que era Jesús, comenzó a dar voces y a decir: Hijo de David, ten misericordia de mí. Él sabía quién era Jesús. Él conocía quién era Jesús, porque cuando oyó hablar de Jesús, él oyó hablar de Jesús sabiendo todos esos milagros que Jesús había hecho. Y él pues le dijo: ten misericordia de mí. Lo mandaron a callar. Cállate, que estás hablando mucho, prácticamente. Pero él seguía gritando. Y él seguía diciendo: Jesús, hijo de David, ten misericordia de mí. Y Jesús pues, dice la palabra, que oyó y lo mandó a buscar. Lo lindo de todo esto es que este hombre estaba en una posición bien desagradable, porque estaba él en una esquina o una orilla pidiendo limosna para poder sobrevivir. No sabemos si hasta la misma familia lo ponía ahí para tenerlo como negocio, alabado Dios, para que él recolectara, porque así hacían mucho. Nosotros vemos el caso de en Hechos, donde Pedro y Juan iban hacia el templo y se encontraron este hombre cojo también en la entrada del templo pidiendo limosna, y prácticamente pues Bartimeo tuvo un encuentro con Jesús personal. Este cojo tuvo un encuentro con Jesús, pero a través de Pedro y Juan. Y verdaderamente pues vemos cómo Dios hace estos milagros a través de Jesucristo. Y una de las cosas curiosas que tiene esta historia es que Bartimeo pues estaba, le dijeron: mira, te llama. Y cuando le dijeron llama, entonces él, arrojando su capa, se levantó y vino Jesús. Bartimeo ya había visto, aunque era ciego, ya había visto lo que iba a suceder. Porque arrojar su capa, la capa que ellos tenían, era una capa que le daban para distinguir a este tipo de persona de los demás. Era una capa que distinguía que ese hombre era un hombre que vivía de lo que le daban, que era un limosnero. Pero Bartimeo estaba tan seguro que Jesús iba a hacer el milagro, alabado sea el nombre del Señor, que cuando le dijeron: mira, él te llama, él botó la capa y salió corriendo. Siendo ciego, salió corriendo, porque ya él sabía, ya él veía. La fe de él era tan grande que él, conociendo quién era Jesús, alabado sea el nombre del Señor, conociendo quién era Jesús, él fue directo y botó la capa, porque él sabía que esa capa él no la iba a necesitar más. Y como dice, Jesús le pregunta, y es la pregunta que yo te hago: ¿qué quieres que te haga? Y el ciego le dijo: maestro, que recobre la vista. ¿Qué tú quieres que Jesús haga con tu vida? ¿En qué momento
por lo que tú estás pasando, por lo que tú estás sucediendo. Jesús te pregunta, ¿qué tú quieres que él haga? Lo más lindo es que si verdaderamente no le sirves al Señor, que le entregue tu corazón a Cristo. Es duro cuando nosotros, le servimos al Señor, porque nosotros, como estaba hablando el hermano Andrés ahorita, nosotros también como cristianos, a pesar de todo, pasamos por muchas cosas, muchas solicitudes que verdaderamente nuestra vida pasan, y nosotros pues confiamos en ese Padre Celestial. Bartimeo confió en Jesús. Nosotros tenemos que seguir confiando. Esa fe de nosotros tiene que ser grande, tiene que ser poderosa. Porque la palabra dice que sin fe es imposible agradar a Dios. La fe, Jesús mismo dice que la fe mueve montañas. Abraham lo consideran el padre de la fe, porque creyó y tuvo fe en lo que Dios le había dicho, cuando le dijo que le iba a ser padre de naciones. Alabado Dios. Yo te puedo testificar que este año, pues, ya desde el año pasado, y este año completo, el año pasado, pues, yo perdí a mi mamá. Pero a principios de este año, 2026, perdí dos tíos corridos, hermanos de mi mamá. A menos de un mes se murieron los dos. Al par de meses, pues, murió una tía política, esposa de un tío mío. Y en estos días, ayer, antier, pues, murió un primo mío, hijo de la tía política que murió. A veces nosotros, pues, decimos que nos preguntamos, pero solamente Dios sabe el propósito y Dios sabe las cosas. Es doloroso, duele cuando nosotros, como humanos, sentimos ese dolor que perdemos un ser querido. Son personas que verdaderamente, pues, son de esto familiar, del núcleo familiar, personas allegadas. Pero hay que confiar en Dios. Y yo sé que el dolor duele, molesta, pero yo le tengo que dar gracias a Dios por todo lo que Él ha hecho en mi vida. Y a pesar de todo, pues, yo lo que hago es que le pido a Dios, oro a Dios, para que Dios le dé fortaleza a la familia, para que Dios le dé fortaleza a la familia que queda, y que puedan ellos recapacitar y verdaderamente entender que hay un Dios, que hay un Dios que está ahí para nosotros, hay un Dios que está ahí que te dice, ven a mí los que estén cansados y cargados, que yo los haré descansar. Hay un Dios que verdaderamente nos ama, porque Él está ahí, su amor es tan grande que Él está ahí. Quizás decimos, pero si nos ama, ¿por qué sufrimos? Porque verdaderamente tiene que acontecer. Nuestros familiares, pues, tienen que partir. Cuando mi mamá murió el año pasado, a mí se me llamaron y se me cayó el mundo, pero yo simplemente dije, Señor, gracias, porque me la dejaste ver hasta una edad bastante avanzada. Mi mamá tenía 98 años. Y verdaderamente, pues, le di gracias a Dios. Y cuando pude ir, pues, que llegué al funeral, pues, cuando la vi en ese féretro, pues, mi corazón se rompió. Porque, pues, estaba viendo el ser que me dio la vida, el ser que se preocupó por mí, el ser que me cuidaba, el ser que me aconsejaba. Porque muchos consejos que me dio cuando yo estaba pasando por ciertos problemas, ciertas cosas, ella me decía, no le digas a Dios que tú tienes un problema grande, dile al problema que tú tienes un Dios bien grande. Esos eran los consejos que me daba mi mamá. Pero cuando vemos todo esto, pues, yo digo, Señor, gracias. Gracias por el momento que me dejaste vivir con ella. Volviendo a Bartimeo, pues, verdaderamente, pues, la fe de Bartimeo al oír, Bartimeo le pasó como a la mujer del flujo de sangre.
que ella había pasado todo lo que había pasado, alabado Dios. Todo sus problemas, sus situaciones, pero hasta que oyó hablar de Cristo. Cuando ella oyó hablar de Jesús, su vida cambió. Bartimeo oyó hablar de Jesús. Y cuando él oyó hablar de Jesús, él sabía quién era Jesús. Él lo conoció. Porque si vemos, él decía: Hijo de David, ten misericordia de mí. Él sabía quién era Jesús. Él sabía que Jesús era el Hijo del Dios Altísimo. Y era el único que le podía recuperar su visión. Por eso es que te dice que, ¿qué quieres que te haga? ¿Qué tú quieres que Jesús haga en tu vida? Yo puedo decir que Jesús ha hecho muchas cosas en mi vida. Jesús me transformó, me sacó de donde yo estaba, me levantó, me puso en tierra firme. He pasado, he sufrido, pero le doy gracias a Dios que Jesús siempre ha estado conmigo. Y no me puedo quejar, porque mi vida, desde que yo le entregué mi corazón a Cristo, mi vida dio un cambio de 380 grados. Y cuando nosotros verdaderamente le entregamos nuestro corazón a Jesús, que decidimos servirle, la palabra dice que después tú pongas la mano en el arado, no voltees hacia atrás. Pero cuando nosotros decidimos servirle al Señor, Él está ahí con nosotros como poderoso gigante. Y Él nos lo dice: estoy aquí, alabado Dios, y estoy contigo. Nosotros, los que estudiamos la palabra, sabemos que hemos visto muchos milagros que Dios ha hecho en la vida, cuando Jesús estaba predicando el Evangelio, alabado sea el nombre del Señor. Todos los milagros que Él hizo. Él curó leprosos, alabado Dios. Nosotros vemos el paralítico de Betesda, donde un hombre llevaba 38 años allí postrado en una cama, tirado allí. Y Él simplemente le dijo: ¿quieres ser sano? Él puso un montón de excusas. No, que yo no puedo, porque el agua, no tengo que meter al agua cuando viene. Él no le preguntó nada más. Él simplemente le preguntó: ¿tú quieres ser sano? Como dice aquí, ¿qué quieres que te haga? ¿Tú quieres ser sano de tu enfermedad? Ven a Cristo. ¿Tú quieres restaurar tu vida? Llegar nuevamente, alabado Dios, a donde, ven a Cristo. Porque eso es lo que tenemos. Nosotros, los que venimos a la radio aquí a traer palabra del Señor, lo que venimos a ofrecerte a ti, a todo aquel que nos está escuchando a través de la radio, que no le sirve al Señor, es una vida íntegra a través del Señor. Verdaderamente, pues, lo que te podemos ofrecer es lo que Dios ha hecho en mi vida. Lo que yo te puedo ofrecer es el cambio que Dios hizo conmigo. Es lo que yo te puedo decir. Como hizo con Bartimeo, como hizo con la mujer del flujo de sangre, como hizo con el paralítico de Betesda. Le cambió la vida cuando vinieron a Cristo. De la misma manera, Él me cambió mi vida. Cuando Él me preguntó: ¿qué quieres que te haga? Cuando Él me preguntó: ¿qué quieres que te haga? Yo le dije: yo quiero ser salvo. Yo quiero la vida eterna. Y eso es lo que Él hace. Él lo único que te dice es: entrégate mi corazón. La palabra dice que un corazón contristo y humillado, Dios no lo rechaza. Pasamos por muchas, alabado Dios. Pasamos por muchas problemas y vicisitudes. La palabra dice que en el mundo vamos a tener aflicciones. Pero el mismo Jesús dice: pero no os preocupéis, porque yo he vencido al mundo. Estamos viendo cosas bien difíciles, alabado Dios, que están pasando a través del mundo. Acabamos de ver
par de semanas atrás, dos terremotos enormes que sacudieron, alabado Dios, a nuestra hermana de Venezuela. Alabado sea el nombre del Señor. Y vemos cómo todo esto acontece y vemos que verdaderamente, pues, a veces nos preguntamos por qué. Pero solamente Dios sabe el por qué. A Dios no se le cuestiona, a Dios se le obedece. Y quizá, pues, muchos dicen que tenemos un Dios muchos dirán que esto es un Dios malo. No, Dios no es malo, Dios es amor. Pero cosas que tienen que acontecer. La palabra dice en Mateo 24, habla de todo esto, todo lo que tiene que pasar: terremotos, rumores de guerra, todo. Inclusive dice que van a venir falsos cristos, y vemos cómo se han levantado personas que dicen que son Jesucristo, personas que dicen que

0: Señor sube a los cielos, yo voy a preparar morada, dice el Señor. Y eso es lo que Él fue. Porque Dios no quiere que tú te pierdas. Dios no quiere que nosotros nos perdamos. Él no mandó a Jesús a la cruz simplemente por hacer algo. Alabado Dios. Simplemente pues Él lo trajo para que tú y yo seamos salvos. Voy a pedir al nuestro hermano Julián que ponga un... Oír, alabado Dios. Vamos a ir un himno, vamos a ir una para poder después seguir.
1: Partime.
0: Alabado sea el nombre del Señor.

Aleluya, gloria a Dios. Tenía nuestro hermano Marino con este himno Bartimeo el Ciego. Alabado sea el nombre del Señor. Verdaderamente, pues, seguimos hablando cuando dice que entonces, arrojando su capa, se levantó y vino a Jesús.

él sabía, realmente la fe de Bartimeo era tan grande que él sabía lo que iba a acontecer. Como dicen, y él veía lo que verdaderamente los demás no podían ver. Él veía que Jesús iba a hacer un milagro en su vida. Él veía que Dios iba a cambiar su propósito. Él veía todo, aunque él era ciego, él veía todas esas cosas. ¿Por qué? Porque él tiró su capa. Él tiró esa capa que verdaderamente, pues sabemos que esa capa era lo que lo distinguía a él, de que él era un hombre que pedía. Y eso se la daban a esta gente que verdaderamente estaban incapacitados, no podían hacer nada. Pues le daban estas capas para que ellos se la pusieran, para que la gente supieran que lo que ellos eran. Entonces, pues, estaban pidiendo limosna. Y no es como hoy en día hay muchos que se hacen para poder vivir de los demás. Pero en aquel tiempo, pues, esta gente no podían. Si estabas enfermo, de verdad, estaba. Pero Bartimeo, pues, su fe, alabado Dios, su fe era tan grande que él sabía que Jesús, hijo de David, como él le decía, ten misericordia de mí. Y la pregunta clave de todo esto es que Jesús te pregunta, ¿qué quieres que te haga? Como yo dije ahorita, él me preguntó a mí, ¿qué quiere que yo le haga? Y yo le dije. Y cambió mi corazón, cambió mi vida. Me levantó, me puso en tierra firme. 12 años sirviéndole al Señor. Y no me arrepiento. Para nada. Verdaderamente, el cambio que Dios ha hecho en mi vida ha sido muy grande. Las bendiciones que Él me ha dado, todo lo que verdaderamente Él ha hecho conmigo, no puedo decir que no. Cuando a mí me piden para hacer algo para el Señor, yo digo que sí, porque Dios a mí no me dijo que no. Y el trabajo de nosotros es, pues, verdaderamente llevar la palabra. Y ese es lo que tenemos que hacer en estos días. Predicar la palabra del Señor. Porque Jesús hizo su trabajo en su tiempo. Él trajo un evangelio nuevo. Él trajo una manera de Él cambió el mundo, verdaderamente. Aunque ahora, pues, lo quieran poner de muchas cosas, de muchas maneras. Ponen con tanto. La gente se inventa tanta cosa que yo digo, Señor, tú tienes que venir pronto. Porque yo digo, esto es algo serio. Ahora dicen que en las bodas de Canaán el que se casó fue él, fue que Jesús. Yo digo, pero la gente no lee en la Biblia. Lo que dice la palabra y todo eso. O sea, estas cosas, el enemigo trata de confundir a la gente. Y la gente se están dejando confundir por el mismo enemigo. Inclusive la palabra dice que hasta los escogidos, que somos nosotros, tenemos que estar bien, bien, bien, bien puestos en nuestros pies. Y tenemos que verdaderamente confiar en ese Padre Celestial, en ese Dios amado, que nos dio, nos cambió la vida. Jesús nos cambió la vida grandemente a todos nosotros. Yo digo, como siempre digo, si nosotros los que venimos aquí a la emisora a traer palabra del Señor, sábado tras sábado, diferentes personas, sábado pasado estuvo nuestro hermano Pablo en este mismo programa. Cuando nosotros vemos, nos ponemos a hablar y hablar testimonio de lo que verdaderamente Dios ha hecho en nuestras vidas, estamos aquí 24/7. Porque las grandezas que Dios ha cambiado, las grandezas que Dios hizo en mi vida, todo lo que Dios me cambió, yo siempre he dicho que el cambio más grande que Dios hizo conmigo fue que me quitó un vicio que yo pensaba que nunca lo iba a dejar, que era el vicio del cigarrillo. Un vicio que me tenía y no cambiaba. Pero cuando yo le decidí entregar mi corazón a Cristo, que yo en aquel altar me jodillé ante Él,
Y lo primero que le dije fue, después que me hice mi profesión de fe, le dije, este vicio que yo tengo no es mío, yo no lo quiero. Quítamelo, te lo dejo en el altar. Y ahí fue, verdaderamente hace 12 años que yo nunca he vuelto a tocar un cigarrillo. A mí me han preguntado que cómo yo dejé, los que me conocen, que sabían cómo yo fumaba, me preguntan que cómo yo dejé de fumar. Yo siempre le digo, yo no dejé de fumar, a mí me lo quitó Dios. En una ocasión vi una persona que estaba fumando y me le paré al lado y le digo, mira, eso a ti no te conviene, no te hace bien. Ah, yo he tratado de dejarlo. Y digo, mira, yo fumaba, le dije yo. Yo le dije, yo fumaba mucho, pero... Y dice, ¿cómo tú lo dejaste? Yo le digo, yo no lo dejé, a mí me lo quitó Dios. De la única manera que tú tienes es, pues, entregarle tu corazón a Cristo. Y él se me quedó mirando como que... Yo le dije, entrégale tu corazón a Cristo para que tú veas todos los cambios que Dios hace en tu vida. Bartimeo, prácticamente cuando Bartimeo... Porque la palabra dice que Bartimeo lo seguía. Dice que... Y seguía a Jesús en su camino. Lo siguió, se convirtió en uno de los seguidores de Jesús. Después que Jesús hizo el milagro de devolverle la vista. Después que Jesús hace ese milagro en nosotros de cambiar nuestras vidas, pues nosotros nos convertimos en unos seguidores de Jesús, llevando su palabra, llevando su evangelio a toda criatura. Porque ese es el mandato que Él nos ha dado, ir por todo el mundo y predicar el evangelio. Y eso es lo que nos ha dicho a nosotros que tenemos que hacer. Preparar el camino para su venida. Predicar, decirle a esta gente que tenemos un Dios que nos sana, que nos transforma, que nos cuida, que nos hace y que viene pronto. Viene pronto por su iglesia. Hay muchos que dicen que no, que esto es un acontecimiento que no va a suceder. Y verdaderamente, pues, yo digo que sí porque está escrito en la palabra y la palabra no miente. Pablo lo menciona, que viene un arrebatamiento, que viene el levantamiento de la iglesia de Jesús, que viene Jesús por su pueblo. La palabra dice que todo aquel que confiese, crea con su corazón y confiese con su boca que Cristo nació, murió y resucitó entre los muertos, será salvo. Y eso es lo que verdaderamente Dios quiere que tú hagas en este día. Aquel que me está escuchando a través de las ondas radiales, a través que me está escuchando a través del internet, porque a través del internet esto corre por todo el mundo entero. Y yo sé que en algún lado hay una persona que está escuchando esto y esta palabra va a llegar. Porque la palabra de Dios no retorna tras vacía, penetra en cada corazón. Y cuando nosotros decidimos verdaderamente seguir a Cristo, que Dios nos ha cambiado y nos ha modificado, nosotros empezamos a predicar, a dar por gracia lo que por gracia hemos recibido. Bartimeo recibió su vista y siguió a Jesús. Cuando Él le dijo, ¿qué quieres que te haga? Y el ciego respondió, que me dé la visión. Le dijo, tu fe te ha salvado. Es lindo cuando verdaderamente nosotros frente a los pies de Jesús, Él nos pregunta qué tú quieres que haga, que te haga. Y el cambio que Dios hace con nuestras vidas, después la gente dice, ¿qué le pasó a este? A mí me preguntaron en una ocasión que si yo me había apartado del mundo. Yo le dije, para la gloria de Dios sea. Porque cuando yo decidí entregarle mi corazón a Cristo, fue en un momento bien difícil de mi vida. Estaba pasando un proceso bien fuerte. Y me sentía que no tenía escapatoria. Me sentía que estaba entre lo que llamamos la espada y la pared. Pero
decidí mirar al cielo. Y miré hacia el cielo y pude ver la mano de Jesús que me la daba. Pude entregar mi corazón, cambió mi vida. Me dio el conocimiento para poder entender lo que yo estaba pasando. Y le doy gracias a Dios por eso. Hasta la fecha, pues, no me puedo quejar. Yo no me puedo quejar el cambio que Dios hizo en mi vida. El mismo cambio que Dios hizo con Bartimeo. El mismo cambio que hizo con el paralítico de Betesda. El mismo cambio que hizo con la mujer paralítica, con los leprosos. Ese mismo cambio con la mujer encorcovada, con el hombre de la mano seca. Todos esos cambios que Jesús hizo con esta gente, Jesús nos los hace a nosotros en nuestras vidas. Nos cambia ese corazón amargado que teníamos. Un corazón que verdaderamente no amaba a nadie. Y nos los cambió por un corazón que ahora amamos a todo aquel que verdaderamente Dios nos manda que amemos. La palabra dice que Dios nos dice que amar a Dios sobre todas las cosas, con todo tu corazón, con todo tu alma. Y al prójimo como a ti mismo. Lo que tú no quieres que te hagan a ti, tú no se lo haces a nadie. Y verdaderamente, pues, eso es lo que Dios quiere que nosotros hagamos, hermano. Como yo dije, estamos en unos tiempos bien difíciles, donde todo está aconteciendo, como dice la palabra. Guerras, rumores de guerra, temblores, enfermedades y todo esto. Esto nos da a entender que la venida de Cristo está más cerca de lo que nosotros nos imaginamos. Yo estoy oyendo desde joven, de niño, en el pueblo donde yo me crié, había un hombre llamado Jeñito Rodríguez. Jeñito Rodríguez empezó con un carro y un actor parlante por todos los barrios del pueblo de Guayama. Y él empezó a proclamar la venida de Cristo. Su ministerio se llamaba Cristo Viene Pronto. Y él se pasaba predicando a través de todos los barrios, con un cajito y un actor parlante, Cristo Viene Pronto. Yo, joven en mi ignorancia, yo le decía, déjalo que venga, para su mundo viene, decía yo. Pero se veía como que tan lejos, alabado Dios. Pero en este tiempo, la segunda venida de Cristo se puede palpar en todo lo que está aconteciendo. Y eso es lo que Jesús quiere hacer contigo: restaurar tu corazón, restaurar tu vida, para cuando Él venga, esa promesa que Él nos ha hecho, que nos va a dar vida eterna, la podemos coger. Que podamos verdaderamente servirle, y verdaderamente, pues, cuando llegue ese momento de que o viene la venida de Cristo o nos llega la muerte. Porque ahora mismo, pues, la muerte puede llegar en cualquier momento. Nosotros no estamos exentos de cualquier. Yo el año pasado, tenía un hermano de la fe, pastor, nuestra hermana República Dominicana, un hombre joven, hombre trabajador fuerte. Y cuando me dieron la noticia de que, pues, le dio un paro al corazón fulminante y lo mató. Yo me quedé sorprendido porque yo sabía la, o sea, yo lo conocía no personal, pero veía cómo él era a través de Facebook. Un hombre que dedicó su vida a servir al Señor, pastor. Pero como yo digo, Dios sabe lo que hace.
cuando Dios lo llevó, pues por algo fue. Y es duro, porque vemos que jóvenes se nos están matando en las calles, se nos están matando entre ellos. Aquí en estos tiempos, aquí en este últimos meses, han habido unas cuantas muertes, personas que verdaderamente, pues. Y lo lamentable de todo esto es que se están yendo sin salvación. El enemigo se está llevando todo lo que encuentre de camino. Alabado Dios. Se lo está llevando y no le está costando nada. La gente está dejando que todo esto acontezca. ¿Por qué? Porque no quieren servir al Señor. No quieren darle su corazón a Cristo, para que Cristo los restaure, para que Cristo haga con ellos y los haga nueva criatura. Y es bien doloroso cuando vemos estas cosas, cuando vemos estas catástrofes que pasan, que vemos que tanta gente muere. Muchos de ellos, pues, no le servían al Señor y se pierden todas esas almas. Es doloroso y duele, porque Dios no quiere que nadie se condene. Porque como dice la palabra, Él no vino al mundo a condenar al mundo. Él vino para que todo aquel que en Él crea sea salvo y tenga vida eterna. Y eso es lo que nos ofrece Dios. Y cuando rechazamos todo eso, nos estamos condenando. Cuando rechazamos servir al Señor, cuando rechazamos verdaderamente, nos estamos condenando. Porque la palabra dice que lo que hay son dos caminos. No hay más nada. Dos caminos. O escoges el camino recto de ir a la salvación, o coges el otro camino, que es la perdición. Y vas a ir verdaderamente al infierno, donde se va a oír el crujir de dientes y vas a oír todo eso. Y ahí es donde verdaderamente vas a sufrir. Es mejor pasar una eternidad con Jesús, alabando y glorificando tu nombre, que tener una eternidad de dolor y de sufrimiento. Mucha gente dice que no, que eso no existe. Está escrito en la palabra, y es bíblico, que existe. Por eso la palabra dice dos caminos. O amas a Dios y le entregas tu corazón a Cristo como Él quiere, o decides perderte. O espera que venga la venida de Cristo, o la muerte te alcanza. Y si no estás preparado para cuando la muerte llegue, lamentablemente te vas a perder. Y es bien doloroso una vida completa perdida. Por eso es que verdaderamente todo a veces nosotros nos dicen que por qué nosotros estamos en la radio, que porque amamos las almas. Porque lo mismo que Dios ha hecho con nuestra vida, el cambio que Dios ha hecho con nuestra vida, queremos que Dios lo haga con la tuya, si no le sirves al Señor. Y eso es verdaderamente lo que nosotros queremos hacer. Dar por gracia lo que por gracia hemos recibido. Darte a entender a ti que el Dios que yo le sirvo cambió mi vida. Yo, nueva criatura, soy humano, no soy perfecto, pero amo a Dios y Dios me ama. Y esto que está aquí, yo no lo hago porque amo al Señor. Yo venir y sentarme una hora aquí a hablar de las maravillas del Señor, no es simplemente por querer hacerlo, es porque yo amo al Señor. Y yo tengo que dar lo que Dios me dio, yo lo tengo que dar para adelante. Aquí vienen muchos programadores desde la mañana, de las 6 de la mañana que entra el hermano Frankie. Vienen diferentes pastores, diferentes iglesias. Todavía después de mí, todavía quedan 3 programas más. Quedan los de la iglesia. Después viene nuestra hermana Maribel. Después viene la iglesia Sol de Justicia. Y después viene la pastora Verónica Rosa. Alabado Dios. Quedan 4 horas más de programación cristiana. Que todos vienen a hablarte de la salvación de nuestro Señor Jesús, de lo que Dios quiere hacer
porque la palabra es que quieres que te haga. Él viene a contestar y a decirte lo que Él quiere, lo que tú quieres que Él te haga, que cambie tu vida, que te haga nueva criatura, como hizo Bartimeo, que le dijo que me devuelva la vista. Y Jesús le dijo, tu fe te ha salvado, por medio de la fe, creer en Cristo, en ese Padre Celestial, que nos dio lo único que tenía, que era nuestro Hijo Jesucristo, para que todo aquel que Él crea. Hermano y amigo que me escuchas a través de la radio, a través del internet, estamos, vuelvo y digo yo, estamos en tiempos difíciles. Y esto no se va a poner mejor. Aquí no hay, esto no se va a mejorar. Esto va a ir verdaderamente poniéndose un poquito más fuerte y más fuerte. Solamente los que creemos en Dios, los que vamos a tener fe y todo eso, vamos a sobrellevar, lo que confiemos en ese Padre Celestial. La palabra me dice a mí que no he visto justo desamparado ni su descendencia que mendigue pan. Yo tengo que confiar en Dios. En todo lo que venga, tengo que confiar en ese Padre Celestial, porque Él va a estar ahí con nosotros. Vendrán, van a venir, pero Cristo está ahí. Y ese Cristo que yo le sirvo, ese es el Cristo que yo quiero que tú conozcas. Ese es el Cristo que verdaderamente yo te quiero ofrecer, alabado Dios, para que tú entiendas el amor de Dios, para que tú comprendas verdaderamente lo que Dios quiere hacer con la vida de cada uno de nosotros. Es cambiártela. Lo más lindo que hay es servirle al Señor. Lo más lindo que hay es levantarse por la mañana y darle gracias a Dios por un nuevo día y ver las maravillas que Dios tiene. Nos levantamos por la misericordia de Dios. Y lo lindo es que Dios nos levanta y nos ofrece un día precioso todos los días. Aunque venga lo que venga, pero el amanecer, el comunicarse con Dios y darle gracias a Dios por un día nuevo, no podemos hacer, no hay nada más. Alabado Dios. Este hombre Bartimeo, alabado Dios, supo conocer quién era Cristo. Supo poner su fe a trabajar. Cuando él se levantó y tiró la capa, él sabía que no le iba a necesitar más, porque su fe que él tenía en Jesús era grande. Y él sabía que Jesús lo iba a sanar. Y por eso fue que tiró la capa y siguió. Fue sano, verdaderamente. Y siguió hacia adelante con Jesús. Jesús vino a transformar el mundo, a traerte palabras de aliento, a traerte palabras de amor, a decirte que si tú me sigues, yo cambio tu vida. Y eso fue lo que yo hice cuando Él me dijo. Me cambió mi vida, me hizo nueva criatura. Y por eso es que yo le sirvo al Señor. Porque yo amo a Dios sobre todas las cosas. Pero lo más lindo de todo esto es que Él me amó a mí primero. Alabado sea el nombre del Señor. Y no es simplemente, verdaderamente. Jesús está ahí. Él está ahí. Y Él quiere agradar tu vida. Él quiere cambiar tu vida. Él no quiere que tú estés por ahí amargado. Quiere hacerte una nueva criatura. Que tú entiendas que Él te ama. Alabado sea el nombre del Señor. Aleluya, gloria a Dios. Así, hermano, damos gracias al Señor por esta oportunidad que me ha dado de traer palabra del Señor. Le habló su hermano Alfredo Díaz, pertenezco a la Iglesia Virtud del Cielo. Estamos ahí los domingos desde las 10 de la mañana, tenemos clase bíblica
Ya a las 11:30 pues comienza nuestro culto evangelístico, alabado sea el nombre del Señor. Si no tienes un lugar, una iglesia donde ir, estamos allí ubicados en Calcujún, en el 6 de Alfa, por ahí. Como dije ahorita, llegas a la luz de Montbillú y doblas hacia Calcujún. Después que pases el primer chantí, vas a ver como un garaje. Hay un tráiler rojo allí parqueado. Allá, a la parte de atrás, estamos nosotros, a mano derecha. Hay una casa verde. Ahí al lado estamos nosotros. Una iglesia pequeña, una iglesia de amor, una iglesia que verdaderamente ama al Señor sobre todas las cosas y donde se siente la presencia del Señor. Si no tienes dónde ir, quieres visitar y oír palabra del Señor, estamos ahí, como te dije, de 10 de la mañana a los domingos, clase bíblica, 11:30 culto evangelístico. Los martes tenemos culto de damas y caballeros a las 7:15 de la noche. Los miércoles, pues, si no estamos en la iglesia, estamos en un hogar. Si tienes culto, si quieres un culto en tu casa, en tu hogar, nos puedes llamar. Me puedes llamar al 340-473-7636. Ese es mi número. Podemos arreglar para llevarte un culto a tu casa. Y los viernes, pues, tenemos culto de jóvenes y niños. Así que, verdaderamente, pues, Dios me los bendiga. Voy a estar orando. Santísimo Padre Celestial, Dios amado y Rey de toda gloria, te doy gracias, Padre. Te doy gracias, Padre, por este privilegio que tú me concedes de traer palabra tuya a través de esta emisora 91.9, alabado Dios. Te doy gracias, Padre, te pido por los dueños de la emisora, Señor, por todo aquel que trabaja aquí, Padre amado Dios, que seas tú con ellos, Señor Dios amado. Te pido por todos los programadores que faltan después de mí, todos los que llegan, que vengan, que tú les sigas usando, Padre amado Dios, con poder, para que verdaderamente esta palabra siga llegando a donde tú quieres que llegue, Señor Dios amado. Padre eterno, y gracias te doy nuevamente, Jehová Dios, por tu amor. He de salir de este lugar, Padre, pero como dijo Moisés, no de tu presencia, Dios amado, de ahí. Que me acompañes en todo momento, que yo pueda ir, Señor Dios amado, y llegar, Señor Dios, a mi hogar nuevamente, Padre. Te pido por los enfermos, Señor Dios, que seas tú curando, Padre amado Dios. Te pido por todas las peticiones, Señor Dios, que estén puestas en los corazones de cada uno de los que nos estás escuchando a través de esta emisora, Padre. Todo esto te lo pido, Jehová Dios, en el nombre de tu Hijo amado Jesús. Amén. Será hasta la próxima. Dios los bendiga.

Bienvenido y bendiciones para cada uno de ustedes, amigos y hermanos que me escuchan. Les saluda su hermano Salvador Félix. Como de costumbre en su espacio, así está escrito, cada sábado de 2 a 3 de la tarde, en esta su emisora favorita, Radio Latino 91.9. Es un placer estar con cada uno de ustedes en esta tarde, trayendo palabra de vida, aprendiendo y creciendo juntos en este espacio. Damos un saludo muy especial a nuestra directora Ruth Cruz, donde quiera que se encuentre, la gracia y la misericordia de Dios sea con cada una de su familia y con ella. Y seguimos orando por su salud cada día. Un saludo muy especial también a nuestro hermano y amigo Franklin, que siempre hace posible cada sábado y fines de semana que esta radio llegue a donde ustedes. Y a nuestro querido hermano y amigo Luis Julián, que nos acompaña también en este momento. Pidámosle al Padre Celestial que sea quien en esta tarde nos dirija para que así podamos continuar creciendo y alabando el nombre de nuestro Señor Jesucristo por medio de más oraciones, por medio de más cánticos, por medio del estudio de su santa y divina palabra. Gracias, Padre, por tu amor y tu misericordia. Gracias por todo lo que permites para con nosotros, porque sabemos que siempre es para bien. Te pedimos perdón si en algo te hemos fallado durante todos estos últimos días, últimas horas o minutos. Que seas tú quien guíes nuestros pensamientos y que cualquier acción o cosa que digamos o pensemos, que no sea de continuo al mal, sino que sea con un corazón contrito y humillado que siempre espera la última palabra tuya, Señor. Te damos gracias, te pedimos que todo lo que digamos aquí sea para alabar y glorificar tu nombre y sobre todo para crecer y conocer de tu santo y divino amor. En el nombre de Jesús, tu Hijo amado. Amén. En esta tarde tenemos un tema muy importante, el cual por mucho tiempo siempre hemos hablado de él, hemos escuchado hablar de este tema en distintas ocasiones, distintos medios, nuestras iglesias, en las calles, en libros y así demás. Para muchos es un tema fácil, aunque entenderlo y vivirlo va más allá. El tema de esta tarde es el perdón y el verdadero arrepentimiento. El perdón y el verdadero arrepentimiento. El pecado puede llevarte lejos del Padre, pero el arrepentimiento siempre te devuelve a sus brazos. El pecado puede llevarte lejos del Padre, pero el arrepentimiento siempre te devuelve a sus brazos. Y cuando regresas, descubres que Dios nunca jamás dejó de amarte ni de esperarte. Por eso quiero darle la bienvenida una vez más, y así meditando en estas palabras vamos a escuchar una hermosa canción titulada Perdóname, la cual me agrada mucho y espero que a ustedes también.

Agradecemos al Padre Celestial porque su perdón y sus brazos siempre están abiertos para con nosotros. Hay momentos en la vida donde cargamos cosas que nadie ve. Son cargas escondidas, errores del pasado, palabras que dijimos, decisiones equivocadas que tomamos, heridas que causamos o heridas que recibimos. Muchas personas sonríen por fuera, pero por dentro llevan una batalla. Viven recordando lo que hicieron y preguntándose, ¿será que Dios todavía puede perdonarme? Y esta es una de las razones por la cual elegí este tema. Porque durante todos estos días he estado leyendo sobre la vida de distintas personas y chocando con ciertas personas en las que a raíz de su comportamiento he llegado a la conclusión de que llevan algo por dentro de sí. Hay algo, hubo algo en algún momento que los marcó de tal manera en la que eso fue lo que forjó su carácter. Y a raíz de eso, realizan acciones que pueden afectar a otro, causarles heridas, pero por medio de las mismas son heridos. Y entonces llego a la conclusión, cuando alguien así llega a ese límite, es muy difícil que reconozca que ha hecho algo malo o que está haciendo algo malo. ¿Por qué? Porque cuando lo confrontas y le hablas del perdón, te dicen que es algo que no entienden y lo confunden como un sentimiento. En esta semana estuve hablando con una persona la cual estábamos dialogando acerca del perdón y la manera en la que la persona me abordaba en una de las conversaciones que tuvimos, que fueron muchas, me estaba hablando de su pareja y me decía que lamentablemente cree que algunas cosas no van a funcionar o no funcionan como esperaba y tomó la decisión de que ya no podía seguir con su pareja. Y son novios y tienen muchos tiempos juntos. Y yo le pregunté cuál es uno de los factores que te lleva a pensar de esta manera y me dijo que su pareja comete muchos errores o hace cosas que el carácter de esa persona, de la persona que estaba hablando conmigo, no puede seguir lidiando con ello. Sucede que a raíz de eso tomó la decisión de que no podían seguir juntos. Y yo le dije, ¿y en algún momento te ha pedido perdón? ¿Se ha acercado a ti? Etcétera. Y me dice, sí, siempre es la primera persona en pedir perdón. Pero ya yo no confío en su perdón. Entonces yo me quedé analizando y dije de la siguiente manera, le pregunté, ¿y tú alguna vez le has pedido perdón o cómo te has sentido que realmente eres culpable? Y me dice, rara vez yo creo que soy el culpable. Entonces ahí encontré uno de los fallos. Muchas veces en nuestras vidas estamos muy enfocados en lo que necesitamos, en lo que debe suceder a nuestro alrededor, en lo que otros deben de darnos. Estamos enfocados en cómo sería estar en otra relación, en cómo sería estar en otro lugar, en cómo sería si la luz del sol fueran azules o fueran solo de un color y no como lo son actualmente. Y no nos detenemos a analizar si realmente hay algo que se está formando dentro de nuestros corazones, que es lo que nos está llevando a ver la vida de tal manera y no nos deja disfrutar o aprovechar lo bueno que tenemos. Entonces llegué a la conclusión de que personas así rara vez creen que deben perdonar y casi siempre creen que son lo que merecen ser perdonados. Y vuelvo y lo repito, la mayoría de las personas exigen un perdón, pero rara vez
le es muy difícil perdonar. Y por eso traigo este tema en esta mañana, en esta tarde. El perdón y el verdadero arrepentimiento. La Biblia nos muestra un Dios que no se aleja del pecador arrepentido, sino que corre hacia él. Y en esta tarde he elegido tres personajes de la Biblia. Hay muchos, pero yo he elegido tres que son los que nos muestran una verdadera convención, un verdadero arrepentimiento, un verdadero que es cómo identificar un verdadero arrepentimiento y por ello cómo identificar el perdón que solo viene de nuestro Padre Celestial. La primera persona es el hijo pródigo. En esta palabra del hijo pródigo, para aquellos que no la conocen, la resumiré de la siguiente manera. El hijo pródigo en la actualidad es el hijo favorito, ya sea de un presidente, de un artista, de un millonario, de un cualquier persona destacada o con dinero de la actualidad, que en un momento se sintió apasionado tal vez, o que en un momento se dejó influenciar por las amistades, digamos, de la escuela, de la universidad o de su alrededor, o de las noticias que llegaban de otro pueblo diciendo allí podemos hacer tal cosa que aquí no podemos hacer debajo de nuestros padres. Allí podemos ser lo mejor, allí podemos ser el mejor, allí yo puedo explotar tal cosa. Pero rara vez dicho hijo se puso a analizar que era muy probable que él tenía mucho más de todo lo que tenían aquellas personas que vivían en esa sociedad o en la ciudad o en la sociedad que él añoraba ir o conocer. Y dicho hijo le dijo en un momento a su padre: dame lo que me pertenece, dame todo lo que me pertenece, que me voy a ir a otras tierras. En pocas palabras, no me importa tu amor, no me importa tu afecto, yo simple y llanamente quiero que me des lo que tienes que darme, lo que me toca después de que tú mueras. Y en otras palabras más profundas, en ese tiempo yo estuve analizando y estudiando, cuando un hijo le decía esas palabras a su padre, era diciéndole: a mí no me importa si tú te mueres, a mí no me importa tu amor, yo no quiero nada de ti, solo dame lo que me pertenece. Eso va más allá de lo que nosotros a veces analizamos. Y resulta que su padre se despojó de todo lo que le tenía que dar a él y se lo dio, y él fue y lo gastó. Y lo que conocemos la historia, sabemos que durmió con cerdos, cuidó animales, gastó, explotó todo su dinero, fue a discos, por así decir, cogió transportes de los más destacados, ya sea el camello más bonito o cual sea, cualquier transporte que sea que hicieran en ese tiempo, fue un turista, hizo de todo. Pero en un momento, algo en su corazón, le dijo: es hora de volver a casa. Pero antes de eso, tuvo que pasar a tribulaciones, tuvo que darse cuenta de que la vida como la pintaban o le decían no era de tal manera, tuvo que darse cuenta de que había agotado todos los recursos que nunca en su vida necesitó para vivir, porque allí donde estaba lo tenía absolutamente todo. Esta historia la encontramos en Lucas, en el capítulo 15. Encontramos esta historia para aquellos que le interese más leerla. Y el versículo 20 me agrada mucho. Pero antes de llegar ahí, quiero decirles, esta historia, la parábola del hijo pródigo, no trata solamente de un hijo que se fue de la casa. Trata también de un inmenso amor que vemos en un padre que nunca dejó de esperar
aquel que le dio absolutamente todo a su hijo, pero que nunca cerró sus brazos. En aquella cultura era como, vuelvo y repito, decirle a su padre: prefiero que te mueras. Cuando usted le dice esas palabras a alguien, cuando usted, volviendo a la historia que le contaba de mi amigo, cuando usted ya le cierra el ciclo a alguien de pedir, de otorgarle el supuesto perdón que merece, cuando usted le demuestra a otra persona que no quiere nada de ello, que no, o que no necesita nada de ello, y aún así, sin importar qué tan mal tú hayas sido con esa persona, qué tantas malas decisiones tú hayas tomado, cuando vuelves, esa persona te espera con los brazos abiertos. Estamos hablando del hijo pródigo, que fue quien experimentó el mayor perdón que se le puede dar a una persona. Al padre no le importó si él estaba arrepentido o no. El padre simplemente se enfocó en el que allá venía aquel hijo que él tanto esperaba. Antes de que él decidiera volver a casa, muchas cosas, como dije, pasaron dentro de él. Pero hay algo más. Antes de él tomar esa decisión y después de que todas esas cosas le pasaron, en su corazón se prendió una llama en la que reconoció que él nunca tuvo la razón. En la que reconoció que el amor y el afecto que su padre le daba por medio de todo lo material y demás podría ser más grande que cualquier cosa que él pudiera recibir. Pero hay algo que trabajó en su corazón que va más allá de eso. El hecho de que él reconociera que no tuviera razón, que no tenía la razón en nada, en absolutamente nada de lo que hizo, en absolutamente todas las palabras que le dijo a su padre. Hay algo que trabajó en su corazón, algo que nosotros conocemos, digamos, el Espíritu Santo, que es aquello que nos convence de arrepentimiento. Aquello que es lo que nos lleva a aceptar o a buscar el perdón de Dios. Dios siempre nos perdona. Dios siempre abre sus brazos y lo vamos a seguir viendo más adelante hacia nosotros. Dios siempre tiene los brazos abiertos. Sin importar si usted está arrepentido o no, Dios siempre tiene los brazos abiertos. Pero la verdadera convención, el verdadero arrepentimiento, el afecto, el amor y el valor a ese perdón, lo vemos cuando realmente estamos arrepentidos de todo, vamos a Dios y nos damos cuenta de que nunca debimos partir de Él. Si usted no está realmente arrepentido, es muy difícil que usted no vuelva a cometer los mismos errores. La Biblia dice que llegó un momento en que, volviendo en sí, en Lucas 15, 17, dice que el hijo reconoció su condición. Y en ese momento, quiero que ustedes analicen esta palabra, volviendo en sí. Eso quiere decir que él estuvo envuelto en muchas cosas que nunca pudo pensar perfectamente o correctamente. No sé si ustedes se han puesto a analizar en esas semanas, en esos días, en lo que estamos envueltos en tantas ocupaciones, en la que rara vez nos sentamos a analizar qué es lo que estamos haciendo, cuáles son los próximos pasos que daremos, si Dios está de acuerdo con lo que estamos haciendo. Es como cuando las emociones, el dinero, los viajes, todo se acaba y entonces volvemos en sí y reconocemos que hay algo que hemos estado haciendo mal. Y eso es a donde llegamos. Y eso es a donde nos lleva el arrepentimiento. Cuando volvemos en sí, rara vez no reconocemos que estamos haciendo mal.
si aceptamos y reconocemos que hemos hecho algo mal, entonces surge el arrepentimiento. Ese fue el comienzo de su restauración. El arrepentimiento siempre empieza cuando dejamos de culpar a otros, cuando dejamos de culpar a nuestra pareja, cuando dejamos de encontrar una falta en nuestro amigo, en nuestro hermano, en nuestros padres, y reconocemos nuestra necesidad de Dios. En esta tarde les quiero compartir tres puntos importantes que nos pueden llevar a un verdadero arrepentimiento. Y el primer punto es: el perdón comienza cuando reconocemos nuestra condición. Y ahí entramos a la vida de David. Les dije al inicio que estaremos hablando de tres personas. Número uno, el joven de la parábola del hijo pródigo. Y David y Pedro. El punto número uno trata: el perdón comienza cuando reconocemos nuestra condición. En Salmos 51:3-4 dice: porque yo reconozco mis rebeliones y mis pecados están siempre delante de mí. El primer paso hacia Dios no es justificar nuestros errores. Quiero que se graben esto, sino reconocerlos. Cuando nosotros nos volvemos un ser

la Biblia, porque dice que David era de agrado al corazón de Dios, y tú te preguntas cómo alguien que fallaba y fallaba tanto, Dios podía amar y decir que le agradaba a esa persona. Pero lo que muchas personas no toman en cuenta es que cuando David cometía un pecado, David se arrepentía. Y cuando David se arrepentía, no cometía más ese pecado. Porque vuelvo y digo, el arrepentimiento, eso es lo que significa. Una persona que tome, por así decir, esta computadora que está al frente de mí y la estralle, como decimos los dominicanos, la estralle. Y mañana venga y le diga al dueño de la radio: mire, excúseme, yo rompí su computadora por un momento de ira. Pero entonces pasado mañana vuelva y estralle la computadora de nuevo. ¿Hubo algún arrepentimiento en esa persona? Claro que no, porque volvió y cometió los mismos errores. Pero hablo de David porque él dice y reconoce que sus rebeliones y sus pecados están siempre delante de él. Él reconoce, y en todos sus salmos lo da a conocer, reconoce lo malo que hace y promete alejarse y no volverlo a hacer. El primer paso hacia Dios, vuelvo y repito, el primer paso hacia nuestro Padre, que siempre tiene los brazos abiertos, es no justificar nuestros errores, sino reconocerlos. Si el hijo pródigo hubiese dicho en su corazón: yo estoy aquí, estoy mal, pero es culpa de mi papá porque él nunca me dijo que la capital era morada y que a donde siempre vivimos era blanco y negro. Es culpa de mi papá que no me haya dado suficiente dinero para gastar. Si él no hubiese reconocido, si él no hubiese vuelto en sí, hubiese cometido los mismos errores y nunca hubiese vuelto a su padre. ¿Por qué? Por orgullo. Y fuese por la vida, repitiendo el mismo pecado, las mismas acciones una y otra vez y recibiendo los mismos resultados una y otra vez. Y hay muchas personas en la vida que tienen 30, 40, 50 años y están repitiendo los mismos pasos una y otra vez. Están en una relación, la terminan porque sucedió esto y vuelven y entran a otra peor y vuelven y así pasan un ciclo y crean un ciclo y nunca salen. Y cada vez que lo ves, te cuentan la misma historia con diferente persona. Y tú dices, es que no te has dado cuenta que el problema no tiene nada que ver con las personas. El problema tiene que ver contigo. O porque tú eres el que eliges mal, o porque estás dando los mismos pasos y haciendo lo mismo una y otra vez. Muchas veces queremos que Dios cambie nuestra circunstancia, pero Dios primero quiere cambiar nuestro corazón. David era un hombre conforme al corazón de Dios, pero eso no significa que nunca falló. David cometió errores graves, pero la diferencia, vuelvo y repito, fue que cuando Dios lo confrontó, él no endureció su corazón. Él decía: Señor, me equivoqué, necesito tu ayuda, no quiero seguir viviendo de esta manera. El orgullo dice: yo estoy bien, el problema son los demás. Pero la humildad dice: Dios transforma vida. Por eso quiero compartirles en este momento esta interpretación, para que ustedes se hagan la idea mientras la escuchan, de cómo el Padre Celestial tiene los brazos abiertos cuando nosotros corremos hacia Él. No importa qué tan lejos nos hayamos ido, no importa qué tan grave sea tu pecado, no importa qué tanto hayas gastado o en qué pocilga te hayas acostado,
el Padre Celestial tiene los brazos abiertos para ti

El perdón, decíamos que comienza cuando reconocemos nuestra condición. Ese fue nuestro punto número uno, donde vemos al Padre corriendo hacia nosotros y ofreciéndonos más, sin importar cuánto nos haya dado. El verdadero arrepentimiento no solo siente tristeza, produce cambio. Quiero que recuerden esto porque es el punto número dos. El verdadero arrepentimiento no solo produce tristeza, no solo siente tristeza, sino que produce cambio. En 2 Corintios capítulo 7, versículo 10, dice de la siguiente manera: porque la tristeza que es según Dios produce arrepentimiento para salvación. No sé si ustedes se han fijado que en muchas ocasiones queremos tomar una decisión, ya sea comprar un auto, ya sea comprar una casa, ya sea hacer algún tipo de negocio, y viene alguien y nos dice con más experiencia: mi hermano, no haga tal cosa, no compre tal marca de tal vehículo, porque ese vehículo yo lo conozco y no es bueno. No se meta en dicho negocio de esta casa, porque esa casa todavía deben tanto y tanto dinero. Pero viene la persona y como quiera da el paso, y sin importar, dice: yo tengo el dinero. Decide hacerse el sordo, como dice mi mamá, ante cualquier consejo que usted le da. Y resulta que después, ahí mismo, como dice mi mamá, viene el palo. Entonces, cuando llega el palo, entonces hay tristeza y hay dolor de cabeza, y usted se arrepiente de haber hecho tal cosa, de haber comprado aquel auto. Pero ese arrepentimiento, a raíz de no escuchar, es simple y llanamente, a raíz de ser orgulloso, es simple y llanamente un arrepentimiento lleno de odio, lleno de furor, lleno de coraje. No es del arrepentimiento que nos habla en 2 de Corintios, versículo 10, capítulo 7. Dice que el arrepentimiento que viene de Dios es para salvación. Ese arrepentimiento rara vez proviene de enojo, de orgullo o de cualquier otro tipo de cosa. El arrepentimiento que produce una tristeza según Dios por algo que hayamos hecho es el arrepentimiento que nos ha convencido de pecado, de que lo hemos hecho mal. Es un arrepentimiento en donde usted se sienta y analiza su vida y analiza lo que ha hecho y dice: verdaderamente lo hice mal. Y viene hacia esa persona y le pide perdón y decide escucharlo o llevarse de su consejo, como decimos nosotros. Hay una diferencia entre remordimiento y arrepentimiento. El remordimiento es algo que está en nuestro corazón, por así decir, a raíz de algo que hemos hecho, a raíz de una decisión que hemos tomado. A veces ese remordimiento está ahí porque ya no podemos cambiar las cosas. El remordimiento dice: me siento mal porque fui descubierto, por así decir. Pero el arrepentimiento dice: me duele haber herido y quiero cambiar mi camino. En este momento decimos: me duele haberme ido de Dios. Quiero regresar a Él. Quiero regresar al Padre. Quiero ver los brazos abiertos del Padre Celestial recibiéndome sin importar lo que hayamos hecho. Hay otro personaje en la Biblia que, aunque no lo iba a mencionar, es un ejemplo de remordimiento, que fue Judas. Por haber traicionado a Jesús, Judas, muchas veces, muchas personas me han dicho: Judas se arrepintió, porque si él no se hubiese arrepentido, él no se hubiese ahorcado.
Y es ahí donde confundimos el arrepentimiento con el remordimiento. Lo que llevó a Judas a tomar esa decisión es lo que lleva a muchas personas que luego de haber hecho algo tan malo, usted se pregunta, ¿cómo esa persona pudo quitarse la vida? ¿Cómo esa persona hizo tal cosa? Eso no es posible. Muchos hasta insinúan, alguien le quitó la vida. Esa persona no pudo haberse quitado, no se pudo haber quitado la vida. Pero resulta es, y acontece, que encontraron simple y llanamente dos caminos, arrepentimiento y remordimiento. Y fue más fácil dejar que el remordimiento invadiera su mente. Y es muy fácil que el remordimiento invada tu mente cuando tú no conoces o no has experimentado lo suficiente con Dios. Para aquellos que han conocido a Dios, para aquellos que han experimentado lo bueno, el verdadero amor, para aquellos que le dan la oportunidad a alguien de hablarle o de escuchar, aunque sea un minuto de Dios, cuando están pasando por una situación, cuando le acontece cualquier cosa, antes de llenar su corazón de ira, se sientan y analizan y vuelven en sí como el hijo pródigo y se arrepienten y luego piden perdón o van en busca de él, algo que no hizo Judas. Y al inicio dije que iba a hablar de alguien, el hijo pródigo, David y Pedro. Pedro es el ejemplo de arrepentimiento. Pedro negó a Jesús 3 veces, pero Jesús no terminó la historia de Pedro con un fracaso. Después de la resurrección, Cristo buscó a Pedro. Después de la resurrección, Cristo buscó a Pedro y le preguntó, ¿me amas? Jesús no le preguntó, ¿por qué me fallaste? Te lo dije. Viste que cantó el gallo y viste que te metiste en tal negocio. Yo te dije que ese carro no servía. Yo te dije que esa persona no era buena. Yo te dije que ese negocio. No, Dios no es de esa forma. Jesús le preguntó, ¿me amas? Jesús buscó primero restaurar su corazón, porque Dios no solamente quiere perdonar nuestros pecados, Dios quiere transformar nuestro futuro. Cuando Dios perdona nuestro pecado y no nos ayuda, no nos muestra un camino a seguir, es muy fácil que nosotros volvamos a caer en lo mismo. Pero el Dios del cual nosotros les estamos hablando en esta tarde es un Dios totalmente diferente. Cuando Dios te da la solución a un problema, también te muestra cómo permanecer a salvo en dicho futuro. El arrepentimiento verdadero se muestra cuando cambias hábito, dejas caminos equivocados, buscas más a Dios, pides perdón a quien has lastimado y permites que el Espíritu Santo transforme tu camino. Mi invitación en esta tarde es sencilla. Yo no sé por qué situación tú has estado atravesando durante todos estos días. Yo no sé qué es esa cadena que tú has arrastrado desde el inicio de tu vida o desde que tienes memoria. Yo no sé cuál ha sido la relación con otra persona que te ha dañado o te ha llevado a ser como eres. Yo no sé qué es lo que te está impidiendo recibir el amor de Dios y ver todas sus bendiciones. O yo no sé qué es lo que te provoca lágrimas todas las noches, pero el Padre Celestial sí lo sabe y está dispuesto a abrir sus brazos una vez más para ti, si tú te arrepientes de todo corazón. Recuerda no confundir el remordimiento con el arrepentimiento. La única manera en la que tú puedes encontrar luz es si buscas arrepentirte de todo corazón y reconoces que sin importar lo que hayas hecho, el Padre Celestial tiene sus brazos abiertos para darte el perdón que siempre has deseado. Cuando Dios perdona,
no llama a alguien que simplemente, por así decir, consideramos perfecto. Cuando Dios perdona, Dios lo hace para absolutamente todos y cada uno de sus hijos. Y el punto número 3 para terminar dice: cuando Dios nos perdona, nos llama a perdonar también. Tú no puedes desear perdón, tú no puedes recibir perdón si no tienes el deseo y la disponibilidad de perdonar a otros. Y ese es el resumen de esta lección en esta tarde. Arrepentimiento, perdón y ser perdonados para perdonar. La gracia y la misericordia de Dios sea contigo a donde quiera que te encuentres, y que permita que, sin importar lo que estés atravesando, el Espíritu Santo transforme tu corazón y te lleve a reconocer que el Padre Celestial está dispuesto a darte el perdón que necesitas para que puedas comenzar a experimentar la vida que Él quiere que lleves, y a otorgarle el perdón a otros que puedan ver el rostro de Jesús a través de tus acciones. Efesios 4:32 dice: antes sed benignos unos con otros, misericordiosos, perdonándoos unos a otros, como Dios también os perdonó a vosotros en Cristo. Padre Celestial, te damos gracias por este momento. Gracias por la oportunidad de hablar de tu santa y divina palabra. Gracias porque siempre estás ahí para nosotros. Gracias porque tus brazos abiertos están presto para perdonarnos, porque sabemos que no somos dignos de recibir tu perdón, pero aún así, tú siempre estás con nosotros. Te damos gracias por tu amor y tu misericordia. Ayúdanos a perdonar a otros y a tener presente de que tú siempre estás ahí en cualquier acción que tomamos, ayudándonos y mostrándonos el camino para que nunca tengamos la necesidad o sintamos la necesidad de irnos de ti. En el nombre de Jesús, tu Hijo amado. Amén y amén.

0: Gloria, gloria, gloria a Dios, aleluya. Es por su sangre, su preciosa sangre, y por eso es que tú y yo podemos adorarle. Vive Jesús, aleluya. Esta es tu hermana Maribel Cruz Mabel, desde la isla de St. Croix, Santa Cruz, Islas Vírgenes de los Estados Unidos. Vive Jesús, Dios bendiga a los que están ya conectados, los que están escuchando por este micrófono latino 91.9 FM, la emisora del amor, la fe y la esperanza. Aleluya, los que están ya conectados, aleluya, en Facebook Live. Vive Jesús, bienvenido a este espacio, bienvenido a tu red. Aleluya. 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Altona Lagoon Pavilion en Christiansted, St. Croix. Quedan todos bienvenidos. Aleluya. Bueno, déjame ver qué más tengo. Ay, le quiero dar las gracias a María Carrión. María Carrión la encontré allá abajo, Frankie. Ay, Frankie, me trajo tres fundas, para, tú sabes, para la misión de Nicaragua. Sí, me trajo tenis, pues, tú puedes ver por encimita ahí, tenis, ropa. Y una de las fundas me dijo, y este es para ti, y yo, para mí, para Mabel. Lo repetí tres veces para asegurarme, tú sabes. Y yo, para Mabel, sí, para Mabel, esto es para ti. Ay, gracias, María Carrión. Sí, sí. Mira, te voy a enseñar a Frankie dándote un abrazo, María Carrión. Dale el abrazo. Ahí está. Aleluya. Aleluya. So, ya saben, la misión a Nicaragua. Ya he repartido como 8 sobrecitos de los 20. Voy a seguir repartiendo. Ya gente me han dado ofrenda. Me han puesto ofrenda en los sobres. Ya me lo han dado. Entonces voy a estar repartiendo. Ustedes se quedan con el sobre como 7 días o 14 días y me lo devuelven. Me lo devuelven. Amén. Que tengo que mandarlo para donde tienen que ir. Déjame ver qué más tengo. ¿Qué más tengo? Bueno, tengo a alguien aquí bien especial. Tengo a la hermana Dania Osoria. Ella es de San Luis, Santo Domingo, ¿verdad?, República Dominicana Este. Entonces, no sé si ustedes se acuerdan, Frankie, el esposo de ella predicó aquí, Juan Batista, el año pasado. Y también predicó en la calle, en este ministerio. Ministerio Vive Jesús. Cristo sufrió, murió y resucitó de entre los muertos. Entonces, ella va a tener la palabra, ¿verdad?, en esta tarde. Entonces voy a pasar los micrófonos hacia ella y Facebook hacia ella, y ella va a darte a ti y a darme a mí todo lo que Dios, aleluya, le ha depositado en ella para ella, ¿verdad?, compartir a través de estos micrófonos. So, antes de pasarle el micrófono, voy a orar. Vamos a hacer la oración. Entonces de ahí ella, lo que Dios tenga para darnos. Aleluya. Vamos a orar. Los que están en Facebook Live, también los que están en la radio, oren conmigo. Aleluya. Espíritu Santo de Dios, enseña a orar. Padre Santo, Padre bueno, Dios de poder, inmensa misericordia, te damos gracias porque hemos podido llegar aquí a este espacio. Cristo sufrió, murió y resucitó entre los muertos un sábado más. Dios mío, muchas gracias, porque tú nos has cuidado nosotros hasta ahora. Nos acostamos a dormir la noche y tú cuidaste de nosotros y nos libraste de tantos peligros que ni siquiera cuentas nos dimos. Gracias. Gracias por este nuevo amanecer, porque eso quiere decir que hay trabajo, que hay propósito para nosotros seguir cumpliendo ante tu presencia. Sí. Gracias, Dios mío, que nos cuidaste en el camino. Mira los siervos tuyos que acabaron de salir. Sigue usándolos con poder y gloria. Sigue ungiéndole la garganta del adorador. que siga adorándote con libertad como Él lo hace, Señor. Ahora, Dios mío, aquí estamos, tu sierva, tú predestinaste que ella estuviera aquí hoy. Entonces tú le diste palabra, tú la vas a usar como vaso, Dios mío, como canal de bendición, Dios mío, a través de esta onda y a través de Facebook Live, Dios mío. Tú eres quien sabe las peticiones. Ella no conoce a nadie aquí y yo a ella no me ha hablado de nada. So, tú conoces la necesidad de cada corazón. Sana a los enfermos a través del mensaje. Mientras tú la vas usando a ella, ves sanando a los enfermos, ves libertando a los cautivos, Dios mío. Ves salvando, que la gente vaya aceptando a Jesucristo como Salvador y único amo. Y tú sabes que al final de todo esto, tu sierva y esta servidora, siempre te vamos a dar la gloria a ti. Gracias, Padre. En el nombre de Jesús, te pido estas cosas. Amén y amén. Y la sierva Dania Osoria con nosotros. Vive Jesús.
1: Dios le bendiga y Dios le guarde. Iglesia y pueblo de Dios y amigo que me escuchen esta tarde. Sea Dios bendiciendo su vida, su familia, sus hogares y todo lo que ustedes emprendan. Que sea para la gloria y la honra de Dios. Como le decía la hermana, mi nombre es Dania Osoria de Batista, desde Santo Domingo Este. Para mí es un placer estar aquí, para así estar hablando de la grandeza del Señor. Amén. Y de su misericordia para con cada uno de nosotros. Todo aquel que crea en Él puede alcanzar vida eterna. En el nombre del Señor. Bueno, así está, iniciando con lo que es la prédica, bendito sea el Señor. Vamos a tener la porción hoy leída en el libro de Mateo, en su capítulo 16. Capítulo 16, verso 21 en adelante. Y leemos bajo la comunión del Padre, del Hijo y del Espíritu Santo. Amén. Desde entonces, comenzó Jesús a declarar a sus discípulos que era necesario ir a Jerusalén y padecer mucho de los ancianos, de los sacerdotes y de los escribas, y ser muerto y resucitar al tercer día. Entonces Pedro, tomándolo aparte, comenzó a reconvenirle, diciendo: Señor, ten compasión de ti, ninguna manera esto te acontezca. Pero él, volviéndose, dijo a Pedro: quítate delante de mí, Satanás, me eres tropiezo, porque no pones la mira en las cosas de Dios, sino en las cosas de los hombres. Entonces Jesús dijo a sus discípulos: si alguno quiere venir en pos de mí, niéguese a sí mismo y tome su cruz y sígame. Porque todo lo que él quiera salvar su vida, la perderá. Y todo el que quiera perder su vida por causa de mí, la hallará. Porque, ¿qué aprovechará el hombre si negare todo el mundo, si ganare todo el mundo y perdiere su alma? ¿O qué recompensa dará al hombre por su alma? Porque el Hijo del Hombre vendrá en la gloria de su Padre con sus ángeles, y entonces pagará a cada uno conforme a sus obras. De cierto os digo que hay algunos de los que están aquí que no gustarán la muerte hasta que hayan visto al Hijo del Hombre viniendo en su reino. Dios amado, Dios de amor y de misericordia, te damos gracias por tu palabra que hemos leído, Dios amado, la cual te pedimos que sean ella edificando nuestras vidas. Tú conoces la necesidad que tenemos, aleluya. Sé tú tomando el control de cada persona que hoy en día la está escuchando. Tu palabra dice que ella nos retorna vacía. Sé tú trabajando en ella, aleluya, en cada corazón que la está escuchando en el día de hoy. Bendice sus vidas. También bendice esta emisora, Dios, la cual abre las puertas para que tu palabra sean oídas aquellas personas que no tienen ese tiempo necesario para ir a una iglesia y sentarse y escuchar tu palabra. Que sea la primicia, Dios, a sus vidas, para que ellos puedan ir entendiendo y conociendo de tu grandeza y de tu poder. En el nombre de Jesús. Amén. Bendito sea Dios. Hemos leído, gloria a Jesús, en el libro de Mateo, en su capítulo 16, verso 21 en adelante. Y la Biblia nos relata y nos cuenta, bendito sea Dios, cómo Jesús declaraba la muerte que Él tendría, aleluya, el sacrificio que Él iba a hacer por medio de nosotros en la cruz del Calvario. También la Biblia nos enseña lo que Él tuvo que padecer, porque bien decía Él, y comenzó a decirle a sus discípulos, bendito sea Dios, que era necesario, ¿verdad?, de que todo eso aconteciera, y que Él tenía que ir a Jerusalén, y que Él iba a padecer ante los ancianos, bendito sea su nombre, los principales sacerdotes y los escribas, eran las personas que se encargaban y tenían el conocimiento de la ley, ¿verdad? Ellos tenían ese conocimiento pleno, ellos sabían quién era Dios, porque eran lo que se encargaban de manejar hoy, lo que hoy en día nosotros manejamos, que es la Biblia. Eran lo que tenían el derecho de tener la palabra de Dios guardada. Hoy nosotros gozamos de una libertad plena, que podemos tener la Biblia en la cocina, en el baño, en la habitación, en el auto, en el carro, en la guagua, en el medio de transporte que usemos, bendito sea el Señor. Y la podemos leer hasta en el teléfono. Anteriormente no era así. Pero qué bonito que Jesús vino y murió por nosotros en la cruz del Calvario, para que hoy en día nosotros tengamos lo que es el derecho a la vida eterna y a la salvación. Porque bien dice su palabra que la salvación vendrá por Él. Y que lo único que nos justifica ante el Padre es la muerte de Cristo, la sangre que Él derramó en la cruz del Calvario. Y la Biblia me dice que Pedro, bendito sea Dios, en un momento quizá mezcló los sentimientos con lo espiritual, cosas que no se deben de mezclar, ¿verdad? Él lo mezcló. Y dice la palabra que él le dijo, dice que lo dice que como cuando él lo aconsejó y le dijo que no te acontezca eso. Es decir, y Jesús lo reprendió, le dijo, porque no era él quien hablaba, sino Satanás. El Señor lo reprende en esta hora. Porque Satanás sabía de antemano que por la muerte de Cristo nosotros íbamos a tener lo que era la vida eterna. Bendito sea el Señor. Él íbamos a tener el acercamiento con Dios, porque dice su palabra que a todo aquel que lo confiesa, dice que Dios le da la potestad de ser llamado hijos de Dios. Entonces, hay dos cosas que tenemos que tener bien en cuenta, que es el hijo legítimo, ¿verdad? Eso anteriormente le llamaban así, cuando los hijos eran del matrimonio. No sé aquí si también eso se llama, pero allá en Dominicana siempre decíamos, no, hijos legítimos, los que son de matrimonio. Y los bastardos venían siendo los hijos que los hombres tuvieran en las calles. Ahora bien, ¿qué sucede? Que en Dios no está eso, ¿verdad? En Dios no existe. En Dios lo que existe es una misericordia infinita por medio de su Hijo. Entonces, por medio de ese que murió en la cruz del Calvario por nosotros, es que nos podemos ser llamados hijos de Dios. A todo aquel que los reconoce como su único y suficiente Salvador. Porque las personas de hoy en día quieren creer en Dios, pero a su manera, a su forma. Pero no es a la forma del hombre, sino es a la voluntad del Padre. Para que podamos ser llamados hijos de Dios y creer en Dios, y que Dios tenga entonces de nosotros misericordia, tendríamos que reconocer a su Hijo como nuestro único y suficiente Salvador. Amén. No es a tu forma, no. Es a la forma de Dios. Porque a su forma Él envió a su Hijo a morir por nosotros. Entonces es necesario que nosotros también dejemos los placeres como lo estamos haciendo y que nos acerquemos a Dios. Y sabes que de eso es que hoy en día te vengo a hablar. Bendito sea el Señor. De que la muerte de Cristo no fue en vano. y que Él nos dice hoy en día que tenemos que negarnos a sí mismo. Tenemos que negarnos, tenemos que tomar la cruz y también tenemos que seguirle. Y en eso que el hombre hoy en día no quiere ser. No quiere. Él no quiere seguir a Cristo, Él lo quiere seguir de oídas, pero no de hechos. Y Dios es una persona que le gusta que uno actúe, que uno haga la cosa conforme a lo que Él nos enseña, a lo que Él nos dejó. Porque entonces la muerte de Cristo, si esa es la forma del hombre, entonces diría que fue en vano, ¿verdad? Y no fue en vano. La muerte del Señor no fue en vano. Dios bendiga. Santo es el Señor. ¿Qué nos dice en el 24, en el versículo 24? Dice, entonces Jesús le dijo a sus discípulos, si alguno quiere venir en pos de mí, niéguese a sí mismo, tome su cruz y sígame. Ahora bien, ustedes dirán, pero ¿cómo así? Que si yo quiero venir en pos de Jesús, sí. Toda la persona que decide servirle a Dios tiene que saber que debe de haber una separación contra lo secular y lo espiritual, no se pueden mezclar. Hay personas que le encantan mezclar las cosas y dicen, ah, no, que eso es normal. No, hay una condición de vida que Dios nos exige, que nosotros debemos de cumplir, porque el Hijo lo hizo. ¿Ustedes creen que Él, donde estaba, Él no estaba con su poder y su gloria, con su reinado allá en el cielo? Dice la Biblia en Isaías 55, que Él decidió venir. Y le dijo al Padre, envíame a mí. Voy a ir por aquellos que vagan sin ti. Entonces, si Él se despojó de su gloria, de su reinado allá, que estaba junto con su papá, y se hizo pecador, se hizo maldito, se hizo como uno lo puede, bueno, diría yo, un pecador. Porque si Él llevó en la cruz todo lo que fue prostitución, violación, te estoy mencionando los pecados por la cual Él nos compró, ladrón, violador, homosexualismo, prostitución, Él no le importó, y por ahí odio, falta de perdón, todo eso Él lo padeció por nosotros. Entonces Él no le importó, ¿verdad? Se hizo maldito, porque dice la Biblia que en aquel entonces el que moría crucificado se hacía maldito, porque era una forma de exhibir su pecado que tenía. Y a Él no le importó. No le importó que lo crucificaran semidesnudo, ¿verdad? Donde enseñó todo su cuerpo, lo exhibió por medio de nosotros, sabiendo que a Él siempre exige de que uno guarde su pudor y que uno... Bueno, entonces eso fue también otra vergüenza que hicieron con Él. Y todo eso lo hizo por amor a quién. Por amor a nosotros. Pero el hombre no ha querido reconocer eso, porque es más fácil llenarme de placer y de lujo, ¿verdad?, que servirle al Señor. Dice que cuando nosotros venimos en pos de Él, es que nos hacemos discípulos, ¿verdad? Y con esta enseñanza, ¿qué hacía Jesús? Dice que Jesús establecía tres condiciones fundamentales para seguirle, que era negarse a sí mismo. Cuando hablamos de negarse a sí mismo, no es destruir nuestra identidad, o sea, tu identidad, no, sino es dejar de poner ese yo, ese ego, el egocéntrico que las personas tienen, del yo y de la grandeza, del poder. O sea, muchas veces nos convertimos hasta en seres egoístas, porque primero ponemos el yo, y Él todo eso lo dejó, porque vuelvo y te digo que Él

estamos dispuestos a que nos dejen hasta solo, sí. Soportar el dolor, las dificultades, el sacrificio a causa de que de Cristo, sabiendo que cuando una persona se convierte en Señor, ya comienza a caminar y actuar de manera diferente. Entonces, ¿eso qué eso trae? Eso trae aislamiento, porque la misma persona te van a sacar de su círculo, porque ya tú no vas a caminar ni vas a actuar como esa persona. Entonces, la misma palabra es la que te va a ir llevando a hacer un cambio para bien. Amén. Entonces, ¿qué nos dice también? Dice, y que debemos de seguirle. Decía que cuando decimos negarse, ¿verdad? Si yo me negué, porque estoy dispuesta a recibir los rechazos y las humillaciones, el dolor, las dificultades, el sacrificio, ¿por causa de quién? De nuestro Señor Jesucristo. Ahora bien, ya cuando uno decide seguirlo, no se trata solo de admirar a Jesús, sino de imitar su estilo de vida, sus valores y su obediencia a Dios. Si hay una persona que nos deja un ejemplo pleno, llano, a la obediencia de a Dios, ese es Jesús. Porque aunque era el mismo Dios aquí que caminaba con su Padre, Él nos dio el ejemplo a seguir. Y que por sobre toda cosa debemos de ser obedientes. Porque ya cuando tú comienzas y tú decides servirle al Señor, ya hay cosas que tú hacías que tú vas a dejar de hacer. Y es porque la misma palabra de Dios te va a demandar a que tú comiences a caminar diferente. Es decir, el día a día debemos de hacer una acción continua. Si anteriormente yo era una persona que a mí me gustaba mucho bailar, tomar cerveza, discutir, siempre estar con una contienda, bendito sea el Señor. Ya cuando comienzo a obedecer a Dios, todo eso lo voy a ir dejando, porque tengo que caminar según el modelo que Dios diseñó para mí, porque sabe que Dios a todo el mundo le hace un diseño para que camine como Él quiere que se comporte, como Él quiere que uno actúe, ¿verdad? Entonces, para nosotros ser discípulos del Señor, debemos de negarnos a sí mismo y estar dispuesto a sufrir el cambio, ¿verdad? O sea, el sacrificio, ¿por medio a qué? A la fe. Tomamos nuestra cruz y decidimos obedecer las enseñanzas que Cristo nos dejó. Bendito sea Dios. Este pasaje enseña que, o sea, esta cita bíblica nos enseña que la verdadera vida espiritual se encuentra cuando dejamos de intentar de controlar nuestro propio destino y no lo hacemos por medio de lo que Dios diseñó de nosotros. Muchas veces pensamos que lo estamos haciendo bien y por medio a nuestro propio ego y nuestro propio yo dañamos el modelo y el propósito de Dios en nuestras vidas. Jesús enseña que intentar a controlar es asegurar nuestra propia vida, ¿no? O sea, que necesitamos hacer que no podemos perderla, ¿verdad? Es lo que quiere que nosotros ganemos nuestra vida, no que la perdamos. Ahora bien, si caminamos conforme a la voluntad de Dios, como Él demanda de nosotros, entonces vamos a alcanzar lo que es la vida eterna. Es decir, en cambio, rendir nuestra voluntad y vivir según los propósitos de Dios, incluso enfrentando el rechazo o el sacrificio, nos permite encontrar el verdadero propósito y la vida eterna. Y yo sé que toda persona quiere encontrar lo que es la vida eterna, sí, todos, aunque no quieran pagar el precio. Quieren encontrar lo que es la vida eterna, claro, porque cuando se mueren pueden vivir una vida llena de pecado y de engaño, de traición, ¿verdad? Y aún sabiendo que lo están haciendo mal, cuando se muere quieren que Dios lo acoja. Y así Dios no te va a acoger. Para que eso suceda, tú tienes que caminar conforme a su voluntad, conforme a su principio, conforme a lo que Él dice, ¿verdad?

0: en su palabra. Entonces, que debemos de caminar conforme a su propósito, a sus estatutos, a esos que nos dejó los 10 mandamientos que hablan la ley mosaica de Moisés. Jesús la redujo a 2. Y dije, ay, ¿cómo así? Sí. Porque el primero nunca lo cambió, sino que dice, amarás al Señor tu Dios por sobre todas las cosas. Ese es el primer mandamiento. Debemos de amar a Dios por sobre todos, y a mi prójimo como a mí mismo. Y es cierto, porque si yo amo a mi prójimo, yo no voy a codiciar a su esposo, ni viceversa, ¿verdad? No le voy a robar, no lo voy a engañar, no lo voy a traicionar. Voy a velar por el bienestar de esa persona, de mi prójimo, de mi hermano. Si tiene un mal, tengo que ayudarlo para que le sea para bien. Entonces, eso es lo que muchas veces el hombre no quiere cumplir. Y ahí es que comienza lo que es el egocéntrico, o sea, lo que llamamos egoísta, el ego. Todo viene de por ahí. Esa palabra se deriva, tiene esa derivación. Entonces, ¿qué nos dice hoy, Señor? También leyendo el versículo 26, estamos en Mateos 16, 26, ¿verdad? Sigo en la misma cita, dice que, ¿por qué? ¿A qué aprovechará el hombre si ganare todo el mundo y perdiere su alma? ¿O qué recompensa dará el hombre por su alma? Y eso es lo primordial que debemos nosotros de tratar de tener, nuestra salvación. Porque uno puede tener riqueza, posición, nombre, sobrenombre, ¿verdad? Podemos llegar a ser un dirigente del Estado, tener un cargo. Y ya por ahí lo tuve. Pero si yo no caminé conforme a lo que Dios dijo de mí, ¿qué pasará? ¿De qué me va a servir tener riquezas y posiciones si al final me voy a perder? Porque uno podrá tener todo y a resumir de cuentas, nada de eso te vas a llevar. Todo se queda. Entonces después vienen todas las personas que quedan detrás de ti, o sea, tus familiares, amigos, a disfrutar lo que no cosecharon, lo que no sembraron. Entonces comienzan a cegar. ¿Qué te quiero dejar dicho con esto? Que debemos de tratar de acercarnos a Dios y buscar la forma, la manera, de una forma u otra. Cada persona que me esté escuchando, yo le motivo a que sigan escuchando y que sigan escuchando lo que Dios le tiene día a día y tratar de acercarse a Dios, de ir a la iglesia, ¿verdad? De cambiar su estado de vida, cómo actúan. Con eso no te estoy diciendo que Dios no tenga misericordia de ti, porque dice que todo el que le llama, Él no le echa fuera, sino que Él le abre. Y aún en tu condición, como tú te encuentres, como tú estás, Dios escucha tus oraciones, tu plegaria, tu súplica. Porque dice que Él no rechaza un corazón contrito y humillado. Siempre y cuando tú vayas delante de Él con un corazón humillado, reconociendo que lo hiciste mal, Él te va a escuchar y te va a responder, ¿sabes? Te va a contestar. Entonces, Dios nunca, nunca deja a nadie, siempre y cuando nosotros lo llamemos. Las personas que se apartan, somos nosotros que dejamos a Dios. Porque dice que llegamos a contristarlo de una forma tan, tan, tan fuerte, que dice que Él se aparta. Pero el Espíritu Santo siempre trata de estar ahí. Pero por medio de los pecados que cometamos, ¿qué sucede? Que el Señor se aparta, porque Él ama al pecador, pero Él no ama el pecado. O sea, Él lo que no ama es lo que haces, lo que tú haces, pero Él a ti te ama. Por eso fue que dio a su Hijo, para que por ti y por mí muriera en la cruz del Calvario. dice que Jesús, que anunció su muerte, fue como que él fue familiarizando a los discípulos para que supieran lo que le iba a acontecer, pero por medio a quién, a ellos mismos y a nosotros, porque también la salvación llegó a nosotros por medio a él. Entonces, Jesús nos recuerda el valor del alma, que es eterna. No tiene cálculo, es algo incalculable. Es decir, que la salvación de tu alma no tiene precio, no tiene valor, no tiene, porque dice que la salvación es gratuita, sí, nosotros, pero a Jesús pagó un precio por ella. Amén. Entonces, ninguna riqueza, éxito, posición terrenal que el hombre pueda alcanzar, eso no se compara con lo que es la salvación y la vida eterna que nos ofrece. Por más grande que sea, no se puede comparar. O sea que la salvación debemos de tratar de conseguirla a como dé lugar. Debemos de hacer esta invitación que el Señor nos hace a que podamos reflexionar para que podamos alcanzar lo que es la vida eterna. Amén. Ya que es un sacrificio valioso que Jesús hizo por nosotros en la cruz del Calvario. Bendito sea el Señor. Entonces yo les exhorto de una manera cristocéntrica, ¿verdad? De que Jesús no vino a este mundo por venir, no. Él vino a cumplir con una misión. Una misión de parte del Padre. Por eso que digo que no hay una persona que obedeció tanto al Señor, a Dios, que es su propio Hijo. Por eso fue cuando él reprendió a Pedro. Le dijo, apártate de mí, Satanás. Y le dijo, quítate delante de mí, Satanás. Me eres tropiezo. Es decir, él estaba, sin él saberlo, él estaba contribuyendo para que lo de Dios no se cumpliera. Y así hay personas aún queriendo servir a Dios, y quizás por un consejo que escuchen se detienen, ¿verdad? Por algo que ven se detienen. Entonces, recuerden que el llamado es de forma individual, porque la salvación es individual. Podemos ver 7, 5, 2, 15 en una casa, y cada quien tendrá que rendirle cuenta a Dios por lo que haga. Cada quien tendrá que rendirle cuenta a Dios por lo que esté haciendo, por su forma, su comportamiento, todo. Entonces, no debemos de poner las cosas en nuestros ojos, nuestros pensamientos, nuestros sentimientos, en las cosas terrenales, sino en las cosas de Dios. Porque todas las cosas del hombre pasan, pero las cosas de Dios no pasan. No, eso no. Fíjense en la ley de la vida. Tenemos que nacer, ¿verdad? Crecer. Nos reproducimos y luego morimos. Esa es una ley que todo ser viviente debe de pasar por esa etapa. Estoy hablando de personas, animales y plantas, ¿verdad? Fíjense. Llega el tiempo de que las plantas se secan. Llega el tiempo de que los animales se mueren. Y también llega el tiempo de que las personas también mueren. Es decir, que es una ley que todos debemos de pasar por ahí. Entonces, es bueno, es bonito cuando nosotros le damos a Dios lo mejor de nosotros, que tenemos una vida de energía, que podemos trabajarle a Él, sabiendo que nada se queda sin recompensa. No. Nada se va a quedar sin recompensa, porque Dios, hasta un vaso de agua que tú le des a una persona, Dios eso lo toma en cuenta y hace que se multiplique. Si no, preguntaré a la vida de Sarepta cuando recibió al profeta. Dice que la harina y el aceite no cesó en su casa, y eso hace Dios con esas personas cuando tomamos al prójimo y le ayudamos. Amén. Entonces yo les invito, les exhorto a que comiencen a buscarle a Dios lo que no lo están haciendo. Y lo que lo están haciendo, sigan haciéndolo. Sí, sigan haciéndolo. Que es necesario de que nosotros nos entreguemos al Señor en cuerpo y alma. Nos entreguemos al Señor de una manera sobrenatural. Nos entreguemos al Señor reconociendo de que Él en su misericordia nos ha ofrecido la vida eterna. Dice que no teníamos derecho a la salvación, pero por medio a la justificación, que fue la muerte de Cristo, entonces Él nos hace ser hijos de Dios. Entonces yo espero de que Dios haya tratado con ustedes, de que el Señor haya hablado a sus vidas, de que el Señor les siga usando para que se sigan comunicándose y se sigan conectando con este espacio. Y les invito a que acepten a Cristo como su único y suficiente Salvador, porque sin Él nada, con Él todo. Entonces Dios le bendiga, Dios le guarde y Dios llene su vida de ricas bendiciones en el nombre de Jesús. Amén.
1: ¿Tienes más? ¿Qué creen? ¿Tienes 10 minutos más? ¿Si tienes más material para...? Ya. Ok. Pásame tu Biblia para yo. Vive Jesús. Oh, gloria a Dios. Aleluya. Oh, poderoso. Aquí. Ok. Aleluya. Gloria, gloria a Dios. A mi error. Aleluya. Oh, gloria a Dios. Vive Jesús.
0: Santo es el Señor.
1: Aleluya, poderoso. Aleluya, gloria a Dios. Dios bendiga la sierva.
0: Amén.
1: Osorio, aleluya.
0: Amén.
1: Fue que yo por el error le dije hasta la 40, ¿verdad? Pero es hasta la 50. Pero si tienes más material, yo te lo paso. ¿Tienes más material? ¿Serena? ¿Tiene o no tiene? ¿Tiene? Ok. ¿Tiene más material para seguir predicando? ¿No tú me dices? No, ok. Aleluya. Pues entonces fue mi error, fue mi equivocación. Aleluya, que le había dicho hasta el 40, pero hasta el 50. Pero nada, vamos a tocar 9 minutos. ¿Tiene? Ay, la sierva, vamos a seguir con la sierva. Vive Jesús, gloria a Dios, aleluya. Gloria a Dios. Ay, dale.
0: Santo es el Señor.
1: Gracias, Señor.
0: Siempre hay una palabra para las personas, amén. Dios es bueno, amén, Dios es bueno. Y para siempre son sus misericordias. Aleluya. Yo les traigo una... Es un caso que... Jesús le dijo a sus discípulos en una ocasión: me es necesario pasar por Samaria. Me es necesario pasar por Samaria. Entonces, Él mandó a los discípulos a comprar lo que era alimentos. Pero Él, en verdad, lo que quería es tener un encuentro con esa samaritana. Amén. Bendito sea el Señor. Y dice la Biblia que cuando Él sucedió, eso se encuentra en el libro de Juan, en su capítulo 4, versículo 4. Dice que Él le dijo a los discípulos: me es necesario. Porque muchas veces nosotros pensamos de que estamos por casualidad. Pero la Biblia dice que los judíos y los samaritanos no se llevaban entre sí. Ellos no se llevaban entre sí porque eran del mismo linaje de los judíos. Pero como se mezclaron, ya eso le daba el derecho a no pertenecer a ese linaje. Pero ¿qué es lo que queremos ver? Sino que Jesús vino a los que estaban perdidos, a los que se habían apartado del rebaño. Y era necesario, ¿verdad?, que Él pasara, porque había una alma que salvar y que fuese predicada. Esa es la historia de la mujer samaritana y Jesús. Y Él le dijo: me es necesario pasar por Samaria a esas personas, a sus discípulos. Y lo que me llama la atención es que Jesús le dijo: dame de beber, dame de beber. Y ella le dijo: ustedes saben cómo son las mujeres, que hay, como que tú a mí, siendo judío, me dices a mí que te dé de beber. Ella no sabía quién estaba hablando, ella no sabía que él le estaba hablando. Le iba a dar de un agua viva. Que las personas que beban de esa agua no tendrán sed jamás. Pero esa agua viene siendo el Evangelio, la palabra de Dios, el arrepentimiento, el gozo de la salvación, ¿verdad? El pecado, el perdón de muchos pecados. Por eso es que el Señor le decía: me es necesario pasar por Samaria. Entonces, hoy en día el Señor está pasando por San Croix, bendito sea el Señor. Y Él está pasando por aquí porque Él entiende que por aquí también hay mucha necesidad. Y que hay muchas personas que necesitan de esa agua. Esa agua que quita la sed. Pero no te estoy hablando de una agua secular, sino de una agua espiritual. De una agua que, aunque tú tengas dificultad, problema, levantamiento, era lo que hablábamos ahorita, ¿verdad? Sacrificio, levantamiento. Tú ibas a tener paz en el Señor. Entonces dice, Jesús le dijo a ella: si conocieras el don de Dios, ¿y quién es el que te dice dame de beber? Tú le pedirías y Él te daría agua viva. Es decir, el don de Dios viene siendo el perdón. Es que Él está dispuesto a perdonarte. No importa lo que tú hayas hecho, lo que tú estés haciendo, no. Es que Dios, el don es amor, ¿verdad? Entonces eso es lo que Él quiere para consigo, para nosotros. Dice que la mujer le dijo a él: Señor, no tienes con qué sacarla y el pozo es hondo. ¿Dónde pues tienes el agua viva? Todavía ella no estaba entendiendo que él estaba hablando del plan de salvación que Dios tenía para ella. Y no solamente para ella, sino para todas las personas que se quieran acercar aquí al Señor. Bendito sea el Señor. Él está dispuesto a recibir ciego, cojo, manco, sordo, paralítico, enfermo, no importa cuál sea el nivel de enfermedad que tú tengas, tanto física como espiritual. Amén. Entonces, ella le pregunta: ¿acaso eres tú mayor que nuestro padre Jacob, que nos dio este pozo, el cual bebieron él y sus hijos y sus ganados? Todavía ella está envuelta en lo secular. Todavía le dice: si conocieras el don de Dios. Ella todavía se está yendo a lo secular. Ahora bien, ¿cuándo es que ella aterriza y ella entiende que ya era una persona que le estaba hablando de que era, ya no era una persona normal? Porque oye como Jesús le dice. Respondió Jesús y le dijo: cualquiera que bebiera de esta agua volverá a tener sed. Mas el que bebiere del agua que yo le daré no tendrá sed jamás, sino que el agua que yo le daré será en él una fuente de agua que salte para la vida eterna. Le decía que estábamos hablando de la salvación. Entonces la mujer le dijo: Señor, dame esa agua para que no tenga yo sed jamás, ni venga aquí a sacarla. Imagínense que es siempre las personas hemos sido cómodos. Siempre. Las personas siempre han querido como la comodidad. Y eso no es que está mal, no. Pero debemos de hacerlo en el orden de Dios. Y ese podame de sábado, entonces, para yo no venir aquí a buscarla. Bendito sea Dios. Y Jesús, entonces ya Jesús logró su objetivo porque Él la llevó fue a su terreno, ¿verdad? Para que ella se encontrara con ella misma. Y dice, le dice: ve y llama a tu marido y ven acá. Entonces ahí Ella le respondió, le dije, no tengo marido. Jesús le dijo, bien has dicho. Ahí le dijo, bien has dicho. No tengo marido, porque 5 maridos has tenido. Y el que ahora es, el que ahora tienes, no es tuyo. Esto has dicho con verdad. Es decir, ahí él le declara su vida, su intimidad. Lo más oculto que ella tenía, ese es el que para Dios no hay nada oculto, nada. Entonces, cuando ella se encuentra con eso, ahí se sorprendió. Me parece que eres profeta, le dijo, Señor, me parece que eres profeta. Entonces, ahí es cuando dice, nuestros padres adoraron en este monte. Ella todavía comienza a decirle de los antepasados, ¿verdad? Adoraron en este monte. Y vosotros decís que en Jerusalén es el lugar donde se debe de adorar. Jesús le dijo, mujer, créeme, que la hora viene cuando ni en este monte, ni en Jerusalén adoraréis al Padre. O sea, ¿qué es lo que te quedas al dicho? Que tú lo puedes adorar donde tú quieras. Fregando, trapeando, cocinando, barriendo, como tú quieras. Lo importante es que tú tengas un corazón digno y que sea el Señor dejándote siempre usar. Bendito sea el Señor. Dios bendiga y Dios le guarde. Bendiciones.
1: Aleluya. Oh, gloria. Aleluya.
0: Santo es el Señor.
1: Gloria a Dios. Aleluya. Dios bendiga a la sierva. Vive Jesús, Dania Osoria. Aleluya. La esposa de Juan Batista de San Luis, Santo Domingo Este, aleluya, de la República Dominicana. Vive Jesús, gracias, aleluya, por este mensaje, que Dios te siga usando. Amén. Una cobertura para ti, que el Señor te cubra.
0: Amén.
1: A ti, tu esposo allá en Dominicana y todo lo que llevan tu ADN.
0: Amén.
1: Que el Señor los cubra con la sangre de Jesucristo, de sus cabezas hasta sus pies.
0: Amén.
1: Aleluya, hasta que Cristo venga en el nombre de Jesús.
0: Amén.
1: Aleluya. Sí. Aleluya, bueno, yo tengo oyeron palabra de Dios. Vamos a entrar, aleluya. Vamos a entrar a los que están conectados en Facebook, aleluya, en Facebook, aleluya. Y tenemos a María Carrión. María Carrión, escribe este número que quiero que me llame cuando salga yo de la emisora. Quiero hacerte una pregunta. 340-513-2927. Lo voy a repetir. 340-513-2927. Y una vez más, bienvenida a tu red. Y ella dice amén. Ella dice say hello to Frankie. Amén. Aleluya. Entonces, Franklin José Motas, bienvenido a tu red. Vive Jesús, aleluya. Gloria a Dios. Marie Meléndez Davis, bienvenida a tu red. Princesa del Señor. Anita Gómez está conectada, preciosa, gracias por estar ahí. Alfredo Díaz Tirado, aleluya, no, de mi mano derecha, aleluya, del ministerio, de este ministerio, Cristo sufrió, murió y resucitó de los muertos, ministerio radial y de la calle, gracias por estar ahí, Alfredo. Isabel Ortiz, preciosa, está conectada. Mi padre William Franco, aleluya, qué bueno, qué bueno que estás conectado, Dios te bendiga un montón. He estado por llamarte a ti, he estado por llamar a tu esposa, aleluya. El martes, en el Ministerio Unidos en el Aire, la ministro Estel Pujol hizo un clamor a tu favor y a favor de tu hermano, tremendo. Esos clamores que uno dice, esos clamores que uno no puede explicarlo porque es un adiós sea la gloria, uno de esos clamores, y he estado por llamarte. Y qué bueno, Padre, que estás ahí conectado, y que Dios te bendiga un montón. Vive Jesús. El pastor Héctor Flores, bendiciones, aleluya. Gracias, pastor Héctor, por estar conectado también. Que Dios lo bendiga un montón. A usted, su esposa, su hija Gail, dame un saludo. Y toda su congregación allá en Puerto Rico, démele también un saludo. Aleluya. Luis Herrera me dice, desde Puerto Rico, dice, Dios te bendiga. Y yo contesto con un amén. Aleluya, bienvenido a tu red. Todos bienvenidos a su red, aleluya. Los que, verdad, están, los que están, ¿verdad?, por el video, que no puedo ver quiénes son, también a ustedes les doy la bienvenida y gracias por estar ahí. Ahora bien, hemos terminado este espacio, hemos predicado, aleluya, aleluya, hemos leído los de, ¿verdad?, los que se han conectado por Facebook Live, aleluya, y voy a hacer ahora la oración de clausura, aleluya. Gloria a Dios, Padre. Espíritu Santo de Dios, enseña moral. Padre Santo, Padre bueno, Dios de poder, de inmensa misericordia, te doy muchas gracias. Gracias, Dios mío, porque hemos podido predicar tu palabra una vez más en este espacio. Dios mío, Señor, quiero presentarte a tu sierva, Dios mío, que predicó tu palabra. Quiero pedirte, Dios mío, por su vida espiritual, emocional, mental, física, económicamente. Dios mío, por toda su familia, Dios mío, allá en la República Dominicana. Quiero pedirte, Padre, que tú la bendiga, Dios mío. Padre, con una doble porción de tu Espíritu Santo, Dios mío, Padre, que esa petición, Dios mío, que tu sierva, los que están conectados por la radio, los que están conectados por Facebook Live, aquí en la tarima, Franklin Mota, Dios mío, los hermanos que están allá afuera y mi persona, toditos, Padre, toditos somos tus hijos, Dios mío, Padre, acá toditos y a nuestros hijos, Dios mío, nuestros nietos, Padre, las esposas, los esposos, Dios mío, nuestra familia, todos los que llevan nuestra ADN, Dios mío, yo quiero pedirte que tú des cobertura, Dios mío, con la sangre preciosa de tu amado Jesucristo, desde sus cabezas hasta sus pies, Dios mío, Padre. Que tú le des a cada uno de ellos y la sierva aquí esa cobertura que tú le diste a Job. Padre, tú le diste a Job una cobertura que ni Satanás pudo penetrar, que hasta queja fue y Satanás y te dio. Ay, pero ¿y cómo voy a poder? Con esa cobertura que tú le has puesto, Señor, esa cobertura ponla sobre todos nosotros, alrededor de todos nosotros, Padre. Llámate fuego alrededor de cada uno de nosotros, llámate fuego alrededor de la predicadora, Dios mío, peleando por nosotros, Dios mío. Quiero pedirte, Padre, quiero pedirte por los que están conectados, Dios mío. Padre, si hay alguno ahí enfermo, Dios mío, Padre. Padre, que tú poses tu mano, Jesucristo, sobre los cuerpos enfermos, Dios mío. Jesucristo, con tu mano cicatrizada, mano de poder, mano de virtud, Dios mío, Padre. Pósala en esa área, Dios mío, estirpa fuera del cuerpo, Dios mío, lo que está causando mala salud. Por la llaga de Jesucristo, por los méritos de Jesucristo, Dios mío. Padre, porque tu palabra dice que por tus llagas ellos son curados, Dios mío. Señor Padre. Y ahí, Señor Padre, que puedan ver testimonios de que tú hiciste la obra, Señor. Haz la obra en esta tarde, Dios mío. Glorifica a Jesucristo, Dios mío, en los cuerpos, Dios mío. Padre, que han recibido enfermedades, que han recibido ataques. Y en el nombre de Jesucristo, nombre que es sobre todo nombre, cualquier trabajo, cualquier cuerpo enfermo, de lo que están escuchando a través de la radio, de lo que están conectados en Facebook Live, que hayan recibido cualquier enfermedad por enviación, por enviación de brujería, por trabajo de brujería, por hechizos. Aleluya, para parar las obras del Señor. Aleluya, rompemos en el nombre de Jesucristo en esta hora todo trabajo de brujería, toda enviación, aleluya, de enfermedad a los cuerpos para retener, para aguantar la obra tuya, Señor, para aguantar a tus hijos, a tus hijas. Los rompemos, lo hacemos nulo en esta hora en el nombre de Jesús por la sangre de Jesucristo, porque la sangre de Cristo tiene poder. La sangre de Cristo tiene poder. La sangre de Cristo tiene poder y todo cae a tierra y todo se hace nulo en el nombre de Jesús. Gracias, Padre, por tu nombre, por tu palabra. Gracias, Dios mío, por el sacrificio, por tu sangre, Jesucristo. Dios mío, que podamos oír, Dios mío, que tú hiciste la obra en los cuerpos, Padre, para gloria y honra de tu nombre. Así que no nos cuesta más nada que decir, que a Dios sea la gloria, que sin santidad nadie verá al Señor. Todo está bien y lo mejor está por venir. Dios lo guarde, Dios los cuide, Dios los acompañe, y no será así hasta el próximo sábado, si así el Señor nos lo permite. Aleluya. Adonai, shalom, shalom. Adiós.

Gloria a Dios. Aleluya. Santo es el Señor. Aleluya. Que sea nuestro Señor Jesucristo bendiciendo a cada persona. Gloria a Dios. Que cada sábado, aleluya, esperan este espacio para escuchar palabra de Dios, palabra desde lo alto. Y que la paz de Dios sea con cada uno de ustedes y de su familia. Y que el amor de mi Señor Jesucristo lo abrace grandemente hasta su venida. Gloria a Dios, santo eres. Estaremos, gloria a Dios, poniendo este programa en manos de nuestro Señor Jesucristo, como es debido, que todos tenemos que ponerlo en manos del que todo lo puede. Gloria a Dios, del que para él nada es imposible. Aleluya, gloria al Rey. Padre bueno, Padre amado, te alabamos, Señor, te bendecimos y te glorificamos. Te damos la gloria, la honra, porque usted se la merece. Suya la gloria, suya la honra, suya la alabanza y suya la misericordia, Espíritu Santo de Dios. En esta hora vengo presentándote este hermoso programa, programa de vida, programa de aliento, programa que trae vida para los que no tienen, programa que en el nombre de Jesús se fortalecen las rodillas, se emblemen en el nombre de Jesús. Padre, bendice a cada uno de los que estamos aquí. Bendice a mi hermano Franklin. Bendice a su familia. Bendice a cada uno, Señor. Bendice a cada uno, a lo que yo tampoco me recuerdo el nombre, pero bendícelo en el nombre de Jesús. Declaro bendición sobre su vida, sobre su familia, en el nombre de Jesús. Ato al hombre fuerte, a la mujer fuerte, todo espíritu que esté inundando la mente para personas que se quieran quitar la vida, en esta hora lo cancelamos en el nombre de Jesús. Por el poder de la palabra, Espíritu Santo, que sea usted moviéndose con amor y con denuedo. Padre, quítame tú y ponte tú, Padre. Aunque tú no te muevas, tuya será la gloria. Si tú te mueves, también tuya será la gloria, Espíritu Santo, porque tuya la gloria y tuya la honra. Y tú vas según la necesidad, en el nombre de Jesús. Amén y amén. Aleluya, gloria al Rey. Santo.

Santo eres, Espíritu Santo. Gloria al Rey de Reyes, Señor de Señores. Santo. Que no se nos olvide, gloria a Dios, un saludo especial, gloria a Dios, para el obispo Israel Taylor y su esposa, aleluya. Que la paz de Dios sea con él y con cada uno de los suyos. En el nombre de Jesús, aleluya. Y para cada colaborador, nuestro pastor Orlando Ramírez, aleluya. Ay, también que no se olvide el copatrocinador, porque hay un patrocinador que es Jesús y luego el co que es Rafael Linares y su esposa y su familia. Que la paz de Dios sea con ellos y con cada uno de sus familiares en el nombre de Jesús. También que no se me olvide también el saludo para la familia Volque, aleluya, gloria al Rey. Para esa persona que nos escuchan desde San Tomás, Tortola, gloria a Dios, a nivel mundial, aleluya, gloria a Dios. Porque es lo que necesitamos, que las personas escuchen palabra de Dios, palabra de vida, palabra que revivan al que está muerto, aleluya, gloria a Dios. Santo eres, aleluya, santo, santo. Y mi hermano Carlos Aguayo, gloria a Dios, tú sabes que for me, I love you. Tú sabes que yo te amo, gloria a Dios. Tú para mí, gloria a Dios, eres una persona especial, aleluya. No lo digo de boca, yo no tengo dos caras. A mí me gusta cuando expreso, expresar lo que es, aleluya. Y también amo a cada uno de mis hermanos, aleluya. ¿Por qué? Porque a mí lo que me interesa, gloria a Dios, es llevarme en paz. Porque la Biblia me dice seguir la paz, gloria a Dios, con cada uno de mis hermanos, aleluya, gloria al Rey. Qué bueno y poderoso es mi Padre Jesucristo, que me ha dado una oportunidad más de vida, gloria a Dios. Porque hay personas que anhelan, gloria a Dios, oportunidad, pero ya es muy tarde, aleluya, gloria al Rey. Y para gloria a Dios no seguir, gloria a Dios, expresando, porque si expreso no voy a terminar hoy, gloria a Dios, porque es que Dios es demasiado bueno, aleluya. Vamos a buscar, gloria a Dios, en nuestra Biblia, Juan 9, aleluya. Una historia, gloria a Dios, muy, muy, muy, muy, muy, muy contada, aleluya. Muy, muy, muy, muy, pero muy contada, aleluya, que la predican muchas veces, pero hoy, gloria a Dios. Recuerde, hermano, que las palabras son nuevas cada día, dice la Biblia, aleluya. Si usted tiene Biblia, gloria a Dios, búsquese en su palabra, ahí en la Biblia, Juan 9, gloria a Dios. Y si no tiene Biblia, gloria a Dios, usted lo que, gloria a Dios, en el nombre de Jesús, espere que yo estaré leyendo con usted, aleluya. Y estaremos soltando la palabra, gloria a Dios, bajo la bendición del Padre, del Hijo y del Espíritu Santo. Amén. Aleluya. Dice, al pasar Jesús vio a un hombre ciego de nacimiento y le preguntaron sus discípulos, Rabí, ¿quién pecó, este o su padre, para que este haya nacido ciego? Respondió Jesús, no es que pecó este ni su padre, sino para que la obra de Dios sea manifiesta en él, me es necesario hacer las obras del que me envió. Entre tanto que el día dura, la noche viene, cuando nadie puede trabajar. Entonces, tanto que estoy en el mundo, luz soy del mundo. Dice, dicho esto, escupió en tierra e hizo lodo con la saliva y untó con el lodo los ojos del ciego y le dijo, ve a lavarte en el estanque de Siloé, que traducido es enviado. Fue entonces y se lavó y regresó viendo. Gloria al Rey, aleluya, santo eres Jehová. Oh, mi alma alaba al Cordero Divino de Dios. Bendigo tu nombre, Espíritu Santo. Enalteco tu nombre. Gracias, Padre, porque yo sé que tus palabras ya empezaron, Señor, a hacer la obra, Padre. Gracias, Espíritu Santo, porque tus palabras son fieles y verdaderas, Señor. Gracias porque tus palabras son lámpara a nuestro pie, lumbrera a nuestro camino, Señor. Señor, yo te pido que tú, Señor, permita que esa palabra penetre hasta los tuétanos, hasta los huesos, y que tú me hables, Espíritu Santo. Habla al que está del otro lado, habla al que está por las redes, pero háblanos, Señor, en el nombre de Jesús, por el poder de la palabra. Amén y amén. Aleluya. Gloria a Dios. Como podemos ver, queridos hermanos, aleluya, la Biblia, gloria a Dios, aquí nos enseña de un ciego, aleluya. Era ciego de nacimiento, gloria a Dios. Pero dice, gloria a Dios, que los discípulos, aleluya, le preguntan al maestro, a Jesús, Padre, maestro, Rabí, ¿quién pecó, este o su padre? Y Jesús le dice, no, es necesario, gloria a Dios, que esto acontezca, aleluya, para que la obra de Dios sea
manifiesta, aleluya. O sea, gloria a Dios, aleluya. Mi alma alaba al Cordero Divino. Que ese proceso que tú estás pasando, está aconteciendo, gloria a Dios, fue porque el Señor quiere manifestar su obra, gloria a Dios, a través de ti, aleluya. Tú tienes que abrir el espacio, aleluya, gloria a Dios. Tú tienes que ir a lavarte al estanque de Siloé, que tienes que ir al el estanque de Siloé, quiere decir enviado. ¿Y quién es el enviado? Jesús. Tú tienes que poner tu problema en la mano de Jesús, aleluya. ¿Cuántas personas, aleluya, que pensamos que nosotros con nuestra propia fuerza, aleluya, vamos a resolver algo? No, hay cosas que nosotros lo podemos resolver, no vamos a ser tan radical, gloria a Dios, pero hay cosas que tú tienes que darle el espacio a Dios. Tú, que tus hijos están allí en el mundo, ahí, en delitos y pecados, aleluya, y te pregunta, Señor, pero ¿por qué si yo busco de Dios? Lo que pasa, gloria a Dios, que el Señor permitió, ¿por qué? A través de ti el Señor va a manifestar su gloria, gloria al Rey. Esos hijos tuyos que están en el mundo, no creas, gloria a Dios, que el mundo se lo va a tragar. Eso vienen para el Evangelio en el nombre de Jesús. Pero ¿sabe qué pasa, gloria a Dios? Que vemos cristianos, gloria a Dios, que, aleluya, nosotros queremos, aleluya, gloria a Dios, que el Señor haga la cosa como a nivel microwave. No, no es así, gloria a Dios. Tú llegaste hoy, gloria a Dios. Fíjate, gloria a Dios, porque esto, lo espiritual, gloria a Dios, es algo muy terrible. Tú a veces, gloria a Dios, empieza con una búsqueda enorme. Gloria a Dios, busca de Dios y busca y busca y busca. Y de un momento a otro como que tu búsqueda va menguando, aleluya. Tienes que tener mucho cuidado, aleluya. Gloria a Dios. Y gloria a Dios, el enemigo va a buscar la forma de detenernos. Él dice, gloria a Dios, ella ama a ese muchacho mucho. Ella ama a ese esposo mucho. Déjame ponerlo en contra de él, gloria a Dios. Porque tú tienes que tener cuidado también cuando tú declaras una palabra. Si nos vamos, gloria a Dios, al libro de Job. La Biblia dice que andaba el enemigo, gloria a Dios, de rondear la tierra, gloria a Dios. Dice que se presenta delante de Dios otro espíritu, y él le dice, y el Señor le pregunta, ¿de dónde viene? Y él le dice, de rondear la tierra. Y dice, ha visto a mi siervo, ojo justo, perfecto en todo, gloria a Dios. Aleluya. Dios te va a recomendar, el mismo Dios, gloria a Dios, va a poner, aleluya, te va a recomendar. Y tú sabes que cuando a ti te pasa un proceso, cuando tú estás en proceso, fue que Dios confió en ti. El que no ha perdido una batalla, gloria a Dios, confió en ti. Pero el que no ha perdido una batalla, mi alma alaba al Cordero Divino, te va a apoyar en ese proceso. El que no ha perdido una batalla está esperando que tu fe aumente, que tu fe no mengue, que así como tú comenzaste, aleluya, que así como tú, aleluya, gloria a Dios, dijiste, Señor, yo te creo, aleluya. Así como el Señor te dio esa palabra, aleluya, que va a levantar tu hogar, que va a levantar tus hijos. Créele a Dios, no crea que el enemigo se va a quedar de brazos cruzados, aleluya. Porque al enemigo no le conviene perder esa vida que están allá afuera. El enemigo, gloria a Dios, lo que vino a hurtar, matar y destruir, aleluya. Vino a robar, hurtar quiere decir robar, aleluya. Entonces, gloria a Dios, si tú descuidas la oración, aleluya, se va a meter, gloria a Dios, el enemigo, gloria a Dios. Cuando nosotros dejamos de orar, el fuego que hay en nosotros se apaga, aleluya. Cuando nosotros dejamos de buscar de Dios, aleluya, gloria a Dios, ese amor, esa esencia que hay en nosotros se apaga. Por eso es que nosotros, el mismo Espíritu Santo, aleluya, nos renalguye, gloria a Dios, nos dice, espérate, acuérdate que tú orabas a tal hora, acuérdate que tú me buscabas a tal hora, gloria a Dios. Y anda, en el mundo se está moviendo una frialdad, gloria a Dios, algo, gloria a Dios, que quiere desviar al creyente, gloria a Dios. Lo quiere poner, gloria a Dios, que no busque de Dios, que piense que Dios lo abandonó, gloria a Dios. En alabanza de Dani Berrío, que dice que cuando Dios está en silencio es porque está trabajando. Aleluya. Lo que pasa es que Dios está trabajando en tu provisión. Dios está trabajando en tu hogar. Dios está trabajando en tus hijos, gloria a Dios, aleluya. Porque hay gente, gloria a Dios, que intentan yendo de hechicero, de brujo, de adivino. No, déjame. No, gloria a Dios. Nosotros tenemos al mayor, al Rey de Reyes y Señor de Señores. ¿Cuántas personas, gloria a Dios, perdiendo tiempo con hombre igual que ellos? La Biblia dice en Jeremías 17:5, maldito el hombre que confía en otro hombre. Pero en otra versión original dice, maldito el hombre que confía en su propia fuerza. Aleluya, gloria a Dios. O sea que si tú confías en tu propia fuerza, tú sabes, gloria, que nosotros somos débiles. Nosotros somos débiles. Nosotros somos personas débiles, gloria a Dios. Por cualquier cosita fácilmente menguamos. Nuestra fe mengua, pero para eso está nuestro Señor Jesucristo. Para eso está nuestro Señor Jesucristo. ¿Cuánta gente, gloria a Dios, esperando un milagro? El milagro hace rato que está ahí. Tu milagro está ahí, gloria a Dios. Ve al estanque de Siloé, ve al enviado, ve a Jesús.
El Señor me puede dar una palabra para que yo te la entregue, pero la solución no es tan solo esa. La solución, yo te puedo entregar la palabra, pero la solución está en que tú vayas donde el dador de la palabra en este día, en que tú te derrames. Santo, aleluya, gloria a Dios. En que tú reconozcas que tu fuerza, gloria a Dios, no van a poder, gloria a Dios. No te iré con Dios. No, angry white God. No te iré con Dios, porque si tú te irás con Dios, ¿en qué tú ganas? Le estás dando la razón al enemigo, porque el mismo enemigo le dice: prueba, libera que el hombre da piel por salvar su alma. O sea que el hombre, por salvar su alma, vende todo. Una persona sufre de cáncer, gloria a Dios, aleluya, y ellos buscan toda la forma por, gloria a Dios, por sanarse, por tener un medicamento que lo pueda sanar, pero que Jesús es la cura. Mira que ande lo dice, gloria a Dios. Rabí, ¿quién pecó, este o su padre? Ese cáncer que el Señor permitió es para él glorificarse a través de ti. En el nombre de Jesús, gloria a Dios. Todo cáncer sale de los cuerpos ahora en el nombre de Jesús, porque el Señor quiere glorificarse. Eso quita el, gloria a Dios, que están en ti, aleluya, se van fuera. Esa infertilidad, esa persona que no pueden tener hijos, gloria a Dios, en esta hora declaramos que el Señor, gloria a Dios, abre esa matriz, gloria a Dios, en el nombre de Jesús. Y así como le dio hijo a Elizabeth, gloria a Dios, aleluya. Porque van a, al esposo le puede pasar como le pasó a Zacarías, que hasta que Juan el Bautista no nació, él no habló, gloria a Dios, porque no creyó. Hay personas que no van a creer en el llamado tuyo, hay personas que no van a creer en lo que Dios te dijo, aleluya. Pero si tú te pones a enfocarte en escuchar la voz de afuera y no escuchar la de adentro, la de tu padre, la del que él te declaró. Personas que se, gloria a Dios, se declaran ellos que yo no valgo. No, Jesús te dijo eso. Todo el que está aquí fue enviado, aleluya. Todo el que está aquí fue enviado por Jesús. Todo el que está aquí fue enviado con un propósito. Todo el que está pasando por un proceso, el Señor permite ese proceso para que tú puedas testificar en un tiempo. Para que tú puedas decirle: mira, a mí me pasó esto. Para que tú puedas aconsejar. La Biblia dice que tú no puedes predicar lo que tú no vives. ¿Cómo yo voy a predicar lo que yo no vivo? Aleluya. ¿Cómo yo te voy a hablar de Dios? ¿Cómo yo te voy a decir que busque de Dios si yo no busco de Dios? ¿Cómo yo te voy a decir que el ayuno y la oración son efectivos, gloria a Dios, para que para el Señor levantarte? Pero tenemos que leer la Biblia, aleluya. Tenemos que buscar de Dios, buscar más. La Biblia tiene la respuesta para todo. Rabí, ¿quién pecó, este o su padre? Gloria a Dios. Pero mira ahí, gloria a Dios, lo que me impresiona, aleluya. Que mientras Bartimeo, gloria a Dios, estaba ahí, gloria a Dios, ninguno de los escribas y fariseos se preocuparon, gloria a Dios, por orar por él para que el Señor haga la obra. Inmediatamente, aleluya, el Señor hizo la obra en él. Y ellos interrogaron a los padres y a él, gloria a Dios. Pero Bartimeo decía: yo no me acuerdo quién fue, gloria a Dios. Yo no sé, yo solo sé, gloria a Dios, aleluya, que vino un hombre, gloria a Dios, escupió, me puso la mano en los ojos. Me puso la mano en los ojos, aleluya, y me envió a lavarme para el estanque de Siloé, para el enviado, aleluya, gloria al rey. ¿Y qué pasó de ahí para adelante? Gloria a Dios. Dice que Bartimeo volvió y vio, pero ya Jesús no estaba ahí, gloria a Dios. Porque el Señor no es de las personas que se paran a decir: mira, fui yo que hice esto, fui yo. Mira, reconóceme, yo soy fulano de tal, fulana de tal. No, Dios no es así. Los dones son irrevocables, lo que Dios da no lo quita, aleluya, gloria al rey. Pero nos vamos más para adelante, aleluya. Yo quiero enfatizar, en verdad, es que la Biblia habla que los padres de Bartimeo, aleluya, no querían, dice, los mismos fariseos le dijeron: declara que fue Dios que te sanó. Oye, porque hay personas, gloria a Dios, que ellos no lavan ni emprestan la batea, como decimos en Santo Domingo. Están en la iglesia, tienen puesto, tienen cargo, aleluya, pero ellos están ahí. Cuando llega una gente dispuesta a buscar de Dios, le hacen la guerra, gloria a Dios. Líderes que le hacen la guerra, personas que fueron dispuestos a buscar de Dios. Porque, gloria a Dios, la Biblia dice que él le dio a uno un talento, a otro le dio tres, a otro cinco, aleluya. El de los tres lo multiplicó, el de los cinco lo multiplicó, el de los uno dice que tuvo miedo y lo enterró. Y dice la Biblia que él se lo quitó y se lo dio a lo que tenía más, gloria a Dios. Ese talento que Dios te ha dado, no importa que sea de limpiar la iglesia, no importa que sea de pregonar a las almas. ¿Cuánta gente con oportunidades sale a pregonar a las almas y no salen?
pregonar es predicar, gloria a Dios, de hablarle, darle palabra de vida. Entonces llega una persona con hambre de Dios y tú, líder, por no perder el puesto, aleluya, gloria a Dios, te le levanta al que vino en contra, al que vino a predicar la palabra, porque aquí dice que los padres de Bartimeo no querían declarar, gloria a Dios, que fue Jesús que sanó a Bartimeo. Ellos le dijeron, él es mayor, pregúntenle a él, pregúntenle a Bartimeo, porque él es mayor de edad. ¿Acaso no él es mayor de edad? Pero ¿sabe lo que dice la Biblia? Que ellos, no queriendo que lo quiten del puesto que tenían, parece que estaban bien ahí donde ellos estaban. Gente que, gloria a Dios, porque no quieren que lo quiten del puesto que ellos tienen, no hablan la palabra como es. Gente que prefieren, gloria a Dios, perder su alma a pregonar la palabra como Cristo quiere. ¿Qué tú ganas, gloria a Dios, si ganaste toda la riqueza del mundo y al final perdieras su alma? La Biblia habla de un hombre rico. Dice que él tenía mucha riqueza. Desbarató el granero. Lo hizo más grande. Gloria a Dios. Y dice que metió todo su bien. Y dice que se deleitó. Aleluya. Gloria a Dios. Gente deleitándose con lo que está aquí en este mundo. Con lo que va a perecer. Aleluya.

Como es debido, la Biblia dice que ríe con el que ríe, llore con el que llore, y que mejor es la casa del luto que la casa de la fiesta. Gloria a Dios. Entonces, si tú partieras en esta hora, si tú te vas en esta hora, ¿tú estás seguro que tú te vas con Dios? ¿Tú estás segura que tú te vas con Dios? Esto no es de que parase, que hablado lengua, correr, brincar, saltar. No, no, no, no. Tú tienes que hacerte un autoanálisis, gloria al Rey. ¿Cómo tú estás delante de Dios? ¿Cómo está tu casa? ¿Tienes tu casa ordenada delante de Dios? Dejaste de ir a la iglesia, gloria a Dios, porque se te levantó una enfermedad. Rabí, ¿quién pecó? ¿Este o su padre? No. No, él no pecó. Lo que pasa es que es necesario que esto acontezca para que la gloria de Dios se manifiesta. Lo que pasa es que tú preferiste más el trabajo. Tú preferiste más a tu esposo, más a tu esposa que a Dios. Entonces Dios dijo, espérate, déjame permitir esto para que ella o él vea qué es lo que está pasando. Que él fuera de mí o ella fuera de mí no puede hacer. Fuera de mí nada puede hacer. Entonces, gloria a Dios. Tenemos que tener mucho cuidado, porque en una ocasión Samuel lloraba por Saúl, aleluya. El Señor le dijo, ¿hasta cuándo va a estar llorando a Saúl? Ya yo lo deseché. ¿Hasta cuándo va a estar llorando detrás de ese hombre, detrás de esa mujer? Gloria al Rey. Yo siento que Dios está hablando con alguien, aleluya. ¿Hasta cuándo tú vas a estar llorando detrás de ese hijo, de esa hija? Ve a los pies de Cristo, ve, lávate en el estanque de Siloé, ve al enviado. ¿Por qué es que tú no haces nada? Mira, gloria a Dios, aleluya. Nosotros los seres humanos, mientras tú no estás haciendo bien, estamos bien contigo. Cuando ya tú no nos puedes hacer bien, ya. Ay, fulano es malo, fulano es mala, gloria a Dios. Porque nosotros pensamos, gloria a Dios, que las personas son perfectas. No, no hay gente perfecta, aleluya. En la vida nadie es perfecto, aleluya. Tenemos nuestros defectos. Si hubiésemos sido perfectos, gloria a Dios, nosotros, Jesús no hubiera tenido que venir a morir por nosotros. Jesús no hubiera tenido que venir a desvivirse por nosotros, a padecer por nosotros, por tu causa. Isaías 53, ¿quién ha oído mi llamado? ¿Sobre quién se ha manifestado el brazo de Dios? ¿Sobre quién se ha manifestado el brazo de Dios en esta hora? Persona que el Señor quiere tratar con ellos, llora delante de la presencia. Eso no es nada. Quebrántate. El mismo Jesús le dice, el mismo Dios le dice a al pueblo, miren, ya no quiero su sacrificio. Quebrántese, rasguen su corazón. ¿Por qué tú no rasgas tu corazón? ¿Por qué tú no sacas ese odio que tiene? ¿Qué te hizo ese hermano? ¿Qué te hizo esa hermana a ti? Ah, que me traicionó. A Jesús lo traicionaron todos. Y cuando a Jesús lo agarraron, todos se fueron corriendo. Porque la gente nada más quiere estar al lado del otro cuando el otro está bien, gloria a Dios. Cuando el otro está bien, la gente quiere estar delante de Dios, delante de ti. Cuando tú estás mal, aleluya, nadie quiere estar contigo. Cuando tú estás pasando el proceso, el único que está contigo es Jesús. Pero hay un problema, que las personas, la mayoría, nada más buscan a Dios cuando lo necesitan. Y es peor. La Biblia dice, gloria a Dios, que hay de aquel que sepa hacer el bien y se devuelva a hacer el mal, porque la ira de Jehová caerá sobre él. O sea que tú estabas en el camino. Tú predicabas, gloria a Dios, como es. Tú hablabas como es la palabra, sin ofender. Habla la palabra. Mira, la Biblia dice esto, gloria a Dios. Porque para tú hablar la palabra, tú no tienes que airarte, tú no tienes que ofender a nadie. Tú dices, cielo, mira, la Biblia dice esto, mira, vamos a leer, vamos, oramos a esto, gloria a Dios. Entonces tú, porque viste, estás hablando palabra de Dios y viste la opresión. No, sierva de eso, así no. No, si el Señor no te revela y te dice, déjalo así, déjalo. No lo dejes, perdón, no lo dejes. Pero es que yo no puedo un ejemplo hacer caso, gloria a Dios. Tú tienes también que ver la persona que te está hablando. Aleluya. Si una persona de oración, si una persona que busca de Dios, ¿por qué? El dueño del negocio no te va a decir que deje de vender por tonelada lo que tú estás vendiendo. El dueño del negocio lo que quiere es que el negocio crezca, que el negocio aumente. Va a venir con un supervisor, que es lo que el supervisor le dice, deje eso. Si el dueño no te dice que te aparte, que deje eso, no lo deje. Si el dueño del negocio te dijo, gloria a Dios, que tu casa no se va a caer porque está sobre la roca, porque nosotros somos parte del cuerpo de Cristo. Como nosotros, gloria a Dios, en vez, gloria a Dios, de darnos apoyo uno a los otros, aleluya. Estamos, gloria a Dios, mientras nosotros estamos discutiendo entre nosotros, aleluya. El enemigo se está dando vida allá afuera. Mientras tú te mofas, yo soy líder, yo soy diácono, yo soy esto. El enemigo se está mofando allá afuera de ti, riéndose. Si usted, mire, un líder, las personas a veces creen que un líder es ir a la iglesia y venir, no, un líder es, vamos a pregonar la palabra para tal sitio, vamos allí a Cristian T, vamos a Fred T,

0: vamos a tal sitio. Varón José, ¿usted cree que usted quiere ir? No, no, yo no va. Váyase usted solo. Váyase con el Padre, el Hijo y el Espíritu Santo. Vaya. Porque es que yo no entiendo. La gente ahora en estos tiempos, para tú salir a predicar, tú tienes obligado que tener un anillo al lado, un arete guindando. No. Usted no tiene que andar con nadie de arete ni de anillo. Eso es como quien dice, era lo que no entiende, andar con un guardaespaldas con una gente, gloria a Dios. Nosotros tenemos que entender que fue Dios que nos mandó, aleluya, gloria al Rey. Si Dios te manda, ve. Si Dios se te reveló, ve. Pero primeramente prepárate, porque andar, predicar en la calle no es un cachú, no es un maíz, no es un mamey. Gloria a Dios. Para nosotros salir a predicar en la calle tenemos que estar cubiertos. Porque nosotros, gloria a Dios, cuando salimos, sabemos que le vamos a hacer la guerra al enemigo. Pues tú vas a tratar de quitarle lo que él tiene afuera. Tú vas a tratar de entrar, aleluya, gloria, de lo que él tiene atrapado allá afuera. Dice que él nunca le abrió la puerta a su preso. Pero Jesús, hay gente, gloria a Dios, que ellos creen que la puerta de ellos está cerrada. Tu puerta está abierta. Inmediatamente nuestro Señor Jesucristo murió por ti. ¿Tú sabes qué pasó? Gloria a Dios. Él le quitó la llave a la muerte. Él abrió tu puerta, porque Apocalipsis dice, él está a la puerta, él toca. El que abre la puerta, él entrará, se sentará face to face y cenará contigo. Abre la puerta a Cristo. Tú que te sientes fría, te sientes frío, levántate y resplandece, Isaías 60, porque ha llegado tu luz y la gloria de Jehová ha nacido sobre ti. No podemos pregonar lo que no vivimos. Wow, gloria a Dios. No, siervo, porque yo... No, gloria a Dios. Ay, pero... A fulano le dan oportunidad y está mal en pecado. Tranquilo. Que el problema tuyo no es que fulano está mal. Lo que pasa es que tú eres una persona, gloria a Dios, que no, que cela lo de Dios. Pero hay gente que no le interesa. Hay gente, gloria a Dios, que aunque esa persona, como aquí pasa con los padres de Bartimeo, ellos no querían, gloria a Dios, reconocer que Jesús... Que Dios a través de Jesús, aleluya, hizo el milagro. Porque ellos sabían que si se ponían a hablar, mira, si tú dices, gloria a Dios, que eso es malo, que eso Dios lo condena, te vamos a quitar el cargo. Pero hay gente que para que la gente lo halague, que para que la gente diga, ay, fulano, eres... No, mira, a mí no me dé su liderazgo. José Montero dice, a mí no me dé su liderazgo. A mí no me ponga en parte, porque si yo tengo que bajarte, si yo tengo que decirte a ti, aparte, claro está. No es que yo voy a salir, que... No. Hálate aparte y ponértale la Biblia. Mire, varón, la Biblia dice esto. Varón, la Biblia dice esto. Yo te lo voy a decir. Si tú no lo quieres aceptar, glory to God. Gloria a Dios. Yo cumplí con hablarte. Si tú me vas a dar a mí, ¿de qué? Ah, que a mí tú no me vas a comprar ni con ropa, ni me vas a comprar ni que con dinero, ni con nada. Mira, con dinero tú a mí no me vas a comprar, boludo, y te repito, ¿por qué? Porque es que yo no soy de la gente que se le llena los ojos con dinero, gloria a Dios. Es que yo nunca he tenido, se me va a llenar, gloria a Dios. Yo tengo mi tesoro en el reino de los cielos, aleluya. Ahora mismo yo puedo tener un ejemplo. Todo el dinero del mundo, y cuando el enemigo te ofrece dinero, es porque Dios te tiene algo mejor. Y la gente se deja llevar. El enemigo te trabaja la mente. Dice, y entonces, fíjense, hermano, que el enemigo te va a atacar, gloria a Dios, cuando usted tenga una necesidad. Mientras tú no tengas una necesidad, él no te va a atacar. Señor, pero yo tengo tantos años aquí con este problema de cáncer. Y tú, es que tú no me quieres sanar. Señor, te quiere sanar. Es que tú te estás enfocándome en lo que dice el doctor, que en lo que Dios dijo a través de la palabra. Él llevó nuestras enfermedades a la cruz del Calvario, gloria a Dios. Fue molido por nuestras rebeliones. Si declaramos en el nombre de Jesús sanidad, recibimos. Si nos quebrantamos delante de Dios. Lo que pasa es que tú, gloria a Dios, quieres que Dios te sane, aleluya, pero no quieres ir al estanque de Siloé. No quiere ir al enviado, gloria a Dios. Quiere ir al enviado, sí, pero al enviado por el enemigo, al doctor. Quiere ir al enviado, pero al enviado, a la patilla enviada. Quiere ir a la quimioterapia, gloria a Dios. Pero párate, detente en este día, gloria a Dios. Párate delante del Señor Jesucristo. Señor, heme aquí. No tengo nada que ofrecer. No tengo oro ni plata. Santo, yo siento a Dios. Pero en el nombre de Jesús, aleluya. Estoy aquí, aleluya. Recibe sanidad. No tengo oro ni plata ni nada que dar, pero levántate y anda. Ya basta de cuestionarte. Es hora de que tú te levantes. Es hora de que tú te olvides, gloria a Dios, de que te van a sacar de ese puesto. Amas más un puesto que a Dios. Amas más un pastorado que a Dios. Pero que fue Dios que te puso ahí a pastorear, no fui yo. Porque yo vaya y te diga, pastor, mire, eso no es así. Pastor, hágalo así, porque para nosotros poder ganarnos las almas, el Señor reprenda al diablo. La Biblia me enseña que el que convence de pecado, el Espíritu Santo. ¿Quién es que convence de pecado? El Espíritu Santo. Porque si yo pudiera convencer las almas, ¡ay, Señor! ¡Oh, santo! Pero estuviera yo allá afuera trayendo a todo el mundo. No nos vamos a dejar engañar. No te dejes mover por cualquier brisita, porque llegó uno de fulano. Si Dios te mandó, Él te va a fortalecer. Si Dios te dijo, ponte ahí. Wow, Señor, pero es que yo estoy predicando así. Nada más tengo dos miembros. Es mejor dos miembros que se salven que 200 que se pierdan, porque eso va a caer. A ti que te van a llamar en Apocalipsis, la Biblia habla de los ángeles de la iglesia. ¿Y quién es el ángel de la iglesia? El pastor. Pastor. Pastor. Be careful. Ten cuidado, pastor. Ten cuidado, pastora. Ten cuidado como te está moviendo. Ten cuidado, líder, como te está moviendo. Vuelvo y te pregunto, ¿cómo tú estás delante de Dios? Si tú padecieras hoy, ¿para dónde tú te vas? No te voy a condenar yo. Dije, pues yo no vine a condenar a nadie. El mismo Jesús dice, yo no vine a condenar a nadie. Entonces, ¿quién soy yo para condenar a gente? ¿Quién soy yo a decir que la iglesia de fulano tiene más fuego que la...? ¡No! Somos hermanos, se supone que somos parte del cuerpo de Cristo. Por ahora estamos los cristianos estamos en, como los escribas, los fariseos, con una división cuántica, una división, gloria a Dios, que preferimos, gloria a Dios, decirle no, varón, porque esa iglesia, wow, para tú ponerte a expresar de tu hermano, hablar de tu hermano, ora por él, porque tú no te acercas. Venga acá, hermano, gloria a Dios, Dios te bendiga. Mira, lee la Biblia dice eso, mira, fu. No te pongas a estar acabándolo, porque cuando tú lo acabas, o tú la acabas, eso no está bien delante de Dios. Cuando tú hablas, cuando tú lo trajas, cuando tú lo arrastras por el piso, la arrastras, es un carnal, eso es, no. Tú estás peor que él, tú estás peor que ella. Porque la Biblia me manda a orar uno por los otros. Se supone que si yo tengo mis dos brazos, ¿verdad? Ahora, si supuestamente lo que decimos, déjame incluirme yo, que somos parte del cuerpo de Cristo, ¿verdad? Por ejemplo, el brazo hace su acción, el pie su acción, la cabeza su acción, la boca su acción. Hay muchos que son boca, hay muchos que son ojo, hay muchos que son nariz, etcétera, oído, gloria al Rey. Entonces, ¿quién de los que tienen todos sus miembros quiere perder un miembro? Nadie. Nadie quiere perder un miembro, gloria a Dios. O sea que si yo digo que soy parte del cuerpo de Cristo, o sea, tú eres parte del cuerpo de Cristo, yo soy parte del cuerpo de Cristo. Vamos a poner que tú tengas dos pulmones, ¿verdad? Y tú empiezas a hablar mal de ese pulmón. Con un pulmón tú vas a respirar forzoso. ¿Tú, verdad que tú no vas a querer, un ejemplo, sacarte el pulmón que tú tienes? Gloria a Dios, el pulmón que tú tienes, que tú estás hablando mal, porque aunque el pulmón está medio malo, está haciendo su trabajo. Gloria a Dios. Tú no vas a querer cortarte una mano, un brazo, ¿no? Porque que si te falta una mano, gloria a Dios. Tú vas a decir, ay, que me falta una mano, te van a llamar el mocho, gloria a Dios. Entonces, si una gente, gloria a Dios, usted entiende que está mal, gloria a Dios, usted va y lo jala. Deje de estar hablando de esa gente, que eso es malo. Deje de estar trabajando a esa gente, que eso es malo. Usted está peor que él. Usted no sabe por qué Dios lo tiene ahí, gloria a Dios. Usted no sabe por qué Dios la tiene ahí, aleluya. No, que fulano. No. Señor no te mandó, gloria a Dios. Hasta martillando a todo el mundo. Si usted lo quiere martillar, gloria a Dios, aunque usted se siente impotente, respire profundo. Venga acá, fulano. La Biblia dice esto. ¿Y por qué usted me dice? No, la Biblia dice esto. No le digo más. Acuérdese, gloria a Dios, que la retribución. Ustedes saben lo que es retribución de pecado. Gloria a Dios. Más le la Biblia. La Biblia habla, gloria a Dios, de David. Oigan, David, hombre. Conforme al corazón de Dios. ¿Pero por qué David era conforme al corazón de Dios? Porque David, cuando cometió un error, se arrepentía. En una ocasión, gloria a Dios, David se mofó. Yo soy el rey David, aleluya. Pero David parece que se le olvidó que el que lo puso ahí fue Dios, aleluya. David, manito, fue Jesús que te puso ahí. Censame el pueblo, Joá. Mi Señor, ¿usted está seguro que eso? Joá, que me censa el pueblo. Yo soy el rey, yo soy el que mando, yo soy el pastor. Yo soy la pastora, yo soy el líder. Es así. Porque para nosotros poder llenar la iglesia tenemos que hacerlo así. Copeta. Ay, ay, ay. Ahora, oye, el yo. Como decía el hermano Héctor de la Cruz, yo-yo. El yo-yo Duncan, que se quedaba abajo. Fue y te queda abajo. Y te mofa. Y cuando viene a ver, te toca la muerte. ¿Tú sabes qué va a pasar? Que cuando despierte, no te voy a decir dónde va a despertar. Porque te vuelvo y te digo, yo no soy quien para juzgarte, ni para gloria a Dios, ni para condenarte. Yo no te voy a condenar, aleluya. Pero siguiendo con lo de David, David censó el pueblo. Porque David pensaba que él estaba haciendo la cosa con su fuerza. Wow, porque esta iglesia, gloria a Dios, cuando tienen dos miembros tan contentos, wow, se convirtieron dos, las almas están viniendo, gloria a Dios. Entonces el enemigo son dos miembros que están bien doctrinados, miembros que viven lo de Dios, aleluya, que van por los estatutos de nuestro Señor Jesucristo. Ay, pero yo nada más tengo dos y fulano tiene 10. Estate tranquilo que tú no sabes el proceso que pasó fulano, peso 10. Quédese con esos dos, órele a Dios. Convoque al pueblo a ayuno y oración. Aleluya. ¿Cuánta gente, gloria a Dios, convocan a la iglesia a ayuno y oración? Un día al mes. Miren, en el nombre de Jesús, convoquen la iglesia a ayuno. Un día al mes. Dejen de, no, mire, el que sufre de azúcar, traiga su cosita. Porque usted, Señor, reprenda al diablo en el nombre de Jesús. Usted sufre de azúcar, vaya, ayune. Prepárese ahí, que pase lo que tenga que pasar. Va que coma. Señor, dale fuerza. Van a ayunar, ya están en duda. Meten la duda, los mismos líderes, los mismos pastores. No, porque usted sabe que usted sufre de azúcar y se marea. Son a veces, son espíritus que te inundan la mente y te hacen creer cosas. Usted tiene que hacer de cuenta, hermano, hermana. Eso es un espíritu. ¿Dónde proviene ese dique del azúcar, por ejemplo? En Santo Domingo, no sé si aquí lo dicen, dice que el pamo a tiempo tiene cura. O sea que si una gente, gloria a Dios, que tenía azúcar se murió, se supone que ya el azúcar se desapareció. Pero entonces, ¿por qué aparece otro con azúcar? Eso no es normal. Piensa, son espíritus que te atormentan, que te hacen creer una cosa. Y tú le dices, ay, son azúcar, son patilla, y te mete tu patilla, wow, gloria a Dios, ese nombre de esa cosa, insulina, que el Señor te reprende, insulina, en el nombre de Jesús, gloria a Dios, y te inyecta tu insulina, y todo lo que termine en lina, y te pone tu vaselina, y te va, y la cortina, y todo lo que termine con lina, y te va por la lina, y la insulina, y la azucarina, y la clandestina, y te enferma tú mismo. ¿Usted sabe lo que es la psique? La psique es la mente, el soma es el cuerpo. Un día, gloria a Dios, en Santo Domingo, yo voy a un doctor, gloria a Dios. Tengo algo que, ¿me entiendes? Eso había que operarlo, gloria a Dios, porque era como un quitter detrás de la rodilla. Eso me salió porque yo jugaba pelota y tenía como líquido, gloria a Dios, y me lo tenía que operar, gloria a Dios. Hay cosas que sí, que ya hay que operarla, gloria a Dios, pero eso es físico, así, normal. Y me dice el doctor, tú tienes la rodilla de garra, que esto. Y dije yo por enterarme que el Señor reprenda al diablo. Oye, Satanás hablando ahí por la boca de este. Gloria a Dios. Y me operan y yo no tenía ninguna rodilla de garra. Y yo estoy bien, gracias a Dios. Pero son cosas que sí hay que operar. Lo que pasa es que Dios no se va a meter con una cosita así que tan chiquita, de un quitercito. A Dios le gusta, gloria a Dios, cuando los médicos dicen ya. Ahí que cuando el camino del hombre se detiene, entonces entra Dios, gloria a Dios. Entonces tú tienes que darle el space. Dale el espacio a Dios. Vuelvo y te repito. Si el azúcar no fuera un espíritu, porque ¿cuál fue la primera gente que tuvo azúcar? O sea que desde que ese se murió ya el azúcar se terminó. Entonces, ¿por qué sigue caminando el azúcar? Dios mío, Espíritu Santo, dale entendimiento en el nombre de Jesús. Órale a Dios. Prepárate con Dios. Si usted va a llevar un miembro ayunado, usted, pastor, no dice que. Traiga un juguito, una cosa, por si te marea, por azúcar. Que el Señor reprenda al diablo, que azúcar de Satanás. Sécate en el nombre de Jesús, azúcar. Sécate ahora, sal de los cuerpos en el nombre de Jesús. Te doy una orden ahora, por la autoridad que se me fue dada desde el reino de los cielos, de antes de la fundación del mundo, por el poder de la palabra, fuera de los cuerpos en el nombre de Jesús. Espíritu de azúcar que azota a mi hermano, a mi hermana. Porque es que no hay... Eso está entendible, eso está comprendible, hermano. No hay que ser de la NASA para usted entender. Hay que azúcar. Es un espíritu que te está azotando.
1: mi descendencia.
0: Yo heredo azúcar. Tú heredas azúcar, gloria a Dios. Que el Señor reprenda. ¿Qué azúcar tú heredas? ¿Qué es lo que tú heredas? Entonces todo el mundo quiere heredar enfermedad, pero no quiere heredar el reino de los cielos. Y quieren heredar el reino de los cielos a su manera. No, eso no es así. ¿Para qué fue que Dios te llamó a ti? ¿Para qué Dios me llamó a mí? Para hollar serpientes y escorpiones. Nuestras almas y nuestras milicias no son carnales, sino poderosas en Dios. Poderosas en Dios. Poderosas en Cristo Jesús. Tú que te sientes mal, te sientes enfermo, si tú necesitas que oren por ti, llama. Yo te digo, yo no hago milagro. No llame creyendo que... No, el que hace milagro es Dios. Tú llama, yo puedo orar. El único que hace milagro es Dios. Cristo Jesús. Él me dio la autoridad, gloria, por el poder de Dios. Dios es el dueño del poder. Yo no soy quien, gloria a Dios. ¿Y qué te digo? Saca, piensa. La azúcar es un espíritu. El cáncer es un espíritu, porque se supone que murió fulano de cáncer y de que al ratico aparece otro con cáncer. Está raro. Eso está raro. Murió fulano de VIH, pero al ratico aparece otro. Ah, dice, no, porque por vaina de transmisión. Está bien, gloria a Dios. ¿Dónde está la primera? Porque se supone que desde la primera persona que empezó ya, desde que ese se murió ya. No, que usted sabe que eso se va propagando, y se vuelve un virus, etcétera, etcétera, etcétera. Hermano, hermana, quiero decirte, aleluya, gloria a Dios. Esto no se le dice a nadie. Que mi mamá está muerta. Mi mamá murió. Mi mamá en una ocasión le pegaron VIH, aleluya, gloria a Dios, aleluya. Pero quiero decirte que el Señor sanó a mi mamá, vio que era un espíritu, y mi mamá no murió de eso. Ah, murió de un preinfarto, porque el Señor me mostró que él se la iba a llevar, gloria a Dios, porque era necesario que él se la llevara, gloria a Dios, la gloria de Dios, aleluya. Entonces, el SIDA es un espíritu, azúcar es un espíritu, el cáncer es un espíritu, reprende su espíritu, desautorízalo de tu vida, mujer de Dios. Ay, es que yo no puedo, el azúcar no me deja. Párate en la brecha. Ay, que, y todo el mundo, cuidado si está no, no fue que tú pecaste. Lo que pasa es que es necesario que eso acontezca para que la gloria de Dios se manifieste en ti. Para que la gloria de Dios. Ay, es que yo soy líder y el liderazgo. No, yo soy un líder. Líder, si usted no puede salir a predicar, deje de estar poniéndose el imposible al que puede. Deje de estar cerrando la puerta al que quiere predicar. No le mate el amor, no le mate el hambre. No se ponga a decir a la gente, Dios no escucha. Es un ayuno de tal a tal. Porque hay gente que van y hablan con Dios y vienen con una libretica. Mira, yo fui al cielo, gloria a Dios. Que el Señor reprenda al diablo en el nombre de Jesús. Yo fui hasta el sitio y hablé con Dios. Dios me dijo que él no escucha un ayuno de tanta hora. No le mate el ánimo. Son matadores, son gente que hacen doctrina con un solo versículo de la palabra. Gente líder y que maduro en lo de Dios. ¿Qué maduro usted? Usted tiene que pararse. Y siempre que usted vaya a decir algo, gloria, te voy a recomendar algo. Que el Espíritu Santo me hizo reconocer esto, que yo no lo hacía. Siempre que tú vayas a referirte a una gente, pásalo primero por tu colador. Ponte tú en la posición de esa gente. ¿Cómo tú le vas a decir a una gente que quiere ayunar, quiere hacer algo dedicado para Dios, que quiere orar, ayunar de 8 a 12? Que Dios no oye ese ayuno, oye. Oye lo torón tontón. Lo que pasa es que el problema de él no es igual que el tuyo. Tú vienes de vicio de este, entonces lo tuyo tiene que ir más profundo por esa pobre persona. Se convirtió para buscar de Dios porque ya no puede con los problemas en la casa. Dije, déjame buscar de Dios. Vienes tú como líder.
2: No, sierva. No, Dios no escucha eso de 8 a 12.
0: Mire, siervo, usted que está ayunando de 8 a 12. Mire, siervo, usted que está ayunando de 8 a 12 o de 8 a 2 o de anyway, no se lleve de ese usado, que él no es que sabe. Tú le estás prestando más atención a un hombre igual que tú, a una mujer igual que tú, que a Dios. ¿Cómo ella le puede decir o él le puede decir a usted? Dice que Dios no escucha un ayuno de 8 a 12, ni de 12, ni de 8 a 6 de la tarde, porque son lo más. Ellos son lo más. Ellos son los escribas y los fariseos que cuelan el camello, que cuelan el moquito y se tragan el camello. ¿Qué es lo que está pasando con nosotros? Aleluya. Vamos, gloria a Dios, a dejar de ser tan arrogante, porque la arrogancia está acabando con el pueblo. Prefieren un puesto Porque es que quieren que se asentí y hablan, y hablan cosas que no son. Ay, yo soy el... Pregúntale al líder tal y tal. Pero el líder sabe, gloria a Dios, que el Señor escucha tu ayuno. El Señor va a recibir tu ayuno porque depende. La Biblia dice que el Señor no rechaza un corazón contrito y humillado. La Biblia dice, gloria a Dios, que entreguemos nuestro cuerpo en sacrificio. Es el culto racional de nosotros. Ese es el culto racional tuyo y el mío. Adórale, glorifícale. Cuando tú, yo te recomiendo, sierva de Dios, siervo de Dios, cuando tú estés fregando, suapeando, gloria a Dios, anyway, ponte una prédica, ponte una alabanza, gloria a Dios, la que más te guste. No te voy a decir que fulano, no, escucha lo que tú creas, lo que te haga conectarte con el Altísimo. Yo no vine a cuestionarte ni a juzgarte, no vine a decirte, no. Si necesito decirte algo y te veo de frente, te busco la Biblia. Porque no quiero condenar a nadie ni apartarlo. Porque hay personas, gloria a Dios, que están tan golpeados allá afuera. Que vienen a buscar un consuelo en Dios. Y también a ver qué es lo que Dios nos dio. Y déjame ir porque estos que están allá es porque algo hay ahí. Y vienes tú, di que el más espiritual, la más espiritual. Y te pone a hablar de cosas que no son. La gente se doctrina con la Biblia. La gente se le habla con la palabra. ¿Qué usted me recomienda? Léete el Evangelio, léete esto. Si tú estás capacitado, léete el Evangelio, léete lo del Antiguo Testamento, léete todo, pero primero ora. Siempre antes de leer la palabra, ora. Ayuna tan de tú puedas. Que el Señor te va a ir ayudando. Que el Señor te va a ir poniendo deseo, anhelo. Cuando te sientas desanimado, ora a oración. Si te sientes feliz, canta. Si te sientes triste, órale a Dios. Con llanto, con súplica. ¿Cuánta gente se arrodillan delante de ti? Tú quieres poder, pero tú no quieres llorar por él. Tú no quieres llorar delante de Dios. ¿Usted cree que Padre nuestro que estás en los cielos, santificado sea tu nombre, que tu voluntad, que en la tierra como en el cielo, venga a nosotros su reino, y etcétera? Perdona nuestras ofensas, así como nosotros perdonamos a nuestros deudores. Gloria a Dios. Esa no. Nada más no es eso. Hay algo que rompe. Porque cuando tú te arrodillas, fíjate que tu mente te trabaja. Gloria, la mente te va trabajando, la psique. Te va trabajando. Mientras la mente está cargada, tú dándole mente a los problemas. La Biblia dice: venid a mí todos los que estén trabajados. Déjame decírselo slow. Venid a mí todos los que estén trabajados y cargados, que yo le haré descansar. Pero hay algo que la gente a veces no quiere hacer. Dice Jesús: el que quiera venir en pos de mí, tome su cruz y sígame. O sea que cada vez que tú te levantas, tú vas a tomar tu cruz. Tú vas a tomar tu cruz. Tú tienes que entender que ese aguijón va a estar ahí, calcomiéndote. Ese aguijón va a estar ahí, golpeándote. Toma tu cruz. Sigue a Dios. Sigue. No te detenga porque una enfermedad vino a tu vida. No te detenga porque tus hijos antes buscaban de Dios y se apartan. No te detenga, gloria, porque el esposo o la esposa te dejó. Tú sabes los trucos. Tú sabes que cuando tú buscabas mucho de Dios y orabas y ayunabas y gloria a Dios, buscabas de Dios y te prendía en llama, candela, chip y fuego, gloria a Dios, los escorpiones, las serpientes tenían que salir porque hay una sierva de Dios, pero déjate apagar ese fuego. Ese fuego del altar hay que mantenerlo ardiendo. Moisés le preguntó que cómo se hace eso en ayuno y oración, echándole leña al fuego. Echarle leña al fuego desde hoy. Acuérdate que van a venir ataques fuertes, porque no es que ya tú llegaste. No. La oración no tiene hora ni precisión. La oración se hace como tú sientes hora a hora. Tú sientes canta. Tú sientes lee la palabra, léela. Que va a llegar un tiempo que solo tú vayas haciéndolo. Tú vas a tomar eso, porque es que tú tienes que tener una decisión. Si tú no tomas una decisión, esas personas que están allá afuera, gloria a Dios, tu familia, gente que tú amas, si tú no te paras en dos patas, como decimos allá, y te paras en la brecha, y lo que te desanima porque vino un proceso, ¿sabes qué va a pasar? Gloria a Dios. Esa gente van a estar ahí. ¿Por qué? Porque tú eres el canal para que esa gente, gloria a Dios, vengan a los caminos. Si tú no oras por ellos, si tú antes, un ejemplo, orabas a las 3 de la tarde, que uno era la hora novena, la hora buena, esa hora que oraban los apóstoles, a las 12 del día si tiene tiempo. Gloria a Dios, tú que estás en una oficina metido, metida. Gloria a Dios, tú que estás ahí bajo aire, cold. Jesus, ponte a orar. Ora hasta donde Dios, hasta donde tú puedas. Para una oración que tenga fuerza, que tenga precisión. Declara la palabra en el nombre de Jesús. Tiene que declarar la palabra. Declara en el nombre de Jesús. Mira, hay algo que yo te lo voy a recomendar, algo muy esencial. Dale, cuando tú ores, dale gracias a Dios por algo que todavía tú no tienes. Y tú verás que lo vas a recibir. Pero no te puedes cansar, porque es que si tú te cansas, no vas a recibir. Señor, gracias por esto. Gracias, Señor, porque levantaste a mi esposo, mi esposa. Gracias, Señor, porque traíste a mis hijos. No importa, ahora. Pero acuérdate que tú estabas orando. En el 2021 tú orabas por tus hijos, pero estamos en el 2026. Hace 5 años que tú no oras bien por ellos. Tú no oras ni por ti, para que Dios te fortalezca. Entonces acuérdate que ahora viene un proceso. Ahora viene algo que tú vas a tener que romper, esa barrera, ese hielo que tú permitiste, gloria a Dios, que se formase delante de ti. Te va a sentir raro, te va a arrodillar y que, ay, pero es que no tengo ánimo. Claro que no, reprende toda malicia del enemigo. A ti reprende, porque hay gente que no le gustan a ti reprender. Parece que le tiene miedo al enemigo. La Biblia dice que lo que atan en la tierra será atado en los cielos. Átalo al reino de los cielos, tus hijos. Ata tu matrimonio al reino de los cielos. A ti reprende todo lo que se mueva por tu casa. Pero recuérdate que el que le hace la guerra a la tiniebla va a recibir ataque también, gloria a Dios. No es que tú vas a ir a reprender y que te va a caer con la mano cruzada. No te puedes descuidar, porque el enemigo es orgulloso y es chismoso. No le gusta quedarse dado. A lo mismo como tú, cuando tú estabas en el mundo, que a ti no te gustaba quedar. ¡Ay, me dio! No, lo acecha, el enemigo te va a acechar, el enemigo espíritu. Él se te para ahí, gloria a Dios. Tranquilito, no te apures, que yo la hago. Ay, mira, yo sé cómo es que ella se mueve. Ella es débil con esto, él es débil con esto. Déjame atacarlo por ahí, para entonces golpearlo. No te descuides. En una ocasión, allí en Santo Domingo, gloria a Dios, estoy llorando en la iglesia. En Brisa del Este, gloria a Dios. Dios bendiga a Brisa del Este, Derrumbadero, El Cercado, Batito, Hondo Valle. Mi país entero, en el nombre de Jesús, declaro bendición sobre ellos. En el nombre de Jesús. Y se me presentó una mujer, una hechicera, gloria a Dios. Y me dice ella, ¿y tú? Llorando, ¿a quién? Yo, a Jesús. Ella me dijo algo y yo le contesté algo, pero no me acuerdo porque eso hace mucho. Y me dice ella, yo espero. O sea que el mismo enemigo me fue a amenazar a través de esa mujer. Me dijo que yo le dije, yo confío en Dios, no me acuerdo bien porque hace mucho, le dije hace mucho tiempo. Y después de ahí, gloria a Dios, fue mucho ataque que yo recibí, gloria a Dios. Y ataque, una lucha con unos pececitos que, gloria a Dios, estamos luchando con eso. No le voy a decir que con uno, no sé, aquí no lo conocen bien, unos peces que se llaman beta de pelea. Ese era el. Oye, Dios me lo revelaba en sueño, en todo. Y aún así yo seguía buscando esos peces. Va a haber momentos que Dios te va a tener que alejar de cosas que tú amas, gloria, para él poder trabajar, gloria a Dios. Mientras tú no apartes lo que tú estás cambiando por Dios, el Señor no te va a usar. Tú tienes que apartar, gloria a Dios, ese deseo de trabajo overtime. Tú trabajas más overtime que lo que le dedica a la iglesia. Yo me acuerdo que ayer me dijeron a mí en el trabajo, mira, tienes que estar a las 7 y 20. Yo estaba allá a las 7 y 21. Oye, gloria a Dios. Señor, reprende al diablo. Y cuando el culto en la iglesia a las 7 y media, y te llega tú a las 7 y media, a las 8. Entonces, tú te vas a preferir más un trabajo, gloria a Dios, que si te dijeron que te van a despedir, te despiden. Que lo de Dios, vamos a ponernos más para lo de Dios, gloria a Dios. Me ha sido un placer seguir hablando, pero que Dios te bendiga, Dios te guarde. Aleluya. Y espero en Dios que esto haya sido de bendición para cada uno. En el nombre de Jesús. Aleluya.
1: Aleluya. El hermano Felipe Alteiro estuvo en la línea con nosotros. Envía saludos, bendiciones para todos aquellos que les escuchan. Y que pues estaremos aquí el próximo sábado a partir de la misma hora.
0: Santo, aleluya. Gloria a Dios. Que Dios le bendiga, hermano. Hasta aquí mi parte. Gloria a Dios. Y fue un placer compartir con cada uno de ustedes esta palabra. Que la paz de Dios sea con ustedes y con cada uno de ustedes en el nombre de Jesús. Amén y amén.

Vive y reina para siempre. Este es tu programa Jehová Jiré, auspiciado por nuestra amada pastora Verónica Rosa, la cual no se encuentra hoy. Está fuera de la isla, pero desde la distancia le manda un saludo a cada oyente, a cada amigo, a cada uno de aquellos que se conectan de esta preciosa audiencia que nos sigue. Gloria sea el que vive para siempre. Reciban ese caluroso abrazo, ese beso maravilloso de parte de nuestra amada pastora. Y también, aleluya, este que se encuentra esta tarde es su hermano, el evangelista Andrés Soto, Almética, bajo el ministerio Sembrando la Semilla de la Fe, el cual es un privilegio grande de parte del Señor, el cual me encuentre esta tarde aquí, aleluya, y ser el instrumento de parte de Dios, aleluya, para que Él hable a tu corazón, para que Él hable a tu vida, aleluya, ya que estamos viviendo estos tiempos, aleluya, los cuales es esencial estar cerca de la presencia de Dios. No hay nada más maravilloso, no hay nada más precioso, aleluya, que uno humillarse delante del Todopoderoso, delante de aquel que se dio por ti en la cruz del Calvario. Alabado y glorificado sea su nombre para siempre. En esta tarde, gloria a Dios, vamos a tener, aleluya, un diálogo maravilloso. Esta tarde, aleluya, el Señor, aleluya, va a hablar a tu vida de una forma especial, de una forma exclusiva. Gloria sea el Señor. Tomo, aleluya, esta oportunidad para, aleluya, felicitar a todos aquellos que se conectan a la distancia en Estados Unidos, aleluya, en Puerto Rico, localmente, aleluya, los diferentes ministerios, pastores, evangelistas, misioneros, aleluya, que en esta hora están oyendo este programa. Gloria sea el nombre del Señor. Reciba un caluroso abrazo, un fuerte, aleluya, estímulo para que sigan hacia adelante. Gloria sea el nombre del Señor. Alabado el que vive para siempre. Y en esta tarde, aleluya, vamos a estar hablando de el Salmo 105. Alabanzas al que vive para siempre. El Salmo 105 habla de las maravillas de Jehová a favor de Israel. Gloria sea al que vive para siempre. Y esas maravillas de Jehová a favor de Israel son las mismas maravillas que Él tiene a favor de su pueblo, a favor de todos aquellos que han venido humillados delante de su presencia. Todos aquellos, aleluya, que un día dijeron: Señor, heme aquí, yo estoy rendido a ti, perdona mis pecados, límpiame, aleluya, de mi maldad, bendito el que vive para siempre. Para todos esos, gloria a Dios, son las maravillas de Jehová, aleluya, a favor de cada uno de nosotros. Pero nosotros, gloria sea el que vive para siempre, aleluya, no queremos, no somos ambiciosos, no queremos las bendiciones de Dios solamente, aleluya, para nosotros, sino que queremos, aleluya, que tú también, que no conoces a Dios, que tú seas partícipe, que tú reconozcas, aleluya, que ese Dios todopoderoso que hizo el cielo y la tierra está esperando, aleluya, que tú vengas a Él. Él te está buscando. Muchas veces Él está tan cerca de ti que tú no lo sientes. Está tan cerca que no lo oyes, aleluya, pero Él está al cuidado tuyo, Él está pendiente a ti, Él está como con los brazos abiertos, como aquel padre del hijo pródigo, gloria sea el que vive para siempre, que lo esperaba día tras día, que Él a través de su ventana miraba todos los días a ver si su hijo que se había perdido volvía a Él. Bendito el que vive para siempre, aleluya.
Y me llama mucho la atención este Salmo 105, aleluya, el cual cuando tú lo leas, porque yo quiero que tú busques la palabra y me sigas, para que así tú veas, aleluya, la realidad de lo que te estoy hablando. Bendito sea el que vive para siempre. Para tú entender el Salmo 105, tú tienes que ir un poco atrás en el tiempo, introducirte en las crónicas, bendito el que vive para siempre, especialmente del capítulo 15 en adelante. Cuando David, porque este salmo no especifica aquí, pero es de David. Este salmo es exclusivo de David. Bendito sea el que vive para siempre. Y David, aleluya, tuvo una guerra feroz contra los filisteos. Los filisteos, aleluya, que David venía haciendo la guerra por mucho tiempo, son los mismos filisteos, aleluya, en el cual Sansón también peleó contra ellos. Estos son los mismos filisteos, aleluya, que se robaron el arca. Estos son los mismos filisteos que siempre estuvieron en contra de Dios. Alabado sea el que vive para siempre. Y vemos que ahora, gloria a Dios, David, aleluya, tiene una guerra contra ellos y los derrota. Bendito el que vive para siempre. Y por medio, aleluya, de esa gran victoria que tuvo contra los filisteos, él logra, aleluya, volver a recobrar el arca que representa la presencia de Dios. Si en este día, aleluya, tú no sientes la presencia de Dios, quiere decir, aleluya, que el enemigo ha robado, aleluya, el arca donde está esa presencia. El arca puede ser, aleluya, que te ha atacado los pensamientos, aleluya, que te ha oprimido, aleluya, y por medio de eso tú no sientes el gozo de la salvación. Pero te digo, párate como David, párate como el ejército de Dios, aleluya, y enfrenta al enemigo y recupera la presencia de Dios, recupera el arca, recupera el gozo, recupera, aleluya, todo aquello que el enemigo, aleluya, ha tratado de quitarte, porque el enemigo no tiene nada. El enemigo cuando cree que tiene algo, aleluya, es porque lo ha robado. Pero lo que tú tienes es exclusivo porque viene de parte de Dios. La presencia de Dios te llena en tu vida. La presencia de Dios es el estímulo más grande que tiene cualquier cristiano para poder seguir batallando, para poder seguir guerreando, para poder seguir hacia adelante. Mi alma adora la gloria del Señor. Bendito el que vive para siempre. Y vemos, gloria sea al Señor, que por medio de esa derrota David vuelve, aleluya, a reconquistar el arca de Dios. Alabanzas al que vive. Y después, aleluya, que David reconquista, aleluya, el arca de Dios, él viene, aleluya, en Primera de Crónicas, capítulo 16, versículo 7 en adelante. Y este mismo Salmo 105, aleluya, él lo presenta delante de Dios a través de Asaf, aleluya, y de los hermanos, gloria sea el nombre del Señor. Asaf, aleluya, era, gloria a Dios, un adorador. Bendito el que vive para siempre. Como dice, aleluya, en el capítulo 15, versículo 17 de Primera de Crónicas. Y los levitas designaron a Germán, hijo de Joel, y de sus hermanos a Asaf, hijo de Berequías, de los hijos de Merari, y de sus hermanos a Etán, hijo de Cusías, y con ello a sus hermanos del segundo orden, a Zacarías, a Asiel, Semiramot, Heiel, Uni, Eliab, Benaía, Masías, Matatías, Elefelú, Mignías, Obed-Edom y Heiel,
los porteros, aleluya. Así Germán, Asaf y Etam, que eran cantores, aleluya, sonaban símbolos de bronce, bendito sea el nombre del Señor. Aquí vemos, aleluya, una descripción de cómo era, aleluya, el cantor, los cantores, aleluya, el ministerio de música que David tenía, aleluya, en su orden, bendito sea el nombre del Señor. Y por medio de ellos, aleluya, David ofrecía esas alabanzas a Dios, bendito el que vive para siempre. Y todo lo que David le decía a Dios, y todo lo que David recibía por medio de revelación del Espíritu Santo, aleluya, eran cosas que él vivía y las transformaba en cánticos, y las transformaba, aleluya, de una manera que la exponía para que todo Israel, aleluya, disfrutara y entendiera las maravillas y el poder de Dios a favor de su pueblo Israel. Bendito sea el que vive para siempre. Oh, mi alma te alaba, Jehová. Santo eres mi rey. Dice en el Primera de Crónicas 16:7. Entonces, en aquel día, David comenzó a clamar a Jehová por mano de Asaf y de sus hermanos. Aleluya. David empezó a clamar a Jehová, pero no era David el que estaba hablando, era Asaf y sus hermanos, aleluya, que estaban presentando, aleluya, este salmo en forma de cántico delante de la presencia de Dios. Aleluya. No hay cosa más preciosa, amado hermano, amado amigo, cuando tú, aleluya, de tu corazón, no importa si a nadie le gusta o le deja de gustar, tú abres tu boca. Oh, mi alma adora al que vive. Tú abres tu boca y tú empiezas a adorar, y tú empiezas a sacar de lo profundo de tu corazón esas alabanzas, ese gozo que tú llevas por dentro de las maravillas que Jehová ha hecho contigo, y tú abres tu boca. Oh, mi alma te alaba. No importando si el que te está oyendo, aleluya, le gusta o no, porque tú no lo estás haciendo para que le agrade a ningún hombre, a ninguna mujer, a ningún humano. Tú estás postrado delante del Rey de Reyes, Señor de Señores, el que pelea por tu vida, aleluya, el que cuida tu familia, el que te dio la salvación. Y por eso tú te vas, aleluya, y te derramas, y tú lloras delante de su presencia, y de tu corazón de regocijo, bendito sea el que vive para siempre, sale ese cántico maravilloso por tus labios, los cuales suben delante de Dios, aleluya, como un ungüento, como una fragancia agradable, aleluya. Y él mira desde las alturas, desde su trono, aleluya, y te contempla y se agrada, bendito sea el nombre del Señor. Aleluya, porque tú lo que estás haciendo, lo estás haciendo, aleluya, de lo puro de tu corazón, del sentimiento de agradecimiento a Dios, aleluya. Hermano, y nosotros estamos en deuda con el Señor. El Señor pagó por nosotros esa deuda tan grande. Él tumbó esa muralla que nos dividía y nos separaba de Dios. Y ahora tenemos que abrir nuestra boca. Tenemos que adorarle. Tenemos que exaltarle. Tenemos, aleluya, que adorarle. Oh, mi alma adora al que vive. Y empieza, aleluya, este Salmo 5 en Primera de Crónicas, verso 8. Dice, alabad a Jehová
invocad su nombre, dad a conocer en los pueblos sus obras. Aleluya. ¿Cuáles son las obras de Dios? Las obras de Dios es lo que Él ha hecho en tu vida personal. Es como Él te libertó de las drogas. La obra de Dios, aleluya, es como te arrebató del mismo infierno. Cuando tú estabas en ese pozo, aleluya, sin fondo, oscuro, gloria sea el nombre del Señor, en el cual tú andabas y tropezabas y te estropeaba porque tú estabas a ciega. Oh, mi alma adora la gloria del Señor. Y tú, ahora que has visto la luz de Cristo, que ha alumbrado tu corazón, has visto su mano extendida, que te ha agarrado, que te ha levantado, aleluya, que te ha sacado de ese pozo de la desesperación, de ese lago cenagoso, bendito el que vive para siempre, aleluya, no te queda más, aleluya, que dar a conocer las obras de Dios en tu vida, aleluya. Y si lo hizo contigo, lo hizo conmigo, es poderoso, aleluya, para hacerlo, aleluya, con aquel que tampoco tiene esperanza. Él lo hace con aquel, aleluya, que ya no tiene fuerza. Bendito sea el que vive para siempre. Porque muchas veces, aleluya, hemos tratado por nuestras fuerzas de cambiar, de dejar un vicio, de dejar tantas cosas, aleluya, o de romper esas cadenas que el enemigo ha puesto, pero no hemos podido, gloria a Dios. No tenemos la fuerza suficiente. Pero cuando nos humillamos de corazón, cuando nos humillamos, aleluya, delante de la presencia de Dios, Él empieza a hacer milagros. Él empieza, aleluya, a mostrar sus maravillas, aleluya, y lo poderoso y lo maravilloso que es Él, lo fuerte y grande, aleluya, que son sus obras alrededor de los que le temen, bendito el que vive para siempre. Y hay que dar a conocer, hermano, hay que publicar lo que Dios ha hecho en nuestras vidas. Porque Dios es grande, Dios es maravilloso, aleluya. Y no tan solamente le hablamos a nuestros vecinos, no tan solamente lo hablamos en la iglesia, sino que lo queremos dar a conocer al mundo entero, porque allá afuera, a la distancia, hay muchas personas, aleluya, que viven agobiadas, que viven, aleluya, sin tener, aleluya, el entusiasmo de llegar a ver un nuevo día. Es como si el sol ya no saliera para ellos, bendito el que vive para siempre. Pero una cosa te digo, aleluya, que ya las tinieblas van pasando y la luz admirable de nuestro amado Salvador empieza a reflejarse, empiezan los claros del día, empieza la claridad, empieza el gozo, empieza el nuevo día, un nuevo nacimiento, un nuevo comenzar, un nuevo despertar en tu vida, gloria a Dios, que lo único que tienes que hacer es tener fe. Confiar, aleluya, en las promesas del Señor en tu vida y dar ese paso maravilloso, aleluya. No te quedes estancado. Hay una manera, aleluya, de tú salir de tu problema. Si estás en la cárcel en estos momentos, si has sido sentenciado, gloria sea el nombre del Señor. Si ya tú dices, ahora no puedo salir de aquí, el Señor tiene la llave, el Señor rompe las cadenas, el Señor busca la forma, aleluya, solamente serle fiel, espera en Él y Él hará, bendito el que vive para siempre. Y entonces cuando tú pegues a ver esas maravillas, hermano, yo he hablado con personas que han tocado fondo, que han dicho, ya de aquí no me puedo levantar, ya no hay manera, ya estoy sentenciado. Y el Señor ha hecho maravillas. Y ahora están predicando su palabra. Ahora están dando a conocer a los pueblos la obra maravillosa que Dios hizo en su vida. Alabado el que vive para siempre.
Porque, hermano, muchas veces, aleluya, cuando estamos en esa situación, es que nos encontramos solos. Nos encontramos, aleluya, que los familiares no nos quieren. Nos encontramos que los vecinos que decían que eran nuestros amigos no nos quieren. Los amigos que se pasaban en la barra con nosotros no nos quieren. Ahora nos sacan el cuerpo. Ahora se alejan de nosotros. Ahora no nos hablan. Bendito el que vive para siempre, porque tú sabes una cosa, que el único amigo verdadero se llama Jesús de Nazaret. Alabado sea el que vive para siempre. Por eso, aleluya, David empieza diciendo, alabad a Jehová, invocad su nombre quiere decir, aleluya, que pronunciemos, aleluya, ese nombre poderoso de Jehová, que lo llamemos, aleluya, desde donde quiera que nos encontremos, que Él allá, más arriba de los cielos, Él va a oír tu voz, aleluya. Oh, mi alma te alaba. Y sigue diciendo, aleluya, cantad a Él, cantadle salmos, hablad de todas sus maravillas. Dice de todas, porque Él no se cansa de hacer proezas con nosotros. Mi alma adora la gloria del Señor. Y lo más que me choca en estos últimos días es que todavía hay personas que no creen en Dios. Si tú miras de noche las estrellas, tú puedes ver el firmamento, lo infinito, aleluya, donde ya la vista no puede ver más. Y tú ves astros, y tú ves estrellas, y tú ves el brillo en la noche. Y dice la palabra del Señor que Él hizo todas esas cosas solamente para que nosotros nos deleitemos y sepamos, aleluya, cuán grande es Él. Porque detrás de eso infinito, aleluya, hay un Dios maravilloso que lo hizo. Es el mismo Dios que hizo al hombre. Es el mismo Dios que siempre ha trazado un plan para tu vida. Bendito sea el que vive para siempre. Él no cambia. Él no se muda. Él no te da la espalda. No importa cuántas veces tú lo hayas negado. No importa cuántas veces tú lo hayas rechazado. Él no te da la espalda. Él no toma eso en cuenta cuando tú abres tus labios y le dices, Señor, perdóname. Perdóname, Señor. Perdona mis pecados, perdóname, quiero servirte, quiero vivir una vida nueva. Y tú empiezas a ver cómo eso que tú ya no podías hacer, empiezas a cobrar fuerzas y empiezas a dar un paso hacia adelante y empiezas a dar otro y empiezas a levantarte y empiezas a seguir y empiezas, aleluya, a tomar fuerza, gloria a Dios, porque ahora, aleluya, el Rey de Reyes va contigo, el Rey de Reyes te abraza, renueva tus fuerzas, aleluya, te levanta como se levanta el águila que va, aleluya, a la salud. Alturas, así Él quiere llevarte, gloria sea al Señor. Por eso David dice de su corazón, cantadle, cántale, cántale salmos, aleluya, hablad de todas sus maravillas.

Samara, porque tus oraciones lo cubren, porque aleluya, esa intercesión que tú tienes, esa confianza con Dios, de hablar con Dios y ponerle tu familia al frente, aleluya, es tan grande que Dios estremece allá en su trono de gloria, extiende sus manos, protege tus hijos, los libra del mal, aleluya, los cuida, los separa. Y los bendice con abundancias materiales también. Le da alimento, le da riquezas. Y todo por tus oraciones. Esas son las maravillas que tenemos que contar que Dios hace en nuestras vidas. Es tan maravilloso que si le somos fiel, Él sigue siendo fiel. Y esa felicidad no tan solamente nos bendice a nosotros, bendice todos nuestros hijos, nuestros nietos, nuestros bisnietos, nuestros amigos. En el trabajo aún tu jefe es bendecido. La compañía donde tú trabajas produce. Es bendecida, no porque ellos se lo merezcan, sino porque tú como hijo de Dios estás ahí. Mi alma adora la gloria del Señor. Esto es maravilloso, hermanos. Es maravilloso servirle a Dios. Tenemos que contar sus maravillas como lo hacía David. Tenemos que cantarlas, tenemos que expresarlas, aleluya. Oh, mi alma te alaba. Este es Latino 91.9. Aleluya. Llamas, aleluya. Estoy dispuesto a orar por ti. Quiero interceder por ti. El número es el 340-772-9090. Aleluya. Llama, siéntete libre de llamar. Gloria a Dios. Quiero unirme contigo en oración donde quiera que estés. Gloria a Dios. Alabado sea su nombre. Le servimos a un Dios de milagros, de maravillas, aleluya. Un Dios que salva, sana, restaura, prospera, aleluya. En todas las áreas de nuestras vidas. Quizás el diagnóstico te ha opacado. Quizás tú dices, no puedo salir de esta enfermedad. El doctor, aleluya, te ha diagnosticado con que tu enfermedad es terminal. Pero la última palabra no la tiene el doctor. Aleluya, la última palabra la tiene ese Dios maravilloso que está ahí en tu cabecera. Oh, yo siento la presencia de ese Dios grande y poderoso, el cual Él extiende tu mano en esta hora y toca el área afectada, toca tu cuerpo y restaura tu enfermedad y te quita, aleluya, te lleva, te saca de ese hospital con mano poderosa. Entonces tú puedes, aleluya, alzar tu voz y hablar de sus maravillas. Cuando tú estabas en ese momento terrible de tu vida, llegó la luz maravillosa de Cristo, llegó la salvación, llegó la sanidad. Oh, mi alma adora al que vive. Y por eso, aleluya, David siempre, aleluya, no le importaba quién lo veía. En cierta ocasión, aleluya, él venía al frente del arca y él se despojó de su ropa y pegó a brincar y pegó a danzar. ¡Ay, santo, mi alma te glorifica! Pegó a danzar, aleluya, y lo miraban y lo criticaban y lo menospreciaban. Y él decía, aleluya, si me tengo que hacer más vil para Dios, lo voy a hacer. Mi alma adora tu gloria, maestro. Porque él, aleluya, sabía en quién había creído. Él sabía las veces que Dios lo había librado de la muerte. Él sabía, aleluya, que Dios lo había protegido metiéndolo en la cueva.
cuando miles de perseguidores lo buscaban como aguja en un pajar, y él estaba ahí, y la mano poderosa de Dios lo cubría, y no importa cuántas veces pasaban, no los veía, porque estaba en el plan de Dios, y a tú también estás en el plan de Dios. Dios te ha protegido, Dios te ha librado de la muerte. Cuántas veces quizá han salido armados con armas para dispararte, para matarte,

0: triste, pero Dios te ha cubierto. Dios te ha cubierto, aleluya, porque Dios tiene propósitos contigo. No sigas endureciendo tu corazón. Ven a Él, ríndete a Él. Este es el momento aceptable. Busca del Señor. Amado hermano, no importa, aleluya, la prueba que estés pasando. Si estás pasando por el crisol, si estás pasando por ese momento, aleluya, de fuego, en el cual tú no sigas. Sientes, aleluya, a nadie alrededor tuyo. Tú te sientes solo, tú te sientes despreciado, pero tú tienes a Cristo. Tú tienes el amor más grande del mundo, aleluya, que te abraza. Bendito sea el que vive para siempre. Oh, mi alma adora al Señor. Hermano, es maravilloso. A mí me encanta hablar de lo poderoso que es nuestro Dios. De lo maravilloso y cómo Él se agrada de nuestras alabanzas. Cuando expresamos, aleluya, en cánticos, en acciones. Cuando ayudamos a nuestro prójimo pensando, aleluya, en la necesidad de Él, no en publicidad, no en sacarnos fotos dándole de comer, no, escondido entre tú y Dios y Él, tú vas y lo bendices y Dios te mira y Dios te sigue bendiciendo porque Dios se agrada de ti. Alabado sea su nombre para siempre. Y sigue diciendo, gloria sea el nombre del Señor. En el Salmo 105, el versículo 3, que en Primera de Crónicas es el 16:10, dice: gloriaos en su santo nombre. Alégrese el corazón de los que buscan a Jehová. Oh, el corazón de nosotros es agradecido. Nosotros ahora estamos llenos de gozo. Porque el mayor amor que jamás ha existido nos ha alcanzado, nos ha abrazado, ha quitado la soledad, ha quitado, aleluya, el temor, ha quitado, aleluya, todo aquello que nos agobiaba. Bendito sea el que vive. Por eso nos alegramos. Alégrese el corazón de los que le buscan, gloria a Dios. Nosotros estamos buscando al Señor, no porque éramos buenos, sino porque estábamos perdidos, sino porque llegó el punto en nuestras vidas que vimos que la única manera de salvación era venir a sus pies. Reconocimos, aleluya, su grandeza, su maravilla. Reconocimos que Él tiene el poder sobre la muerte, sobre todo, aleluya. Y decidimos, aleluya, rendirnos a Él. Y lo único que nos ha hecho ha sido bien. Hay hermanos que han recibido a Dios por 20, 30, 40, 50 años. Y no tienen palabras para expresar que Dios nunca le ha hecho algo malo. Al contrario, nosotros somos malos y a veces le fallamos. Pero cuando nos humillamos, Él vuelve y nos perdona. Él vuelve, aleluya, y llena nuestro corazón de ese gozo, de esa alegría de la salvación. Porque Dios quiere que estemos con Él por los siglos de los siglos y la eternidad. Bendito el que vive para siempre. Mi alma adora la gloria del Señor. Por eso el corazón de los que buscan a Jehová está siempre gozoso. Porque en medio de la prueba, en medio de la tribulación, en medio del dolor, en medio de la enfermedad, en medio de la escasez, hay esperanza. Hay esperanza de vida eterna. Hay esperanza de salvación. Bendito el que vive para siempre. Y por eso, gloria a Dios, aleluya, cada día nos alegramos. Nuestro corazón, aleluya, vive gozoso porque sabemos que cada día es un día más de oportunidad de arreglarnos más con Dios, de acercarnos más a Él, porque ese día del encuentro, aleluya, el cual, aleluya, vamos a tener con Él se acerca. Por eso Él dice que la noche va pasando y se acerca el día. Es tiempo de desechar todas las obras de la tiniebla y vestir vestirnos de las armas de luz, vestirnos de luz porque somos lumbreras en este mundo, somos luz y tenemos que mantener, aleluya, esa luz en nosotros para brillar y que muchos la vean y puedan venir a los pies de Cristo. Bendito sea su nombre para siempre. Buscad a Jehová y su poder. Buscad su rostro. Oh, mi alma te alaba. Buscad a Jehová. Quiere decir buscar su poder. Porque su poder, aleluya, sobrepasa el entendimiento humano. Sobrepasa el razonamiento del hombre. Alabado sea el que vive para siempre. Dice, ¿habrá algo difícil para mí? Dice el Señor. ¿Habrá algo difícil, hermano? Cuando tú veas lo imposible, solamente estate tranquilo y confía en Dios. Que esa enfermedad se va. Se va en el nombre de Jesús. Esa enfermedad te deja porque el poder de Dios echa fuera todo aquello que te agobia. Invade tu corazón. Llena tu mente de pensamientos gratos. Llena tu vida de cosas agradables. Quita de ti la enfermedad. Quita de ti el odio, la ira, el enojo, la contienda. Y pone amor en tu corazón hacia tu prójimo, hacia tu hermano. De tal manera que si tú te tienes que quedar sin nada por ayudarlo, tú lo haces, sabiendo que el Señor te lo va a multiplicar. Bendito eres para siempre, Jesús. Aleluya. Haced memoria de las maravillas que ha hecho, de sus prodigios y de los juicios de su boca. Aleluya. Él quiere que hagamos memoria. Quiere decir que nos recordemos de las maravillas que Él ha hecho. Porque todo lo que Él ha hecho en nuestras vidas es maravilloso. Y por eso nosotros nos sentimos bendecidos. Por eso en nuestro corazón le damos gracias, Señor, por esas bendiciones tan grandes que muchas veces creo que ni me las merezco, Padre, pero tú me las das. El Señor ha llenado de gozo mi vida. Y cada día yo miro la vida diferente, echando el odio para un lado. Miro las personas, aleluya, en su andar, los contemplo y le digo, Señor, ten misericordia. Como tuviste conmigo, tráelos a ti, Señor. Te necesitan, Padre. Ábrele el entendimiento, que ellos comprendan que te necesitan. Toca su corazón, Señor. Revélatele en la noche. Háblale en el sueño, Padre. Que ellos entiendan. Que ellos vean en visiones nocturnas lo grande y maravilloso que tú eres. Nosotros, aleluya, cuando estamos en el Señor, ahora vemos de otra manera. Ahora comprendemos qué grande es el amor. Qué grande es el Señor y cuán grandes son sus maravillas en nuestras vidas cada día. Según la ciencia, cuando tú te acuestas a dormir, tú te duermes y ese dormir y la muerte viene siendo lo mismo. Tú no sabes cómo despertarte de ese sueño. Para los científicos que han estudiado y se han dedicado por años de años a analizar qué es el dormir y qué es la muerte, no le encuentran diferencia. Porque Dios tiene propósitos contigo, te despierta cada mañana. No es el despertador. No es tu esposa que te llama y te dice, mire, es hora de levantarte. No, no, no es eso. Es que Dios tiene propósitos para contigo hoy, cada día. Por eso Él te despierta. Por eso Él vuelve el alma a tu cuerpo y te levanta. Y tú puedes abrir tus ojos y contemplar un nuevo comienzo, un nuevo día, un nuevo amanecer en tu vida. Y esos son grandezas de Dios. Esos son maravillas de nuestro Señor en tu vida. Hay personas que no tienen ni en cuenta ni se acuerdan de Dios. Sin embargo, Dios los sigue despertando. Dios les sigue dando oportunidad. Porque en una de estas mañanas que se despierten, va a realizar, se va a dar cuenta, aleluya, que estoy vivo por la misericordia de Dios. Alabado sea su nombre. Por eso, el Señor quiere que nos acordemos en nuestra mente, haced memoria de las maravillas que ha hecho. Desde ese momento en que tú viniste a los pies de Cristo, desde ese momento que tú hiciste esa profesión de fe delante de esos testigos, empieza el Señor a hacer maravillas en tu vida. Esa fue la primera que hizo. Quitar de ti el viejo hombre, limpiarte de tus pecados, hacerte sentir. Por eso muchos lloran cuando vienen a Cristo, porque tienen el sentimiento del arrepentimiento, aleluya. El arrepentimiento quiere decir darse cuenta, aleluya, de la ofensa que le estaban haciendo a Dios. Y ahora en ese momento de agradecimiento no la pueden expresar con palabras, pero las expresan con lágrimas que salen de lo profundo del corazón. Oh, mi alma adora a Dios. Qué lindo es nuestro Dios. Qué lindo es el Señor, aleluya. Y Él quiere que nosotros nos acordemos. Él quiere que hagamos memoria, que pensemos en las cosas grandes que Él ha hecho para que mantengamos nuestra fe. 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Todavía hay tiempo. Ya ahorita voy a sacar un momento para la oración. Aleluya, yo quiero orar por ti. Si quieres venir a los pies de Cristo, si quieres hacer profesión de fe, donde quiera que estés, yo quiero orar por ti. Luego, búscate un lugar donde se te enseñe la palabra, donde cada día tú recibas ese pan espiritual alimenticio para tu alma, que te haga crecer, que te haga, aleluya, cada día tener ese entusiasmo de seguir hacia adelante. Bendito sea el nombre del Señor. Si estás enfermo, yo creo en las maravillas de Dios. Llama. El Señor quiere hacer un milagro contigo ahora. El Señor te quiere sanar ahora. Llama. Llama y no dudes. Que cuando tú cojas el teléfono y llames, si no puedes, dile a alguien que llame por ti de tu casa. Esa va a ser tu fe. Esa va a ser lo que va a mover la mano de Dios a hacer el milagro ahora en tu vida. Yo creo en Él. Yo no dudo ni un momento, ni por un segundo del poder de Dios. Para Dios no hay distancia. Él manda la palabra, está al lado tuyo, Él sabe de tu situación. Solamente cree, este es el momento. Esta es la oportunidad que Dios te da para demostrar sus maravillas en tu vida. Si estás atado al alcohol, llama. Si estás atado a la droga, llama. No importa la situación que estés pasando. Si estás deprimido, llama. Este es el momento de liberación. Este es el momento de restauración. Este es el momento en que Dios quiere darte, aleluya, esa confirmación de su poder que tú tanto anhelas en tu vida para creer en Él. No hagas como Faraón, no permita que tu corazón se endurezca. Humíllate delante de Dios y confía en Él y Él hará. Para Él no hay nada imposible. Si tú miras muchas veces un poquito atrás, hay gente peores que tú, con diagnósticos aún peores que tú. Pero Dios quiere obrar contigo. Esta es la hora tuya. Esta es la hora tuya. Llama. Llama, yo quiero sacar los últimos 5 minutos para presentarte a Dios. Y juntos vamos a ver el milagro de Dios. Juntos vamos a ver, aleluya, las maravillas de Dios. Porque Dios no cambia. Dios sigue siendo maravilloso. Y nosotros vamos a seguir dándole las alabanzas de nuestro corazón en agradecimiento. Aleluya, porque Él es poderoso. Bendito sea su nombre. Oh, vosotros, hijos de Israel, su siervo, hijos de Jacob, sus escogidos, Jehová, Él es nuestro Dios, sus juicios están en toda la tierra, aleluya. Eso tú lo puedes ver cuando las naciones se vuelven idólatras, cuando las naciones, aleluya, adoran ídolos, le dan la espalda a Dios. Tú puedes ver los juicios de Dios, tú puedes ver lo poderoso que es Dios, que en un minuto puede destruir miles y miles y miles, porque Él los hizo. Pero Él no quiere, Él le duele eso, dice, me duele en el corazón. Él lo único que quiere del hombre es su arrepentimiento. ¡Aleluya! Mi alma adora la gloria del Señor. El pacto de Dios es eterno. Y dice, Él hace memoria de su pacto perpetuamente. Y de la palabra que Él ha amado para mil generaciones. Él las mandó, esa palabra Él las mandó para mil generaciones. Eso nos incluye a nosotros. Nos incluye a nosotros, bendito sea el maravilloso nombre de Cristo, aleluya. Mi alma adora la gloria del Señor. Mi alma adora la gloria del Señor. Oh, vosotros descendientes de Abraham, su siervo, en el Salmo 105, versículo 6, hijos de Jacob, sus escogidos, Él es Jehová nuestro Dios, en toda la tierra están sus juicios, Él es Jehová nuestro Dios, no hay otro Dios, no hay otro, Él es el único, bendito el que vive para siempre. Él es nuestro Dios, nuestro Salvador, nuestro Sanador, nuestro Libertador, aleluya. Él es el que trae paz a nuestra vida. Él es el que trae, aleluya, esa confianza, aleluya. Que cuando nosotros agradecemos, Él está ahí para bendecirnos. Alabado sea su maravilloso nombre para siempre. Se acordó para siempre de su pacto, de la palabra que mandó para mil generaciones. Él mandó esa palabra desde su pueblo. Él mandó esa palabra, bendito sea el nombre del Señor, aleluya, desde la antigüedad. Pero esa palabra llega a nosotros. Esta es la generación de los últimos días. Nosotros, aleluya, estamos preparados para ver la mano poderosa de Dios obrando en nuestras vidas. Bendito sea su nombre para siempre. Aleluya. Esa palabra de salvación es para nosotros. Esa no es solamente para el pueblo de Israel. Las promesas no son solamente para los judíos. Son para nosotros, para todo aquel que cree. al judío primeramente y también al griego, dice Pablo, alabado sea el que vive para siempre. So nosotros estamos en esas promesas, vamos a agarrarlas, vamos a hacerlas nuestras, son para nosotros hoy en día, aleluya, porque Él, aleluya, nos muestra, al igual que a la antigüedad sus maravillas, nos muestra cada día su poder, nos muestra sus maravillas. Por eso nosotros, aleluya, queremos cantarla, queremos, aleluya, testificarla, queremos llevarla al mundo entero, que el mundo entero se entere de que Jehová es el Dios supremo, el Salvador del mundo. Alabanzas al que vive para siempre. Mi alma te engrandece, Jehová. Él habló, aleluya, en la antigüedad acerca de todas, aleluya, esas promesas, y esas promesas nos abrazan. Él habló eso con Abraham, como dice el versículo 9, la cual concertó con Abraham y de su juramento a Isaac. Le estableció a Jacob por decreto, a Israel por pacto sepiterno, alabanzas, aleluya, diciendo, a ti te daré la tierra de Canaán como porción de vuestra heredad. La tierra de Canaán que nosotros estamos esperando, aleluya, es el reino de los cielos. Alabanzas al que vive. Es donde vamos a morar con Dios. Es más fructífera que la tierra que producía leche y miel. Bendito el que vive para siempre. Vamos a tener fiesta con Él. Vamos a estar en la mesa con Él. Vamos a compartir la eternidad con Él. Pero no queremos hacerlo solo. Queremos que tú estés ahí. Queremos que tú estés ahí. Que tú seas partícipe. Aleluya. Quizás ahora el problema no te deja ver eso tan maravilloso. Pero yo te digo, confía. Confía. Cree. Cree que todo en esta vida es por un poquito de tiempo. El tiempo de la enfermedad se acaba. El tiempo de la opresión se acaba. El tiempo de la angustia se acaba. Pero la eternidad con Cristo es para siempre. Oh, mi alma adora la gloria del Señor. El gozo es perpetuo. Nunca se acaba. El gozo es maravilloso y lo empezamos a sentir aquí y ahora. Y cada día nos va llenando hasta ese momento glorioso del encuentro en el cual, aleluya, nos vamos a deleitar por los siglos de los siglos y para siempre. Que ese es el propósito, ese es el plan de Dios para contigo, ese es el plan de Dios para con el hombre desde el principio. Él ha demostrado quién es Él. Él ha demostrado que fuera de Él no hay Dios que salve. Solamente cree. Ven a Él. Llama. Quiero orar por ti. 772-9090. Ya en un par de minutos, aleluya, estaré orando, aleluya, por todos esos hermanos preciosos que están allá a la distancia. Me quiero unir a ellos en esa oración, en ese deseo, en esa petición. Bendito sea el que vive para siempre. Oh, gloria a Dios, aleluya. Porque yo sé que Dios va a seguir obrando maravillas en tu vida. Yo sé que Dios va a seguir, aleluya, levantando esa fe poderosa que tú tienes y te va a usar como instrumento suyo. Aleluya, porque para Dios no hay nada imposible. Mi alma adora la gloria del Maestro, aleluya. Él nos quiere dar a nosotros esa tierra de Canaán, esa vida eterna, bendito sea el que vive para siempre, como porción de nuestra heredad. En otras palabras, nosotros no éramos dignos de ella, pero la heredamos. Ahora Él nos las da, ahora Él nos las entrega, ahora somos partícipes, aleluya, de morar con Él, de estar con Él. Alabanzas al que vive. Hermano, qué lindo cuando el pueblo de Israel pudo echar a las naciones y hacerse dueño de esa heredad, de esa tierra productiva cautiva que producía leche y miel. Imagínese cuánto más la que el Señor tiene preparada para nosotros. Nosotros no tenemos que echar naciones, lo que tenemos que pelear la batalla de la fe, mantenernos firmes. Sabemos que tenemos un enemigo que nos acecha, que nos rodea. Nosotros lo sabemos, por eso no bajamos la guardia, por eso seguimos firmes, por eso seguimos confiando, creyendo, aleluya, 100% de que el Señor está con nosotros, de que sus ángeles, manda a sus ángeles que nos cuiden, que nos rodeen, aleluya, que nos guíen cuando estamos en esos momentos malos. Tenemos esa protección divina, bendito sea el Señor. Tenemos fe de que lo que Él quiere en nuestras vidas lo va a llevar a cabo por encima del enemigo que se oponga. Él lo va a llevar a cabo, gloria a Dios, porque tiene propósitos contigo. Pero hasta que tú no vengas a Él, tú no vas a descubrir la grandeza de lo que Dios tiene para ti en tu vida. Que tú empieces, aleluya, a entender la palabra, a adquirir los conocimientos, a compartir las experiencias. Y por medio de ti, el Señor quiere hacer liberaciones. Por medio de ti, el Señor quiere salvar vidas, romper cadenas que tienen atadas esas vidas, que no pueden caminar, dar un paso hacia adelante. Él te quiere usar, gloria a Dios. Mi alma te engrandece. Alabanza al que vive para siempre. Qué lindo es nuestro Dios. Qué lindas son sus maravillas. El salmo le falta muchísimo por terminar, gloria a Dios, pero el tiempo está llegando a su final. Solamente, aleluya, fueron algunos versículos, gloria al Señor, que llegué, ¿verdad?, a entrar en ello. Pero en estos poquitos versículos que entré, te enseñé lo grande que es Dios. Las maravillas que Dios hace en nuestras vidas cada día. Lo precioso que es servirle, que es andar con Él, ir cogido de la mano. Él no nos suelta, Él nos cuida, nos ama. Él le dijo, aleluya, por medio de Salomón, que los lirios, Él los viste con una vestidura que nosotros no nos podemos vestir, pero al otro día mueren. Pero cuando Él nos viste de su gracia es permanente, es para siempre. Nos hace ver más hermoso, nos ama, gloria sea el Señor, con un amor inefable, un amor infinito, un amor incomprensible, gloria a Dios. Aleluya. Y en estos momentos, gloria a Dios, voy a orar, aleluya, por aquellos hermanos. Bendito sea el Señor, aleluya, que han llamado. Vamos a pedirle a nuestro hermano Franklin, por favor, que entre en detalle con ellos y oramos juntos, gloria a Dios.
1: Aleluya, alabado sea Jehová. Tenemos la hermana Estel, que pide oración por la familia Dávila Estien. También pide oración por la humanidad. Alabado sea Jehová, por también oración por Evelyn y Herminio Torres, por fortaleza y por liberación. María García, desde Kissimmee, que también nos llama y nos pide oración por salud y cobertura para la familia pastoral. Y tenemos la hermana Diana, que envía saludos y pide oración por la hermana Estel y envía bendiciones desde... Oh, no dice desde dónde. La gloria y la honra sea para Dios.
0: Aleluya.

0: Pues sí, entonces pues hermanos, vamos a unirnos en oración en esta hora, gloria a Dios, y vamos a orar confiando, sabiendo que Dios es grande para llegar a todos estos hermanos, sus peticiones, aleluya, y todo lo que ellos tengan en su corazón va a ser derramado delante de Dios en esta hora y Dios se va a glorificar. Amado Dios y Padre Celestial, te adoramos, te engrandecemos, Señor Eterno. Gracias, Padre mío, porque tú eres un Dios maravilloso. Te pedimos que en esta hora tú visite a nuestra hermana Estel, Señor Jehová. Tú visite a cada hermano, aleluya, y la petición que ha hecho. Padre, ellos han llamado porque ellos tienen fe. Ellos dieron ese paso de fe, Padre mío, ellos se movieron en fe, cogieron ese teléfono y llamaron, Padre mío, porque ellos saben que van a tener respuesta tuya, Padre mío. En esta hora yo te pido, Dios de la gloria, que tú toques, Padre mío, cada vida que ha llamado. Que tú mires sus problemas, sus enfermedades, sus situaciones, Padre mío. Y tú obres, aleluya, el milagro que ellos están esperando. Tú eres el Dios de los milagros. Tú eres el Dios grande y poderoso. Para ti no hay nada imposible, Señor Jehová. Por eso, Padre mío, los ponemos confiando que en esta hora tú estás tocando esos cuerpos enfermos y tú estás impartiendo sanidad. Tú estás, Padre mío, aleluya, tocando esta familia pastoral, Señor Jehová, y tú estás impartiendo, Padre mío, aleluya, un milagro poderoso en esa familia, Señor Jehová. Te doy gracias por ello, Dios amado. Te doy gracias, Padre mío, aleluya, porque tú conoces los corazones de cada uno, porque para ti no hay distancia, para ti no hay barrera. Padre, enviamos la palabra por esta ondas radiales, Señor, que llega y toca y transforma en esta hora y reciben el milagro que están esperando. Yo sé que ellos van a dar testimonio porque yo creo en ti. Yo creo en tu poder, Señor Jehová. Y yo sé que esta hora tú estás obrando ese milagro. Ellos están recibiendo este milagro. Ahora están las lágrimas, aleluya. Oh, de agradecimiento de esos cuerpos que están siendo sanados. Padre mío, esta hora te doy gracias por ellos, Señor. Gracias, aleluya, por esta oportunidad, Dios amado, en el cual tú me has permitido exponer toda esta maravillosa palabra. Te doy gracias, aleluya, por Latino 91.9, por nuestro hermano Franklin, por nuestro hermano Papi Love, por cada pastor, misionero, evangelista, por cada programador que estuvo antes de mí, que también llevó tu palabra. Gracias, Señor Eterno, aleluya. Ahora, Padre mío, te entregamos, Padre mío, estas vidas para que tú te sigas glorificando. Gracias, Señor. Recibe, Padre mío, aleluya, esta hora de programación, aleluya. Esperando que tú te hayas agradado en el nombre maravilloso de Jesús. Te doy gracias, mi Dios, y nuestro hermano Franklin con nosotros.
1: Aleluya, alabado sea Jehová. También tenemos oración, petición de oración por Jesús Rodríguez y Lucy Parrilla, quien también está clamando al Padre por salud y por fortaleza. Padre Santo Amado, te lo presento en este momento para que tú fortalezca todas las necesidades que ellos tengan. De igual forma, mire su salud, Padre, y pase tu mano sanadora sobre ellos para que así ellos puedan ver la petición que tienen ante ti, Padre, realizada. Haz el milagro tú, que solamente tú eres quien lo puede hacer, en el nombre de Jesús. Y el pueblo de Dios dice amén. Amados hermanos, amados amigos, hemos llegado a la parte final de esta parte, a la parte de pausa, porque mañana continuamos trayendo palabra de Dios. Así que les bendecimos en el nombre de Jesucristo, de Jesús de Nazaret. Que pasen muy buenas tardes y aquí continuamos con la programación siguiente.

así como aquella mujer, Señor, hace 2000 años. Necesito solamente tocar el borde de tu manto, solamente extender

su mano y tocar con fe el borde de tu manto, Señor. Así esta noche, hoy, como un pueblo, Señor, queremos extender nuestras manos a ti. Que liberes nuestra alma, nuestra mente, que restaure nuestra vida, Dios, para llegar a la estatura del varón perfecto. Así como aquella mujer, quizá hemos gastado todo, intentado todo. Dice la Biblia que hasta lo último ella había intentado y no le iba bien, le iba peor, dice. Pero esa vez ella escuchó que el maestro pasaba por la ciudad, que Jesús pasaba por su ciudad. Oh, querido hermano, Jesús está pasando tu ciudad este momento. Él está pasando con un manto de misericordia, extendiéndote a ti su amor, su perdón. Él quiere levantarte. Él no te quiere ver derrotado. Él no te quiere ver abatido. Solo extiende tu fe, como aquella mujer lo hizo.

Como el que viene a Guatemala.

Señor, y confesamos, Señor, que todo pueblo y nación.

están los que creen. Puede levantar su mano si usted cree en Dios. Déjeme decirle que si usted tiene fe, si tenemos fe, podemos acercarnos al Señor, como lo hizo esa mujer del flujo de sangre.

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